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¿Qué tal, amigos? Muy buenas noches. Bienvenidos al Esquinazo. Bienvenidos a la música ciudadana, por supuesto, y como todas las noches aquí en Radio Libertador, como aquellos tiempos donde el tango estaba presente en cada hogar y, por supuesto, la radio presente junto a toda la familia. Escuchando en el comienzo de la noche a Adiós Nonino, interpretado por la orquesta de Astor Piazzolla, seguidamente Azul Noche, en la voz Osvaldo Piro, y aquí escuchando a Argentino Ledesma, Baldosa Floja. Justamente este tema, Baldosa Floja, este tema tiene que ver mucho con un popular momento musical que se trata o se llama milonga. Y esto no es un tango, y fue escrito justamente en el año 1957, compuesto en este caso por Florindo Sassone y Julio Boccazzi, mientras que la letra pertenece a Dante Gilardoni. Dante Gilardoni fue quien escribió, gran poeta, este tema o esta milonga. Intérpretes hubo muchos, pero vamos a nombrar a Argentino Ledesma con la orquesta de Jorge Dragone y Juan D'Arienzo, pero lo fantástico de todo esto es que el tono, el timbre o la parte musical, lo melódico, tiene que ver con este estilo, la milonga, en este tema musical Baldosa Floja en Radio Libertador.

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Y aquí la voz del Yoruba, el varón del tango, Julio Sosa, interpretando Destellos. Antes, Alfredo De Angelis y Julio Martel, Chorra. También nos acompañaba en esta noche en el esquinazo en Libertador, Jorge Valdés, Barrio de Tango. Y hablamos de este tema, Destellos, bien interpretada, con una excelencia en su voz, Julio Sosa, esa voz grave. Nos decía que es una figura importante y emblemática del tango argentino, uruguayo, del tango, por supuesto, que hizo de la misma en el Río de la Plata, trascendió de alguna manera muchas fronteras. Bueno, aquí la música de este grande, de alguna manera, sumerge al oyente en la melancolía y el desamor a través de sus letras cargadas de emotividad y despecho. La canción narra la historia de un hombre que busca ahogar su dolor y las hondas penas que lo atormentan en el alcohol, específicamente en el champán, que se convierte en un símbolo de escape de la realidad y del recuerdo de un amor perdido. El protagonista de la canción invita a sus amigos a beber con él en un intento de olvidar los destellos de amores perdidos que le causan sufrimiento. La repetición de la acción de beber en la fuente de sus labios rojos y la embriaguez en la luz de sus lánguidos ojos reflejan la intensidad y la pasión de los momentos vividos que ahora solo persisten como un recuerdo doloroso. La imagen de la boca de la amada refleja en el cristal de la copa. Es una poderosa metáfora visual que ilustra cómo el pasado sigue presente y cómo el alcohol se convierte en un medio para intentar borrar el pasado. La voz de este grande, aquí Julio Sosa, también en Libertador, Destellos.

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0: Hora Libertador.
2: 21:30 minutos.
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4: Permanecen abiertas las inscripciones a la convocatoria nacional para el relevamiento de diseñadores y diseñadoras de indumentaria, impulsada por el programa Red de Casas de la Cultura. La iniciativa tiene como objetivo identificar y vincular a profesionales del sector en todo el país con el fin de construir una red federal que fortalezca el desarrollo de la moda y potencie las economías culturales regionales. El proyecto responde a problemáticas vinculadas a la invisibilidad del oficio textil, el creciente descarte de prendas y la necesidad de fortalecer la economía local, promoviendo la reutilización, el consumo responsable y la generación de trabajo dentro de cada comunidad. La convocatoria está dirigida a costureras, sastres, modistas, artesanos y diseñadores de indumentaria, quienes pueden inscribirse de forma gratuita para integrar una guía pública y federal del sector. Los interesados pueden completar el formulario online habilitado ingresando al micrositio de la Secretaría de Cultura de la Nación.
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y las guitarras de los Tobares suenan y suenan muy bien aquí interpretando este tema, Gallo Ciego. Antes, la bella voz de Nelly Omar, El Día Que Me Quieras, y el arranque decía como tema, El Arranque. Nos quedamos justamente con este tema, El Gallo Ciego. Este tema, famoso tango instrumental compuesto por el músico y compositor argentino Agustín Bardi, es una obra clásica del género, conocida por no tener letra oficial y ser una de las piezas más celebradas de Bardi, a menudo interpretada por grandes orquestas, destacándose la versión de Osvaldo Pugliese. Agustín Bardi, conocido como el compositor de los músicos, y también tiene una característica, donde año tras año se dedicaba a componer junto a grandes personajes del tango argentino. Aunque no tiene fecha de composición exacta este tema, fue grabado por primera vez en 1927 por Julio De Caro y posteriormente por Juan D'Arienzo y Osvaldo Pugliese, entre otros. La interpretación de la orquesta de Osvaldo Pugliese en 1959 es una de las más reconocidas y preferidas por los bailarines. El título Gallo Ciego se atribuye a la afición de Bardi por los juegos de azar y las peleas de gallos comunes a principios del siglo XX. Aquí la música también, por supuesto, con grandes músicos. Y en esta ocasión, los Tobares, interpretando Gallo Ciego en Radio Libertador.

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0: Maravillosa noche aquí de música de tango, la música ciudadana presente en Radio Libertador. Me imagino a la gente escuchando en sus casas, quizás en su trabajo, vaya a saber uno, pero escuchando la música, escuchando también a este grande, Cacho Castaña, Voy Camino a los 50. Un canto, una música muy especial que nos dejó este muchacho, Voy Camino a los 50, Cacho Castaña, y contarles que es una obra intimista que reflexiona sobre el paso del tiempo y la madurez. Cacho Castaña, reconocido por ser autor de otros clásicos como Café de la Humedad y Garganta con Arena, él aquí interpretando este bonito tema. Voy camino a los 50. Otros van camino a los 60 y otros a los 70. Pero en definitiva, la vida pasa. Antes escuchábamos a Chiqui Pereyra, Mano a Mano, La Señora del Chalet, Edmundo Rivero y Roberto Goyeneche junto a Ángela Cárdenas, La Flor de la Canela. Final para la música ciudadana aquí en Radio Libertador. El encuentro, como siempre, será el próximo lunes, a partir de las 21. Agradecemos a Gustavo Ponce en la selección musical, a Daniel Gato Garraza, puesta en el aire de todos los temas, y su parte técnica, como siempre, su maestría en sala de sonidos y aquí en Las Palabras, quien les habla, Josué Padilla. Buenas noches para todos, hasta cualquier momento.
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3: Hora Libertador
0: 22.
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0: Hora Libertador.
2: 22:30 minutos.
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4: En el marco del programa de mejoramiento genético, el INTA avanza en la inscripción de nuevos cultivares que buscan responder a las demandas actuales del sistema productivo. Un equipo de investigación presentó dos nuevas variedades de colza del tipo primaveral, Juana INTA y Floriana INTA. Se trata de materiales con buen comportamiento en distintos ambientes de la región pampeana, que se destacan por su alto potencial de rendimiento, excelente calidad de materia grasa y un comportamiento sanitario superior frente a los patógenos fúngicos. Juana INTA es un cultivar de bajo largo, mientras que Floriana INTA presenta un ciclo intermedio a largo, particularmente este último ya cuenta con registro en Uruguay, donde se ha comprobado su excelente adaptación y muy buenos rendimientos en los sistemas productivos locales. Las variedades de colza del INTA son multiplicadas y comercializadas por la cooperativa de Aranguren, en tanto Floriana INTA será comercializada por una empresa local en convenio con una empresa uruguaya. Según las estimaciones del programa, se espera que estas dos nuevas variedades estén disponibles comercialmente a partir del 2027. De esta manera se sumarán a los materiales obtenidos anteriormente por INTA, como Delfina INTA, Macacha INTA, Guyunusa INTA y Floriana INTA.
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1: Hora Libertador.
3: 23.
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0: Hora Libertador.
2: 23:30 minutos.
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0: Hora Libertador.
2: Cero.
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¿cómo están? Bienvenidos, aquí estamos, claro que sí, madrugada de viernes, el día más esperado, el más lindo de la semana. Aquí estamos con día 2 de la Puna, la Antártida, de la Cordillera, las Toninas, para pasar de la mejor manera posible las primeras horas de esta madrunoche. Siempre con la mejor onda, intentando llevarte de la mano, conciliar el sueño, de una manera diferente. Amena, divertida, descontracturada. Qué mejor que a esta hora dibujarte una sonrisa. Si estás estudiando, si estás trabajando, poder ser tu cable a tierra. Si estás conduciendo por las rutas argentinas, nuestros queridos amigos transportistas, acompañando ese momento de soledad en muchos casos, para los que están sufriendo de insomnio o los que simplemente son noctámbulos. Eso sí, lo venimos pregonando, hay que volver a dormirse con la radio encendida. Y esa es una muy buena posibilidad de estar intercomunicados, interactuando juntos en el aire de Nacional, 50 radios, ¿no?, que están distribuidas por todo el territorio de la República Argentina. Ahí nos buscás, nos sintonizás en tu pueblo, en tu ciudad, en tu provincia. Solo tenés que buscar Radio Nacional Argentina. Además tenés la chance de bajarte la aplicación a tu celular, Radio Nacional Argentina, y también la chance de poder, a través de la web www.radionacional.com.ar, link en vivo, también la chance de poder estar juntos en esta madrugada, en esta larga madrugada en continuado que arranca con día 2, pero que sigue con la discoteca nacional. 6 horas con lo mejor que te puede pasar en Radio Nacional. Y en cualquier otra radio, ninguna tiene la programación de madrugada que tenemos nosotros. Busca, intenta, vas a ver cómo vas a volver. De hecho, todos los días tenemos nuevos oyentes. Y cada vez somos más. Nos lo expresan a través de las distintas vías de comunicación. Ni que hablar del Facebook de A2, Fabián Codevila y Sonia Ferrari, Radio Nacional AM870. De A2, Fabián Codevila y Sonia Ferrari, Radio Nacional AM870. En un rato vamos a estar leyendo los muchos mensajes que ya nos llegaron ahí. Junto a Jackie Carol Macarevicios, en esta madrugada, no solo productora ejecutiva, comercial y general, sino además hoy escribana, porque tendremos el sorteo de los álbumes. Álbumes, me dijo mi amor. Álbumes. Y las figuritas del Mundial. Con tan solo un par de semanas para que comience la cita mundialista. Estamos tan cerca ya, parece mentira, Ya está Jorgito Falcone, como siempre, musicalizando, dando una mano, poniéndolos al aire. Ya viene Gaby Zeni también. Ustedes, porque este programa nació por y para ustedes, son la combustión necesaria, la energía que aportan desde su corazón para que este programa salga de la mejor manera posible. Pero nada de esto podría llevarse a cabo sin su presencia. Insustituible, inimitable, indispensable, irreemplazable, única, esta negra hermosa que presento así, sinceramente.

0: señoras, señores. Para siempre mía es lo que pretendo, ¿vio? Si ella me acompaña, ella es Sonia Ferraris.
1: Pero como dicen que les va muy feliz madrunoche para todo el mundo. Ya estamos en modo viernes, qué lindo. Llega el fin de semana. Se ha pasado la semana.
0: ¿Viste? Qué rápido se va la vida.
1: Qué lindo, digo yo. Que me gustan las rancheras.
0: ¿Vio?
1: Sí, me encantan.
0: Bueno, ¿cómo estás? Muy linda.
1: Bueno, muchas gracias. Estoy de estreno.
0: Muy linda bufandita, ¿eh? Linda bufandita con lindos detalles.
1: Mi cuñada y mi sobrina tienen unos corazoncitos bordados.
0: Exactamente.
1: Hermosos, de colores.
0: De buena calidad, ¿eh?
1: Sí,
0: se ve bien. Se ve muy bien todo lo que tiene puesto hoy.
1: Sí, la remera está también. Unas amigas, así que...
0: Lo que trae encima.
1: ¿Por qué?
0: Se ve muy bien lo que trae encima. Todo lo que trae encima está muy bueno. Muy lindo.
1: Muchas gracias. Bueno, acá estamos ya promediando mayo.
0: Sí, claro.
1: 15 de mayo.
0: Exacto.
1: Cosa de...
0: El 11 arranca el Mundial.
1: Sí, señor.
0: 11 de junio, por eso te decía, estamos ya a la vuelta de la esquina. Y cuando hay un año y cuando hay Mundial se acorta todo. ¿Me entendés? O sea, se termina rápido.
1: Termina el Mundial y se termina el año, básicamente.
0: Ah,
1: ¿no?
0: ¿Viste? Esperemos estar mejor. Porque todos esperan el Mundial, ¿viste?
1: Sí.
0: Para tapar agujeros, para que la gente se olvide.
1: Y para que la gente se entretenga.
0: Claro, ¿viste? Todos esperan el Mundial. Nosotros esperamos, somos un poquito más, digamos, estamos ilusionados con que el Mundial traiga algo más.
1: Aventura.
0: Algo más. Pero viste que cuando un año tiene mal, te dice, no, mira, vamos a esperar a que empiece el Mundial, vamos a esperar a que termine el Mundial, vamos a ver cómo está el humor de la gente, de acuerdo a cómo está Argentina. Y todo gira alrededor del Mundial como si fuera debido a muerte. Y la verdad que hay otras prioridades, más allá de que todos estamos esperando esa posibilidad. Que este año, mi amor, llega como... Siga, viste, ya no tenemos esa carga de decir cuándo seremos campeones del mundo. Ya venimos ensanchados, ya fuimos campeones del mundo. Este Mundial puede pasar o no. Obviamente que queremos la cuarta. Pero como que nos sacamos esa mochila, ¿viste? Entonces ya es otra cosa. Así que, ¿vos bien?
1: Excelente.
0: ¿Cómo fue tu día?
1: Estuve visitando a mi mamá, que tuve ahí un pequeño percance doméstico, pero afortunadamente sin grandes daños.
0: Bueno, ¿le gustó el calzón que le amasé?
1: Me encantó.
0: ¿Sí?
1: Muy rico, muy
0: bueno,
1: rico.
0: Me alegro mucho.
1: Me encantó.
0: Hoy tenemos sorteo en este día. Se van las figuritas y el álbum, los álbumes del Mundial y las figuritas. Y ya tenemos promesa de entre mañana y la semana que viene, tenemos más álbumes y más figuritas.
1: ¡Qué bueno!
0: Así que atentos con eso y otras sorpresas que iremos develando en el transcurrir de esta madrugada. Atención con lo que se viene. Muchos sorteos se vienen a partir de la próxima semana. Sin parar, te diría, hasta el Mundial. Sorteo. Casi que me rayo, mira, como un disco.
1: Qué antiguo.
0: Y bueno, somos de esa época. Lo viejo sí funciona, Juan.
1: Sí,
0: vos bien, entonces, ¿qué tenés hoy para contarnos?
1: Ay, muchas cosas. Tengo los puños llenos de verdades, como siempre. Uh-huh. Estamos, a ver... Queridos compañeros de la emisión.
0: Ah, la mierda, se puso como política, ¿viste?
1: No.
0: Atención, queridos compañeros.
1: No, porque ya se está buscando el nuevo rostro de James Bond. Arrancan las audiciones para el próximo James Bond.
0: No tengo ganas.
1: Están buscando el nuevo 007, así que yo en un ratito les voy a tirar algunos tips para que, bueno, ¿quién les dice? Por eso notan y pueden ser el...
0: Tengo una condición que no tiene nadie para ser James Bond.
1: Ajá. Sería la película número 26, uh-huh, en el canon oficial de 007.
0: Yo tengo algo que no tiene ninguno, seguramente. El número. 007. Y documento.
1: Mirá vos.
0: Así que yo arranco por ahí.
1: Es
0: ya tengo el registro de que soy 007.
1: Es un montón.
0: Después veremos si puede dar el nuevo personaje. Ahora... Siempre que nos enganchamos, vos traes algo y yo enseguida vengo con otra cosa y vos te metés con otra. Digo, 007, hubo varios. ¿Con cuál te quedás vos? Es una buena pregunta para nuestros oyentes que hoy empiecen a escribir y nos digan. Yo tengo mi preferido. Ella alguna vez se lo conté. Yo voy a dar el mío ahora. Para mí, más allá de John Connery, más allá de Roger Moore, más allá de Timothy Dalton, que muchos se olvidan de Timothy Dalton, para mí el que se ponía la pincha a la perfección y era todo lo que uno quisiera ver de James Bond: altura, rasgos, facha, su forma. Para mí, no hay como Pierce Brosnan. Para mí. Este último, el rubiecito, Daniel Craig, es el último que hizo de James Bond. Ahí le di 4 o 5 nombres de los más importantes. Ustedes nos dirán, y si tienen ganas, a partir de esta movida de Sonia que nos va a contar que se viene la nueva película, y cómo van a elegir, si es que lo van a elegir, y si hay nombres al respecto.
1: Hay algunos nombres dando vueltas ya, y bueno, hay también una directora de casting que tiene una trayectoria impresionante, ¿no? En proyectos de escalas épicas, Nina Gold, que va a ser justamente la encargada de buscar al nuevo 007.
0: ¿Te gusta la consigna? Que la gente por ahí nos diga...
1: Sí, claro. Bueno, lo que pasa es que me sacaste la respuesta de la boca, porque te iba a decir Remington Steele. A mí quedó.
0: ¿Viste que te quedó? ¿Te gustó? ¿Vos te gustaba?
1: Pierce Brosnan. Es como que siento como que el personaje fue hecho para él.
0: ¿Viste?
1: Cuando vi... No las vi todas, no te voy a mentir. No te voy a mentir. Pero de las que vi, me pareció que el personaje le calzaba justo a Brosnan.
0: Sí. Y fue en un momento en donde además... de Pierce Brosnan interpretar a 007, se produjo también un cambio en la saga, porque en ese momento dejó de utilizar el auto que utilizaba siempre, la misma marca, que era Aston Martin, es el auto por excelencia de James Bond, y en ese momento se firmó un convenio de la saga con BMW. Entonces Pierce Brosnan manejaba unos BMW impresionantes y además una moto BMW. Después, con el paso del tiempo, habiendo seguido a Pierce Brosnan, volvió a Aston Martin de la mano del Daniel Craig, y otra vez la marca emblemática de James Bond volvió a ser el auto que utiliza en cada película. Así que en un rato, todo eso acá en... Me vino una cosita así como, ¿no? Por el té que me trajo.
1: Un reflujo.
0: Un reflujito fue.
1: Le traje también a Jason, yo le digo Momona. A Jason Momoa.
0: Sí.
1: Creo que sería con el único hombre que lo engañaría.
0: ¿También?
1: Con eso.
0: ¿Te gusta mucho, mucho?
1: Me gusta mucho.
0: Hay momentos que Momoa. Hay momentos que sí, hay momentos que no. Pero eso habla de la buena vida de él.
1: Sí, claro.
0: Habla de la buena vida de él, ¿viste? Que él se prepara para un personaje y después... Se larga, ¿viste? Dice que me crezca la panza, me pongo una camiseta.
1: No importa nada.
0: No importa un carajo.
1: Cuando lo exige el rol, el tipo se mata en el gimnasio. Pero cuando no, se dedica a la buena vida. Así que en un ratito vamos a estar hablando de Momoa.
0: Mirá todas las cosas que tenemos, además de la música. Bueno, ya te dije, los sorteos, la historia. Una madrugada diferente, no, como la de todos los días. Y vos estás acostumbrado a eso y a mucho más.
1: 11-3-870-74-85. Ese es el WhatsApp nacional. Ahí nos conectamos durante toda la madrunoche. Los leemos, los escuchamos en un mensaje de audio. 11-3-870-74-85. ¿La vio a Graciela Alfano en la televisión pública presentando su nueva mascota?
0: No, la verdad que no. Bueno. Después la vamos a ver.
1: Es un seguidor de...
0: una cosa.
1: De Grace.
0: No, digamos que lo que me produce es satisfacción al ver una mujer de la edad que... y cómo está, ¿no? Eso es cuidarse, mimarse, producirse, sentirse mucho más joven de lo que realmente es. Hay un montón de cuestiones que admiro, y sus cualidades como mujer. Además de que, lo más importante, es hincha de Racing.
1: Venía por ahí también.
0: Su papá fue presidente de Racing. Porque su papá fue Iván Capelli, apellido del padre, y fue presidente de Racing. Graciela, que está muy vinculada, como Mirta Legrand, como Guillermo Franchella, de los más importantes hombres públicos, mujeres de trayectoria que están ligadas a la vida institucional y amorosa y deportiva de Racing.
1: Muy bien, arrancamos nuestro día 2 del día de hoy, musicalmente hablando, si les parece, de la mano de los Dire Straits. ¡Qué linda canción! Con esta cerramos ayer, ¿no? Y cómo fue un poquito apenas, una especie de anticipo, de aperitivo, les proponemos hoy abrir nuestro día 2 con So Far Away.

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0: bendiciones a usted y a todo su equipo. Chao, chao. Nos vemos, José de Tucumán.
1: Fabián, aguante Belgrano de Córdoba, carajo. Mirá si llega a la final Belgrano y River. Que no tenga miedo River, que no se va a ir a la B ahora, ¿eh? Saludos, che.
2: Hola, chicos. Hola, Sonia. Hola, Fabián. Vamos a bajar el volumen. Qué hermosa banda, ¿eh? Qué hermosa banda, Dire Straits. Qué buena música están pasando. Son los fenómenos. Bueno, yo... ¿Quién soy yo? ¿Quién soy? Claudio, el camionero de Villa Pueyrredón. En este momento voy a parar en Saladillo, voy a dormir, hacer la noche acá. Y después voy a despertar con la bella voz de mi enamorada Sonia, cuando tenga que arrancar rumbo para Pilar. Bueno, cariños, éxitos y hermosa programación como siempre.
3: Hermosa banda, Dire Straits y discazo Brothers in Arms, enorme. Gracias, Claudio. Besos gigantes para vos. A Oscarcito de San Martín de los Andes. Lo veo a Belgrano de Córdoba allá en la cima, ¿no?
4: Bueno, bien, bien por el equipo del ruso Ricardo Ceres, que él hablaba de una hipotética final Belgrano River, rememorando aquella oportunidad en que jugaron por la promoción y Belgrano lo terminó mandando históricamente a la B a River.
3: Recuerdo.
4: Entonces ese quedó ese karma, imagínate.
3: ¡No! ¡No! Ese. ¡Vamos a la B! Me acuerdo.
4: Exactamente.
3: Sí.
4: Tenía un nombre ese personaje, ¿acuerdas cómo se llamaba?
3: El Tano, no, el Tano.
4: El Tano Pazman, muy bien. Vamos. El Tano Pazman.
3: Y a José de Tucumán, gracias por destacar el rol y la función de la radio, como decimos siempre, Fabi, no más que nada en estas horas lerdas de la madrugada.
4: Pobre Joseph, que estuvo sin el equipo de audio por fin reparado, y ahí estamos haciéndole compañía a esta hora de la madrugada. Lindo, lindo, lindo. Lindos mensajes, con esto arrancamos. Y es energía para el alma y para seguir adelante cuando ya son las 0:38 minutos de esta madrugada de viernes. 912 somos en el Facebook ya. Y si quieren ir a chusmear, porque ya está ahí la hojita con su número de participación, cada uno de nuestros queridos oyentes, para el sorteo que se viene en un rato.
3: Vamos a agradecer algunos mensajes, mientras tanto, Fabi, si te parece, que han arribado a nuestro WhatsApp en esta madrugada de viernes. Buenas noches, parejita de a dos, Fabián y Sonia, una vez más juntos para pasarla llena de buena música, noticias y todo cuanto sea para estar al día con las novedades que siempre nos traen. Saludos desde Santa Fe, Ana María. Beso inmenso, Ana María, muchas gracias.
4: Gracias, claro.
3: Buena madrugada, Sonia, Fabián, equipo de a dos, son mi excelente compañía. Les deseo un exitoso programa y un bello fin de semana. Gracias por estar desde Jujuy. Muchos cariños y abrazo infinito, Titi.
4: Gracias, Titi.
3: Gracias, Titi. Mi mamá por acá escribe Connery para
4: John
3: mí.
4: John Connery. Bueno, está muy bien. Fue el primero y fue... Marcó tendencia, ¿eh? Impresionante. Un gentleman.
3: Hola, buenas noches, Sonia, Fabián. Quería desearles un buen descanso y un feliz fin de semana. Tahir Soares, nuestro amigo de la ciudad de Sao Paulo. Bonito fin de Tahir también.
4: Abrazo grande, amigo carioca.
3: Buena madrugada, Sonia, Fabián. Llegó el viernes 15, mitad de mayo, chicos, con noches frías. Tres noches sin escribirles, porque me dormí temprano. Tenés tres faltas.
4: ¿Viste?
3: Saludos de Tere. Ojo que estás al límite, Tere.
4: Va a recuperación ahora, ¿eh?
3: Un beso grandote a nuestra amiga de Capilla del Señor, Héctor del barrio Tres Cerritos, allí en Salta también. Feliz porque llegó el viernes, enganchado con Día 2 y luego con la Discoteca Nacional. Claro que sí, Héctor. Besos para vos. Hola, muy buena madrunoche. Me alegra mucho escuchar su programa todas las noches. Y espero que la suerte me acompañe en el sorteo. Les deseo un feliz fin de semana, relajante y divertido. Saludos, Jazz. Si nos cantás el nombre, Jazz, y desde dónde nos escribís, completamos, claro, ¿sí? La data para que participes en el sorteo. En un ratito nada más. Muy, pero muy, pero muy buena madrunoche, mis ángeles guardianes. Doy mi presente y les deseo un excelente fin de... Abrazo de oso. Mabel, de Santa Fe.
4: Mabel, linda.
3: Mi reina. Por aquí también Fernando de Marcos Paz se va a su

0: Fumando, los amigos del barrio La Cruz, allí en Tacuarembó, infaltables. Ellos sí tienen asistencia perfecta. Todos, se sientan todos juntitos. Son los que hacen lío en el fondo. Sergio, Nubia, Cintia, Zuli, Diana y ahora se sumó Marisela. Para desearles todo lo mejor, saludos a la señora Jacqueline y a las mamás de Sonia y Fabián. Gracias, gracias enormes, como siempre, por acompañarnos. ¡Feliz viernes, Fabián, Sonia! Que tengan una buena madrunoche. Abrazo fuerte. Saludos de parte de Gustavo, Ángel y Daniel, los amigos de la panadería, allá en San Rafael.
1: Se siente el aroma cuando escriben ellos. Sí.
0: Ay, yo no sabés cómo aromaticé todo el micro esta mañana cuando me fui de la radio.
1: ¿Sentía?
0: Ay, sí. Yo estoy, en cualquier momento me rodean y me asaltan. Yo llevaba mi paquetito abrazado. Hola, hola. Buena madrunoche, bienvenidos al fin con nosotros. Se les quiere un montón. Aquí Alfredo de Villa Krause, San Juan. Decinos cómo se llama el tema de apertura del programa. Beso negro.
1: Beso negro.
0: La Esfinge.
1: Cristian Castro.
0: Ahí estamos. Beso grande, Alfredo. Hola, genios. Firme desde La Linda, listo para gozar de la mejor compañía, la de Nacional. Abrazos. Víctor, querido. Beso para vos.
1: ¿Vos viste cómo pegó ese tema? Porque no es el primero. Ya desde que arrancamos, la gente nos pregunta por ese tema que muchos desconocen, esa faceta de Cristian Castro rockero, ¿no?
0: Sí, sí. Ayer fue protagonista del especial de la Discoteca Nacional,
1: no
0: Cristian
1: me diga.
0: Castro. Sí, sí, lo ubicamos en las baladas y, bueno, obviamente el cierre tenía que ser con La Nave del Olvido.
1: No hay otra.
0: Amo la versión de Cristian de La Nave del Olvido.
1: Impresionante, impresionante.
0: Buenas, buenas, chicos. Aquí sintonizándolos como cada noche, aprovechando para enviarle saludos a mi padre, Ariel Hughes, que se encuentra en Salta, La Linda, visitando a mi hermano Roy. Ya están todos distribuidos por el país, disfrutando el norte. Por aquí, mejorando, ya me quitaron las costuras. Muy bien. Que tengan un hermoso fin de semana. Cecil, nuestro amigo de Esquel, que continúa recuperándose tras la cirugía, así que un abrazo bien fuerte. Cecil, vamos que cada vez falta menos. Hola Sonia, hola Fabián, gracias por la compañía de siempre, dice, y para que no haya dudas de lo transparente del sorteo, van para allí dos viejos conocidos, desde San Luis, Mario, mirá a quiénes nos envían.
1: El doctor Plato Murphy
0: ¿cómo era el profesor Candial?
1: Sí, el profesor Candial y el escribano Plato Murphy. Muy bueno.
0: Oh, Dios mío, para esa.
1: Muy bien.
0: Claro, es una consigna,
1: el
0: ¿no?
1: El profesor Candial, ¿cómo te acordaste?
0: No sé por qué
1: mierda.
0: Me acordé. Eran los escribanos en Feliz Domingo para la Juventud, ¿no? Para seguramente todos lo recordarán. ¿No?
1: Era una el profesor Candial era una eminencia.
0: Sí,
1: catedrático.
0: Una cara de malo tenía. Acordate,
1: aparte, viste cómo te corregía con severidad,
0: sí,
1: ¿viste?
0: Yo me acuerdo cuando participamos estaba.
1: Claro. Y el escribano Plato Murphy era el que era.
0: El bonachón, sí, el más copado, ¿no?
1: Sí, y no importaba la imagen en aquella época, ¿viste? Lo bueno de eso de la televisión.
0: Sí.
1: Que, ¿viste? Porque tiempo después, no muy lejano a eso, te medían y te miraban. Acá sufrimos a un enorme y talentoso periodista como Horacio García Blanco, que otro periodista con trayectoria le bajó el pulgar en América porque le dijo que no era visible la cara. ¿Me entendés? No se medía la sapiencia, la sabiduría y la experiencia, como estos dos enormes y talentosos.
0: Sí, totalmente. Gracias por el recuerdo,
1: hermoso,
0: Mario.
1: Mira todo lo que nos trajo.
0: ¿Cómo se llamaban estos dos hombres? ¿En qué programa televisivo estaban y cuál era su rol?
1: Estaban en el show de Dick Van Dyke. Eran... No, mentira.
0: ¿Bailaban?
1: Sí,
0: ¿por
1: sí,
0: un sueño?
1: Tocaba la guitarra.
0: Gracias. Bueno, van a estar, a falta del profesor Candial y del escribano Prato Murphy, la tenemos a Jacqueline Macarevicius. Es hasta donde nos dio el bolsillo.
1: Sí, bueno, es lo que hay.
0: Ella nos cobraba un poquito menos.
1: Es lo que hay. ¿Sabés qué? ¿Sabés por qué entró en este momento
0: nuestra
1: querida Jacqueline Carol Macarevicius? Porque cumplió con su palabra. Argensun, y muchos dirán Argensan, y es real, Argensan. ¿Por qué Argensan? Es una mezcla de Argentina con Sunflower, que es como en inglés se pronuncia semilla de girasol con filtro. ¿Y qué te estoy diciendo con eso?
0: ¡Llegaron las pipas!
1: ¡Llegaron las pipas!
0: ¡Vamos, todavía aplausos ahí, pipas! Por favor, quiero
1: la Gaby, Zeni, llegaron las pipas. ¡Presta atención, Zeni! ¡Aplausos!
2: subo la música. Uy, ¿sabes qué le pongo acá? Llegaron las pipas.
0: Ya que estamos hablando de feliz domingo, mirá vos, sí, ya que tenemos a Mariano Mores.
2: Pero, ¿sabés qué tenemos para sortear? Mirá.
0: A ver.
2: Pipas y pipas, mirá, mirá.
0: Ay, se me está haciendo agüita la boca.
2: Mirá lo que tenemos.
0: Voy a tener un microinfarto.
2: Pipa, tenemos de. Mirá. Mirá. Tía Maruca. La quisieron hacer desaparecer a principio de año, tía Maruca. Que no existía más, que cerraba, que se iban. ¡Sigue viva, tía Maruca!
0: ¡Vamos!
2: ¡Vamos, tía Maruca!
0: ¡Larga vida para tía Maruca!
2: ¡Vamos! Mirá que los anillitos de coco, ¿sabes? Para tomar la leche, esto, lo que son.
0: ¡Qué cosa rica!
2: El agradecimiento a Pablo Tamburo, de Argensan, a mi amigo personal, Maxi Crespo, de consultora HRC, porque nos han mandado los productos que prometieron para los sorteos, para que la gente en todo el país, de la Puna a la Antártida, de la cordillera a las Toninas, pueda participar, además de lo que nos ha traído para todos nosotros. Agradecidos, se vienen los sorteos de las pipas, de tía Maruca. Gracias a HRC, gracias Maxi Crespo, gracias a la gente de Argensan por confiar en nosotros, amor mío.
0: Muy bien, vamos a seguir por aquí agradeciendo, amigas, amigos, que cantan presente a través del WhatsApp Nacional. ¡Qué lindo esto! Hola, Sonia, Fabi, que tengan unas buenas madrunoches. Yo acá en lo más lindo que tenemos, en Zárate, en el puente. Ricardo, querido, qué linda imagen, por favor, muchísimas gracias. Nelly, de San Benito, provincia de Entre Ríos también. Hola, Fabi, Sonia, bendecida madrunoche. El Isma sigue allá arriba, lo que ganaron. ¿Se me está poniendo fanático? A la vejez, viruela. No se imaginan cómo están mis oídos de escuchar fútbol. En cualquier momento al Isma lo agarro de los pelos. ¡Ay, Dios mío! Ahora destruyen esa casa.
2: Mamita, ¿cómo están?
0: Beso grande también para ustedes, Nelly, Ismael, allí en San Benito, provincia de Entre Ríos. Siempre arrancándonos una sonrisa. Mario de Tafí del Valle, provincia de Tucumán. Amo esa canción. Gracias por So Far Away, de Dire Straits.
2: Bueno, le eligió Sonia, ¿eh?
0: ¡Qué grande, Marito! Muchas gracias. Coincidimos. Buenas madrunoches. Quería agradecer la fuerza que me dieron ayer, porque acá en Sal Si Puedes hubo una noche muy oscura y de mucho trabajo. Los quiero mucho. Gracias. Gerardo.
2: Estamos para eso, Gerardo. Sinceramente lo decimos, con todo el corazón. Por eso y para eso nació este programa.
0: Me encanta. Vamos, vamos, Gerard, por otra noche compartida. Hola, muy buena noche. Acá volví a escucharlos después de mucho tiempo. Gracias por hacerme compañía como todas las noches, también en las madrugadas. Magdalena, nuestra amiga de Santo Tomé, provincia de Corrientes. Hacía rato que no nos escribía, Magda.
2: Sí, la verdad que sí.
0: Hace mucho frío por aquí y hay viento fuerte. Bueno, a propósito de eso, en un rato vamos a estar hablando acerca de las condiciones climáticas, cómo va a estar el fin de semana en todo el país. Bueno, ahí venimos atravesando una semanita con contrastes.
2: Exacto.
0: ¿No? En nuestra patria, así que vamos a hablar de eso. Magda, un beso.
2: Un clima, entre comillas, semidesértico, caluroso o templado durante el día, muy frío por la noche, ¿viste? Esa cosa de que salís abrigado temprano, el que sale temprano, nosotros no, uh-huh. Y a la media mañana, a mediodía, te tenés que sacar una campera. Sí. Y a las 6:30, cuando ya se hizo de noche, porque hoy a las 6:00 p.m. ya es oscuro, ya se hace al oscuro, decía mi abuela.
0: Se hace al oscuro. Me encanta.
2: Ahí te tenés que poner otra vez la camperita, ¿viste? Un clima extraño.
0: El abrigo. Llévate un abrigo, me
2: llévate
0: dice
2: el
0: mi
2: abrigo
0: mamá.
2: ¿Y el pañuelo?
0: Me encanta, pañuelito en la garganta. Oh. Hola, buenas noches, chicos. Por aquí lo tenemos a Ariel de Santa Fe, llegando ya a mi hogar, a mi hermosa ciudad y escuchándolos. Muy buena la música, les mando un gran abrazo. Y que tengan un buen programa. Arielito, que nos envía ahí una imagen, ¿no? De la ruta. Así que besos. A descansar, Ari. Gracias por acompañarnos. Griselda, nuestra amiga de San Rafael. Viernes de alegría, que a la vez nos trompea con la realidad. Epa. De no tenerlos el finde.
2: Ah, bueno.
0: Pero cuando se quiere de veras, se desea a los seres queridos el descanso ganado y reparador. Para recibirlos con toda la alegría el lunes.
2: Muchísimas gracias. Qué lindo mensaje, hermoso, precioso.
0: Exacto. Un mimo sí, al alma, ¿eh? Feliz fin de genios. Y dice, y si hablamos de clásicos, nos envía por aquí una imagen que Fabián va a describir.
2: Uy, por Dios, la familia Cartwright. Ahí están Ben Cartwright, papá, y después en orden de aparición y por nacimiento.
0: A ver, cuénteme.
2: Está Adam Cartwright, el uh-huh. hijo más grande. Hoss Cartwright, el hijo del medio, el fortachón. Y Joe Cartwright, el hijo menor de la familia que encarnaba la serie Bonanza.
0: Muchas gracias, Griselda, por el recuerdo, hermoso. Ricardo, nuestro amigo de Villa Langostura, el cocinero, buena madrunoche, genios de la vida, nos escribe, firme aquí, como trompada de Transformer. Saludos frescos y patagónicos. Hoy pintó un risotto cremoso al disco, estilo bodegón.
2: Qué
0: con,
2: rico.
0: Con hierbas aromáticas del campo. Oh, qué lindo.
2: Se me hace por la boca todo. Por favor.
0: Para mí 007 tiene que ser un actor argentino, porque acá tenemos los mejores chamullos. Gracias, Richard. Besos. Hola, Sonia, Fabián. Feliz madrunoche. A full. Hacemos el aguante. De 20 a 8,
2: sí.
0: desde el yacimiento Cañadón Seco, ajá. escuchando Radio Nacional. Turno largo. Martín y Julio. Aguante River el sábado. Un abrazo bien fuerte. Chicos, bienvenidos. Es un placer inmenso acompañarlos allí en el yacimiento. Martín y Julio de Cañadón Seco.
2: Un abrazo enorme para los dos.
0: Muy buenas noches, Sonia, Fabián. Bendiciones. Gracias por la compañía, a Mabel de Comodoro Rivadavia. No sé si está anotada, Mavi. No sé si entra, si entra
2: sí,
0: ya
2: está
0: en el sorteo. Mabel sí. de Comodoro 229. Quiere participar del sorteo por las masitas.
2: Tranquila, cuando lo... Ya lo vamos a habilitar. ¿Todavía?
0: Me gusta, sí. me gusta. Las masitas.
2: Me decías, Mabel de Comodoro Rivadavia...
0: 229.
2: La anotábamos, muy igual la volvemos a anotar, ya mismo. 229.
0: Rubén de La Rioja, muy buenas madrunoches. Llegó el viernes, con esta noche fría se encienden las estrellas para avisar que comienza de a 2 por AM870 y sus 49 emisoras en todo este bello país. De 0 a 2, claro, con Fabi Pomelo Codevila, el eterno enamorado de su musa Sonia Ferraris, mecánica profesional, consejera del grupo Alpine, que pierde su color rosa, y rastreadora astronómica del 3 y Atlas. ¡Comenzamos! ¡Qué gusto tiene la sal! ¡Es un gutrule al aire! ¡Please! Gracias, Rubén. Siempre tan creativo
2: sí,
0: con
2: sí,
0: sus mensajes. Gracias. Beso. Hola, buen madruviernes, Sonia, Fabián y equipo de la radio. ¡Qué rápido pasó la semana!
2: ¿Viste?
0: Héctor tiene la misma sensación
2: sí,
0: que nosotros.
2: Sí, totalmente.
0: Ahí en Luján.
2: Uh-huh.
0: Abrazo, Héctor. Hasta las 6 te acompaño, ¿sí? Hola, buena madrunoche. Digo, te acompaño porque después se queda, ¿no? En la discoteca, Héctor. Buena madrunoche, Sonia, Fabián. Presente, feliz fin de semana, chicos. ¿Cómo pasa el tiempo? El 16 de mayo estaremos cumpliendo 51 años de casados.
2: ¡Epa!
0: Quieren que les dediquemos un lindo tema. Bueno, nosotros vamos a ubicar ahora una canción sí. bien romanticona uh-huh. para que, Juancito, te animes, cabecees y la saques a bailar a Mabel. ¿Qué te parece?
2: Y si no, que se quede en la catrera. ¿Para qué la vamos a bailar? Vamos a cortar los tiempos. Si en definitiva tenemos que definir el partido.
0: Pero es linda la previa y es lindo.
2: Claro, la previa, justamente.
0: El chichoneo. Dios mío. Es lindo mirarse, bailar lento, mirarse
2: sí.
0: a los ojos, tomarse una copita de vino.
2: Sí, está bien.
0: Unos
2: ahora,
0: mimos.
2: Bueno, vos ya estás proponiendo otra cosa. Vos así, decía, a bailar, no. Vamos a bailar. Nos sacamos la ropa.
0: No, pues. Eso después.
2: No, bailando también,
0: bueno.
2: ¿no?
0: Pues, sí,
2: el bueno. roce, bailar de.
0: Ah, qué lindo, bailar.
2: ¿Viste? ¿Ves? ¿Ves? ¿Ves? Déjame ser creativo.
0: Está bien. Hola, hola, Pomelo Sonia, saludos de los Noctámbulos del Tordillo. Mamila, el viejito Soto, la Tota, Ojedita y el viejito Raúl, todos presentes. Muy bien, mirá, vinieron, tenemos al grupo de Tacuarembó en un lado de la clase
2: sí.
0: y a los muchachos del yacimiento
2: del
0: Tordillo. ¡Por Dios! Besos, chicos, nos encanta acompañarlos. Inma, de Francisco Álvarez. Provincia de Buenos Aires. Buenas noches, Sonia, Fabián, que tengan un lindo viernes y mejor fin de ¡Correcas las pipas! Beso, Emma. Buena madrunoche, Sonia, Fabián, qué maravilla, son juntos. Regalan buena onda y una energía plena de cariños. Gracias, los quiero por un super viernes y un sorprendente fin de semana. Abrazote, Isabela, desde San Rafael. Beso grande, Isabela. Beso enorme. Me emociono. No sé, estoy sensible hoy.
1: No, mi amor, no
0: sí,
1: te
0: bueno,
1: así.
0: Que me llegó al alma. Muy buena madrunoche, Fabián, Sonia. Primera vez que escribo. Los sigo desde hace varios meses, cuando me enganché con un cuento de Fabián. La música me gustó, la amabilidad de ustedes con los oyentes, esa simpleza que tienen para decir las cosas. La música de un excelente nivel y para este horario agradable despejarse un poco del asedio de noticias. Un compañero más de las noches. Miguel de Villa Ballester.
1: ¿Qué tal? Y de acá nomás, ¿eh?
0: ¡Qué lindo!
1: ¡Qué lindo! Hermoso. La verdad que no dejan de sorprendernos.
0: Bienvenido, Miguel. Muchísimas gracias por animarte con tu mensaje. Y gracias, lógicamente, por tus conceptos. Hola, la nocturna Ruth. Me emocionó que hablaron de Santo Tomé Corrientes. Allí viven mis compadres. Y en Lago Puelo, mi nieto. Buena noche. Gracias por la buena música. Ruth, desde Coluel Caique, provincia de Santa Cruz.
1: Qué lindo. Bueno, hermoso. Bueno, Santo Tomé de por sí es un lugar muy lindo también.
0: Me la debo, ¿eh? Me la debo conocer Corrientes. Hola, Sonia, Fabián, buenas madrunoches. Aquí escuchándolos en Jujuy. Saludos, nos envía Gloria. Beso inmenso, Gloria, querida, a todos los amigos. Fíjate cómo hemos recorrido, ¿eh? Muchísimas provincias a través de los mensajes de nuestros amigos en nuestro WhatsApp.
1: Yo simplemente agregar, por ejemplo, en nuestro Facebook de A2, que Mario Echeverri nos mandó una foto de todos los James Bond juntos, ¿eh?
0: ¡Ay, qué lindo!
1: El multiverso 007, para los que quieran entrar ahí. Y además, mirá qué lindo mensaje, porque realmente es de estos que nos impactan. Dice Perla Pérez.
0: Sí.
1: Hola, buenas madrunoches. Fabián, Sonia, escuchaba a Fabián decir que hay que volver a dormirse escuchando la radio. Mi esposo, Fabián, se duerme escuchando Radio Nacional. Y fue ahí como comencé a escucharlos. Ya no los pude dejar.
0: ¡Qué lindo!
1: Perla, gracias. Un beso enorme, hermoso mensaje. Y viste que lo viejo funciona.
0: Absolutamente.
1: Lo digo
0: absolutamente.
1: Por mí, no por este apéndice.
0: Gracias, gracias al compañero de Perla, ¿no? Por acostarse escuchando Radio Nacional. Uh-huh. Y bueno, obviamente por contagiarle esa pasión a Perlucha. Acá me pregunta Ricardo si conozco el puente Zárate Brazo Largo. Sí, claro, lo he transitado en más de una oportunidad, más que nada cuando he ido a Gualeguaychú. Recuerdo que mi papá tenía una Fiat familiar, una 1500.
1: ¡Qué linda!
0: Íbamos a los carnavales, locura, ¿no? Y nunca llegamos porque recalentó, justito nos quedamos ahí. Por eso tengo el recuerdo de Zárate Brazo Largo, porque fue ahí antes de subir al puente. No tuvimos que volver. Íbamos los tres con mis hermanos atrás en la caja, todos tapaditos, durmiendo.
1: Mirá qué coincidencia.
0: Qué lindo recuerdo me sacó Ricardo de...
1: El primer auto familiar que tuvimos con mi papá fue un Fiat 1500.
0: No me digas.
1: Ahora te voy a mostrar la foto. Color borravino. Fiat 1500, uno de los Fiat más emblemáticos de la firma.
0: Y nobles.
1: No, olvidate.
0: Mi papá era blanca. Pero bueno, lamentablemente no nos dejó llegar hasta Gualeguaychú.
1: ¿No?
0: No, nos quedamos en Zárate, ahí antes del puente.
1: Antes, y cuando fuiste todavía no estaba el puente, o eras muy chiquita y recién estaba inaugurado.
0: Por ahí, creo que estaba recién inaugurado.
1: ¿Vos? La primera vez que fuimos a Zárate a conocer el puente estaba en construcción y cruzamos con la barca, el auto arriba, nos llevaron a la otra costa y de ahí mirábamos. Y ahí tomamos la ruta y nos fuimos a los recreos, ¿viste? Que están al costado del río. Uh-huh. Y después ya de grande íbamos siempre, apenas cruzábamos el segundo puente, a la izquierda. Hay un lugar también, un recreo muy lindo para pescar. Hermoso lugar, todo lo que tenga que ver con esa zona.
0: Muy bien, segundos para llegar a la una. Hoy sí lo tenemos a él, Darío Burstein. Nos cuenta lo que hay que saber en esta parte de la madrunoche. Y hay más de A2. Hasta las 2.

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1: En la República Argentina, la 1:00 a.m. El presidente destacó las posibilidades que abre el Super Rigi para la economía. Javier Milei, en diálogo con un canal de streaming porteño, señaló:
2: el Super Rigi es... no es algo que va a converger a la estructura impositiva que tenemos, sino que nuestro plan es que la estructura impositiva de Argentina converja al RIGI y después al Super RIGI. Y básicamente es una forma en la cual el Estado se corre del medio y permite que el sector privado se pueda desarrollar y crear valor. Y eso lo que va a permitir es acelerar más la tasa de crecimiento.
1: El gobierno porteño lanzó un mega operativo en todos los barrios populares. El operativo Tormenta Negra envió 1.500 efectivos, 2 helicópteros, un blindado para recorrer 16 barrios con la consigna pacificación y orden. Según las autoridades, se desarticularon búnkers, se secuestró droga, armas y hay 20 detenidos. Más sobre los detenidos en Santiago del Estero por abuso y violencia de menores, nos amplía Eduardo Espeche.
3: Los 3 detenidos por abuso y abandono de 9 hermanos en el paraje El Cruce, en Santiago del Estero, fueron indagados por la fiscalía que investiga el caso de violencia extrema. El padre de las víctimas fue el único que no se abstuvo de declarar para negar tajantemente la violencia contra 9 de sus 13 hijos con los que convivían en una precaria vivienda. Sin embargo, sus dichos se contraponen con el estado deplorable en el que fueron halladas las víctimas, desnutridas, deshidratadas y con signo de abuso sexual en 2 de sus hijas de 8 y 12 años. La madre de las víctimas y un yerno que también están detenidos se negaron a declarar.
1: En la ciudad de Buenos Aires a esta hora, cielo despejado, 9 grados la temperatura, humedad 82%.
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Esta historia se remonta a tiempos lejanos. Un antiguo pueblo rodeado de bosques espesos. Un viejo anciano era conocido por ser un gran contador de historias. Siempre había sido un alma creativa y soñadora. Sus relatos fantásticos hacían volar la imaginación de cualquiera que los escuchara y siempre terminaban con un final feliz y una moraleja. Un día decidió escribir un cuento diferente, uno que desafiara sus habilidades como contador. Quería adentrarse en el terror, género que no manejaba, y crear una historia que mantuviera a sus oyentes al filo de sus asientos. Pluma en mano y mente llena de imaginación, comenzó a dar vida a un nuevo relato. En su historia presentó a dos personajes: Fabián, valiente y curioso, y Sonia, hermosa y aventurera. Ambos se encontraban en busca de una antigua reliquia conocida como el collar de los sueños, el cual se decía que tenía el poder de conceder cualquier deseo a quien lo poseyera. El cuento comenzó con ambos adentrándose en el oscuro bosque, siguiendo un viejo mapa que los guiaría hacia el collar perdido. A medida que avanzaban, fueron encontrando pruebas de que no eran los únicos en busca de ese tesoro. Extrañas señales, marcas en los árboles, advertían de una presencia malévola que acechaba la oscuridad. Mientras tanto, el anciano introdujo un peculiar personaje llamado el Mago de las Sombras. Ese malvado mago había sido desterrado hace años debido a sus malvadas prácticas. Ahora buscaba venganza. Y el poder que encontrase en ese collar de los sueños y que podría otorgarle. Con cada paso que daban Sonia y Fabián al bosque parecía cobrar vida. Árboles que se retorcían, sombras que se alargaban, siniestros gritos llenaban el aire de su alrededor. A pesar de su temor, los dos amigos no se dieron por vencidos y continuaron su viaje. Con valentía y determinación. Después de muchas pruebas y desafíos, Sonia y Fabián llegaron a un lugar donde el collar podría encontrarse. Pero antes de que pudieran alcanzarlo, fueron sorprendidos por el Mago de las Sombras, quien apareció repentinamente. La batalla final entre el bien y el mal comenzó. El viejo narró con gran detalle cómo Fabián y Sonia, utilizando su ingenio y valentía, lograron derrotar al malvado mago. El collar de los sueños fue liberado de la influencia maligna y concedió a Fabián y a Sonia un deseo más profundo: la unión eterna y la felicidad. La moraleja de esta historia es clara. A pesar de los obstáculos y la oscuridad que pueda haber en nuestros caminos, siempre podremos superarlos si confiamos en nosotros mismos y en el amor que nos une. Y el viejo creador había definitivamente concretado su sueño, el de un cuento de terror que cautivó a su audiencia, manteniéndolos intrigados de principio a fin. Aunque diferente a sus relatos habituales, este nuevo giro en su carrera de cuentacuentos
lo llenó de satisfacción y orgullo. Desde ese día continuó escribiendo y contando historias que dejaban una sonrisa en los rostros de todos aquellos que tuvieron la fortuna de escucharlos. No importa cuán sombrío sea el mundo a nuestro alrededor, el poder de la unión y el coraje nos guiará siempre a la victoria, iluminando hasta los caminos más oscuros. El collar de los sueños.

0: Ahí teníamos a la gran Roberta Flack. ¡Qué lindo recuerdo! La dama del soul. Killing me softly. With the song.
1: Son temas que conmueven, ¿no? Y que nos ponemos habitualmente. Venimos con esa creatividad junto a Sonia de elegir. Intentar de poner el punto sobre temas que no suenen habitualmente y que, en definitiva, a los que lo hemos disfrutado y lo hemos escuchado en el transcurso de su historia, nos ha significado algo, seguramente.
0: Buenas noches, Sean Connery es insuperable. Después sí, Pierce Brosnan, Daniel Craig, no está mal. Mario de Florida.
1: Uh-huh. Bien.
0: Beso grande, Marito.
1: Muy bien.
0: Muchas gracias. Gracias por tu mensaje. Ahí lo tenemos a Tito de San José de la Dormida, en el norte cordobés, como siempre sumándose con su cariño. Marta de San Salvador de Jujuy, bendecida madrunoche, qué bueno escucharlos. Sonia, Fabián y equipo, que tengan un lindo viernes, muy feliz fin de semana. Abrazos. Gracias, Martita, abrazos.
1: Gracias,
0: para
1: Martita.
0: Vos. Muy buenas y fresquitas madrunoches, queridos compañeros de Día 2, y llegó el día más ansiado por muchos. Alegrazo inmenso compartir este lindo momento con ustedes, sin desperdicio. Abrazos gigantes y mejor fin de para todo el gran equipo. Montones de besos y quiero participar del sorteo. ¿Estás anotado, Oscar?
1: Sí.
0: Oscar de Merlo, ¿sí? Con la terminación de documento 244.
1: Totalmente.
0: ¿Sí? Beso grande. Hola, Día 2, los adoro. No estuve estos días porque anduve con algunas nanas, pero ya estoy mejor. Los extrañé y mucho. Sonia, Fabián, Arielito de Zárate. Qué bueno que ya estás recuperado, Ari. Abrazo fuerte, fuerte, fuerte para vos.
1: Igual no se excusa.
0: Hola, buena madrunoche, gente de Nacional, Claudio de Esperanza, provincia de Santa Fe. Recién termino de festejar mi cumpleaños, número 52. Y sí, Fabián, lo viejo funciona. Taurino como la gran conductora de este programa. Vamos, Claudio, todavía. Espero que lo hayas pasado lindo, ¿sí? Y que se cumpla todo, todo, todo lo que deseaste, ¿eh? Antes de apagar la vela. Gracias a nuestro amigo de Esperanza. Mario dice, soy de las personas que se duermen escuchando la radio. Lo hago desde siempre. Mario de Tafí del Valle. Uh-huh. Qué bueno eso. Gracias. Por acá aporta Ricardo de Zárate, Fabi, que el puente se inauguró en 1972.
1: Ajá.
0: ¡Aguante, Pomelo! Me encantó tu historia. Viole de Salta.
1: Bien, Viole.
0: La primera vez que se conecta.
1: Qué lindo.
0: Hola, Sonia, Fabi, los escucho siempre, elijo su compañía todas las noches. Gracias por todo y su valioso tiempo. Me alegran la madrugada. Viole de Salta Capital, que participa del sorteo con los últimos tres números de su DNI, 172-172. Violeta de Salta Capital. Beso grande, bienvenida. Ahí te anota Fabi, ¿eh?
1: Anotada.
0: Sonia Pomelo, soy Gino D'Angelo de Pergamino. Me levanto y me acuesto escuchando Radio Nacional. Muchísimas gracias por la compañía. Gracias a vos, Gino, por elegirnos, ¿eh?, en tus días. Rubén de Bahía Blanca, por aquí también. Mis amigos del Éter, Sonia y Fabián, muy buenas madrunoches. Quiero desearles un excelente fin de semana. Gracias, Rubén. Excelente fin de también para vos.
1: Si vas a agradecer, quiero que lo hagas bien. Es gracias a vos. ¿Eh?
0: Okay.
1: Te pido, por favor.
0: Sonia, Fabián, equipo de A2, buen madruviernes, acá acostadito con la estufa en el cuarto, disfrutando este hermoso y cálido programa que nos regalan todas las noches desde nuestra prestigiosa y querida Radio Nacional. Me crié escuchando Radio Nacional, los programas de folclore como Fogón Criollo con Ricardo Basalo, Omar Cerasuolo, por la folclórica en FM. Les deseo un bendecido viernes y un buen regreso a casa. ¿Mm? Ay, me olvidaba de comentarle a Fabián,
1: ajá,
0: que tengo guardado de recuerdo el álbum y las figuritas del Mundial Italia 90.
1: ¡Qué bueno!
0: Nano Müller, nuestro amigo que trabaja en Tolosa, en la ciudad de La Plata, pero que vive en Ranelag.
1: Sí, sí.
0: Beso grande, Nanito. Gracias. Gracias por tu mensajito. Uno más. Hola, chicos de Madrunoche. Acá firme, escuchándolos con la radio debajo de la almohada. Ignacio de Paraná. Otro taurino, Nacho. Vamos todavía. Ya estabas anotado, Nacho.
1: Sí.
0: Para el sorteo de los álbumes, las figuritas y las pipas. 964. La terminación del documento. Ignacio de Paraná. ¿Y cruzo el charco?
1: Sí.
0: Vamos a Paysandú. Vamos por el puente, mejor. Buena madrunoche, Sonia, Fabián. Un placer escucharlos. Que tengan un excelente fin de semana. Oscar Marín. Digo, pues, lo íbamos a cruzar a nado, pero está fresco, ¿no? Vamos, mejor tomamos el puente.
1: Y un mariscafo también.
0: Podría ser también. Amigas, amigos, conectados, conectadas a través del WhatsApp Nacional, por allí, siendo parte de esta bonita historia que compartimos cada madrunoche. Le cuento rápidamente acerca de las audiciones para el próximo James Bond. Sí. Ya comenzaron. Amazon, MGM.
1: Sí.
0: Busca el nuevo 007. La identidad del nuevo agente secreto sigue siendo el mayor misterio de Hollywood. La máquina de Hollywood ya comenzó a moverse.
1: ¿Tenés idea de horario?
0: Hace solo una semana para ir al casting.
1: Sí, tengo la agenda.
0: Ya, te lo averiguo. Yo me pongo en contacto enseguida con esta chica, con Nina. Con
1: sí,
0: Nina Gold.
1: Porque tengo quilombo en la agenda.
0: No, sí, bueno, me imagino.
1: Sí, la perdí.
0: Bueno, todo este proceso que tiene que ver con el inicio formal, ¿no?, de las audiciones para el próximo James Bond, que ha comenzado hace solo unas semanas, de la mano de Amazon, MGM Studios, está envuelto en el hermetismo propio de la franquicia, ¿no? Y representa el primer paso concreto hacia el relanzamiento de una de las sagas cinematográficas más longevas y rentables de la historia, ¿no? Evidentemente, se llamaban por la número 26.
1: ¿26 son?
0: Sí, señor. La búsqueda del próximo James Bond está en marcha. Aunque no planeamos comentar detalles específicos durante el proceso de casting, estamos emocionados de compartir más novedades con los fans de 007 en cuanto llegue el momento. Esto lo publicó el estudio, ¿no?, un comunicado en sus redes. Para llevar adelante la tarea, como te decía, Amazon recurrió a Nina Gold, directora de casting con una trayectoria impresionante, ¿no?, en proyectos de escala épica. Bueno, Gold es conocida principalmente por haber poblado el universo de Westeros en la serie Game of Thrones.
1: Upa.
0: Su currículum también incluye la serie biográfica The Crown y 5 películas de la saga Star Wars. Así que imagínate.
1: Flor de currículum.
0: Bueno, en esta última fue la responsable de elegir a Daisy Ridley para interpretar a Rey en The Force Awakens.
1: Sí.
0: Bueno, también tienen su haber trabajos como Los Miserables, Cónclave. En 2025 recibió una nominación al Oscar por su trabajo en Hamnet, en la primera edición de los premios que incluyó una categoría para directores de casting. Fíjate vos. Así que bueno, se están tomando el tiempo necesario para hacer todo esto con cuidado y profundo respeto. Así que prontamente tendremos novedades al respecto. El guión va a estar a cargo de Steven Knight, reconocido por ser el creador de la aclamada serie Peaky Blinders.
1: Sí, de Peaky Blinders, muy bien.
0: Sí, señor. Bueno, no han dado más detalles, ¿no?, desde el estudio.
1: Sí.
0: La pregunta que desvela a los fans del mundo, y que todavía no tiene una respuesta oficial, es que ¿cuáles son los actores, ¿no?, los nombres que han circulado con más fuerza en los últimos meses? Bueno, Jacob Elordi, Callum Turner y Aaron Taylor Johnson. Este último, bueno, es el favorito, aparentemente. Así que veremos. Seguramente en los próximos meses tendremos ya al nuevo 007.
1: Esto trae a colación.
0: Buscan un rostro nuevo, eso sí. ¿No? Buscan un actor relativamente desconocido, ¿no?, en línea con lo que ocurrió con Sean Connery, George Lansby y Daniel Craig antes de convertirse en 007.
1: Esto trae a colación, amor mío.
0: Dígame.
1: Que un amigo mío español fue un día a Hollywood.
0: Sí.
1: Fue a visitar los estudios donde habitualmente se filmaban las películas de James Bond. Era época en que todavía el que interpretaba a James Bond era Roger Moore. Y el tipo era un fanático de la saga. Y soñaba con cruzarse, y de pronto, mientras lo llevaban de visita, lo ve venir a Roger Moore, ¿viste? Y el tipo se salió de la vaina, mi amigo, y se lo vio cerca y le dice, ¿viste?, como para que el otro le haga, le interprete un pedacito de lo que era su personaje, y el gallego se le para adelante y así con su inglés, ¿viste?, rebuscado, le dice, "What is your name?", le dice, ¿no? Y Roger Moore se dio cuenta enseguida, ¿viste?, y lo miró y le dice, "My name is Bond, James Bond. And you?" Y él se para de frente y dice, "Mi nombre es Nolo, Manolo."

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0: The Bangles, poniéndole su toque de distinción a nuestro día 2 del día de hoy. Eternal Flame, la llama eterna.
1: Poné orden, ¿eh?
0: Sí.
1: Poné orden.
0: Juicio.
1: Porque la escribana boludea. Ufa. En el momento que tiene que venir a hacer el sorteo, se sienta. Escúcheme, ¿tiene la hizo escribana ya todos los deberes que tiene que hacer? Porque acá tenemos, vamos a tomar momento preciso de, vamos a filmarlo para subirlo al aire. Vamos a hacer el sorteo al aire para subirlo a nuestro Facebook, ¿eh? Para que pueda ver la gente la transparencia que tiene este nuestro sorteo, querida escribana, a quien vamos a hacer famosa en este preciso momento. Acá está la escribana, siempre con su cara de simpática. Vino con tornillo falseado, pero no, lo dejó afuera. ¿Por qué se ríe usted? A ver, míreme bien. ¡Epa! Acá tenemos a la hermosa Sonia. Allá está Gaby Zeni detrás. Sonia. Acá. Y allá, tornillo falseado se fue. Y acá tenemos la hojita con el que se va a realizar el sorteo. 1:33 de la madrugada. Y acá la hermosura de esta madrugada, la reina que va a hacer el sorteo.
0: Cerramos ya la posibilidad de entrar en el sorteo. Pero bueno, vamos a recordarles a nuestros amigos oyentes que próximamente tendremos más álbumes, más figuritas del Mundial y más premios para enviar a todos los rincones de la patria. Recuerden, quienes ganen alguno de los premios que vamos a sortear en instantes, que se van a poder acercar a la emisora de Radio Nacional que tengan más cerca, ¿no? A su domicilio. Porque a través del bolsín, mañana mismo salen los premios. ¿Es así, productora? Muy bien.
1: Productora, no. Hola, es escribana. Ella tiene multifunción. Sí, cierto, tiene si vienen... Sí. Los... se robó una sonrisa, mirá. Guarda que se pilla. Les cuento. Ahí están los productos de Argensón.
0: Sí, yo quiero mostrar, porque no sé si vos ya mostraste.
1: No, algunas cosas mostré. Todo esto se van a llevar.
0: Todos los premios que se van a llevar. Pipas y más pipas y las marucas de coco. Sí. Ay, para mojar en la leche.
1: Todo esto se van a llevar. Todo así, una bolsa así de llena de grande, así.
0: Estas pipas son para los vagos.
1: Sí.
0: Las pipas peladas son para los vagos. Porque acá el secreto es pelar la semillita, ¿no? Pero bueno.
1: Hay que pelarla siempre, ¿eh?
0: Muchas. Todo esto trae la bolsa de nuestros amigos oyentes.
1: Exactamente,
0: todo eso
1: para, en breve, remeras de No End,
0: Argensan,
1: pipas, álbumes, todo. Acá tiramos la casa por la ventana, se viene.
0: Bueno.
1: Querido Gaby Zeni, se viene el sorteo. Vamos con el primero de los ganadores. ¡50! Dijo, cantó la partera.
0: ¡50!
1: Los últimos serán los
0: primeros,
1: ¿no?
0: Tenemos un ganador. Ay, no te entiendo.
1: A ver, si va a entender la letra a mí, no me vas a entender.
0: Pablo.
1: A ver, porque yo ni yo me...

0: Eso,
1: por el otro
0: lado.
1: Emma, de Francisco Álvarez, provincia de Buenos Aires, terminación de documento 985. Emma, de Francisco Álvarez, número de orden 34.
0: ¿Está bien?
1: Otro álbum, ¿sí?
0: Otro álbum, señores, se fueron los sorteos hechos por la reina de la madrugada. Gracias, Gaby Zeni. Gracias, Escribana. Siga con lo suyo, ¿eh? Un abrazo grande para el tornillo falseado y para toda la banda.
1: Muy bien, entonces los dos ganadores, bueno, por lo pronto Pablo va a recibir, insisto, nuestra LRA 25 Radio Nacional Tartagal, su premio, el álbum y los paquetes de figuritas del Mundial. Y Emma, de Francisco Álvarez, bueno, hay que ver si está la posibilidad de que se acerque, ¿no?, a nuestra emisora, aquí a Maipú 555 en la ciudad de Buenos Aires.
0: Exactamente. Es la única chance que tenemos en lo que es la zona del AMBA, ¿no? Uh-huh. Que se puedan acercar. Todo lo que es interior del país va por envío, corre por cuenta de la radio, pero lamentablemente en la zona del AMBA se tienen que acercar hasta Maipú 555. Ustedes se comunicarán, nos dejarán su mensaje, la escribana productora se encargará y les dejará en recepción el sobre pertinente. Seguimos en esta madrugada, madrunoche, madruñana, con buena música, Sonia. Un ratito más de buena música.
1: Un ratito más de buena música y en instantes les cuento lo que les traje sobre Jason Momoa.
0: Ah, claro. ¿Sí? Sí, sí.
1: Esta es una canción que yo, si ustedes me lo permiten, quiero dedicar al cielo, porque allí habita el hombre de mi vida. Para mi papá le encantaba, y cada vez que sonaba en la radio la subía a todo volumen. Así que para él y para los que amamos esta canción, llega Black, Wonderful Life.

0: Vida maravillosa, la música de Black en DEA 2, 1:43, mis queridos chichipíos. ¿Cuántos amigos, cuántas amigas del otro lado?
1: Hermoso.
0: Siendo parte, ¿no?, de nuestro DEA 2, sí, así sí. Que es verdad eso de que somos muchos, de a montones.
1: Somos mucho más que dos.
0: Absolutamente, siempre. Bueno, les cuento rápidamente lo que les traje, ¿eh? Tiene que ver con Momona. Durante años, el cuerpo de Jason Momoa se convirtió en uno de los más reconocibles de Hollywood. Alto, musculoso y con una presencia de guerrero que parecía hecha para interpretar bárbaros y superhéroes. Yo lo tenía de Aquaman, ¿no?
1: Exacto.
0: Bueno, hay un detalle que rompe esa imagen. Al tipo no le gusta entrenar en el gimnasio. En 2011... con 32 años, saltó a la fama como Khal Drogo en Game of Thrones,
1: sí,
0: imponiéndose más por presencia física que por sus diálogos. Desde ahí Hollywood lo encasilló como el guerrero perfecto. En 2018, con 39 años, consolidó esa imagen con Aquaman. Para ese papel sí tuvo que someterse a una preparación exigente. Pesas, combate y acondicionamiento para construir un físico grande y atlético, así como el tuyo. Se mató así en el gimnasio, como vos.
1: Bueno, yo me maté porque me caí en el gimnasio.
0: Bueno, años después, en 2026, durante un podcast con Tio Wong, lo explicó sin filtros. Sí, diría que probablemente Aquaman es el personaje más difícil que he tenido que entrenar. Además, no me gusta estar ahí metido en el gimnasio, bombeando todos los días como un loco. A mí me gusta hacer cosas como escalada, surf y ese tipo de actividades al aire libre. Por ese lado es más como Gabriel Zeni que vos.
1: Que le da el pádel.
0: Le gusta cosas, jugar al pádel, exactamente.
1: A la billarda y...
0: No, claro, imagínate. Sobre todo. Bueno, esa no fue una declaración nueva. Ya en 2019, en otra entrevista, había sido igual de claro. Odio entrenar. Solo lo hago cuando tengo que prepararme para un papel. Yo no toco una pesa a menos que me paguen por hacerlo.
1: Está bien,
0: de los míos,
1: razón.
0: Me encanta.
1: Muy bueno, muy bueno.
0: Y aún así su carrera sigue exigiéndole ese nivel físico. Hoy en 2026 y con 46 años sigue activo en grandes producciones. Participa en Supergirl, interpretando a Lobo, un personaje agresivo que requiere una presencia física imponente. Además, forma parte del reboot de Street Fighter, donde da vida a Blanca, un luchador salvaje que también demanda preparación física específica. Es decir, aunque no le guste el gimnasio, cuando el rol lo exige, vuelve una preparación intensa para cumplir con el nivel que piden estos personajes.
1: Blanca, un personaje de la película que es de un juego, proviene de un juego de videos, Mortal Kombat. Y Branca es un hombre salvaje nacido en la selva brasileña. Cierra el perfil perfecto para él, que le gusta eso. Y decir antes que sigas, antes de que continúes, o sea, a él lo descubrí en una película siendo de malo, adversario de Sylvester Stallone, siendo Stallone un sicario, y tiene que ir en búsqueda de este animal porque... Era una cosa... Bueno, Stallone no es muy grande, ¿viste? Que Stallone es chiquito y le hacen unas botas especiales para que parezca más grande. Imagínate este grandote cuando se le paró delante de Stallone y hay una escena donde pelean con hachas. Y este tipo es muy, muy, muy dúctil para ese tipo de situaciones.
0: ¿Sigue en pareja con la hija de Arjona?
1: No lo sabía eso. No sabía que estaba con la hija de Arjona. Mirá vos, qué descubrimiento ese, ¿eh?
0: Pensé que me lo habías dicho vos.
1: No, no.
0: Alguien me lo había dicho.
1: Y sí, alguien te lo habrá dicho. Yo no tenía la menor idea que estaba con la hija de Arjona.
0: Bueno, sí, así me habían llegado algunos comentarios.
1: ¿Le habrá subido un taxi, no?
0: 1:47 en la República Argentina. Gracias a los amigos, a las amigas que están por allí cantando presentes, sumándose con sus mensajes a nuestro WhatsApp. Ahí lo tenemos, a Iván de Comodoro Rivadavia. Hola, Sonia, Fabián. Que sea un gran viernes para ustedes.
1: Gracias.
0: Un abrazo. Gracias, Ivancito. Que así sea. Bueno, ya se han conectado con nosotros, estaban allí a la espera. Pablo de Tartagal, Pablo Jesús Elwert, uno de los ganadores, y Emma de Francisco Álvarez, partido de Moreno. No lo puedo creer, gané algo, dice Emma. Ya nos conectamos contigo, desde la producción, felicitaciones. Y viste que siempre llega, sí. En algún momento. Así me pasó con los 10 mazos de cartas, ¿no? Sí, en el verano. Esperando el pan dulce, me gano los 10 mazos de cartas.
1: Sí, sí.
0: No me hagas acordar, mira. Hola, buenas noches. ¿Cómo están, Sonia, Fabián? Es hermoso volver a escucharlos después de un día largo. Gracias a Dios. Juan y Esther Ponce, ¿sí? Nos están oyendo allí en San Rafael, provincia de Mendoza. Gracias. Gracias a ustedes por acompañarnos. Hola, hola, Sonia, Fabián, gracias por regalarnos su hermosa compañía en las madrunoches. Acá nos encontramos haciendo turno nocturno en los yacimientos de Cerro Dragón. Soy Agustín. Saludos, genios, excelente el programa.
1: Qué bueno, qué bueno. Mirá esto porque te va a asombrar.
0: Bienvenido, Agustín. Es un placer acompañar a todos los amigos que están haciendo patria, ¿no? En los yacimientos allí en nuestra Patagonia y que nos eligen como compañeros en las madrugadas. Así que gracias. Valoramos infinitamente mensajes como el tuyo, Agus.
1: Sin ninguna duda. Escucha esto. Guillermina Tisera dice, Amanda Rojas, hola. Felicitaciones por tan hermosa y cariñosa hija. Sonia ganó el corazón de las y los madruganoches. Es pura tu dulzura y ternura. Desde Córdoba, un fuerte y cálido abrazo. A lo que Amanda Rojas le responde con un gran abrazo en forma de... Qué lindo mensajito tuyo.
0: Hermoso. Hola, muy buenos días, Sonia, Fabián. Soy Eduardo, el Dogo, desde Monte Comán, San Rafael, provincia de Mendoza. ¿Me podrían dedicar un tema de la banda irlandesa U2, ya que soy fanático? Saludos. Bendiciones. Gracias, Eduardo. Mario, nuestro lobo. Mira, otro amigo del yacimiento Cerro Dragón, allí en la provincia de Chubut. Buenas noches. Firme una cita más con ustedes. Gracias, Mario, querido. Muchos besos para vos también. Raúl y Karina nos están escuchando en el barrio Costa Azul, provincia de Salta. Muy buena madrunoche a nuestros compañeros radiales. Buen fin de Sonia, Fabián, saludos desde La Linda. Saludos para ustedes, que pasen un hermoso fin de a disfrutarlo. Raúl, Karina, y además hay mensajes de voz en el WhatsApp Nacional. Hola.
2: Hola, les mando audio mejor porque... Las dos veces que les quise volver a escribir no pude. No, lo que les quería decir es que coincido totalmente con ustedes. Acá es igual. A la mañana hace frío y después cerca del mediodía empieza a hacer calor. Que andamos con remera manga corta algunos. Y después ya... tipo 5, 6, 6 y media de la tarde ya nos tenemos que volver a emponchar de nuevo porque ahí ya empieza a hacer frío otra vez y yo en lo personal soy muy friolenta y además tengo problema de garganta, ya cualquier cambio de clima ya me quedo afónica y con dolor de garganta, así que se me complica mucho. Me tengo que cuidar. Y aunque no me crea, los extrañé un montonazo. Bueno, los quiero mucho. Otra vez, Magdalena, desde Santo Tomé Corrientes.
0: Pero muchas gracias a nuestra querida Magda. Acá estamos nosotros también, ¿no? Con estos cambios abruptos de temperatura, cuidándonos lo más que podemos, ¿no?
1: Totalmente, sin ninguna duda, porque hay que, a esta hora de la madrugada, para nosotros la garganta es primordial.
0: Hola.
3: Hola, hola, hola, muy buenas madrunoches. Acá está Dante reportándose. Aquí estoy llegando a Jacobacci, Dante de Bariloche. Muchos saludos, Fabián y Sonia. Sí, me cambiaron la unidad y la radio no toma bien el dial, así que los voy escuchando como puedo. Pero estoy acá.
0: Pero si estás camino a Jacobacci, ahí tenés nuestra LRA54, mi querido Dante. Y estaba escuchando Nacional. Por ahí de fondo se escuchaba a Mariana Gil Laborde, a Rodolfo Lagos, los mensajes al poblador, parte de la tanda. Así que era Radio Nacional lo que ibas escuchando, mi querido Dante. Buena ruta. Besos enormes, enormes, y gracias por elegirnos.
1: Ah, pensé que venía otro más. Yo estaba atento a que venía otro mensaje y ya 1:53 de la madrugada.
0: No,
1: mirá,
0: ¿sí?
1: Qué barba. Hemos hecho de todo. Hemos hecho sorteo, hemos presentado nuevos sponsors. Hemos mostrado los nuevos regalos que se vienen en breve.
0: La semana que viene vamos a sortear las pipas y los álbumes.
1: La semana que viene es seguro las pipas, porque las tenemos. Espero que lleguen como corresponde y por promesa los álbumes.
0: Vamos a hacer una cosa. Quienes se han anotado ya, quedan anotados, ¿sí? No van a tener que volver a pasarnos los tres números de documento, los tres últimos números del documento, para el próximo sorteo, el de la semana que viene, ¿sí? Así agilizamos un poquito cuando llegan los mensajes. Todos los que participaron hoy, que obviamente se habían anotado esta semana que pasó y la otra, quedan anotados para la semana que viene,
1: sí,
0: ¿sí? Para el próximo sorteo. Y bueno, obviamente quienes se vayan sumando van a ir también siendo agregados a nuestra lista. ¿Qué les parece?
1: Sensacional. Así ya saben que están los que... Bueno, de hecho vieron la lista y lo pueden corroborar en nuestro Facebook. Ahí está la lista con cada uno. Algunos se han descubierto y dicen, ahí estoy yo y qué sé yo. Bueno, sí, ahí pueden ver que la lista está y que la vamos a seguir nutriendo con los que sigan.
0: ¿Tenemos hasta qué número de orden anotados?
1: Hasta el 54.
0: Ok.
1: Hasta el 54 tenemos ya. Este es el último. Sí, sí, 54.
0: Ay, me gustan tus marcadores. ¿Viste? Qué lindos.
1: ¿Viste que están dorados, plateados, bronce? ¿Viste cómo bueno está?
0: Qué lindo.
1: Exacto.
0: Bueno,
1: échala. No te lo voy a dar, ¿eh?
0: ¿No? Yo tengo igual mi cartuchera, tengo algunos bien, colores también, ¿no? Pero eso los tengo en
1: ahora
0: casa.
1: Si me llevas a tu casa, yo te llevo los marcadores. Estamos ¿viste cómo era de chico? Si me llevas a tu casa, yo te presto los míos. Si vos no me prestás los tuyos, mamita. Escúchame, nos vamos a ir porque nada mejor que cerrar tu primera persona con Jason Momoa. Que escuchando un tema que tiene que ver con la película en la que él fue protagonista en algún momento, porque Disney llevó lo que era el dibujo animado a la pantalla, y Jason Momoa tiene que ver con esta película que ya me olvidé el nombre.
0: Moana,
1: mi amor, Moana, por eso estás acá, ¿ves? Porque además de todo lo que valés, tenés esa posibilidad de corregirme al aire.
0: No te corrijo, ¿no?
1: No, bien.
0: Te apuntalo.
1: Apuntalo.
0: Soy tu trípode.
1: ¿Qué pasa allí? Bueno, el último, el último. Porque me haces así, vos también estás como... Y yo te estaba haciendo... ¿Sabés que no te puedo hacer más seña? Porque si no, ¿sabés qué?
0: No, porque yo te lo iba a ir pidiendo, te lo iba a ir anunciando.
1: Hay un personaje en la WWE que se retiró, que era Undertaker, el enterrador, que antes de doblegar a su oponente lo miraba a la cara y le hacía... Así. Entonces vos... Yo te miro a veces y pienso que sos Undertaker y que me vas a enterrar.
0: Mi vida, no. Qué lindo esto, claro. De Moana, entonces, ¿eh? Canción de película. Israel Kama Kawiwole. No me lo pidas de vuelta, pues no te lo digo de vuelta.
1: Se terminó esta semana. Nos reencontraremos en la madrugada del lunes. Se quedan apuntalando la Discoteca Nacional esta morucha hermosa hasta las 6 de la mañana. Agradecido por tanto amor, tanto afecto de acá, va lo mismo y más. Porque todo esto que conseguimos a pulmón y porque tenemos grandes amigos que nos nutren de estos productos, son para que ustedes puedan recibirlos en agradecimiento a su compromiso y a su lealtad. Gracias Gaby Zeni, gracias Jackie, amor mío.
0: Un placer como siempre.
1: Señores, señoras, hermosos nuestros, se quedan disfrutando un poquito de música. Buen fin de semana para todos.

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1: Las 2 de la madrugada en la República Argentina. El presidente Javier Milei dijo que no se detendrá hasta que la inflación sea cero. En una entrevista con el streaming Neura, el jefe de Estado manifestó que hasta que esto no pase, la lucha contra la inflación no está terminada. El Gobierno Nacional aprobó un nuevo régimen de descuento de préstamos por planilla para empleados públicos. El decreto 352/2026 busca dar mayor flexibilidad para ampliar la oferta de crédito y facilitar la incorporación de nuevos actores al sistema. Se eleva el límite de descuento al 30% de la remuneración neta y se incluye a mutuales, cooperativas, obras sociales, bancos, financieras y sindicatos. Las entidades bancarias y financieras obtendrán de forma automática el código de descuento al solicitar su inscripción, sin necesidad de documentación adicional. La Administración de Parques Nacionales actualizó los derechos de acceso a partir del 1 de junio. La resolución 132/2026 fija nuevos valores de entrada para los parques nacionales Iguazú, Los Glaciares, Nahuel Huapi, Iberá, Quebrada del Condorito y otros. El cobro en las áreas más nuevas comenzará una vez que estén listas las instalaciones y el sistema de tickets electrónicos. La medida busca financiar el mantenimiento de infraestructura, senderos y servicios de atención al visitante con el aporte directo de los turistas. El tiempo en la ciudad de Buenos Aires y alrededores, temperatura 8 grados 2 décimos, cielo despejado, humedad 87%. No rigen alertas climáticos en todo el territorio de la República Argentina.
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encanta esta hora del día y más hoy, como cada viernes, porque me da la posibilidad de abrirte de par en par las puertas de la Discoteca Nacional.

Recuerdo allá por los años 90, cuando mi papá y mi mamá me trajeron un paquetito, ¿no? En ocasión de un cumple, y en ese paquetito estaba el cassette Doble Vida de los Soda Stereo, uno de los regalos más lindos que recibí en mi vida. Justamente desde este álbum Doble Vida, ahí teníamos a los Soda con Picnic en el cuarto B, abriendo musicalmente nuestra discoteca de hoy. Minutos se fueron de las 2, es el viernes ya 15 de mayo de 2026 y aquí estamos una vez más celebrando el reencuentro. Señoras, señores, qué placer saberlos por allí, cuántos y cuántas que nos ratifican que se quedan un rato más, algunos hasta las 6, otros hasta las 7, otros hasta las 8, prendidos al aire de Radio Nacional. A todos, a todas, será un placer infinito acompañarlos, Con Gabriel Octavio Ceni en la puesta en el aire, nos quedamos haciendo la discoteca de Radio Nacional, en vivo, como siempre. Supervisados desde el control central de Radio Nacional, hoy por Fabito Martínez y Ricardo Artola, y agradeciendo a José Luis Ojeda, nuestro compa en la planta transmisora de Nacional, allí en General Pacheco, esta conexión, ¿no?, entre LRA1, Nacional Buenos Aires, y las 49 emisoras de nuestra radio en todo el país. Hoy va un beso enorme a los compas y colegas de nuestra LRA10, Radio Nacional Ushuaia e Islas Malvinas, allí en la provincia de Tierra del Fuego, donde nos encontrás en AM780. ¿Sí? O bien en la FM 92.1. Nos coordina y nos produce la inefable Jacqueline Macarevicius en esta madrunoche en la que se celebra, mira, el Día Internacional de la Familia. Además, el Día Internacional de la Esclerosis Tuberosa. Vamos a estar hablando acerca de esta condición, ¿sí? Más que nada, estas jornadas son para concienciar, ¿no?, a la población sobre estas enfermedades. En la Argentina se conmemoran el Día del Trabajador Sanitarista y el Día del Docente Universitario. Algunas de las historias de estas celebraciones y conmemoraciones, como siempre, las estaremos compartiendo en nuestra discoteca. Hay también un relato de esos que conmueven, preparado para cuando la noche invite. Minutos después de las 3, habemos un especial. Hoy estaremos conmemorando el natalicio de uno de los grandes referentes de nuestra música de raíz folclórica. Y habemos muchas, pero muchas ganas de pasarla bien. Así que nos ponemos en marcha y arrancamos nuestra discoteca de hoy con Los Rodríguez y Mucho Mejor.

¿Te acordás de Distorsión? Bueno, ese fue el último trabajo, ¿no? De los Hit, allá por el año 1992. No te portes mal, lo que pasaba. Un lindo recuerdo de nuestra música. Antes, Patricio Rey y sus Redonditos de Ricota con Super Lógico. Así comenzamos. Imagínate cómo sigue la historia en esta discoteca nacional hasta las 6. 2 y 23. Ya, ¿cuántos amigos por allí nos ratifican que se quedan? Bueno, José en Tucumán puso la pava, prepara el mate y se queda escuchando la discoteca nacional. Bueno, los compañeros allí en la Patagonia, en el yacimiento Cerro Dragón, en Cañadón Seco, en El Tordillo, en Los Perales, Héctor en Luján también, Rubén en La Rioja, Jorge en Aedo. Tengo algo para contarles en un ratito que me viene pasando con Jorge. Pasó ayer y pasó hoy. Sí, en un ratito nada más se los cuento porque son esas, yo no creo en las casualidades, ¿no? Pero no sé cómo definir lo que vienen los mensajes de Jorge con lo que nosotros por aquí preparamos muchas veces y bueno, buscamos ofrecerles a través de la discoteca nacional. Es una curiosidad que en un ratito les comparto. Por lo pronto, a quienes se van sumando al aire de Radio Nacional a partir de este momento, ante todo la bienvenida y la invitación, si lo desean, a cantar presente con su mensaje en el WhatsApp Nacional, el 113-870-7485. Digo, hay amigas, amigos que se quedaron, ¿no? Nos vienen acompañando con Fabi Codevila, nuestro DA2, y por aquí le pegan de largo. Bueno, para los que se fueron sumando, 113-870-7485, nuestro WhatsApp. En un ratito paseo por el país a través del Servicio Meteorológico Nacional, porque como les anticipaba más temprano, vamos a ver cómo pinta el fin de semana, ¿no? En toda nuestra patria. Sabemos que venimos atravesando una semana de contrastes, ¿no? En algunas regiones, así que vamos a hacer una recorrida por cada una de nuestras provincias y los vamos a estar visitando. Como digo siempre, estés donde estés, vayas donde vayas, ahí estamos, merced a Radio Nacional Buenos Aires y sus 49 emisoras en todo nuestro territorio. 2 y 25, vamos a seguir adelante a puro disfrute en esta madrunoche de viernes, palpitando el fin de semana por la ciudad de Buenos Aires con un cielo totalmente despejado y 8 grados de temperatura. Sí, lo bueno es que no hay viento. 19 grados, la máxima pronosticada para hoy. Se espera una jornada con cielo algo nublado. Y bueno, a partir ya del fin, de a poquito, van a ir bajando tanto las mínimas como las máximas. No solo en esta parte del mapa, sino en el resto de nuestra patria. Ahora, música en la discoteca nacional con La Mancha de Rolando y Marciano Canteros como invitado de La Mancha. Se va.

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Ahí teníamos la música junto a los Super Ratones en la discoteca nacional. Ana no duerme. Nadie duerme en esta madrunoche, señoras, señores. Porque si no, no hay discoteca, ¿viste? Voy a empezar a pasear por el país. Voy a empezar a visitar amigas, amigos que nos están escuchando en distintos rincones de nuestra patria. Yo quiero agradecerles, pero infinitamente el hecho de darle sentido, ¿sí?, a la radio, eligiendo larga vida a la radio, ¿no? Como decimos habitualmente, muchas veces con Fabi. Siguen apareciendo diferentes maneras, ¿no?, de comunicarnos, de conectarnos, y obviamente está bueno, ¿no?, eso de la evolución, pero que la radio siempre esté presente y que muchos de ustedes, ¿no?, nos digan y nos ratifiquen que se van a dormir con la radio debajo de la almohada. A nosotros eso nos infla el alma, ¿sí? Así que de todo corazón, muchísimas, pero muchísimas, muchísimas gracias. Yo voy a empezar a visitarlos. Por ejemplo, a San José de Hachal me voy, en la provincia de San Juan, donde Alejandra incondicionalmente nos escucha, como cada madrunoche.

0: unas 10. ¿Eh? 9 grados una décima la actual, entonces. De Hachal me voy a Neuquén. Con un beso grande, grande, grande para Román, que por allí nos está escuchando, a través, en este caso, de nuestra LRA 43. Cielo despejado ahora en la capital de la provincia de Neuquén. 3 grados 2 décimas la temperatura, 89% la humedad. Se espera una máxima de 19 grados hoy, con cielo mayormente nublado. Mañana sábado, cielo algo nublado, mínima 5, máxima 10 grados. Y el domingo, cielo despejadísimo. Indica el pronóstico por Neuquén, con una mínima de 4 grados y una máxima de 14. Sigo paseando por el país, me voy a Puerto Iguazú, Misiones, con un beso grande para Clarita. El cielo está cubierto, la temperatura es de 16 grados 4 décimas, la humedad es del 92% y la máxima pronosticada para hoy es de 23 grados. Mañana sábado, pronóstico en cuanto a temperatura similar para Puerto Iguazú. Se habla de una mínima de 14 grados y una máxima de 23, pero también hay una baja probabilidad de que se registren chaparrones durante la mañana y tormentas a partir de la tarde. ¿Sí? El domingo, tormentas y chaparrones durante todo el día para Puerto Iguazú, con una mínima de 13 grados y una máxima de 16, el pronóstico del Servicio Meteorológico Nacional. Y por Salta Capital, el cielo está mayormente nublado. 12 grados 6 décimas la temperatura, 19 grados la máxima para hoy, con cielo mayormente nublado, indica el pronóstico. Para mañana sábado, probabilidad de lluvias aisladas a partir de la tarde, con una mínima de 8 y una máxima de 19 grados. Y el domingo, por Salta, lluvias aisladas durante todo el día. Se habla de una mínima de 5 grados y de una máxima de 13. Abrazo fuerte para Gladys Pelayo. A propósito, ella nos está escuchando allí en Salta Capital. A Mario, de Tafí del Valle, provincia de Tucumán. Vamos todavía, qué lindo saberte en sintonía, Mario. A Nicolás, que nos está escuchando con su mamá Isabel en Tucumán. Nico e Isa Obadilla, muchísimas gracias por esos saludos a mi mamá Amanda, serán enviados. Hola, mi querida Sonia, soy Mabel, me encanta la música. Juancito ya se durmió, pero yo no tengo sueño. Tengo los ojos como el 2 de oro. Después de la previa. ¡Ah, muy bien! ¡Qué lindo! Me encanta. Juan y Mabel, que estarán celebrando este fin de semana 51 años de amor. Por muchos, muchos, muchos más. Allí en Monte Comán. Gracias por acompañarnos y gracias por quedarte, Mabelita, con nosotros. Oscar de San Martín de los Andes, provincia de Neuquén, también canta presente. Por aquí sigue prendido a Radio Nacional Miguel, en Villa Ballester, así que muchas gracias. Daniel se suma desde Perito Moreno. Hola, muy buena madrunoche, Sonia querida. Feliz viernes, que tengas un hermoso fin de semana. Saludos, saludos. Abrazo grande, Dani. Gracias por acompañarnos. Buen día, Sonia querida. Te escucho desde la medianoche. Hermoso todo. Que tengas una linda madrugada hasta las 6. Fuerte abrazo, te quiero mucho. Malvina, nuestra amiga de Paraná, en la provincia de Entre Ríos. Por aquí también sigue en sintonía Rubencito, en La Rioja. Prendido, está en la laburación. Me encanta. Gracias, gracias, querido. Es un placer acompañarte allí en la laburación. Somos unos cuantos que estamos en esas. Hasta las 6 nos hacemos compañía. Y un beso grande para Mirta, que desde Florida se suma también. Saludos a tu mami, los escucho siempre. Gracias, me encantó que hayas contado eso de que tus papis te regalaron un cassette para tu cumple. Y sí, como que no, son esos recuerdos, son esas vivencias que afloran, ¿no? Cuando uno escucha una canción o alguna banda o algún intérprete. Y así como ustedes comparten conmigo muchas, pero muchas veces sus vivencias, a mí me gusta también compartirles las propias. 2:41, vamos a seguir adelante. Mira, hablando de recorrida por el país, hablando de paseo, ¿qué les parece si nos vamos a Cuyo? Allí los cantores de Quillahuasi le cantan al Vallecito de Huaco esta de Buenaventura Luna.
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Una canción, un chamamé, una cueca en la discoteca nacional. Escuchamos a los cantores de Quillahuasi con Vallecito de Buenaventura Luna y Oscar Valles. Luego Ramona Galarza de Alberico Mancilla y Edgar Romero Maciel. Viejo Cacatí. Recién Sandra March, la dupla Tilín Orozco y la refranera coplera. Una cueca de Félix Dardo Palorma. 8 minutos nos separan de las 3. Cerramos la hora a Pura Música Ciudadana.

0: enorme, enorme. Sandra Luna, qué lindo broche de oro, ¿no? Para esta hora compartida en nuestra discoteca nacional, ahí la teníamos, con Anclao en París, un tango de Guillermo Barbieri y Enrique Cadícamo. Antes la escuchamos a la reina María Graña y Por la Vuelta, de José Tinelli y Enrique Cadícamo, y Charlo se había despachado con el tango que le pertenece, ¿no? Con letra de Enrique Cadícamo, Rondando tu esquina. Faltan segundos para llegar a las 3 de la madrunoche, momento del quiebre en la madrugada de Radio Nacional. Se viene una historia muy conmovedora. Hoy, que los va a sorprender. Antes nos informamos con Fernando Pedernera y hay más Discoteca Nacional.
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2: Las 3 de la madrugada en la República Argentina. La inflación de abril fue la más baja en 5 meses. El índice de precios al consumidor fue del 2,6%, según el Instituto Nacional de Estadísticas y Censos. El presidente Javier Milei manifestó que a pesar de los intentos golpistas de la política y sus socios del Círculo Rojo y el shock externo, la inflación retoma el sendero decreciente. Aerolíneas Argentinas ofrece descuentos y cuotas sin interés. Las reservas se podrán hacer desde la web de aerolíneas.com y en agencias de viaje y aplica para volar hasta el 30 de junio. Por la Hot Week, la empresa propone descuentos del 20% para vuelos nacionales e internacionales y financiación en cuotas sin interés para vuelos nacionales. Habitan pumas en Río Gallegos y El Calafate y hay temor entre los vecinos. Este episodio se suma a los jabalíes detectados en otras provincias como Mendoza y el puma avistado en Escobar, algo que demuestra el cambio de hábitat de este tipo de animales salvajes. El tiempo en la ciudad de Buenos Aires y alrededores, temperatura 8 grados, cielo despejado, humedad 87%, no rigen alertas meteorológicos en todo el mapa de la República Argentina.
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La noche invitada siempre a curar esos corazones rotos, descosidos, lastimados, que se animaron a amar. La noche que además convida e invita con historias, como esta.

Karine Gombeau estaba de visita con su familia en Nueva York. Había llegado desde Francia a conocer la ciudad. Y en uno de esos paseos, salió de un restaurante con una bolsa que tenía unas porciones de pizza que no habían terminado de comer. Mientras caminaba, vio a un hombre mayor inclinado sobre un basurero, con la ropa gastada, el cuerpo vencido y esa sombra en los ojos que solo llevan quienes han sido olvidados por la ciudad. Karine no lo pensó, simplemente lo sintió. Se acercó con la timidez de quien teme incomodar y la ternura de quien quiere ayudar. Le ofreció el trozo de pizza que quedaba y casi avergonzada se disculpó porque ya no estaba caliente. El hombre levantó la mirada y con una gratitud y una sonrisa que parecía venir de un lugar muy hondo, le dijo: muchas gracias, que Dios la bendiga. Ella siguió su camino sin saber que acababa de regalarle unas porciones de pizza a Richard Gere. Claro, porque en ese momento Richard Gere no era Richard Gere, era George Hammond, el protagonista de Time Out of Mind. Un hombre sin hogar que vaga por Nueva York intentando sobrevivir a la indiferencia. La película, que por aquí conocimos como Invisibles, dirigida por Oren Moverman, buscaba capturar la invisibilidad, esa condición en la que un ser humano se vuelve parte del paisaje, una sombra entre millones. Y para lograrlo, Gere decidió desaparecer. No maquillaje exagerado, no artificios, solo él, caminando por las calles reales, mezclándose con la gente real, siendo observado sin ser visto. Y lo logró tan profundamente que una mujer con un corazón atento, una mujer que no es ingenua ni distraída, creyó lo que tenía delante de los ojos. Creyó en el hombre roto, no en la estrella. Creyó en la necesidad, no en la fama. Creyó en la verdad del personaje, porque el actor había hecho lo más difícil: diluirse, dejar de existir, convertirse en otro. Días después, cuando un empleado del hotel le mostró a Karine el periódico con la foto, sintió que el mundo se le daba vuelta. Allí estaba ella, ofreciendo comida a un vagabundo que no era tal. Allí estaba él, convertido en un fantasma de sí mismo, tan convincente que había atravesado la frontera entre ficción y realidad. Pero lo más hermoso es que en esa escena improvisada, ninguno de los dos estaba fingiendo. Él actuaba con una verdad tan profunda que parecía vivirla. Ella ayudaba con una bondad tan genuina que no necesitaba saber a quién. Dos almas encontrándose en un punto exacto donde el arte y la vida se tocan. Y quizá por eso esta historia conmueve tanto. Porque nos recuerda que un gran actor no interpreta, desaparece. Y que un gran gesto no se hace para alguien famoso, sino para alguien humano. Solo después, cuando la anécdota ya había dado la vuelta al mundo, Richard Gere habló de lo que había aprendido y dijo: yo era invisible en Nueva York. Nadie me miraba a los ojos. Fue confuso y profundo.
Si yo, que tengo dinero y fama, puedo estar en una esquina y ser tratado como basura. Esa es una lección profunda para mí. Que debería hacerlo también para el público. También confesó, mientras estuviera en personaje, podía ver a la gente juzgarme, desde dos cuadras de distancia, cruzar la calle inclusive para evitarme, solo por cómo estaba vestido. Y remató con una frase que atraviesa. La gente que teme a los pobres realmente teme ser absorbida por un agujero de fracaso y miseria. Ninguno de nosotros está tan seguro como para pensar que no podría pasarnos. Así que cuando terminé las filmaciones, caminé por la ciudad y di comida y $100 a cada persona sin hogar que conocí mientras estuve en la calle. Lloraron y estuvieron muy agradecidos. Sé parte del cambio que quieres ver en el mundo. Quizá por eso el gesto de Karin brilló tanto. Porque en un mundo que mira sin ver, ella sí vio.

Volaré en el blue, di pinto di blue. Allí teníamos a los Gypsy Kings con este clásico de Domenico Modugno. Antes, Paco de Lucía y rumba improvisada. Bebo Valdés al piano, Diego el Cigala y Vete de mí, de los hermanos Virgilio y Homero Expósito. Paseo por el mundo a través de la música de la discoteca nacional que ahora nos lleva a México.

0: Ernesto Jitsou Sandragi Jr., Netinho, en realidad, ahí estaba con Total en este paseo por el mundo que nos llevó a Brasil. José Luis Rodríguez, el venezolano, antes el Puma, una morocha color café, y Lila Downs, tus pencas. 3:34, tras este viaje por el mundo, de la mano de la música de la Discoteca Nacional, hacemos una pausa. Y hay más.
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5: Mientras la ansiedad de los hinchas crece y las selecciones ultiman detalles, cobra importancia recordar la estadística más impresionante de la era dorada del fútbol. El 97% de invencibilidad temporal que ostentó la selección de Brasil durante el ciclo más glorioso entre los mundiales de Suecia 1958 y Chile 1962, el equipo de Pelé y Garrincha no solo consiguió el bicampeonato, sino que estableció un estándar de dominio que parece extraído de la ficción. Al analizar los minutos oficiales de juego de aquel scratch, Brasil estuvo en ventaja o empatando durante el 97% del tiempo reglamentario disputado en 13 partidos consecutivos. Aquella generación de leyendas transformó el campo de juego

0: Hola, mi Sandra querida. Con tanto gusto te escribo, mamita. Estoy apenas en Florida, pero escucho tu voz y me realza el espíritu. Te deseo un buen fin de semana, que Dios y la Virgencita te acompañen. Y no te olvides que te quiero muchísimo, a pesar que no te conozco.
1: Hola, muy buenas madrugadas, Sonia querida, equipo, ya que es Jacqueline que está ahí ayudando a todos. Bueno, gracias, gracias, equipazo. Si no, no podría hacer el programa solita, Sonia. Qué bueno. Y ayer me fascinó y me puso re contenta José Carlos. Qué alegría ese hombre. Qué bueno. Ustedes toman la dimensión del programa que ustedes hacen a la madrugada. Yo creo que no. Pero bueno, aquí estamos. Yo un poquito mejor hoy, porque estoy mejorando de esta una difonía que tuve. Y bueno, nada, tengo un cuadro gripal, pero sin fiebre. Gracias a Dios. Bueno, besitos. El programa, como siempre, excelente. Gracias, Sonia. Buen fin de semana para todos. Que Dios los bendiga.
2: Muy buenas noches, madrugada para usted, querida Sonia. Le deseamos un buen fin de semana y todo lo mejor. La saludamos de Tacuarembó.
3: Pero muchas gracias por el cariño, muchas gracias por tanto mimo, al alma, a Gladys Pelayo, nuestra amiga de Salta, a Mirta de Florida, nuestra uruguayita, allí como siempre, incondicional, amiga de nuestras madronoches, y a Sergio, el amigo del barrio La Cruz, allí en Tacuarembó con las chicas.

Siempre, siempre, siempre siendo parte de estas madrugadas de Radio Nacional. 3:42 en la República Argentina. Quiero agradecer también mensajes que van llegando al WhatsApp escritos, ¿sí? A Miguel de Villa Ballester. ¿Cómo me gusta eso, no? De escuchar la radio en este horario para despejarse un poquito del asedio de las noticias. Absolutamente, Miguel. Muchos besos para vos. Para Alejandra, nuestra amiga de Hachal, que se acuesta, se levanta, se duerme, se despierta, pero siempre, siempre está prendida a Radio Nacional. Gracias. Sonia, que sigo escuchando la radio. Mi día favorito es el viernes. Saludos desde Jujuy, nuestra querida Gloria. Besos para vos. Sonia, buena madrunoche, qué hermoso recuerdo. El Vallecito de Huaco, cuando un alma viajera como la nuestra visita tan hermoso lugar, con una vista extraordinaria y el monumento de Buenaventura Luna. Yo que llevo incorporada siempre la letra de una canción, me produce una inmensa emoción. Un abrazote. Qué lindo recuerdo afloró, fíjate vos, en Leandro, nuestro amigo de Frank, allí en la provincia de Santa Fe, una canción. Como en este caso, Vallecito. Gracias, gracias, Lean, por este pedacito de tu historia. José está por allí en San Miguel de Tucumán. ¡Qué temones! ¡Sonia! Entre mate y mate, entre canción y canción, ahí estamos, ¿eh? Claro que sí. Besos para Mario, que está por allí en San Luis. A Luis de Catamarca, excelente madrugada para ti, amiga Sonia. Espero que tengas un feliz fin de semana. Un fuerte abrazo. Gracias, Luisito Cabrera, como siempre, acompañándonos. Los escucho siempre, solo que nunca escribo. En realidad, esta es la primera vez. Abrazo grande y gracias. Agustín, nuestro amigo del Yacimiento Cerro Dragón. Gracias, Agustín. Bienvenido. Es un placer acompañarte. Es hermoso escucharte. Me das paz. Gracias por tu compañía. Sonia, te adoro. Me quedo hasta las 6 porque me encanta. Ariel, de Zárate. Gracias, Ari. Te escucho, Sonia querida. Oscar de San Martín de los Andes. Vamos todavía. Sonia y equipo, muy bonita madrunoche, bendecido y hermoso fin de semana. Siempre en compañía de ustedes, Analía, de María Grande. Muchas gracias, mi reina. Besos para vos. Adante, de Bariloche. Sonia, feliz madrunoche para vos. Gracias, gracias por este espacio donde podemos participar. Saludos, gracias por hacernos sentir contenidos con la compañía de ustedes. Bello fin de semana. Abrazos y más abrazos. Dante, el doble de abrazos también para vos. Sos muy generoso. Sonia, querida de mi corazón, mi cable a tierra, qué bonito relato y qué verdad. La gente tiene miedo cuando ve a un mendigo. Elenita Belloso, de Viedma, provincia de Río Negro. Gracias, mi reina. Es verdad, muchos cruzan la calle incluso. Es tremendo, es tremendo. Muy bueno, Sonia. Gracias por el cuento. Un abrazo para Jorge, mi querido alfajor, que nos está acompañando por ahí. A Oscar de Merlo, a Héctor de Córdoba. Princesa Sonia, es un placer, como siempre, escuchar la radio a esta hora. Que tengas un lindo fin de abrazos. Abrazos también para vos, Héctor. Vilma nos escribe desde Perito Moreno, mira, Santa Cruz. Hola, amiguitos, acá muy frío. Abrazos. Gracias, Vilma. Abrazos que vuelven también para vos. Del sur al litoral, porque también nos escribe Brum de Santa Rosa, provincia de Corrientes. Hola, querida Sonia, presente, hermoso el programa, a disfrutar del fin de te quiero mucho, besitos. Gracias, Brum, besos enormes para vos también, ¿sí? Y ahí lo tenemos a Jorge de Aedo. Les voy a contar lo que me pasó con Jorge. Resulta que ayer envió un mensaje y en el final escribió: y no se olviden que solo el amor alumbra lo que perdura. Y yo les conté que esa es el único tatuaje que tengo en mi cuerpo es precisamente esa frase, ¿no? De la canción de Silvio Rodríguez, solo el amor alumbra lo que perdura. Dije, bueno, coincidencia, no casualidad, porque, insisto, no creo en las casualidades. Ahora, hoy Jorge desde Aedo nos escribe lo siguiente: hola Sonia, estaré acompañándolos a vos hasta las 6, deleitándome con tu voz y la hermosa compañía de la otra de las principales atracciones de la noche. ¿Quién sino la música? Esa que nos transporta a los más hermosos lugares de nuestras vidas. Que no se apague nunca, porque si se calla el cantor, calla la vida. Los quiero, abrazo enorme. ¿Y por qué les digo que me pasó esto con Jorge, ¿no? Esto que no le encuentro explicación, más que conexión sideral, ¿sí?
en el momento en el que Jorge está enviando este mensaje, estamos coordinando con la producción y con nuestro querido Gabriel, técnico operador de la discoteca, que el protagonista del especial de hoy va a ser Horacio Guaraní, porque hoy se cumple un aniversario de su natalicio, 101 años, ¿sí? Pero fue justo en el momento en el que estábamos arreglando compartirles el especial con Guaraní que Jorge nos escribe. Que no se apague nunca, porque si se calla el cantor, calla la vida. Bueno, una pequeña anécdota, una de esas historias compartidas en la madrunoche de Radio Nacional. Solo la quería también contar a los demás, amigos que nos están escuchando en diferentes rincones de nuestra patria. Bueno, a propósito de nuestra patria, ¿cómo va a estar el fin de semana? Así, a grandes rasgos, ¿no? Bueno, el país atraviesa una semana de contrastes, ¿no? Bajones de temperatura realmente bruscos, días templados. Por ejemplo, ayer en el noreste argentino se registraron mínimas entre 6 y 11 grados, mientras que en el noroeste se presentaron valores realmente gélidos, ¿no? En sus picos del norte. Básicamente, Jujuy, Salta, con registros entre 4 grados bajo cero y 3 grados. Bueno, mirá, Jujuy, Salta, Tucumán, Catamarca, La Rioja y Santiago del Estero tuvieron mínimas entre 6 y 10 grados. Y, bueno, en Formosa y en Salta se alcanzaron picos de 20 y 24 grados. Cuyo tuvo mínimas realmente también muy bajas en la cordillera y en la precordillera, entre 4 y 7 grados. Hablamos de Mendoza, San Juan. El norte y centro de la Patagonia tuvieron una amplitud térmica sin alertas activas, ¿no? Eso está bueno, sin tormentas, sin nevadas fuertes y sin vientos. Bueno, en la costa central se registraron mínimas entre 2 y 5 grados, máximas entre 10 y 16. La zona cordillerana, incluida Bariloche, rondó por debajo de los 0 grados al amanecer, con máximas de 12 grados. Bueno, durante el día de hoy, en el extremo sur de nuestra patria, de nuestra Patagonia, estamos hablando de Tierra del Fuego y Santa Cruz, se van a afrontar a un día frío, ventoso y con precipitaciones que van a mezclar lluvia y nieve. Las ráfagas de viento provenientes del sudoeste podrían superar los 70 kilómetros por hora y la sensación térmica en Ushuaia podría descender a los 4 grados bajo cero. Con copitos de nieve mezclados entre las lluvias. Mañana el frente frío va a avanzar sobre el centro del país, ¿sí? Y bueno, para Mar del Plata hay probabilidad de precipitaciones durante la madrugada y la mañana. En Mendoza, San Luis, San Juan y sur de Córdoba también hay probabilidad de lluvias y nevadas en las zonas altas de Cuyo, las sierras de San Luis y Córdoba. Incluso hasta el domingo persisten estas probabilidades. El norte del país, salvo Misiones, va a mantener condiciones estables durante el día, aunque hacia la tarde y la noche el avance del frente frío incrementará la probabilidad de precipitaciones y nevadas en la cordillera y en la precordillera, básicamente. Sobre el centro y norte de Córdoba también. Y el domingo probablemente se vean algunos picos nevados en Cuyo, en el noroeste argentino y en las sierras cordobesas, mientras el frío termina de instalarse en todo el territorio nacional, porque cuando menos lo esperemos ya estará cantando presente Don Invierno. 9 minutos para llegar a las 4. Amigas, amigos, luego de esta recorrida a grandes rasgos por nuestra geografía desde el Servicio Meteorológico Nacional, les proponemos otra recorrida, pero a través de la música. Llegan los Marcama, qué lindo evocarlos, qué lindo recordarlos. De Mendoza y con amor, Cueca de la Frontera, de Ariel Ramírez.

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2: Las 4 de la madrugada en la República Argentina. El gobierno aprobó el ingreso al RIGI de dos proyectos mineros. El ministro de Economía, Luis Caputo, explicó que uno es el proyecto de cobre de Minera San Jorge en Mendoza por una inversión de 891 millones de dólares. El otro es la ampliación del proyecto de litio Cauchari Olaroz en Jujuy con una inversión de 1.241 millones de dólares. El neurocirujano Leopoldo Luque buscó rebatir los audios que lo implican en la causa por la muerte de Diego Armando Maradona. El facultativo imputado declaró por sexta vez ante el tribunal para negar su responsabilidad en el desenlace fatal ocurrido el 25 de noviembre de 2020. Luque se presentó confiado, buscando refutar las acusaciones que lo muestran anticipando la muerte de Maradona y expresando temores de culpas familiares. Internacionales, el presidente de Estados Unidos finaliza su visita de 3 días a China. Donald Trump intercambió elogios con el presidente de ese país, Xi Jinping, y lo invitó a visitar Washington. Fue durante la cena posterior a la cumbre que protagonizaron en momentos en que buscan estabilizar la relación comercial bilateral y la guerra entre Estados Unidos e Irán. El tiempo en la ciudad de Buenos Aires y alrededores, temperatura 7 grados 5 décimos, cielo despejado, humedad 87%. No rigen alertas en todo el mapa de la República Argentina.
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Pasaron de las 4 del viernes 15 de mayo de 2026 y por aquí vamos dándole la bienvenida a quienes se suman a partir de este momento a la madrunoche de Radio Nacional, a quienes entran a nuestra discoteca, y vamos agradeciendo como siempre a quienes nos vienen acompañando, ¿no? Desde los primeros minutos de este día con Fabi Codevile, que luego se han quedado siendo parte, claro, de la discoteca nacional. Llegó el momento de abordar nuestro especial que será puesto en el aire por Mónica Lisi, nuestra técnica operadora que acaba de hacerse cargo de los controles. Un especial que nos va a llevar a celebrar al cantor del pueblo, ¿no? Nació un día como hoy, hace 101 años ya, en la localidad santafesina de Las Garzas. Estamos hablando de Horacio Guaraní, claro que sí, nada más y nada menos. Heraclio Catalín Rodríguez Cereijo. Bueno, ganador de infinitos premios. Leía por ahí algunas frases, ¿no? De Horacio, algunas reflexiones. Dicen que era una persona que a la que si le decías no politicen el folclore, te partía una guitarra en la cabeza. Digo, no, por decir algo. Bueno, lo vamos a disfrutar, si les parece, en esta recorrida por parte de sus canciones, de sus composiciones y también cantando a otros. En el comienzo, con uno de sus clásicos, Amar Amando.

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0: Hola Sonia, ¿cómo estás? Buenas madrugadas, acá el uruguayo. Mira lo que está pasando.
1: Yo con la mirada.
0: No sé si pasarás el chúcaro, que es el que me gusta a mí, del señor Horacio. Y que viva el vino. ¿Cómo anda, minera, compañera, toda la noche? No lo pude escuchar como mero hoy porque me dormía, andaba cansado. Espero que llegue, porque me costó un trabajo agendar el WhatsApp, ¿sabía? Me rebotaba, no podía. Nada, soy Jimmy, el uruguayo, de Río Negro, Fraivento acá, cruzando el puente Gualeguaychú. Se ve que le agarró una repetidora de Día Nacional. Nada, para decirte gracias, que siempre estás ahí, para los desvelados. Y gracias por acompañarme. Soy una persona clara, tener una voz especial para la radio. Dale, vamos arriba, que no me caiga. Un beso para todos ahí. Aguanten los desvelados.
2: Gracias, Jimmy. Sí, nos hubiese gustado, ¿no? Que no faltaran No Quisiera Quererte, Patria Amada y Lejana, Milonga para mi perro, Del Chúcaro, Mi Vino en Soledad, Mi Viejo Mate Español, Salteñita de los Valles y tantas, de y por Don Horacio. Pero bueno, me parece que la selección, ¿no? Realmente regocijó el alma y los corazones de muchos. Hoy, a 101 años del nacimiento de don Horacio Guaraní, lo hemos elegido para que sea el protagonista del especial de la Discoteca Nacional. Lo escuchamos en Amar Amando, en Aroma de Mandarinas, Caballo que no galopa, en La Canción del Perdón, La Coplera del Prisionero, Cuando ya nadie te nombre, en El Amor es un viento que regresa, en su zamba, El Llanto de las Vidalas, El Otoño es más gris en Luján, también en Estrellita, en Guitarra de Medianoche, en su chamamé, tremendo, La Villerita, en Luche y Luche, su chaya, en Memorias de una vieja canción, Si se calla el cantor, una de las canciones más emblemáticas, sin lugar a dudas, no solo de Horacio, sino de nuestro folclore, un himno a la libertad de expresión y al rol social de los cantores, ¿no? Del artista, como voz de los que no tienen voz. Y, lógicamente, en La Canción del Adiós, el poema de la despedida, en realidad del cubano José Ángel Buesa, al que Horacio Guaraní le puso música y lo convirtió justamente en La Canción del Adiós. Así que espero que lo hayan disfrutado tanto como nosotros. Estaría bueno hacer la segunda parte, ¿no?, del especial de Horacio Guaraní en nuestra Discoteca Nacional. Gracias infinitas por todos los mensajes que fueron llegando mientras estaba en el aire nuestro especial. Hermoso el especial en este horario inconfundible. Una voz que quedará por una eternidad en el cancionero popular argentino. Salud, nos escribe Mario, nuestro lobo amigo del yacimiento Cerro Dragón, allí en Chubut. Muchísimas, pero muchísimas gracias, Tremendo el especial de hoy, nos escribía también nuestro querido Raúl de Trenquelauquen. De pies, señores, que ha cantado un argentino en la Discoteca Nacional. Uno de tantos. Gracias, un gran poeta, sin lugar a dudas, y un intérprete de primera. Llegamos a las 5. Nos informamos con Fernando Pedernera y hay más Discoteca Nacional.
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4: Las 5 de la madrugada en la República Argentina. El FMI define un desembolso de 1.000 millones de dólares para la Argentina, así lo informó la vocera Julie Kozak, quien precisó que el personal del fondo y Argentina llegaron a un acuerdo a nivel técnico a mediados de abril. Agregó que la semana próxima se reunirá el directorio y que tras la aprobación se podrá realizar un desembolso de 1.000 millones de dólares. En Mendoza, el jefe de gabinete inauguró el Parque Solar El Quemado, primer producto concretado bajo el RIGI. Durante el acto desarrollado en la ciudad de Las Heras, Manuel Adorni declaró que se trata de la Argentina del futuro. El proyecto requirió una inversión de 220 millones de dólares a través de YPF Luz y cuenta con más de 500.000 paneles instalados. El gobierno prorrogó por 2 años la emergencia penitenciaria federal. La medida se concretó después de constatar que la capacidad de alojamiento se encuentra superada y que la demanda de ingresos sigue en aumento. Pese a que destacaron la inauguración de la unidad número 36 en Coronda, Santa Fe, reconocieron que aún no se logró solucionar la problemática. El tiempo en la Ciudad Autónoma de Buenos Aires y alrededores, temperatura 8 grados 4 décimos, sensación térmica 7 grados 8. El cielo está despejado con neblina, la humedad es del 88%. Atención que la visibilidad se reduce a 9 kilómetros y no hay alertas climáticas en toda la República Argentina.
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4: ¿Cómo se dice descalzo en japonés? Chinchinela.

Estamos como siempre agradeciendo en esta parte de la discoteca, ¿no? Estar vivos un día más en la faz de la tierra, agradeciendo tener la salud de nuestro lado. Ese corazón que bombea, aire en los pulmones, que nos permite aquí y ahora celebrar el reencuentro. Agradeciendo ese granito de arroz que nos alimenta cada día. Abrir la canilla y tener agua caliente, ¿no? Muchas veces. Gracias, gracias, gracias. Es de bien nacido ser agradecido. 8 minutos han pasado de las 5, es el viernes, ya 15 de mayo de 2026. Buen día a quienes se van sumando, a quienes van arrancando esta jornada, ya palpitando el fin de semana, a quienes van encendiendo la radio, a quienes se preparan, ¿sí? Para cumplir con sus funciones, con sus responsabilidades, para vivir un nuevo día. Gracias a quienes nos vienen acompañando desde los primeros minutos de este viernes con Fabi en nuestro día 2, prendidos, prendidas al aire de Radio Nacional y que se han quedado, muchos siendo cómplices y testigos del nacimiento de este día, escuchando la discoteca nacional. Hoy decíamos, tempranito, se celebra el Día Internacional de las Familias, ¿sí? Una fecha que fue proclamada en el año 1993 por la Asamblea General de las Naciones Unidas, haciéndose eco de la importancia que la comunidad internacional otorga justamente a las familias. También hoy es el Día del Docente Universitario. Esto tiene una historia, un acontecimiento que sucedió el 15 de mayo de 1969. Aquel día, la Federación Universitaria del Noreste convocó a una movilización masiva al rectorado contra Carlos Walker, el rector de la Universidad Nacional del Noreste. El motivo: los grupos movilizados denunciaron la intención del rector, en complicidad con el gobierno de la provincia en aquel momento, de privatizar el comedor universitario. La propuesta fue violentamente reprimida. En los alrededores, a la Plaza Sargento Cabral, un vehículo policial abrió fuego directamente contra los estudiantes, produciendo la muerte del joven Juan José Cabral, y hubo varios heridos. La gesta, denominada con el tiempo el Correntinazo, marcó un punto de inflexión en la historia de nuestro país. La lucha estudiantil consiguió que no se privatizara el comedor de la universidad. Y bueno, anteriormente se había anunciado un aumento del 500% en los precios del comedor, y 2 años después, en 1971, se consiguió derogar el ingreso eliminatorio en la Facultad de Medicina. El porqué del Día Nacional del Docente Universitario en estas tierras. Hoy, 15 de mayo. ¿Cómo arranca climatológicamente hablando, a propósito de esta jornada? Bueno, a la espera del frío polar estamos, ¿sí? Un frente de bajas temperaturas asoma para llegar no solo a la zona metropolitana en los próximos días, sino a gran parte del país. Podría traer algunas lluvias aisladas. Se esperan heladas en el centro de la patria y algunas nevadas en los Andes. En un ratito nada más voy a hacer un recorrido por nuestras provincias, visitando amigas, amigos, y para contarles justamente cómo pinta el fin de semana. Yo quiero agradecer a todos, a todas, quienes por allí del otro lado van cantando presente, van asomando, nos van diciendo, acá estamos. Por ejemplo, Jorge de Aedo, gracias a todo el equipo por regalarnos este manojo de canciones de Don Horacio Guaraní. Buena vida. Gracias, Jorge, buena vida también para vos. A Laurito Ferreira, que desde González Catán, por allí asoma también. Gracias, Lauri. A César de la Roque, provincia de Entre Ríos. Gente bella de Radio Nacional, Sonia Equipo, que tengan un excelente día. Arrancando la jornada con unos mates y nuestra compañía todo es más llevadero. No me cabe ninguna duda, César. Mañana fresca y apacible por el sur entrerriano. Ya nos reporta nuestro amigo, que el curita Brochero los cuide, los guíe y los bendiga siempre. Amén. Que así sea, César. Gracias. Guillermo va asomando también desde Escobar, allí en Asunción, Paraguay. Muy buen día, un placer inmenso escucharlos de vuelta. Gracias. Hoy es el Día de la Madre aquí en Paraguay. Y por tal motivo quiero saludar a todas las madres paraguayas, las que viven en Argentina, y en especial a la señora Ramona Riveros, que vive allí. Es mi tía y tiene 96 años. Hace 72 que vive en el barrio de Flores. Así que bueno, para Ramona Riveros entonces, muy feliz día. Gracias, Guille, por el dato.
grande don Horacio Guaraní, uno de los genios del folclore, sin dudas. Un beso grandote. Gracias, Guillo. Helen, va sumando allí en San Isidro. Soñita querida, bendecido viernes. El mejor y feliz fin de gracias por tu compañía. Te quiero. Un abrazo bien, pero bien fuerte. Querida Condesa, gracias por acompañarnos. Buen día, hermosa. Gracias por el especial de hoy. Fabuloso. Cuando puedan, uno de Torres Vila. Uy, qué lindo. Me gustó la sugerencia. Y vamos tomando nota con la producción. Excelente fin de para Teco, que está por allí también prendido a Radio Nacional. A José de San Miguel de Tucumán, grande guaraní. Gracias, José. A Miguel de Monteros, también en la provincia de Tucumán. Ana María sigue prendida a la Discoteca Nacional desde Santa Fe. José López se suma también por aquí. Mirta, nuestra uruguaya amiga desde Florida. Hola, buena madrunoche. Sonia, presente desde el Dolores, uruguayo. Te pasaste con Horacio, pueblo guaraní. Estuvo muy bueno. Gracias por compartirlo. Que tengan un buen fin de semana y que Dios los proteja. Gracias, Ernesto. Me gusta que lo hayas disfrutado. Alicia Alarcón, del barrio de Núñez, por aquí también va asomando. Nos llena de mimos. Gracias por esos cariños a mi mamá Amanda, a mi perrito Neo y a mis gatos, a Dieguito y Frida. Se acuerda de toda mi familia. Me gusta. Gracias, Ali. Esos mimos obviamente serán prodigados como corresponde. Buenos días, Sonia, a vos y a toda la Discoteca Nacional. Buenísima la música. Que tengan un feliz fin de semana. Fuerte abrazo, los escuchamos todas las mañanas. Horacio y Dora, desde Quemú, allí en la provincia de La Pampa. Besos para ustedes. Buongiorno, cara Sonia, tutti. ¿Vamos por el viernes? Andiamo, Andrés. Gracias a nuestro amigo de Bariloche, también presente. Rubén de Bahía Blanca. Otra bomba de la gran Sonia que vistió de azul y blanco el estudio con el gran Horacio. Gracias, amiga. Que tengas un hermoso fin de semana. Abrazo enorme. Gracias, Rubencito. Bonito fin de también para vos. Sole de Castelar va asomando también. Buen viernes para todos. Lindo fin de semana nos espera. Hoy no trabajo, así que aprovecho para llevar a mi nena al colegio. Me parece muy bien. Besos. Nos reencontramos el lunes. Solcito, si Dios quiere. Gracias por acompañarnos. Muy, pero muy buenos días, Sonia querida, equipo todo y compañeros oyentes de nuestra Radio Nacional. Qué potencia la voz de don Horacio Guaraní, un grande de nuestro folclore. El padre de mi cuñado lo conocía y junto con Jorge Cupeiro lo asesoraron para comprar su famoso yate, el cual al estrenarlo hizo una fiesta para festejar y llenó los tanques de agua con vino. Mira, yo pensé que era un mito ese. Parece que era real, un personaje total. Saludo en su día a los docentes universitarios, formadores de profesionales para construir un país grande y desarrollado. Que tengan un muy lindo y bendecido fin de semana. Sonia querida, fuertes abrazos. Gustavo, el pollajero de Floresta, siempre presente. Gracias. Oscar asoma desde Punta Callasta. Gracias, Sonia, por tan buena música. Incomparable compañía. ¿Cómo no recordar hoy a Horacio, un santafesino de veras? Claro que sí, Oscar. Beso para vos. Buen día, Sonia. Hoy te escribo. Siempre, cuando puedo, te escucho. Saludos. Hugo de Paraná. Qué buen Huguito que te animaste hoy a escribirnos. Beso y bonito fin de semana para vos. Buenos días, Sonia. Acá, por Pico Truncado, ya queda poco para irme a descansar. Gracias por la música y buen fin de Miguel, nuestro amigo sereno, allí en la cementera de Pico Truncado, provincia de Santa Cruz. Buen fin de y reparador descanso. Gracias, gracias por ser parte de esta madrunoche de radio. 5:16. ¿Cómo arranca el viernes en la ciudad de Buenos Aires? Con cielo despejado, 8 grados 7 décimas de temperatura, 89% de humedad y con el pronóstico, podríamos decir alentador, ¿no? Si se quiere, anticipando 19 grados de máxima. Se espera cielo algo nublado. Mañana sábado hay alguna baja probabilidad de lluvias aisladas hacia la tarde, con una mínima de 12 grados y una máxima de 17. Y el domingo se pronostica cielo parcialmente nublado. Mínima 6, máxima 15 grados. A partir del domingo ya empiezan a bajar, ¿sí?, las mínimas y las máximas. Y esto tiene que ver con el ingreso de esa masa de aire polar de la que hablábamos hace un ratito, desde nuestra Patagonia. Y hablando del frío, en un ratito quiero comentarles algo que tiene un doble mensaje, ¿no? Porque por un lado uno preferiría que no se tuvieran que llevar a cabo, ¿no?, este tipo de
campañas o de movidas, pero por el otro uno también agradece que haya gente tan necesaria y que exista la solidaridad, como por ejemplo en Carmen de Patagones. Hay una panadería que dona abrigos y regala té, café, pan, bizcochitos y tortas fritas para combatir el frío. Una iniciativa muy particular que ocurre cada mañana en una panadería que se llama El Maná. En un ratito les cuento de qué se trata y cómo se puede colaborar. Y cómo nos podemos prender en maravillas como estas, digo, ¿no? Para dar una mano, para ayudar al que tiene frío, al que la pasa mal. Ahora, información de ANSES. ¿Cómo sigue el calendario de pagos? Hoy, viernes 15 de mayo, se abonan jubilaciones y pensiones que no superen los haberes mínimos a quienes tengan documentos terminados en 4. También se pagan pensiones no contributivas a quienes tengan DNI finalizados en 8 y 9. Asignación familiar y asignación universal por hijo a quienes tengan documentos concluidos en 4 y asignación por embarazo a beneficiarias con DNI finalizados en 4. Dicho esto, matecito en mano, hay más música para seguir disfrutando en la Discoteca Nacional en vivo hasta las 6. Las pelotas ahora. Uba, uba.

0: solo de Horacio. Gracias, gracias mil a todos. Precioso. Hubo temas que yo nunca los había escuchado. Mira tú. Bueno, gracias por todo. Será hasta el lunes, si Dios quiere. Buen regreso a casa.
1: Hola Sonia, buenas noches, buenas madrugadas. Bueno, acá saliendo de mi casa de Santa Clara de Buenavista, con destino a los puertos de Rosario, fresca la madrugada, así que vamos calentando el cuerpo con un buen mate. Así que bueno, vamos a escuchar lo que queda del programa. Así que gracias por la compañía, te mando un beso, te dejo una fotito. Chau, chau.
2: Claro, me deja una fotito allí al frente del volante, con su mate también, José. Muchísimas gracias. Por lo menos este ratito nos acompañamos. Buen destino. Y a Mirta, nuestra querida amiga de Florida, agradeciendo nuestro especial. Y qué bueno que fuiste descubriendo algunas canciones que no conocías, de Horacio Guaraní. 5:28 en la República Argentina. Quiero comentarles acerca de esta iniciativa tan particular que ocurre cada mañana en una panadería de Carmen de Patagones. ¿Sí? Cada día a partir de las 8 de la mañana, una panadería ubicada en el extremo sur de la provincia de Buenos Aires puso manos a la obra una acción solidaria para afrontar el duro invierno. Daniela Delgado es la propietaria de El Maná. Una panadería sencilla, de pan y facturas y nada más, según la describió, que también tiene una sucursal en Viedma y que coloca en la calle algunos baldes dados vuelta, porque no tenemos mesita para apoyar las cosas, contó. Ellos ofrecen por día un termo de 1.5 litros de café caliente y agua para el té, para que se sirva todo aquel con necesidad que pase por la esquina de Roque Sáenz Peña al 99. Veía a la gente en situación de calle o al barrendero que pasaba y dije, tengo que hacer algo. ¡Qué maravilla! La iniciativa no se trató solo de bebidas. También incluyó un canasto con panes, tortas fritas y bizcochos que están disponibles desde las 8 y hasta las 13:30 para aquellos que necesiten desayunar y tomar algo caliente. Por día sacamos a la calle 6 bandejas de tortas fritas, de media docena, 3 bandejas de 200 gramos de bizcochitos y 3 bolsas de pan de medio kilo. Además, reconoce que la gente es respetuosa. Antes de llevarse algo, le preguntan con respeto si está disponible la mercadería. Carmen de Patagones es como un pueblo. La gente acá es más educada, dice, que en otros lados. La iniciativa alimenticia también va de la mano de una colecta de ropa de abrigo. Atención, que apunta a las personas mayores y gente en situación de calle que día a día transitan por el comercio. Vos los ves con camperas tipo rompeviento y el frío pasa. Les preguntás si no tienen cómo acceder a una campera abrigada. Entonces, puso primera. Uno tiene que dar el ejemplo. Y lo que tiene que donar es lo mejor, lo limpio, lo perfumado. Y citó su caso. Yo solo tengo 2 camperas nada más y doné la más linda y abrigada a esta causa. Soy muy sencilla y ando de calzas nomás. Delgado agrega que de los canastos con prendas, cada abrigo está en una bolsa clasificado por talle. Y si es para hombre, mujer o niño. Se llevan todo. Acá uno está para servir. Y recuerda que no es la primera vez que realizan acciones de caridad. Compraban mercadería, las entregaban en los barrios humildes, como en la Valle de Viedma. Llevaban aceites, fideos, arroz, pan para hacer milanesas. Los dejaban en las puertas de las casas y se iban. Y no decían quiénes eran. Esos héroes anónimos, ¿viste? De los que hablamos muchas veces. Bueno, en El Maná también se hacen facturas artesanales. Y a ellas, cada cliente pueden acceder gratuitamente si donan ropa de abrigo que sirva para paliar el frío. Es decir, si donas una campera o la ropa que nos sirva y esté en buen estado, te regalamos media docena de facturas. Recibí más ropa de damas, como zapatillas nuevas, sacos, remeras, camperas. De una iglesia en Viedma también les donaron camperas para chicos. No somos una familia adinerada, sino gente de barrio, y esto nos hace felices. Cuando Dios habla del prójimo, es de alguien que no te puede retribuir. Cuando uno entiende eso, significa que tiene el corazón lleno. Realmente, no mucho para agregar, ¿no? Creo que mucho para imitar. El Maná, esta panadería que ayuda, insisto, allí en Carmen de Patagones, no solo recibiendo donaciones, sino también donando abrigos, té, café, pan, bizcochitos y tortas fritas para combatir el frío a gente en situación de calle, más que nada. Así que tomate nota si estás en Carmen de Patagones, Roque Sáenz Peña al 99, El Maná. Y también tienen una sucursal en Viedma, ¿sí? Esto lo mencionábamos hace un rato también. En Venezuela 72, 5 y 33. Por muchas, pero muchas más, ¿eh? Son gente necesaria. Las personas como Daniela Delgado. 5 y 33. Hablando de Carmen de Patagones, hacia allá me voy. El cielo está algo nublado. 6 grados 3 décimas la temperatura, 3 grados la térmica. Se espera una máxima de 15 grados hoy y hay pronóstico de lluvias aisladas hacia la noche. En La Roque, Entre Ríos, el cielo está despejado. 10 grados la temperatura, 18 la máxima para este viernes, con cielo algo nublado, indica el pronóstico. Por Pico Truncado, Santa Cruz, el cielo está parcialmente nublado y la temperatura es de 5 grados 6 décimas. 7 la máxima para hoy por Truncado y hay pronóstico de lluvias aisladas durante la mañana y durante la tarde. Y por Malargüe, provincia de Mendoza, el cielo está despejado y la temperatura es de 8 grados. Hay pronóstico de lloviznas hacia esta noche y una máxima de 18 grados. Beso grande para Mario, que nos está escuchando allí en Berazategui, nuestro amigo camionero. Gracias por las cosas lindas que nos decís. También para Rosalía Perea, de Malargüe. Buenos días, Sonia Bella, es grato despertar y escucharte. Me llenas de alegría y gratitud. Gracias. Placentero descanso para vos. Gracias, Rosalía. Hermoso finde, que sea lleno de lindos ratos. Elsa saluda desde Liniers. Me acuesto con la radio y me despierto con la radio. Te estoy escuchando como todos los días y te deseo lo mejor. Escuchar a Guaraní es lo más. Para los que recién se levantan, no está tan fresco. Ya me tomé un cafecito y me volví a la camita. Vida de jubilado, dice Elsa. Pero disfrutala, amiga. Muchas, pero muchas gracias. Elcita de Liniers, allí presente. Y Eduardo, mira, de Carmen de Patagones. Buen día, Sonia. No escribo seguido, pero los escucho. Frío en Patagones. Abrazo de oso. Gracias, Edu. Abrazo fuerte, fuerte para vos. Y Román de Neuquén. Me gustó este cierre, ¿no? Para la nota que comentábamos recién. Hay que dar la vida hasta que sangre. Madre Teresa de Calcuta. Gracias, Román. Beso inmenso para vos. 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Todos prendidos, prendidas a la discoteca nacional que acompaña con buenas canciones. Como esta que llega con Jóvenes por Dioseros. Descontrolado.

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Claro que sí, ya va a amanecer y escuchás un rock and roll en la radio. Era papo, rock and roll y fiebre sobre el cierre de nuestra discoteca nacional del día de hoy. Para que nadie se quede dormido y para que entremos todos en calor en estas frescas mañanas. Antes de cerrar la discoteca y de invitarlos a seguir, ¿no? Lógicamente en la continuidad de la programación de Radio Nacional, quiero saludar a Norma Ontiveros, que nos está escuchando con la radio debajo de la almohada. Y agradeciendo el homenaje a don Horacio Guaraní. Gracias, Normita, muchos besos para vos. Y agradecerle también, ¿no?, a uno de esos seres y de esas personas necesarias como Luciano. ¿Por qué? Nos escribe Mario, él es camionero. Saluda por aquí a nuestro WhatsApp. Buen día, per tutti le quanti. Sonia y equipo, ya en Misiones. Tuve una rotura en la máquina, pero lo arreglé. Gracias a Dios, a mi maestro que me hizo camionero de alma y vida, o sea, a mi papá Antonio, que está en el cielo. Besos y abrazos. Y gracias a Luciano, que paró para darme una mano. La solidaridad también en las rutas argentinas. Así que gracias, Mario, por esta historia compartida y, por supuesto, un gracias infinitas. Yo sé que le va a llegar de alguna manera a ese ser angelado, a Luciano. Hasta aquí llegamos, esperamos haber sido una grata compañía durante toda la madrunoche, a eso apuntamos todos los días, cuando se nos enciende la luz, el tali, la luz roja que nos indica que estamos en el aire y, lógicamente, cuando abrimos de par en par las puertas de nuestra discoteca nacional. Si se cumplió, nos vamos contentos. Si no, el lunes volvemos a intentarlo. ¿Qué les parece? Minutos después del acero, cuando nos reencontremos con Fabi Codevila haciendo de a dos y más tarde con nuestra discoteca nacional. Se quedan con el panorama federal de noticias, pero antes, el cierre musical hoy de la discoteca, y me pongo de pie con el señor Miguel Cantilo. Me encanta la primera canción, sí, como la radio, que te acompaña siempre. A donde quiera que voy. Chau, hasta el lunes. Buen fin de semana para todos.

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1: Buenos días, mi nombre es Dante, soy placero acá en la localidad de Alcacil, provincia de Salta, que me acompaña desde la madrugada de las 4 hasta las 11 de la mañana. Un abrazo, Radio Nacional, para usted y toda su audiencia.
2: Hola, hola, hola, hola, ¿qué tal? ¿Cómo les va? Muy, pero muy buenos días, y llegó nomás el viernes. Bienvenidos a cada uno de ustedes a este viernes 15 de mayo del 2026. 6 de la mañana, un minuto en la República Argentina, en la ciudad de Buenos Aires, la temperatura 8 grados 4 décimas, con una térmica de 7 grados 8 décimas. Atención que hay neblina, así que a tener mucha precaución por sobre todas las cosas los conductores que estén en estos momentos o que estén por salir. Neblina que está instalada en distintos puntos del país que vamos a estar repasando en un ratito nada más. Mi nombre es María Fernanda Heras y como siempre, muy bien acompañada con Fernando Pedernera. Buen día, Fer.
3: Muy buenos días, María Fernanda. Muy buenos días para todos.
2: Y como cada jornada, comenzamos a recorrer las calles.
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3: Atención, hay registro de incidentes ocurridos durante la madrugada con intervención del SAME.
2: Un choque entre un patrullero y un auto en la esquina de Kramer y Monroe en el barrio porteño de Belgrano. Hay reducción de carriles con semáforos complicados. El SAME asiste a un hombre y a una mujer de 50 años que venían en el vehículo. Un efectivo policial de 22 años fue trasladado con traumatismos leves al hospital Pirovano.
3: Estado de los accesos y autopistas, el tránsito es normal y con buena marcha en Puente Pueyrredón, Puente La Noria, Autopista Buenos Aires-La Plata, Autopista 25 de Mayo, Delepiane, Richeri, Lugones, Cantilo, Cámpora, Ilia, 9 de Julio, Perito Moreno, Camino del Buen Aire, Autopista del Oeste, Panamericana y General Paz.
2: Y comenzamos a repasar los servicios a esta hora. Los trenes línea San Martín con demora. Los ramales Tigre, Mitre, José León Suárez de la línea Mitre circulan a horario.
3: En la línea Roca, los ramales La Plata, Gleu, Bosques y Ezeiza corren dentro de los cronogramas previstos.
2: También están operando a horario las líneas Belgrano Norte, Belgrano Sur, Urquiza y Sarmiento.
3: Subte y Premetro comenzaron a operar de acuerdo con los cronogramas establecidos.
2: El Aeropuerto Internacional de Ezeiza y el Aeroparque Metropolitano Jorge Newbery están operando con normalidad.
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3: Y este es el pronóstico para este viernes 15 de mayo de 2026.
2: Lo repasamos a través de las distintas regiones. Comenzamos con el NOAA, Jujuy, Salta, Catamarca, Tucumán, La Rioja, Santiago del Estero. Tiempo estable, mayormente soleado con algunas nubes. Temperaturas agradables, mínimas entre 8 a 13 grados, máximas entre 20 a 25 grados con vientos leves.
3: En el NEA, Misiones, Corrientes, Chaco, Formosa, Norte de Santa Fe, estable y templado, con nubosidad variable y sol, mínimas entre 10 y 15 grados, máximas de 22 a 26 grados, sin lluvias significativas.
2: Nos vamos para el área de Cuyo, Mendoza, San Juan, San Luis, mayormente despejado, a parcialmente nublado, fresco, con posibles heladas matinales en zonas altas, las mínimas de 5 grados, las máximas de 20 grados con vientos moderados.
3: En el centro, Córdoba, Entre Ríos, Santa Fe, Buenos Aires y La Pampa, se espera que esté el tiempo variable, despejado a nublado, fresco a templado, mínimas de 6 a 11 grados, máximas de 16 a 20 grados. Sin lluvias en la mayoría de las zonas, posible inestabilidad aislada hacia el este.
2: La región patagónica, Río Negro, Neuquén, Chubut, Santa Cruz, Tierra del Fuego, frío y ventoso, con nubosidad variable, posibles lluvias o nevadas en cordillera y sur. Las mínimas de 0 grados, las máximas de 18, más bajas, por supuesto, en el sur.
3: Y en el sector antártico argentino y nuestras islas del Atlántico Sur, condiciones polares, muy frío con vientos fuertes. Temperaturas entre 10 bajo cero y 30 bajo cero o inferiores en bases antárticas con posible nieve. En las islas, frío, nublado y ventoso. Mínimas bajo cero, máximas cercanas a los 5 grados.
2: Y este es el cronograma de pagos del ANSES correspondiente a este viernes 15 de mayo.
3: Las jubilaciones y pensiones que no superen el haber mínimo y las asignaciones familiar por hijo, por embarazo y universal por hijo se pagarán a beneficiarios con DNI terminados en 4.
2: La asignación por prenatal y la asignación por maternidad se pagarán a los titulares de los beneficios con DNI terminados en 5 y 6.
3: Hoy concluye el pago de pensiones no contributivas a quienes presenten DNI terminados en 8 y 9.
2: Las asignaciones de pago único primera quincena se estarán abonando hasta el miércoles 10 de junio a beneficiarios con todas las terminaciones de documento.
3: Las asignaciones familiares de pensiones no contributivas podrán ser cobradas también hasta el 10 de junio por titulares de beneficios con todas las finalizaciones de documento.
2: Las jubilaciones y pensiones que superen el haber mínimo y la prestación por desempleo Plan 1 se van a abonar desde el viernes 22 a los DNI concluidos en 0 y 1.
3: Y antes de comenzar a desarrollar la información nacional e internacional, vamos con la primera parte de las efemérides del día en la voz de Magdalena Arnú.
4: Hoy, viernes 15 de mayo, se festeja el Día Internacional de la Familia. Fue proclamado por la ONU para resaltar la importancia de los lazos familiares para los sujetos y para la sociedad. También se conmemora un aniversario del día de 1891 en que el Papa León XIII promulga la encíclica de Rerum Novarum, es decir, de las cosas nuevas. Se la considera la piedra fundacional de la doctrina social de la Iglesia, ya que se ocupa, en una época de fuerte industrialización, de la situación de los obreros de fábrica. Según Juan Razo Delgue, catedrático en la Universidad de la República de Montevideo y especialista en el tema, la encíclica fue profundamente novedosa en lo que se refiere a la postura de la Iglesia sobre estos asuntos.
5: El documento señala 3 puntos que a mi juicio son fundamentales y que marcarán la historia del derecho del trabajo del siglo XX. En primer lugar, una concepción humanista, social del trabajo. En segundo lugar, expresa la necesidad que los trabajadores se organicen para defender sus intereses. Y la tercera idea es el concepto de salario justo, condenando a los ricos y los patrones, así dice la encíclica, que buscan su ganancia a expensas de la pobreza ajena. La encíclica al mismo tiempo toma distancia del colectivismo marxista, reafirmando el derecho de propiedad y para igualar un poco las posiciones entre capital y trabajo.
6: Vamos despacio para encontrarnos.
4: También hoy se conmemora un nuevo aniversario del día en que Gustavo Cerati dio su último recital. Fue en el campus de la Universidad Simón Bolívar, en Caracas, donde cerraba su gira por su disco solista Fuerza Natural. Durante el concierto tocó clásicos de Soda Stereo, desde luego, pero también temas de aquel álbum, como Magia, Déjà Vu o Amor Sin Rodeos. La última canción que interpretó en este show y en su vida fue El Lago en el Cielo, un tema que forma parte del disco Ahí Vamos, de 2006. Tras el recital, el artista sufrió un accidente cerebrovascular.

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1: Seis de la mañana, 9 minutos en la República Argentina. La ciudad autónoma de Buenos Aires, la temperatura 8 grados 7 décimas. La humedad relativa ambiente 89%, cielo despejado con bastante niebla. Esto hace que la visibilidad esté reducida. La salida del sol será a las 7 de la mañana, 41 minutos.
2: El gobierno creó una mesa de coordinación federal para prevenir el narcotráfico y la criminalidad organizada.
1: La resolución establece un dispositivo interinstitucional que agrupa organismos nacionales y provinciales para coordinar acciones ante los riesgos derivados del uso de las vías logísticas estratégicas por organizaciones delictivas transnacionales.
2: El Ministerio de Seguridad Nacional oficializó la medida a través de una resolución publicada esta madrugada en el Boletín Oficial.
1: El presidente Javier Milei dijo que no se detendrá hasta que la inflación sea cero.
2: En una entrevista con el streaming Neura, el jefe de Estado manifestó que hasta que eso no pase, la lucha contra la inflación no está terminada.
3: Nosotros, respecto a lo que tiene que ver con la inflación, el único dato que nos va a dejar cómodo es que sea cero, ¿ok? Y eso es lo primero, digo, que quede claro que el único dato que a nosotros nos trae alivio es que sea cero. Después vemos, pero hasta que eso no pase, la lucha contra la inflación no está terminada.
2: El mandatario habló de un ataque especulativo sobre la moneda.
3: Después de que Manuel gana las elecciones en CABA, comienza un ataque especulativo sobre la moneda, pero básicamente por intenciones de la política de romper el programa económico. El Congreso sancionó más de 40 leyes buscando romper el equilibrio fiscal. No solo eso, sino que, digamos, los medios jugaron en contra del programa económico y también, digamos, se cargaron la calle con malas intenciones. Y en eso fueron cómplices los medios, los políticos, los empresarios, que digamos que no les gusta este modelo, muchos opinadores que son en realidad mercenarios que les pagan para hacer esto.
1: En tanto, en paralelo al desaceleramiento inflacionario, el presidente Javier Milei destacó que si el rumbo económico y las reformas se mantienen, el país podría experimentar un crecimiento del 20%.
3: Vamos a poder terminar el primer mandato, en caso de que los argentinos decidan que yo continúe al mando del Poder Ejecutivo Nacional, vamos a haber hecho crecer 20% a la economía, cuando durante, de cómo venía la economía antes, 20 años para lograr eso.
2: La inflación de abril fue la más baja en 5 meses. El índice de precios al consumidor fue 2,6% según el Instituto Nacional de Estadística y Censos.
1: El presidente celebró el dato y manifestó que a pesar de los intentos golpistas de la política y sus socios del Círculo Rojo, el shock externo también, la inflación retoma el sendero decreciente.
2: El índice mostró una baja significativa respecto de marzo, cuando fue del 3,4%.
1: En diálogo con Radio Nacional, el economista Fausto Spotorno opinó que en mayo también tendrá a la baja.
4: Vamos a estar viendo a partir de ahora una caída de la inflación. Ya las mediciones nuestras de abril había mostrado que también iba a dar 2,6. El dato no siempre es tan preciso, pero bueno, cuando es preciso o preciso, lo cuenta, así me noto un porotito, pero creemos que también mayo también va a haber una caída, no tan grande, probablemente baje una décima o algo así. Por lo menos con los datos que tenemos hasta ahora de los primeros 10 días, parecería ser que va a venir por ese lado.
2: El FMI define un desembolso de 1.000 millones de dólares para la Argentina.
1: Así lo informó la vocera del Fondo Monetario Internacional, Julie Kozak, en una conferencia en la que precisó que el personal del FMI y Argentina llegaron a un acuerdo a nivel técnico a mediados de abril.
2: La funcionaria agregó que una reunión del directorio ejecutivo tendrá lugar la próxima semana y que tras la aprobación del directorio se podrá realizar un desembolso de 1.000 millones de dólares.
1: Aprobaron el ingreso al RIGI de 2 proyectos mineros.
2: El ministro de Economía, Luis Caputo, explicó que uno de ellos es el proyecto de cobre de Minera San Jorge, en Mendoza, por una inversión de 891 millones de dólares.
1: El otro es la ampliación del proyecto de litio de Cauchari Alaroz, en Jujuy, con una inversión de 1.241 millones de dólares.
2: Entre ambos se generan más de 8.000 puestos de trabajo directos e indirectos.
1: Con estos proyectos ya son 16 los aprobados por casi 30.000 millones de dólares, mientras que hay otros 20 en evaluación.
2: En ese sentido, el gobernador de Mendoza, Alfredo Cornejo, precisó:
5: quiero además confirmar que se acaba de aprobar otro RIGI para un proyecto que se ejecuta en Mendoza, que ya se está ejecutando y que se va a acelerar su ejecución, que es PCJ San Jorge.
2: Hot Week. Aerolíneas Argentinas ofrece descuentos y cuotas sin interés.
1: Las reservas se podrán hacer desde su web aerolíneas.com y en agencias de viaje y aplicar para volar hasta el 30 de junio.
2: La empresa propone 20% de descuento para vuelos nacionales e internacionales y financiación en cuotas sin interés para vuelos nacionales en compras durante la Hot Week.
1: Además, quienes abonen a través de Mercado Pago exclusivamente desde la web oficial de Aerolíneas Argentinas podrán acceder al mismo descuento con un tope de reintegro de 30.000 pesos y pagando con dinero en cuenta.
2: Es aplicable para vuelos nacionales e internacionales para viajar del 14 de mayo al 30 de junio y del 1 de agosto al 30 de noviembre de 2026.
1: Llegarán hoy a Salta los cuerpos de los salteños fallecidos en la tragedia de Perito Moreno.
2: El informe desde LRA4 es de Fernanda Navarro.
6: Tras una explosión en Perito Moreno, el arribo del vuelo de repatriación estaba previsto para este miércoles y se pasó para hoy, lo que generó frustración e incertidumbre entre familiares de los fallecidos. La demora surgió por problemas logísticos de la aerolínea. Los cuerpos permanecen en las eras, a unos 120 kilómetros de Perito Moreno, donde se había realizado la preparación de los féretros. La explosión ocurrió el pasado domingo por la noche en un complejo del departamento de la localidad de Perito Moreno y dejó como saldo 3 fallecidos.
2: Avistan pumas en Río Gallegos y el Calafate y hay temor entre los vecinos.
1: Este episodio se suma a los jabalíes detectados en otras provincias como Mendoza y el puma avistado en Escobar, algo que demuestra el cambio de hábitat de este tipo de animales salvajes.
2: El informe de Mario Bornia desde Radio Nacional Calafate.
7: En Río Gallegos, un ejemplar fue visto dentro del predio del Autódromo José Muñiz, en la zona oeste de la ciudad. Allí trabajaron en conjunto el personal de Protección Civil, Policía y el Consejo Agrario Provincial, que montaron un perímetro de seguridad y realizaron rastrillajes para intentar localizar al animal. Las autoridades pidieron a los vecinos evitar circular por el sector y resguardar a las mascotas. En tanto, en el Calafate también se reportaron avistajes recientes en zonas cercanas al área urbana y sectores naturales próximos a la ciudad. Especialistas recuerdan que la presencia de pumas forma parte del ecosistema patagónico, aunque destacan que estos encuentros suelen ser poco frecuentes.
2: El gobierno prorrogó por 2 años la emergencia penitenciaria federal.
1: La medida se concretó después de constatar que la capacidad de alojamiento se encuentra superada y que la demanda de ingresos sigue en aumento.
2: Pese a que destacaron la inauguración de la unidad número 36 de Coronda, Santa Fe, reconocieron que aún no se logró solucionar la problemática.
1: Ofrecen una recompensa que permita hallar al autor de un delito.
2: El Ministerio de Seguridad pagará 10 millones de pesos a quienes brinden información que permita identificar al autor de un delito de abuso sexual agravado y privación ilegítima de la libertad a una menor de 16 años ocurrido en enero de 2026 en Miramar.
1: En esa oportunidad, la víctima fue abordada por un hombre de aproximadamente 30 años, de contextura robusta y tez trigueña, que vestía un buzo y un pantalón negro.
2: Caso Maradona, Leopoldo Luque buscó rebatir los audios que lo complican.
1: El neurocirujano imputado por la muerte de Diego Armando Maradona declaró por sexta vez ante el tribunal para negar su responsabilidad en el desenlace fatal del 10 ocurrido el 25 de noviembre del año 2020.
2: Luque se presentó confiado buscando rebatir las acusaciones y audios que lo muestran anticipando la muerte de Maradona y expresando temores de culpa familiares.
1: En la audiencia del juicio que continuará el próximo martes, compareció también el psicólogo Carlos Díaz, quien amplió su declaración como imputado buscando contrarrestar la estrategia de la fiscalía que calificó a los médicos como un grupo de improvisados.
2: Por primera vez desde que se inició el debate, estuvo presente Claudia Villafañe, madre de Yanina y Dalma.
1: La audiencia pasó a un cuarto intermedio después de que Yanina se descompensó en momentos en el que exhibieron fotografías sobre la autopsia de su padre.
2: Caso Bastian, una pericia complica a la conductora del UTV y la señala como responsable del choque en los médanos de Pinamar.
1: Recibimos un informe de Andrea Valdivieso.
8: El fiscal Sergio García recibió la pericia accidentológica clave en la causa que investiga las responsabilidades de las lesiones sufridas por Bastian de tan solo 8 años el último verano en Pinamar. El documento indica que la mecánica de impacto, quien manejaba el UTV en el que viajaba el menor sin cinturón de seguridad, tenía más chances de evitar la colisión. Por ahora los imputados son Manuel Molinari, conductor de la Amarok, Maximiliano Jerez, padre de Bastian, y Noemí Quirós, amiga de Jerez y conductora del UTV.
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1: Seis de la mañana, 20 minutos en la República Argentina. Nos quedamos en el panorama federal de noticias hasta las 7 de la mañana. Y ya sabés, estamos en Radio Nacional AM870. Estamos en Radio Nacional Folclórica 98.7 y en las 50 emisoras de todo el país. Te invitamos a que te comuniques con nosotros, a que nos dejes tus mensajes para escucharlos en la apertura de este panorama federal de noticias. El teléfono, el WhatsApp, es el 113-870-7485. Reitero, 113-870-7485.
2: Decimos también que el otro de los teléfonos al que se puede comunicar, también por WhatsApp, es el 11-3109-5895. Es el WhatsApp de Nacional Folclórica, donde también van a estar atentos, escuchando estos saludos para poder compartirlos en cada apertura de este panorama federal de noticias.
1: Y vamos ahora a repasar el pronóstico extendido para la ciudad de Buenos Aires, que es el que se los debíamos, recordando que en estos momentos tenemos una temperatura de 8 grados 8 décimas, con una térmica de 8 grados 2 décimas. La humedad relativamente 87%, hoy tenemos presencia de neblina en esta mañana. La salida del sol será a las 7 de la mañana, 41 minutos. La máxima para hoy de 19 grados, con cielo mayormente nublado. El sábado mínima de 12, máxima de 17, con cielo nublado, con probabilidades de algunas lluvias aisladas durante la tarde. Nos vamos para el día domingo, lo vamos a poder disfrutar con alguna caminata, bien abrigados, porque la máxima será de 6 grados, la mínima, perdón, será de 6 grados, no se me asusten, la máxima de 15 grados, con cielo parcialmente nublado. Y vamos a llegar hasta el lunes, 5 de mínima, 15 de máxima, con cielo ligeramente nublado a despejado.
0: Internacionales.
2: El presidente de Estados Unidos, Donald Trump, aseguró que alcanzó acuerdos comerciales fantásticos con su par chino Xi Jinping.
1: Lo hizo a través de la nueva reunión bilateral realizada este viernes en Pekín.
2: El gobierno chino confirmó luego que ambos mandatarios lograron una serie de nuevos consensos sobre comercio, política internacional y cooperación estratégica.
1: La reunión entre Xi Jinping y Trump incluyó además conversaciones sobre la situación en Irán, la reapertura del estrecho de Hormuz, una vía clave para el transporte mundial de petróleo y gas.
2: China pidió reabrir lo antes posible las rutas de navegación y sostuvo que la puerta del diálogo, una vez abierta, no debe volver a cerrarse, en referencia a las negociaciones internacionales vinculadas al conflicto en Medio Oriente.
1: Según la Casa Blanca, ambos líderes coincidieron en que Irán no debe tener nunca armas nucleares y apoyaron el restablecimiento del tránsito de hidrocarburos por Hormuz sin derecho de paso.
2: Desafío global de la NASA.
1: La Administración Nacional de Aeronáutica y del Espacio de los Estados Unidos lanzó un nuevo desafío global con premio de $750,000 para quienes puedan diseñar un sistema capaz de producir alimentos de manera sostenible en la Luna y en Marte.
2: La convocatoria apunta a resolver uno de los problemas más difíciles de las futuras misiones espaciales, como es alimentar a los astronautas durante meses o años sin depender de envíos constantes desde la Tierra.
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1: Y antes de viajar al Mundial, la selección va a concentrar en el predio de Ezeiza.
2: La información con Fabián Pomelo Codevila.
9: Gracias, nos metemos rápidamente con la información. A menos de un mes de comienzo del Mundial 2026, Radio Nacional, la radio del Mundial, estará cubriendo todas las alternativas de la cita mundialista. Se espera que la selección argentina haga base en el predio Leo Messi de Ezeiza antes de su viaje a Kansas City, ciudad donde tendrá la concentración. De hecho, ya se está trabajando con la construcción de un gimnasio especialmente diseñado y ultimando detalles para el desembarco de la selección campeona del mundo vigente. Se está pensando en el centro de operaciones de la selección argentina, esté concentrado el equipo desde el lunes 25 de mayo y se realice una concentración para algunos futbolistas incluidos en esa lista de 55 preconvocados y que seguramente formarán parte de los 26 definidos. Las gestiones están pensadas para aquellos cuya temporada termine el fin de semana del domingo 24, domingo en el cual se va a jugar la final del torneo Apertura, lo cual incluye las principales ligas también de Europa, como es el caso de la Premier League, la Liga y la Serie A de Italia, como también la Liga Española. La intención del cuerpo técnico es que varios jugadores se entrenen durante esa semana, ya bajo las órdenes de Lionel Scaloni, antes de emprender el viaje a los Estados Unidos. La selección argentina está concentrada en el objetivo, que es tratar de mantenerse como campeona del mundo, retener el título y de esta manera lograr la cuarta estrella. Se espera que el plantel se entrene en su totalidad por primera vez antes del comienzo de las actividades. De más está decir que siempre en el marco de la Copa del Mundo, en el día de ayer, Gianni Infantino, el presidente de la FIFA, les dio la bienvenida a Madonna, a Shakira y a BTS como los primeros artistas en participar de un show de entretiempo en la final de un mundial de fútbol, algo que se había dado en la última Copa América, también disputada en los Estados Unidos, cuando Argentina venció a Colombia y obtuvo su copa, sino que ahora, a partir de este mundial, también el show estará presente en las finales de Copa del Mundo.
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1: Continuamos en este Panorama Federal de Noticias cuando son las 6 de la mañana. 28 minutos, reiteramos, en la ciudad de Buenos Aires, 8 grados 8 décimas la temperatura, con una térmica de 8 grados 2 décimas. La humedad relativa ambiente 87%. La presión 1018.4 hectopascales. Viento del noreste a 6 kilómetros en la hora. La visibilidad está reducida por presencia de niebla. La temperatura máxima para hoy de 19 grados. La salida del sol será a las 7 de la mañana, 41 minutos.
2: Repasamos el sistema de alerta temprana del Servicio Meteorológico Nacional. El mapa está pintado de verde para hoy, para mañana sábado y también para el domingo. Esto quiere decir que no hay alerta. ¿Qué significa? ¿No va a llover, no va a nevar, no va a haber viento? Sí, va a haber, pero sin el peligro que supone tener una alerta amarilla o roja que ponen en peligro la vida de las personas.
1: En el panorama federal, momento de repasar los principales títulos.
2: El presidente Javier Milei dijo que la lucha contra la inflación termina cuando sea cero.
1: La inflación de abril fue del 2,6%, la más baja en 5 meses.
2: El FMI define la semana próxima un desembolso de 1.000 millones de dólares para la Argentina.
1: Aprobaron el ingreso al RIGI de 2 proyectos mineros.
2: El gobierno creó una mesa de coordinación federal para prevenir el narcotráfico y la criminalidad organizada.
1: El presidente de los Estados Unidos, Donald Trump, aseguró que alcanzó acuerdos comerciales fantásticos con su par chino Xi Jinping.
2: Antes de viajar al Mundial, la selección concentrará en el predio de Ezeiza.
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14: Yo esta mañana, prendido al panorama de noticias de Radio Nacional, adicto a Radio Nacional. 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
1: Y gracias a cada uno de ustedes por elegirnos cada mañana para arrancar o bien terminar su jornada laboral, pero bien acompañados, porque toda la información está en el panorama federal de noticias.
2: El plan es que la estructura impositiva converja al RIGI y al Super RIGI.
1: Así lo adelantó el presidente Javier Milei durante una entrevista en un canal de streaming.
3: El Super Rigi es, no es algo que va a converger a la estructura impositiva que tenemos, sino que nuestro plan es que la estructura impositiva de Argentina converja al Rigi y después al Super Rigi. Y básicamente es una forma en la cual el Estado se corre del medio y permite que el sector privado se pueda desarrollar y crear valor. Y eso lo que va a permitir es acelerar más la tasa de crecimiento.
2: El mandatario aseguró que la economía ya muestra récords sectoriales en el Producto Bruto Interno, consumo y exportaciones, gracias al impulso de herramientas como el régimen de incentivo para grandes inversiones.
1: En tanto, en otro tramo de la entrevista, el mandatario reiteró que el futuro de los argentinos está en manos de los argentinos.
3: Lo más maravilloso de esto es que el futuro está en las manos de los argentinos. Cosa que durante los últimos 100 años previo a nosotros no, porque siempre la política quiso retener el poder para controlar a los argentinos. Y nosotros, nuestra política es devolverle a los argentinos la libertad.
2: El jefe de gabinete inauguró el primer proyecto concretado bajo el RIGI.
1: En el acto, Manuel Adorni declaró que se trata de la Argentina del futuro.
2: El funcionario encabezó en la ciudad mendocina de Las Heras la inauguración del Parque Solar El Quemado, que requirió una inversión de 220 millones de dólares a través de YPF Luz y cuenta con más de 500.000 paneles instalados.
1: Adorni puntualizó al respecto.
15: Este gobierno piensa la política pública como una herramienta que le garantice al sector privado las condiciones necesarias para apostar a largo plazo y finalmente crecer. El régimen de incentivo a las grandes inversiones, el RIGI, es un claro ejemplo de esto. Los primeros resultados los estamos viendo ahora, a casi 2 años de su aprobación, como parte fundamental de lo que fue popularmente conocida como la Ley Bases.
2: El jefe de gabinete dio detalles sobre la inversión del proyecto.
15: Para seguir el camino de los países más prósperos del mundo, lo primero que hay que hacer es colocar los cimientos, y eso es precisamente lo que hicimos durante estos 2 años y medio de gestión. Para tomar dimensión, solo este proyecto que vemos aquí a mis espaldas, ya concretado, representa una inversión de 220 millones de dólares. Si sumamos los proyectos presentados en el proceso de evaluación, en total el RIGI podría generar inversiones en la economía real por 94.965 millones de dólares. Un impacto anual positivo en la balanza comercial estimado en 40.000 millones de dólares.
1: Y apunta a convertirse en el parque de energía solar más grande del país.
15: El Parque Solar El Quemado, que además de ser el primero anunciado, hoy se convirtió en el primer proyecto RIGI inaugurado. Lo que antes parecía un sueño lejano, ahora es una realidad concreta. Empezamos a ver los beneficios de una Argentina estable, previsible, una macroeconomía ordenada y que no tambalea ante el primer shock externo. Una Argentina donde el sector privado goza de los incentivos para invertir y donde los empresarios ahora cuentan con el marco laboral adecuado para contratar trabajadores.
2: Manuel Adorni, ministro coordinador del Gabinete Nacional, también anunció el envío de nuevas reformas al Congreso.
15: En las próximas semanas vamos a enviar al Congreso de la Nación Argentina una serie de reformas que van a seguir cambiándole la vida a todos los argentinos de manera estructural y permanente. Tenemos por delante una oportunidad única para dejar atrás la decadencia y abrazar de una vez y para siempre la prosperidad. La inauguración de este parque solar es una prueba, la primera de muchas, de que estamos en el camino correcto.
1: El gobierno publicó los pliegos para la licitación de AISA.
2: Lo hizo a través de la resolución 704/2026 que lleva la firma del ministro de Economía, Luis Caputo.
1: El documento oficial autoriza el llamado a licitación pública nacional e internacional sin base para la venta a un operador estratégico de la totalidad de las acciones en poder del Estado de Aguas y Saneamientos Argentinos, Sociedad Anónima.
2: Diputados, se define el próximo miércoles la ley de zonas frías.
1: La Libertad Avanza solicitó una sesión para las 10 de la mañana con el objetivo de tratar esa iniciativa y la ley hojarasca, entre otros temas.
2: El proyecto que modifica el régimen de zona fría busca reformular los subsidios al gas en provincias que habían ingresado al beneficio por una ley votada en 2021.
1: Mientras que la ley llamada Ley Hojarasca, impulsada por el Ministerio de Desregulación, apunta a derogar una serie de normas que considera obsoletas o inútiles, generan burocracia o atentan contra las libertades.
2: Juzgan a 4 policías en Tucumán por el secuestro de un joven.
1: Los efectivos están acusados también de haber golpeado hasta el cansancio a la víctima y de haber exigido dinero.

0: comisario Gustavo Ezequiel Morales.
1: En Entre Ríos, los deudores alimentarios no podrán obtener licencias de conducir profesionales.
2: La medida se aplicará sobre quienes figuren en el registro de deudores alimentarios morosos.
1: El gobierno de Rogelio Frigerio anunció que ya no se otorgarán ni renovarán licencias de conducir profesionales interjurisdiccionales a quienes mantengan deudas de cuota alimentaria.
2: Operación Tormenta Negra contra la inseguridad en Cava.
1: La ciudad desplegó un mega operativo simultáneo con más de 1.500 efectivos para reforzar la seguridad en las villas.
2: Los procedimientos no tienen antecedentes en las villas porteñas.
1: El objetivo es reforzar con más de 1.500 efectivos la seguridad y avanzar con el ordenamiento del espacio público.
2: Hubo 20 detenidos con pedidos de captura, tenencia de drogas, armas y vehículos con pedidos de secuestro.
1: Así lo contó el jefe de gobierno porteño, Jorge Macri.
3: Hasta ahora hay varios detenidos en las 15 villas. Estamos trabajando codo a codo con los fiscales de flagrancia. Cada operativo que llevamos adelante, como esto de saturación, que intenta encontrar al delito donde se esconde, se coordina con el Ministerio Público Fiscal y con la justicia, para que cada vez que encontramos un delincuente se lo pueda detener.
2: Ganó un viaje para ver el Mundial por usar la aplicación de YPF.
1: Ocurrió en San Telmo, en Santo Tomé, Corrientes, donde Juan Molina pagó mediante la app de la petrolera argentina y ganó el viaje a Estados Unidos para presenciar el Mundial de Fútbol.
2: El informe de Gianni Benítez desde Santo Tomé.
4: Juan Molina pagó mediante la app YPF y accedió a la dinámica de raspadita, tras lo cual los empleados le confirmaron que había obtenido el premio principal, un viaje a Estados Unidos para presenciar el Mundial 2026. La propuesta forma parte de una campaña que incentiva el uso de la aplicación oficial en estaciones de servicios. La iniciativa permite acceder a distintos premios a partir del consumo en locales.
2: Activan la alerta Nati en Neuquén por la desaparición de una mujer y una niña de 12 años.
1: Estela Isabel Castro, de 33 años, y Romina Tiziana Tovares, de 12, están siendo buscadas desde el domingo 10 de mayo.
2: Las autoridades intensificaron los operativos y piden colaboración urgente.
1: La doble desaparición en la provincia mantiene en vilo a la región. Mientras tanto, las autoridades difunden las características físicas y los contactos de las fiscalías intervinientes para facilitar cualquier aporte que conduzca a su pronta localización.
2: El Vaticano designó un nuevo nuncio apostólico en la Argentina.
1: Se trata del arzobispo estadounidense Michael Wallace Banach, de 63 años, quien hasta ahora se desempeñaba como representante diplomático de la Santa Sede en Hungría.
2: Reemplazará al polaco Mirosław Adamski, trasladado a Albania en enero.
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2: Seis de la mañana, 43 minutos en la República Argentina. Te cuento a vos que recién nos sintonizás, que nos quedamos hasta las 7 de la mañana y que la temperatura en la ciudad de Buenos Aires es de 8 grados 8 décimas. La humedad relativa ambiente, 87%. El cielo está despejado con algo de niebla que hace que la visibilidad esté reducida. La salida del sol será a las 7 de la mañana, 41 minutos.
5: Internacionales.
1: Protestas en Cuba, apagones masivos y falta total de combustible.
2: Hubo movilizaciones, cacerolazos y quemas de contenedores de basura al tiempo que las autoridades del país admitieron que se agotaron las reservas de petróleo.
1: Apagones masivos de hasta 22 horas en La Habana y de dos días seguidos en el resto de Cuba provocaron estas nuevas protestas y cacerolazos en la isla.
2: El gobierno anunció que sus reservas de combustible se agotaron debido al bloqueo de petróleo impuesto por los Estados Unidos.
5: Provincias.
1: Liberaron al adolescente de 16 años acusado de ser cómplice del ataque en la escuela de San Cristóbal.
2: Estaba detenido de forma preventiva por su presunta complicidad con el autor de los disparos que ocasionaron la muerte de Ian Cabrera, de 13 años.

0: José Senclusen nos amplía la información desde Radio Nacional Santa Fe.
1: El juez de Cámara de Apelaciones de la ciudad de Rafaela, Matías Drivet, ordenó liberar a Nicolás, el segundo implicado que tiene la causa que investiga el tiroteo en la escuela de San Cristóbal, que se cobró la vida de Jan Cabrera, de 13 años. La medida fue dispuesta en el marco de una audiencia en la Cámara de Apelaciones, en la que el magistrado resolvió que este adolescente de 16 años fije domicilio en la ciudad de Santa Fe, que tenga prohibido el uso de redes sociales y también prohibido el ingreso a la ciudad de San Cristóbal, entre otras medidas.
2: La Conmebol invitó a un joven salteño a viajar al Mundial.
0: Desde Radio Nacional Salta recibimos el informe de Vanessa Espinosa.
3: José Andrada vivirá uno de los momentos más importantes de su vida. Viajará a Estados Unidos para acompañar y alentar a la selección argentina. La noticia fue confirmada luego de que el presidente de la Conmebol, Alejandro Domínguez, decidiera invitar especialmente al joven salteño a la máxima cita del fútbol mundial. El dirigente dispuso que José tenga cubierto los pasajes, el alojamiento y todos los gastos necesarios para concretar esta experiencia soñada.
2: Declaró el padre de los 9 menores víctimas de abuso y violencia intrafamiliar.
0: Eduardo Espeche nos amplía el tema desde Radio Nacional Santiago del Estero.
4: El padre de las víctimas fue el único que no se abstuvo de declarar para negar tajantemente la violencia contra 9 de sus 13 hijos con los que convivían en una precaria vivienda. Sin embargo, sus dichos se contraponen con el estado deplorable en el que fueron halladas las víctimas, desnutridas, deshidratadas y con signo de abuso sexual en 2 de sus hijas de 8 y 12 años. La madre de las víctimas y un yerno que también están detenidos se negaron a declarar.
2: Mercado Libre y Aerolíneas Argentinas sellaron un acuerdo para acelerar las entregas de mercadería en la Patagonia.
0: Desde Radio Nacional Río Grande, más información con María Eugenia Duré.
5: La iniciativa es tendiente a que las compras en el extremo sur del país sean cada vez más rápidas. Adrián Ecker expresó que se reforzarán los envíos aéreos de mercadería hacia las provincias de la Patagonia, mencionando especialmente Ushuaia, la capital de Tierra del Fuego. Se van a permitir mover entre 14.000 y 16.000 paquetes por día, logrando que los productos lleguen en solo 48 horas, cuando antes se podía llegar a tardar una semana o incluso más.
2: Puerto Pirámide se prepara para el lanzamiento oficial de la temporada de ballenas 2026.
0: El informe desde Radio Nacional Esqueles de Silvio Vega.
6: La temporada de ballenas será lanzada el próximo 9 de junio con precios promocionales, sobre todo para los residentes en la provincia del Chubut. Magali Volpi es subsecretaria de Turismo de la provincia y habla sobre estas dos temporadas.
7: Estamos trabajando en la comarca Península Valdés con uno de los productos más reconocidos nacional e internacionalmente para nuestra provincia, con las cámaras, con las asociaciones y por otro lado en la zona de la cordillera, que ya está a la venta los pases de esquí a través de la página esquilaolla.com.
2: Surgen nuevas denuncias contra la falsa médica imputada en Chaco por la muerte de un paciente.
0: Desde Radio Nacional Resistencia recibimos un reporte de Noelia Moreira.
8: La causa contra Lidia Mabel Ojeda continúa con una investigación judicial que no solo apunta a la supuesta falsificación de títulos, sino también a posibles responsabilidades en fallecimientos de pacientes. Una de las denuncias fue realizada por familiares de un hombre que había sido atendido por la acusada en el hospital de Quitilipi. Por la imputación por homicidio culposo con dolo, se realiza una junta médica para analizar las actuaciones y testimonios que aseguran que la mujer cubrió guardias y atendió pacientes por al menos 2 años.
2: Se desarrolla en Mendoza la mayor feria vitivinícola de Latinoamérica.
0: Esteban Rodríguez nos amplía la información desde LB8 Nacional Libertador.
9: El evento reúne a más de 150 empresas expositoras de todo el mundo con rondas de negocios y disertaciones sobre el presente y el futuro de la industria del vino. Arturo Chaciófano, director general de la feria, habló sobre la realidad que atraviesa el sector.
10: Lo que vemos acá en Mendoza durante estos 3 días es lo mismo que se ve en Europa. Una oportunidad imperdible para que toda la gente que está en el campo pueda venir y ver la última tecnología que hay en el mundo para la agricultura y la vitivinicultura, tanto en la finca como en la bodega, como en botellas, en etiquetas.
2: Jujuy se prepara para vivir el Festival de Cine de las Alturas.
0: Desde LRA 22 nos informa Daniel Reynoso.
11: El evento cinematográfico contará con más de 190 proyecciones gratuitas en distintos puntos de la provincia de Jujuy. La productora ejecutiva del festival, Diana Frey, puso en valor la infraestructura cinematográfica.
12: La oferta que hace el festival es de ver una cinematografía que no hay oportunidad de ver si no es en el marco de este festival. La decisión que fuera gratuito es muy importante.
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2: 6:50 en la República Argentina, en la ciudad de Buenos Aires, 8 grados 8 décimas la temperatura, la humedad relativa ambiente 87%, temperatura máxima para hoy de 19 grados con posible cielo despejado a parcialmente nublado. Actualizamos algunos datos que tienen que ver con el tránsito. La línea Roca, Ramal Bosque, vía Quilmes, está limitada y circula entre Constitución y Berazategui por una colisión con una persona en la estación Villa España. Reiteramos, la línea Roca, Ramal Bosque, vía Quilmes, está limitado y circula entre Constitución y Berazategui. Por otro lado, se reportó un choque en Palermo entre dos autos en Libertador y Bullrich. Están trabajando en el lugar, pero los carriles ya se encuentran liberados para la circulación.
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0: Retomamos el contacto con Fabián Pomelo Codevila.
14: Fin de semana de definiciones en el fútbol argentino. Se jugarán las semifinales de cara a buscar a los dos equipos que el próximo 24 de mayo diriman quién es el nuevo campeón del fútbol argentino. La AFA designó en el día de ayer los árbitros de estos cruces que se producirán de la siguiente manera. Mañana sábado 16 de mayo, 19:30, en el Estadio Monumental, River Rosario Central. El árbitro Nicolás Ramírez, sus asistentes, el 1 Juan Pablo Velati, el 2 Pablo González, el cuarto árbitro Bruno Amiconi, en el VAR estará Silvio Truco, en el AVAR Laura Fortunato. Este River que va a enfrentar al controvertido Rosario Central después de lo que sucedió con Racing y ese arbitraje de Darío Herrera que lo favoreció netamente al conjunto rosarino, aunque no lo merecía, teniendo en cuenta la grandeza de Central y de su exquisito fútbol, el que practica habitualmente el equipo de Almirón y digo, los jugadores que tiene. Sin embargo, ahí estuvo Darío Herrera haciendo de las suyas. River, su rival, y dos lesionados que preocupan, no solo en el ámbito local, sino también a nivel selecciones. Estamos hablando de Montiel y de Marcos Acuña, dos jugadores que están en los preconvocados, en los 55 jugadores que ha elegido Scaloni para el próximo Mundial y seguramente estarán en la lista definitiva. A propósito de sus lesiones, el que habla es el Chacho Coudet, justamente sobre los dos laterales de River, el lateral derecho y el lateral izquierdo.
15: Marco me dijo, estoy contracturado, pero termino el primer tiempo. Pero ten en cuenta, y yo dije no, va afuera, la verdad. Y me parece que no había. Y bueno, lo de Cachete, estaba sobrecargado, se sintió un poco duro, no. Hasta ahora, a ver, yo lo que quiero es darle un poco de información, pero no quiero ser determinante, pero ninguno de los dos va a tener, o sea, tiene una molestia muscular importante.
14: Hasta ahí la palabra de Coudet. La segunda semifinal se producirá el próximo domingo, 17 de mayo, desde las 17 horas, en el Diego Armando Maradona, Argentino Junior y Belgrano de Córdoba. El arbitraje será de Nazareno Araza. Su asistente número 1 será Gabriel Chade. El 2, Cristian Navarro. El cuarto árbitro, Andrés Gariano. En el VAR, Lucas Novelli. El AVAR, Gastón Suárez. 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

0: 6 de la mañana, 54 minutos, y ya en el tramo final de este panorama federal presentamos la segunda parte de las efemérides del día con Magdalena Agnú.
1: También hoy, viernes 15 de mayo, se conmemora un aniversario de la muerte del escritor mexicano Carlos Fuentes, autor de novelas como La muerte de Artemio Cruz, La región más transparente o Las buenas conciencias. Se lo considera uno de los mayores narradores de América Latina del siglo XX. Para Alejo López, profesor de literatura latinoamericana en la Universidad de Buenos Aires y en la Universidad Nacional de La Plata, se trata de un escritor polifacético y sumamente versátil.
2: Fue novelista, cuentista, dramaturgo, guionista, ensayista y crítico. Y en todos esos ámbitos se destacó de alguna u otra manera, una suerte de autor total de la literatura del boom, junto a otros nombres gigantes de la tradición latinoamericana. Si tuviera que describir su obra, además de este carácter versátil, sería también el acento que puso en los temas que más lo interpelaban, como la mexicanidad, o en algunos de sus clásicos, como La muerte de Artemio Cruz, o La región más transparente, o Terra Nostra, siempre estaba en el centro de sus intereses. Para recomendar un primer acercamiento a su obra, una pequeña novelita de 1962 que se llama Aura, una obra maestra del gótico latinoamericano. Sería una excelente puerta de entrada a su obra inmensa.
1: Y también recordamos la muerte en 2020 del cantante Sergio Denis. Fue tras una agonía de un año luego de un accidente ocurrido durante un concierto en Tucumán. El artista fue un referente de la canción melódica y del pop romántico gracias a éxitos como Te llamo para despedirme, Un poco loco y Te quiero tanto. 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
1: Seis de la mañana, 57 minutos en la República Argentina. Repasamos el pronóstico para este viernes 15 de mayo 2026 para toda la República Argentina.
2: Comenzamos con el noroeste argentino. Se espera tiempo estable, mayormente soleado, con algunas nubes, temperaturas agradables y vientos leves.
1: En el NEA, estable y templado, con nubosidad variable y sol, sin lluvias significativas.
2: En Cuyo, mayormente despejado a parcialmente nublado, fresco, posibles heladas matinales en zonas altas, vientos moderados.
1: En la región centro, variable, despejado a nublado, fresco a templado, sin lluvias en la mayoría de las zonas, posible inestabilidad aislada al este.
2: Vamos a la Patagonia, frío y ventoso con nubosidad variable, posibles lluvias o nevadas en cordillera y sur, temperaturas más bajas precisamente en la zona austral.
1: En el sector antártico argentino y nuestras islas del Atlántico Sur, condiciones polares, muy frío con vientos fuertes, temperaturas bajo cero o inferiores en bases antárticas con posible nieve. En las islas frío, nublado y ventoso.
2: Resumen nacional, día mayormente estable y fresco en gran parte del país, con sol predominante en el norte y centro y condiciones más frías y variables en la Patagonia. Temperaturas por debajo de lo normal para la temporada en el sur, agradables en el norte, sin alertas mayores, pero precaución con heladas matinales y vientos en la Patagonia. Buen viernes para actividades al aire libre en la mayoría de las regiones.
1: Y rápidamente repasamos el cronograma de pagos del ANSES correspondiente a hoy, 15 de mayo. Las jubilaciones y pensiones que no superen el haber mínimo y las asignaciones familiares por hijo, por embarazo y universal por hijo se pagarán a beneficiarios con DNI terminados en 4.
2: Y hoy concluye el pago de pensiones no contributivas a quienes presenten DNI terminados en 8 y 9.
1: En el panorama federal de noticias, momento de repasar los principales títulos.
2: El presidente Javier Milei destacó el impacto positivo del RIGI en el Producto Bruto Interno.
1: El jefe de gabinete, Manuel Adorni, inauguró el primer proyecto concretado bajo el régimen de incentivo para grandes inversiones.
2: El gobierno publicó en el boletín oficial los pliegos para la licitación de AISA.
1: Diputados, el oficialismo buscará aprobar el próximo miércoles la ley de zonas frías.
2: En Entre Ríos, los deudores alimentarios no podrán obtener licencias de conducir profesionales.
1: Protestas en Cuba, apagones masivos y falta total de combustible.
2: River Central y Argentinos Belgrano definirán este fin de semana los finalistas del torneo Apertura.
1: Hasta aquí llegamos en este panorama federal de noticias, deseándoles a todos que tengan un excelente fin de semana. Gracias por estar.
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0: día, buen día. Cuatro minutos. Nos están separando ahora de las 7 de la mañana en la República Argentina, de este por fin día viernes, 15 de mayo de 2026 en todo el mundo. Mi nombre es Nico Yacoy. Esto es Primer Round en el lindo aire de Radio Nacional, AM870, hasta las
1: 10 de la mañana.
0: María Fernanda Heras, muy buen día, bienvenida, ¿cómo le va?
1: Buen día, muy bien, optimista como siempre, porque yo dije que soy pro lunes, pero también...
0: ¿Qué iba a decir? Usted no puede estar contenta hoy.
1: No, pero...
0: Abrió el paraguas antes,
2: claro,
0: de que
2: no,
0: le
2: lloviera. No se puede estar contenta.
1: Soy una vendida.
2: No, claro. No se puede estar contento el lunes y el viernes.
0: Está bien, ella tiene una alegría para cada día de la semana.
1: Claro, el viernes está buenísimo.
0: Sí. Está bueno.
1: Sí, claro.
0: Sí. Y uno fantasea todo lo que va a hacer o descansar el fin de semana. Después no sé si lo cumple, pero ¿no?
1: Es verdad. Uno dice, bueno, a ver, tengo que ver esta serie, esta peli, comer, ver a estos amigos. Porque hace muy bien para la salud ver a los amigos.
0: Por supuesto, por supuesto.
1: Hacer una recorridita ahí con los amigos y demás. Pero bueno, vamos a hacer... Yo no sé, ¿ustedes son de hacer listitas de las
0: ¿de amigos?
1: Cosas?
0: No me alcanza. No,
2: de cosas.
1: ¿No? De cosas.
0: ¿De cosas para hacer?
1: Sí. Yo soy muy de la listita.
0: Sí, estás entrando en un tema muy profundo, pero sí.
1: ¿Haces?
0: ¿Hago listitas? Sí, hago listitas. Vamos a dejarlo ahí. Hago
1: listitas. No, y ahora queremos... Ahora nos dejaste a todos mirándote.
0: No, hago listitas. Hay veces que uno está como combinado por las cosas que tiene que hacer y te abruman mentalmente un ejercicio para sacarlas. Mirá que yo odio la autoayuda y esas cosas, pero después descubrí que está sugerido, ¿no? Es... Mira, lo anotás, te lo sacás un momento de encima, después vas a la lista para ejecutarlo, por supuesto, ¿no? No se trata de sacar, pero es muy tranquilizador hacer la lista en algún momento porque ordena y te saca ruido mental. Después del ejercicio vuelvo de ir a la lista, claro, y ejecutar lo que listaste, porque si no estás listo.
1: Claro,
0: claro,
1: porque muchas veces también...
0: Pero es una fantasía. Ay, ya lo hice, no lo hiciste, lo escribiste en el papel.
1: ¿Tildando?
0: Claro. No, eso voy tachando.
1: Más
0: tachar que tildar.
1: Bueno, está bueno.
2: Objetivo cumplido.
0: Tal cual.
1: Lo que pasa es que también muchas veces...
0: Y soy muy de la listita virtual ahora.
1: Claro.
0: No es lo
1: mismo,
0: pero sí.
2: Obvio. Yo en el celular me anoto todo.
0: Sí. Ahí sí.
2: Menos los fines de
0: semana. Pongo el tic.
2: No me anoto nada para los fines de semana.
3: Yo me mando mensajes a mí mismo.
2: Pero de lunes a viernes sí. Todos los días anoto cosas para el otro día.
0: Llevo con un montón de pendientes al fin de semana, que es poner al día cosas que me quedaron medio rengas a la semana. Entonces... Bueno, también se usa para eso.
1: Claro, ¿verdad? Pero también muchas veces la lista te genera una presión que vos decís...
0: Claro, por eso, tiene que ver con la estructura psíquica de cada uno. Por eso digo, a mí me funciona, va a estar aquel al que al revés. Pero bueno.
1: Está bueno utilizar todo lo que es electrónica, inteligencia artificial y eso para las listas.
0: Sí.
1: Listas de supermercado, te arman unas listas, hablando de listas, unas listas que están fantásticas.
0: Al supermercado hay que ir con listas.
1: Sí, y sin hambre.
0: Y ceñirse a la lista, y sin hambre.
1: Y sin hijos.
0: Muy bien, y sin hijos. Sí, sí.
3: O hasta 10 cosas, imaginártelas una arriba de la otra. Y no te olvidas.
0: Muy bien. O con la auto. Está bueno eso. Te pones el límite. Te autopones el límite de ir a la caja rápida. Entonces no puedes tener más de aquí.
1: Ah, está bueno.
0: Está bueno eso.
1: Está bueno.
3: Te imaginas pan, jamón, queso. Te vas imaginando toda una cosa arriba de la otra y no te olvides.
1: Me gustó eso.
0: Ah, eso es para no olvidarse.
3: Sí.
0: Ese es un método.
3: Si no puedes hacer lista.
0: Ese es un método.
3: Está bueno.
0: Me lo enseñaron en Ilven.
3: ¿De verdad?
0: Sí.
3: Ay, nos crea una imagen mental.
1: El nombre que la otra vez no nos acordábamos.
0: No nos acordábamos.
1: Sí.
0: ¿Hiciste vos también el curso en Ilven?
1: No lo hice presencial, pero me pasaron, me pasaron los apuntes.
0: Ah, mira. Hice el de lectura veloz.
1: Sí.
0: Y el de memoria.
2: Ah.
0: Y está muy bueno. El de lectura veloz está muy bueno.
4: Yo les recomiendo el chino, que no tiene caja rápida, caja lenta. Van al chino y ahí va.
1: Otro recurso.
0: Es un chino.
2: No tiene cambio.
0: Es un chino. María Fernanda Heras, ¿cómo estamos?
1: Bien, 8 grados 8 décimas la temperatura en la ciudad de Buenos Aires, 87 el porcentaje de la humedad. Hoy hay presencia de neblina desde temprano, así que hay reducción de la visibilidad, a tener precaución aquellos conductores. La máxima para hoy de 19 grados. En un ratito voy a ir con el pronóstico extendido para la ciudad de Buenos Aires y, por supuesto, para todo el país.
0: Excelente. Invitamos a los oyentes a que nos llamen, escriban sobre cualquier cosa, como siempre. Hoy esta es una buena consigna. ¿Hacen lista? ¿O cómo se organiza? Estará el que dice, me ato un cosito en el dedo, ¿no
2: claro.
0: es cierto?
3: Es verdad esa también.
0: Esa vía, ¿no es cierto?
1: Sí, cambiar, para no olvidarse. Cambiar el reloj de mano.
0: Cambio algo de lugar para acordarme.
1: Lo pones en la mano izquierda, en la derecha.
0: No, es que yo acordarme me acuerdo. El tema es que hay cosas que uno va pateando, ¿no?
2: Sí, sí, claro.
3: La procrastinación.
1: Muchas veces ponele, cambio el reloj y digo, ¿para qué lo cambié? ¿Qué era lo que me tenía que acordar?
3: Muy bien.
1: 11-3-8-70-74-85.
0: Muy bien. ¿Qué hay que saber entonces hoy viernes 15 de mayo a esta hora? La inflación fue del 2.6% según datos del INDEC. El índice mostró una baja significativa respecto de marzo y perforó, como se esperaba, la barrera del 3%. La división de mayor incremento fue transporte con 4.4%, explicada por el alza de los combustibles por el conflicto internacional. Los dos rubros con menores subas fueron recreación y cultura, 1%, y alimentos y bebidas no alcohólicas, 1,5%. El presidente Javier Milei celebró la baja de la inflación y aseguró que el único dato que nos trae alivio es que sea cero. Expresó que hasta que eso no pase, la lucha contra la inflación no estará terminada. Se publican los pliegos para la licitación de AISA. El ministro de Economía, Luis Caputo, informó que en el boletín oficial ya están los pliegos para avanzar con la venta del 90% de las acciones de la empresa, que hoy está en manos del Estado Nacional. Se crea una mesa de coordinación federal para prevenir y combatir el narcotráfico y la criminalidad organizada en corredores bioceánicos, mejorando la seguridad en rutas y nodos logísticos. La medida fue publicada en el boletín oficial. Aprobaron el ingreso al RIGI de dos proyectos mineros. Uno de ellos es el proyecto de cobre de Minera San Jorge en la provincia de Mendoza por una inversión de 891 millones de dólares. El otro es la ampliación del proyecto de litio de Cauchari a Loroz en Jujuy con una inversión de 1.241 millones. Entre ambos se generarán más de 8.000 puestos de trabajo directos e indirectos. El Senado sancionó la prórroga del programa de entrega de armas. La iniciativa fue sancionada en la Cámara Alta con 40 votos a favor y 26 en contra. Se trata de una ley que prorroga la vigencia del Programa Nacional de Entrega Voluntaria de Armas y Municiones para su destrucción, que establece mecanismos para agilizar la regularización de la tenencia de armas de fuego en manos particulares. A partir del 15 de mayo de 2026, todas las especialidades medicinales deberán incluir un QR o Data Matrix en sus envases. De este modo se facilita el acceso a información actualizada sobre su uso y seguridad. La medida fue publicada también esta madrugada en el boletín oficial. Activan la alerta Nati en Neuquén por la desaparición de una mujer y una niña de 12 años. Se trata de Estela Isabel Castro, de 33, y Romina Tiziana Tovares, de 12. Las autoridades intensificaron los operativos y piden colaboración urgente. Internaron a una nena de 12 años intoxicada con drogas y alcohol en Bahía Blanca. La menor fue hospitalizada tras sufrir una convulsión. La maestra de su hermano descubrió restos de cocaína en la vianda y lo reportó a la policía. El Vaticano designó nuevo nuncio apostólico en Argentina. Se trata del arzobispo estadounidense Michael Wallace Banach, de 63 años, que hasta ahora se desempeñaba como representante diplomático de la Santa Sede en Hungría. Tras la jornada final de reuniones con Xi Jinping en China, Trump aseguró que alcanzó acuerdos comerciales fantásticos. El mandatario estadounidense cerró así la cumbre en el país asiático y emprendió su regreso a Washington. Gastón Fiorda, muy buen día, bienvenido, ¿cómo le va?
2: ¿Cómo estás, Nico? Buen día para vos y para todos. Bueno, lo dijiste en los títulos, ayer en el marco de una sesión especial, el Senado de la Nación sancionó, ¿sí? Convirtió en ley, la votación fue 40 a favor, 26 en contra, Y convirtió en ley lo que hablábamos ayer, la regularización y la devolución, la entrega voluntaria de armas de fuego. Para la regularización hay un periodo de un año, 360 días, para que aquellas personas físicas y jurídicas puedan regularizar esa tenencia. Lo hace en el trámite ante la ANMAC, la Agencia Nacional de Materiales Controlados. Y para la entrega voluntaria de armas, es la prórroga de este proceso es hasta el 31 de diciembre del 2027. Es una entrega, por supuesto, voluntaria, anónima, a cambio de un incentivo. Siempre.
0: ¿Cuál es el incentivo?
2: Un poco de dinero.
0: Ah, mira. Es como vender barato tu arma, no sé, algo así.
2: Claro, se supone que ahí hubo. Ayer lo explicaba la China. Hubo una compra, un gasto inicial para la obtención de ese. Es un incentivo, dice así.
0: Está bien, la mujer es ahí un poco desarmar. Para mí, yo insisto, lo más importante es lo otro, ¿eh? Es la regularización.
2: Claro que
3: sí. Volver a tener el control de armas.
0: Por supuesto.
3: Insisto, las herencias, ¿no? ¿Qué pasa cuando un legítimo usuario que tenía tenencia de una a 10 armas muere y esas armas quedan ahí como en un limbo porque no se heredan?
0: Claro.
3: Entonces, es todo un problema para los herederos, justamente, ¿y qué hago? Y antes los trámites eran súper engorrosos para justamente establecer. Este es el momento para blanquear y para dejar tranquilo a un montón de gente que no sabe. ¿Qué hacer justamente con esos elementos? Sí,
2: ayer volvió a darse este dato oficial que sale de la ANMAC, que se calcula que hay 800.000 armas en la Argentina en situación irregular.
3: Claro. Ahí está. Es
2: un montonazo. También en la misma...
0: ¿Qué país, no es cierto? Otra vez, el viaje hacia la normalidad. Es en todos los aspectos que se te ocurran de la vida.
2: También ayer se le dio voto a favor a varios pliegos judiciales, entre ellos el de Carlos Maíquez.
0: Es el único nombre que se conocen, ¿no es cierto? Todo el mundo.
2: No,
0: ¿no?
2: Es
0: el de Maíquez, que sí es uno.
2: Es el más importante, debe ser también porque hereda ahí el apellido. En verdad no lo hereda él, al ministro de Justicia. 58 votos a favor y 11 en contra. Además, también por una cuestión cuantitativa, ¿no? Llevó el mayor tiempo de debate el pliego de Maíquez, ¿sí? A favor y en contra, por supuesto. Se retiró, estaba en el temario, el tema del acuerdo con los holdouts, con los acreedores del 2001. ¿Por qué? Bueno, hubo cuestiones ahí técnicas en la redacción que el oficialismo presentó, el senador Agustín Monteverde también expuso, pero los senadores aliados pidieron volver a analizar estas modificaciones que se incorporaban al dictamen de comisión. Entonces, de alguna manera, vuelve a comisión para analizar con un poco más de tiempo estas modificaciones.
0: Es una adenda en la negociación que tiene que ser receptada por la ley. O sea, no es una modificación antojadiza
2: exactamente.
0: En el proyecto, ni introducida por los legisladores, ni por el propio Poder Ejecutivo. Lo que hay es
2: adecuación.
0: Reflejo, consecuencia de una adenda que hubo en la negociación original. Que tienen los legisladores el derecho a estudiar los detalles de la adenda antes de votarlo, es cierto.
2: Se retrasa una semana, seguramente la semana que viene este proyecto vuelva al recinto y, como lo habíamos anticipado ayer, tendría los votos suficientes para ser votado.
0: Importante porque termina, lo decíamos también ayer, de reordenar, ¿no es cierto?, la deuda argentina con los tenedores privados. El tiempo más o menos apremia porque esto tiene que tener sanción legislativa antes del 31 de mayo.
2: Exactamente. Bueno, y ayer se confirmó la sesión, se oficializó la sesión en la Cámara de Diputados para la semana que viene, será el día miércoles 20, a partir de las 10 de la mañana. Dos leyes ahí, o dos proyectos de ley, para hablar con propiedad, ley Hojarasca y zonas frías.
0: Ajá.
2: Las dos con dictamen, es decir, que necesitan mayoría simple para ser analizadas, pero no va a estar el que también tiene dictamen de comisión, la adhesión al Tratado de Cooperación en materia de patentes.
0: ¿Quién metió la pata? ¿Quién metió la cola?
2: Hay actores.
0: ¿Quién? Sí.
2: Sí, hay actores ahí del sector privado, vinculados siempre a lo mismo, laboratorio.
0: ¿Uno que tiene nombre de superhéroe?
2: Sí.
0: ¿O no? Batman.
2: Claro,
0: Alguno. Claro.
2: Recordemos que el dictamen no sale tal cual viene, porque esto tiene ya media sanción de la Cámara del Senado. Es una adhesión, ¿sí?, a un tratado.
0: Lo mismo, sin posibilidad de demasiado cambio. ¿Qué cambio puedes hacer?
2: Bueno, pusieron en reserva el capítulo 2.
0: Bueno, estos son los cambios posibles, ¿no es cierto? Reservar, ¿sí? reservarte la vigencia de algún artículo o reservarte la interpretación de algún otro, ¿no?
2: Capítulo 1 fue aprobado, el capítulo 2 se pasó a reserva, que era el que estipulaba exámenes internacionales previo a la patente de la invención. Ajá. Que acá, sí, los laboratorios nacionales dijeron, esto no, charlémoslos un poco más. Pusieron, me acuerdo, en el debate en comisiones, una larga lista de países que también se han quedado con la potestad de la reserva del capítulo 2 y han aprobado.
0: Corea del Norte, así, no, por ejemplo.
2: No, había países de Occidente, varios.
0: Está bien.
2: Por lo menos en el listado que mencionaron, ¿no? Claro. Con lo cual, se puede aprobar, pero sí se aprueba, al ser una modificación respecto de la aprobación de la Cámara de Senadores, que el Senado lo aprobó en el 98.
0: Mirá.
2: En el 98, y la Argentina suscribió a este tratado...
0: No, pero media sanción del 98 caducó.
2: Porque son tratados internacionales, no caducan. Son adhesiones...
0: ¿Nunca
2: no son
0: caduca en la vida de Dios?
2: No, una vez
0: ¿La
2: que
0: media sanción?
2: De los tratados internacionales. No es un proyecto de ley.
0: No, claro, eso está claro.
2: Argentina suscribió a este tratado en 1970. El Senado lo aprobó en el 98, le dio la media sanción aprobatoria y la Cámara de Diputados lo está tratando ahora.
0: ¿Por qué razón cuando el Ejecutivo firma un tratado tiene que ser receptado por una ley del Congreso? Bueno, porque la Argentina es en ese punto dualista, se llama. Hay como dos tesis, ¿no es cierto?, que tratan sobre la vigencia del derecho internacional en el plano interno. Claro. Si sos dualista, necesitas un acto de incorporación de ese instrumento en el ordenamiento jurídico nacional. Ese acto de incorporación es legislativo. Generalmente decimos una ley, no está tan claro si es una ley, claro, es la aprobación.
2: Es una aprobación.
0: Pero pongámoslo así, tiene que ser aprobado por ambas cámaras del Congreso para poder ser entrado en vigencia.
2: El Senado lo hizo en el 98, lo está tratando la Cámara de Diputados, pero con esta reserva del capítulo 2, en caso de aprobarse, vuelve a la Cámara de Senadores.
0: Claro.
2: Porque la aprobación difiere de una
0: Cámara. Fíjate, para, esto, la media sanción la tenía desde el...
2: 98.
0: Bueno, cuando uno dice, no, están comprando tiempo con los laboratorios en el medio... Fíjate lo que puede ser. Entre el 98 y ahora, ¿hay cuántos años?
3: 30 casi.
2: Casi, sí, va. Menos, 26.
3: Y más o menos lo que tardaron desde la primera, desde el 70 también, hasta el 98,
0: pero
3: fueron 28.
0: El juego largo que está en sus sueños, proponiéndose cierto estamento de la política en alianza con los laboratorios locales, ¿no es cierto? La tiro con una media sanción, otros 30 años. Bueno, esperemos que no pase, pero digo, con esos elementos se está jugando, ¿no?
2: Sí, tal cual. Bueno, por ahí pasan las principales novedades legislativas.
0: Excelente. La chinita Valdivieso. Andrea China Valdivieso. Muy buen día. Bienvenida.
3: Buen día. Buen día, Nico, al equipo, a todos los oyentes, con toda esta revolución que implicaron los operativos que hubo ayer en el AMBA antidrogas y realmente preocupante lo hallado.
0: Tormenta
3: en
0: negra,
3: distintos,
0: ¿no?,
3: asentamientos. El Tormenta Negra fue acá en la ciudad de Buenos Aires, en simultáneo la Villa Zabaleta, la 31 y la 1114. Ustedes saben, ejes de la investigación del triple crimen de Florencio Varela, inclusive como asentamientos en donde había acopio de mercadería ilegal. Lo cierto es que no encontraron solamente drogas. Por un fuerte apache también Gendarmería Nacional con Policía Bonaerense, ayer muy tempranito lo cubríamos desde Radio Nacional, el asunto fueron las armas de guerra, incluso halladas en poder de ciertas organizaciones criminales que se esconden, ¿no? Tienen nicho en estos asentamientos en donde hay gente que también labura, hay gente que tiene miedo, como el vecino que sacábamos ayer en primer round en Fuerte Apache. Sí, lo cierto es que en total, entre ambos operativos, entre Tormenta Negra y el de Fuerte Apache, hay casi 40 detenidos, pero dos prófugos, que son los cabecillas de las bandas en el caso de Fuerte Apache, alias Tilín y alias Cartucho, que es un menor de edad, son los dos líderes de las bandas antagónicas que provocaron el tiroteo del fin de semana, que provocó heridos, entre ellos también miembros de estas bandas criminales. cifras que realmente preocupan, porque no solamente en Fuerte Apache, por ejemplo, no solamente se comercializaban drogas, sino también que había tráfico de armas.
0: Entonces, dos escenarios. Uno en provincia de Buenos Aires, ejecutado por las fuerzas nacionales, en Fuerte Apache.
3: En Fuerte Apache, y otros, muy pegadito otros, a la ciudad, ¿no?
0: Claro, y otros en la ciudad de Buenos Aires, porque es un operativo de 20 villas, decían ahí, o barrios populares.
3: Exactamente, principalmente...
0: Que se llamó Tormenta Negra.
3: Tormenta Negra, sí. 1.500 efectivos de policía de la ciudad en este caso.
0: Y las declaraciones ahí cruzadas, ¿no es cierto? Jorge Macri diciendo, no, pero esto lo habíamos nosotros planeado antes de que la Nación hiciera el de Fuerte Apache, y es coincidencia porque ciertamente quedó como a la sala.
3: Qué lamentable, ¿no?, que aclaren eso, bueno, porque bien lindo sería que coordinaran
0: que
3: este fuera tipo
0: coordinado,
3: de
0: que fuera coordinado. Y la ministra de Seguridad Nacional, Alejandra Monteoliva, diciendo todo este operativo de este tipo es bienvenido.
3: Claro que sí, pero por eso digo, la integralidad en el trabajo en contra de un flagelo tan omnipresente y tan extenso como es el narcotráfico, las organizaciones narcocriminales, insisto, haciendo nicho en estos barrios populares, haciendo nicho en los asentamientos y poniendo en peligro absolutamente a todos, no solamente porque son violentos, sino también porque están ingresando y distribuyendo estupefacientes que hacen pelota a los más chicos.
0: Tiene,
3: ¿no?,
0: atisbos de esto que a mí me cuesta en algún punto interpretar, ¿no es cierto? Atisbos, si querés, de originalidad, novedad, ¿sí? Después le encontramos algún nombre, no sé, de virginidad, atisbos de virginidad. ¿Por qué? Porque dice cosas como, tenemos una deuda con la seguridad en las villas. ¿Cuánto hace que gobierna el PRO de la Ciudad de Buenos Aires?
3: Más de 20
0: años. Todos los años, a los efectos 20. De la política, ya todos los años. Entonces, tenemos una deuda, bueno, no lo hemos hecho nosotros como partido, digo, tiene que ponerlo un poco en otro lugar. Y nos obliga a mirarlo con la lupa de quién está preocupado de distinguir si se trata de una movida electoralera o es otra cosa. Es decir, que estaremos mirando la sostenibilidad, ¿no es cierto?
3: Y en este adelantamiento, uno, ¿no?, que hay de la campaña...
0: Porque uno ve los tweets, ¿no es cierto? Sí, los mirás y parece que lo escribió la ministra de Seguridad Monteoliva y en realidad son de Jorge Macri. Hay una cosa ahí que están jugando en términos de campaña. Bueno. Hagan bien las cosas.
3: Claro que sí. Bueno, bien las cosas es esto, digo, un operativo coordinado en Fuerte Apache entre policía bonaerense, el Ministerio de Seguridad de la provincia y también, obviamente, el apoyo de Gendarmería, porque vos no sabés con qué te vas a encontrar,
0: claro,
3: no, cuando ingresás a asentamientos,
0: claro, no,
3: como este. Bueno, ese es el tema principal.
0: Y el derrame, el efecto del derrame, porque lo sacaron de ahí. Estos dos que se fueron, por ejemplo.
3: Sí.
0: Bueno, ¿dónde están?
3: ¿Dónde están?
0: ¿Dónde van a volver a anidar? Me gustó que usaste la expresión de
3: sí,
0: anidan, ¿no?
3: Del anidan.
0: Nicho. Bueno, ¿y a dónde van a ir? Esa es una comprensión, si querés, holística de la seguridad.
3: Mismo decimos, plan bandera funcionando en claves como Rosario, porque acá hablamos de clanes también, ¿no?
0: Sí,
3: de
0: claro.
3: Narcomenudeo, porque los grandes narcos están atrás de un celular comandando las cosas vía digital, incluso desde
0: tal
3: dentro de las
0: cárceles.
3: Que también es otro tema a ir desarrollando en estos días. El asunto está en que vos desarmás los búnkers, desarmás las organizaciones, las desbaratás, se dispersan.
0: Claro.
3: Y se asientan en otros lugares. El AMBA es uno de esos lugares.
0: Debe haber teorías, por supuesto, ¿no es cierto?, en pugna, sobre si patear el hormiguero.
3: Justamente.
0: O controlarlo donde está.
3: El tema es que
0: algún día podemos charlar con alguien
3: y
0: sobre eso.
3: Y tenés que planificar, ¿no?
0: Porque eso es política criminal o de seguridad.
3: Justamente, ¿no? Prevención.
0: Rubén Santos, muy buen día, bienvenido, ¿cómo le va?
5: Buen día, ¿cómo les va? Un saludo para todos. Hay que pensar que ya nos queda poquito para que llegue la Copa del Mundo.
0: Sí, estamos muy nerviosos.
5: Hace menos de un mes ya, Scaloni está preparando todo el operativo que seguirá. Empezará en Ezeiza, después te voy a contar cómo continúa. ¿Qué jugadores ya pueden llegar este fin de semana?
0: Corol sabe quién va a ganar. No sé si ya lo dijo. Corol sabe quién va a ganar porque hizo un estudio. Me va a matar.
5: ¿Sí?
0: Me va a matar. Hizo un estudio con inteligencia artificial.
3: No, el Pulpo Pol.
0: Peor
3: Pulpo
0: que el Pulpo Pol.
3: Pero no puedo creer.
0: Ahora le decís.
3: Me indigna.
0: El Pulpo por Corol.
3: Sí, me indigna.
0: El Pulpo Corol. No, hizo inteligencia artificial, mezcló todo, puso todos los datos ahí históricos y hasta le dijo cómo va a ser cada partido, el gol, a qué hora se va a meter, todo.
5: No, yo la verdad que prefiero. Prefiero esperar y ver.
3: Prefiere el azar.
5: Claro. Así que vamos a contar un poco qué está planeando Scaloni. Tiene que el 30 de mayo entregar la lista definitiva. Vienen 55 ahora, van a ser 26. Ya van a venir algunos jugadores este fin de semana porque algunas ligas terminan. Casi todas terminan el fin de semana que viene, con lo cual en la semana del 25 de mayo en adelante ya estarán entrenando aquí en Ezeiza. El tema Racing y AFA. Milito le saltó la chaveta después del partido con Rosario.
0: Sí, tremendo.
5: Hizo declaraciones tremendas. ¿Qué medidas va a tomar la AFA contra Milito? Vamos a estar contando también sobre eso.
0: Eso es venganza.
3: Sí.
5: Y no, es parecido a lo que pasó con Verón en Estudiantes. Va camino a eso.
0: Qué código mafioso, ¿no es cierto? No podés hablar porque si no te va a pasar tal cosa. Te atreviste, ahora mirá lo que te va a pasar.
5: Además lo dicen, está prohibido criticar la organización de los partidos y está prohibido criticar los arbitrajes. Es una cosa ridícula, pero bueno.
0: Ah, bueno, pero son los amantes de la libertad y todo eso, y si gana la Argentina nos olvidamos de todo. Mentira, va a ganar la Argentina y vamos a estar recordando los desaguisados de Tapia y compañía para que la justicia haga lo que tiene que hacer. Las dos, vas a ver que como país podremos hacer las dos cosas.
5: Ojalá, juntas. Ojalá, porque todos queremos una AFA transparente, una AFA clara.
0: No todos, no.
5: Los que somos hinchas de fútbol de verdad queremos eso. Claro, los que están atrás de un negocio seguramente pretenden otra cosa.
0: Efectivamente. María Fernanda Era solo pretende tomar café.
1: Sí, a ver, vamos a ¿sabes qué es? Salvo la Argentina, exceptuando Argentina y Uruguay, sí, que el mate es la bebida más tomada después del agua. En el mundo, el café es la tercera bebida más tomada. Primero el agua, después el té y tercero el café.
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7: Temperatura actual en nuestra ciudad capital, 8 grados 6 décimas, 80 es el porcentaje de la humedad. El pronóstico extendido de contingencias climáticas anticipa para este viernes una jornada algo nublada, pero agradable en Mendoza. Probabilidad de precipitaciones en cordillera con una máxima estimada de 19 grados. Llega una masa de aire frío a la provincia. La jornada del sábado estará marcada por la inestabilidad. Se espera un cielo mayormente nublado acompañado de un notable descenso de la temperatura con máximas que no superen los 12 grados. Se prevé la presencia de lluvias y lloviznas de variada intensidad, mientras que en la zona de cordillera se registraron nevadas, según anticipa el reporte de la Dirección de Contingencias Climáticas de la provincia. Se prevén precipitaciones nibias cercanas al llano, en precordillera del Valle de Uco, principalmente San Carlos, Tunuyán y oeste de Tupungato, oeste de Malargüe, oeste y sur de San Rafael y también en sectores del oeste del Gran Mendoza. Autoridades del Paso Cristo Redentor se reunirán hoy a las 9 para determinar un posible cierre del túnel internacional. Para no caer en la pobreza, una familia de Mendoza necesitó casi 4 salarios mínimos en abril. Con una inflación que se dio, el costo para alimentar una familia y satisfacer necesidades básicas como vivienda, transporte y educación sigue en alza. En abril, la canasta básica total, límite de la pobreza, llegó a 1.361.503 pesos en la provincia, 18.000 pesos más que en marzo, mientras que la canasta alimentaria, límite de la indigencia, roza los 570.000 pesos. La inflación de abril en Mendoza bajó al 2,3% y la nacional llegó al 2,6%. Se trata del valor más bajo en lo que va del 2026 y representa la primera merma de los últimos 3 meses. Confirmaron 21 casos de la supergripe europea en Mendoza y pidieron aislarse ante síntomas. Desde el área de epidemiología de la provincia informaron que se intensificaron los controles mediante la realización de hisopados en unidades centinelas. Estos operativos de testeo se están concretando tanto en pacientes que están en estado grave como en aquellas personas que realizan tratamiento de forma ambulatoria. Además, pidieron a los mendocinos que presenten síntomas de la enfermedad que se aíslen para evitar que el virus continúe propagándose y también hicieron hincapié en la importancia de la vacunación antigripal, sobre todo para los denominados grupos de riesgo. La gripe H3N2 es una variante de influenza que suele comenzar de forma repentina con síntomas respiratorios marcados. Entre los signos más habituales aparecen la fiebre alta, que puede superar los 38 grados y manifestarse de manera abrupta, acompañada por escalofríos, malestar general, fuerte cansancio y dolor muscular. Deportes, árbitros, días y horarios confirmados para las semifinales del torneo de apertura de AFA. El sábado a las 19:30, River, que dejó afuera Gimnasia, se medirá en el Monumental con Rosario Central, que tuvo un encuentro plagado de cuestionamientos en su triunfo ante Racing. El juez para el cruce será Nicolás Ramírez, mientras que Silvio Truco irá al VAR. El domingo a las 17, en el estadio Diego Armando Maradona de la Paternal, Argentino Junior recibirá a su par de Belgrano de Córdoba, con arbitraje Nazareno Araza y Lucas Novelli como encargado de la tecnología desde las cabinas de Seiza. Recordamos que la final será el 24 de mayo en el Kempes de Córdoba. Reiteramos datos del tiempo a esta hora, 8 grados 6 décimas, la temperatura actual 80, el porcentaje de la humedad, esperamos una máxima para hoy de 19 grados. Hora en el país, 7:34 minutos.
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11: Recordar que es obligatoria ya la aportación de cadena y después en algunos casos hay que colocarlos, ¿no? Cuando las condiciones climáticas lo piden. Pero ya a esta altura es obligatorio portar cadenas en el vehículo, porque si te paran en un control o tenés que utilizarlas, bueno, hay que tenerlas.
0: Prueben ponerlas, ¿no es cierto? Porque uno sale como otra vez, hacíamos la lista y tachando, tengo la cadena, pero pues hay que ponerla, con lo cual está bueno saber ponerla.
11: Sí, sí, no es sencillo colocarlas, ¿eh?
0: No, por eso.
11: Entonces, bueno, cuando uno no es de la zona, que no es lugareño, los lugareños la colocan muy bien a las cadenas porque es algo habitual para ellos, ¿no? Pero cuando uno va de visita a estos tipos de lugares, es importante eso, hacerlo antes casa de uno, practicar cómo colocarla, porque no te vas a ir desde Buenos Aires de Córdoba con las cadenas puestas, ¿no?
0: No hay ruta que aguante, además.
11: Claro, entonces es importante practicar cómo hacerlo para que cuando llegue el momento de utilizarlo, poder hacerlo y que no te agarre un imprevisto. Sí. Bueno, en esta ruta 237, entre Picún-Lenfú y Alicura, están trabajando en la distribución salina un poco más de lo habitual. Y atentos con el otro dato a tener en cuenta, el paso internacional Cristo Redentor, acá me están diciendo que va a estar cerrado hoy, en principio hasta las 10 de la mañana. Estuvo abierto en horas de la noche y lo cerraron hace un rato. Ajá. Hasta las 10 va a estar cerrado, porque alrededor de las 9 de la mañana, mirá qué precisión, ¿viste como la película de Granizo de Franchera? Que dice
0: hermosa película, hermosa película, mirá. Si se porta mal el fin de semana, se la hago ver otra vez.
11: Bueno, no sé, pero dice a las 7:17, ponele, llueve. Bueno, sí. Acá a las 9 de la mañana... Cae
0: eso bien. Después de chupar un muñequito ahí en Córdoba. Usted hace lo mismo, fue en Córdoba, ¿no es cierto? ¿Que sí, él hacía eso?
11: Claro, él visitaba un lugareño que le daba la data precisa del horario de la lluvia eso. Y el granizo.
0: Sí.
11: Los muñequitos, los Jack-Jack.
0: Eran los Jack-Jack, sí, tal cual.
11: Claro, que le mordía la cabeza, una locura, bueno.
0: Sí, totalmente.
11: Cosa de la sierra. Así bueno, es. Hoy a las 9 de la mañana se espera que caiga nieve en Mendoza. Entonces, está cerrado de manera preventiva. Así que estar atentos a esta información. Después, todos los accesos a Capital Federal cargados. El tren Roca está operando con un circuito limitado porque hubo una persona arrollada. Así que esto está reducido. Y los subtes a horario. Así que, bueno, una mañana con mucha información.
0: Romy, que tengas muy buen día.
11: Un abrazo. Chau, chau.
0: Beso grande. Y fin de semana. Es Romina Wiener. Nos vamos ahora a ver cómo amanece la ciudad de Buenos Aires con Mariel Ríos. Mariel Ríos, muy buen día. Bienvenida. ¿Cómo le va?
12: Muy buen día. La ciudad de Buenos Aires amanece con un cielo divino hoy, con un sol que está asomando, súper claro, pero muy frío. Así que lo que yo hoy quiero pedirle al país, por favor, son tips para paliar el frío. ¿Cómo se abrigan? ¿Qué toman? ¿Qué comen? ¿Qué hacen para no sentir tanto frío? Y principalmente a los que trabajen en estaciones de servicio, en alta mar, en un barco, que sé que nos escuchan de los buques, los que están en la montaña, porque esos la tienen clara, porque están a la intemperie.
0: En un pozo petrolero, en una mina, totalmente. Totalmente.
12: Exacto. Que nos tiren tips, por favor, qué hacen para abrigarse y paliar un poco este frío, porque la ciudad de Buenos Aires, con la humedad que tiene, nos está haciendo sentir en los huesos que ya se va asomando este invierno cruel. Así que necesito tips para no morir en el intento.
0: Mariel, usted es de camiseta térmica arriba y el algodón después, porque ahí tenemos una discusión con Patricio. ¿Es la térmica arriba y el algodón después o el algodón abajo y la térmica arriba?
12: Yo creo que primero va el algodón, porque la térmica me haría transpirar.
0: Usted es del team Patricio, ¿qué opina exactamente?
12: Ah, ¿soy team Patricio? Sí, sí, team Patricio. Sin saber. Sí, porque la térmica, estimo, no uso térmica.
0: Creo que es al revés,
12: pero
0: tiene sentido lo que decís.
12: Yo no uso térmica, pero creo que la térmica me haría transpirar.
0: Está bien. Le salta la térmica a usted, María.
12: Me salta la térmica, aunque sea una musculosa de algodón, no digo una manga larga de algodón abajo. Una musculosita de algodón, la térmica arriba y después todo en capas.
0: Bueno, creo que es exactamente al revés, pero tiene sentido. Yo haría lo mismo.
12: ¿Usted me tiene que llevar la contra de alguna manera o que tenga la razón? ¿Cómo es esto?
0: Efectivamente, de eso se trata.
3: En ese orden.
0: Lo dice el guión. Así que tengo que hacerlo. Mariel, la seguimos en cualquier ratito.
12: Perfecto, perfecto. Como no, hasta luego.
0: Beso grandote, Mariel Ríos.
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2: Una de las historias más curiosas y a la vez agridulces del fútbol internacional a nivel mundial se trata de la cosecha goleadora de los Países Bajos, un equipo que a lo largo de las décadas ha regalado al mundo pasajes de fútbol total, pero al que la gloria máxima le ha sido esquiva en tres finales. Hasta el cierre de la última edición en Qatar 2022, los neerlandeses acumulan exactamente 96 goles en sus participaciones mundialistas. Esa cifra no es un número más, a los de la naranja mecánica en el octavo puesto de la tabla histórica de selecciones más goleadoras, superando incluso a países que ya saben lo que es dar la vuelta olímpica, como Uruguay, que suma 89 goles.
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0: Bueno, muy bien, 41 minutos, ahora de las 7 de la mañana empezamos nuestra ronda por todo el país. Primero de todo vamos a Mendoza con Victoria Lupu. Victoria Lupu, muy buen día, bienvenida, ¿cómo le va?
1: Muy buenos días, Nico, muchas gracias por llamarnos, acá estamos de nuevo.
0: Efectivamente, ¿cómo se ha amanecido por ahí?
1: Mira, acá particularmente lo que es la ciudad de Mendoza, lo que es el Gran Mendoza, con una temperatura no tan baja como el resto de los días, 8 grados tenemos en este momento, pero sí con una novedad en lo que tiene que ver con el paso internacional Cristo Redentor, que hace minutitos nada más se acaba de anunciar que va a permanecer cerrado durante la jornada de hoy. A partir de las 11 de la mañana se cierra el complejo fronterizo, lo anunciaron la coordinación de Argentina y Chile. A partir de las 9 ya no se puede circular desde la zona de Espallata, en el caso de Argentina, y desde los Andes, en el lado chileno, desde Guardia Vieja, justamente porque ha empezado a nevar y, bueno, preventivamente se cierra el túnel. Hasta nuevo aviso, las autoridades van a estar evaluando en la jornada de hoy y mañana qué es lo que va a suceder, pero no hay buen pronóstico para el fin de semana, así que atentos, sobre todo al transporte de carga, que pueda utilizar otro medio de paso al vecino país de Chile. Así que esa es la novedad que tenemos de ahora, hace minutitos nada más.
0: Bien. Ayer nos contabas si iba a inaugurarse el parque solar más grande del país. Es un proyecto comprendido en la lista del RIGI. Eso efectivamente sucedió con la visita del jefe de gabinete de ministros.
1: Exactamente. El jefe de gabinete de ministros, junto al gobernador de la provincia, Alfredo Cornejo, y el presidente de YPF, Horacio Marín, hicieron la apertura y la inauguración del Parque Solar El Quemado, con la novedad de que este parque incorpora y supera los 700 megavatios de energía solar instalada, lo que llevaría el consumo de más de 233.000 hogares, es lo que anunciaron. El abastecimiento justamente para la ciudad de Mendoza y los departamentos de Las Heras y Lavalles, un proyecto que no está en su totalidad, no está al 100, está al 80%, y lo que decía el jefe de gabinetes de ministros cuando abría el acto de inauguración, que este fue el primer proyecto aprobado del RIGI allá a fines del 2024 y también ha sido el primero en inaugurarse.
0: Que es muy rápido, porque uno dice, bueno, pero si es que era el primero. No, es que son inversiones tan grandes que requieren, en todo caso, tanta infraestructura, máquina. Concretar estas cosas no es inmediato, ¿no es cierto?
1: Exactamente.
0: Así que ha estado muy bien.
1: Exactamente, y eso lo destacaba.

0: También el director de YPF junto a Alfredo Cornejo, uh-huh, que defendió justamente la apertura de estas inversiones privadas y remarcó que Mendoza no aplica restricciones para empresas de otras provincias, lo que ha sido muy favorable. Claro. Y también confirmó durante el acto de inauguración la aprobación de un nuevo proyecto que luego anunció el ministro de Economía, Luis Caputo, que también está bajo el esquema de RIGI, que es el proyecto que se ejecuta en Uspallata, particularmente en Mendoza, que es PSJ San Jorge.
1: Eso
0: y
1: es.
0: Esta iniciativa va a contemplar una inversión de 650 millones de dólares y además va a generar empleo directo e indirecto durante la etapa de construcción, nada más.
1: Ahí está, ahí aparece. O sea, la construcción en sí misma mueve la economía, por eso es importante. Estas cosas llevan tiempo, por supuesto la minería mucho más que un parque eólico, ¿no?
0: Por
1: o
0: supuesto.
1: Solar. Pero la idea es que empieza a demandar trabajo desde el principio mismo.
0: Exactamente. Bueno, Cornejo, una de las cosas que explicó es que tanto el gobierno nacional como el provincial están considerando prioritaria está la reforma fiscal que va a permitir consolidar, claro, el sistema más estable y además favorable para la actividad privada, que hace que estos proyectos, uh-huh, se lleven adelante de una manera más fiable y además que generen más cantidad, sí, de trabajo. Y en el caso de la provincia de Mendoza son más de 4 los proyectos que han sido enviados justamente para entrar dentro de este esquema.
1: Victoria, muchísimas gracias, que tengas hermoso fin de semana.
0: Hermoso fin de semana para ustedes, un abrazo enorme.
1: Abrazo grande, Victoria Lupu de LRA06 Radio Nacional Mendoza, y nos vamos ahora a Santa Fe con Gabriela Varila. Gabriel Varila, muy buen día, bienvenido, ¿cómo le va?
2: Hola Nicolás, ¿cómo estás?
1: Te volví Gabriela en un segundo, ¿viste lo
2: no,
1: que
2: es? No, está bien, está bien.
1: A esta hora de la mañana. Esta hora
2: sí,
1: de la mañana.
2: Sí, es viernes.
1: Eso mismo.
2: Mañana fría también aquí en la ciudad de Santa Fe, 9 grados la temperatura en la capital de la provincia. Si te corres un poquito, si salís de la zona urbana, de la zona más edificada, baja a 3 la temperatura.
1: Ah,
2: está frío. El clima es muy parecido al de Buenos Aires en esta época del año, así que bueno, abrigarse bien. Las extremidades, sobre todo, ¿no?
1: ¿Un poquitito más húmedo por ahí ustedes?
2: Sí, es un poco más húmedo. Mirá, la humedad está en el 80%, tampoco está al 100%. Uh-huh. Hay humedad mucho más cuando llueve, por supuesto, porque estamos rodeados de espejos de agua.
1: Efectivamente. Bueno, hay novedades ahí, Gabriel, respecto de lo que fue el ataque a la escuela de San Cristóbal.
2: Sí, porque ayer el juez de la Cámara de Apelaciones de la ciudad de Rafaela, que está ubicada a 100 kilómetros de aquí de la capital de la provincia, Matías Drivet, ordenó la liberación de Nicolás, el segundo joven que estaba involucrado en la investigación por el tiroteo de la escuela Mariano Moreno de San Cristóbal. Recordemos que pasó el 30 de marzo pasado, en donde un alumno de 15 años mató, ingresando armado al establecimiento educativo, a otro menor de 13 años. En este caso, el juez dispuso que el menor, que estaba detenido desde el 9 de abril, fije domicilio en la ciudad de Santa Fe y cumpla con normas de conducta que van a ser verificadas por la justicia y el Estado. ¿Por qué estaba detenido este joven, que además vive en la ciudad de Rafaela? Bueno, porque se desprende de la investigación. Y a partir de allí fue imputado en que estaba vinculado con el autor del ataque en el establecimiento educativo a través de las redes sociales, y particularmente estaban conectados mediante una plataforma que era Discord, que es la que usaban estos jóvenes para interactuar entre ellos y con otros usuarios para meterse, investigar y mirar masacres que habían ocurrido en otras escuelas en Estados Unidos y en Serbia, fundamentalmente. Eso es lo que miraban en la plataforma. Bueno, de allí el vínculo que tenía un estudiante de Rafaela con el joven que cometió el homicidio en la escuela de San Cristóbal, porque se desprende también de la investigación que estaba al tanto de lo que iba a ser el autor de los disparos en el establecimiento educativo, donde recordemos que no solo el tirador mató al niño Ian Cabrera, sino que hirió a otros 3 compañeros.
3: Gabriel, la China te saluda, ¿cómo estás? Buen día. En este caso, este segundo adolescente tiene 16 años y es punible. ¿Qué se sospecha? ¿Que hubo encubrimiento o complicidad?
2: Claro, no, complicidad, porque claro, estaba al tanto, lo que entiende el juez es que estaba al tanto, sabía, uh-huh, a través de mensajes, no solamente en la plataforma, sino también habría mensajes, eso nunca se aclaró, pero a través, claro, de la plataforma, sí, mensajes a través de redes sociales como Instagram o también el WhatsApp, ¿no?
3: Entonces, pero eso es punible en este caso, de que esté libre. Es procesable.
2: Es procesable, sí, porque
1: sigue, claro, sigue la investigación, sí, respecto de él, está imputado, no es que está
2: sigue imputado,
1: liberado,
2: no está procesado
1: por falta de mérito.
2: No, claro.
3: Bueno, estaba se había malinterpretado, claro, en algunos medios esta cuestión.
1: No queda libre de culpa, sigue, o no queda libre de investigación.
3: Exacto.
2: Claro, exactamente, está porque la, siguen considerando que hay elementos para vincularlo al menor en el caso, pero como no se puede asegurar una eventual condena que lo implique necesariamente y que le imponga una pena, queda en libertad.
1: Claro,
2: ¿no? Lo que sí va a tener que mudarse a la ciudad de Santa Fe, esto lo dispuso el juez.
1: Ahí va, eso iba a preguntar.
3: Y confirma
1: lo que viene deduciendo la chinita, ¿no es cierto?
3: Claro, porque quien ejecuta los disparos no es punible, tiene 15.
1: Claro.
3: Pero este chico sospechado de estar al tanto, de ser cómplice o de encubrir justamente lo que iban a hacer, tiene 16. Hay que disponer, claro, una medida de seguridad.
2: Sigue imputado como partícipe secundario,
1: ahí,
2: ¿no?,
1: va,
2: del homicidio.
1: ¿Y tiene que vivir en Santa Fe? ¿Y qué otra cosa?
2: No, y tiene que vivir en Santa Fe y cumplir normas estrictas. Va a seguir escolarizado. Ahora, bueno, esto lo deberá definir el Ministerio de Educación de la provincia. Seguramente
1: caliente,
2: como...
1: porque le asiste el derecho barra obligación de la escolarización o escolaridad, pero por otro lado, ¿dónde y con qué control?
2: Exactamente, ¿no? Seguramente va a ser mediante canales virtuales, ¿no? Como también en principio se mencionaba de que el autor del disparo volviera a la escolaridad, en realidad va a cumplir y cumple con normas estrictas de conducta y también escolarizado, pero a través de canales virtuales, ¿no?, que tiene el Ministerio de Educación.
1: ¿Que
2: de la
1: tiene provincia el Ministerio que le van a impartir? Bueno, pues tenemos que hacer alguna notita sobre eso, Gabriel, porque está interesante cómo se resuelve, ¿no?
3: Totalmente.
1: O que se genera especialmente para ellos.
2: En este caso, claro, esto lo dijo el Ministro de Educación hace dos semanas, el Ministro de Educación José Goyte de la provincia, que iban a buscar alguna herramienta para que mantenga la escolaridad el joven que cometió el homicidio, pero no volviendo al aula, porque esto es lo que primero se hablaba en San Cristóbal, ¿no?
1: Seguilo, Gabriela, eso, si podés, porque es interesante. Claro. Cuando tengas algo, nos lo contás, ¿te parece?
3: Incluso el acceso
2: todavía no
3: ha
2: informado el Ministerio de Educación ni la Justicia cuál es la situación educativa del joven.
1: Eso mismo. Gabriel, muchísimas gracias. Que tengas hermoso fin de semana.
2: Un abrazo, igualmente para ustedes.
1: Es Gabriel Varila, de LRA 14, Radio Nacional Santa Fe. Me quedo pensando en lo siguiente. ¿Qué pasó? ¿Nos callamos nosotros en los medios? Que por ahí, hago mea culpa, nos olvidamos. Sí. Y entonces desaceleraron las amenazas y recupero la conversación que teníamos acá sobre qué convenía hacer. Uh-huh. O al revés, desaceleraron las amenazas y por eso no las estamos contando. Más cosas se retroalimentan, pero a veces está bueno ponerlo ahí sobre la mesa.
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0: Muy buen día, bienvenido, ¿cómo le va?
1: Nico y equipo, ¿cómo andan? Buen día.
0: Bien, despunta el fin de semana, bueno, así que usted un poco trabaja y otro poco descansa.
1: Sí, estamos en la mitad para nosotros, ya nos queda el fin de y el programa de mañana que tiene muchas cosas, así que bueno, preparando todo.
0: Efectivamente, a sembrar trigo que se acaba el mundo.
1: Y parece, bueno, no sé si fue esa la frase completa, pero sí dijo, los invito a sembrar trigo. Esta es una frase del señor Sergio Iraheta, que es el secretario de Agricultura de la Nación, y lo dijo en el torno de A Todo Trigo, que se está realizando en la ciudad de Mar del Plata. Pero no es solamente te invito y el productor diciendo del otro lado, bueno, vos me invitás, pero yo soy el que tengo que invertir, números están finos, viene un año para alguna zona bien, porque como decimos y venimos analizando, si bien en algunos aspectos quizás los campos, los suelos, en algunas regiones está saturado, en otro viene muy bien. Pero, esto, el de los invito a sembrar trigo, se lee desde diferentes lugares. ¿Sabe algo más el secretario de Agricultura que te invita? Porque después dijo, porque no quedó solamente en esa frase, dijo, tengan confianza porque el trigo va a ser competitivo en la cosecha.
0: Claro.
1: Entonces, bueno, ¿habrá alguna noticia a lo largo de estos meses para que después cuando vayas a cosechar o vayas a liquidar el trigo haya una baja de retenciones, como en algún momento sucedió? Porque muchos decían, bueno, quiero previsibilidad, decime cómo, con qué reglas de juego voy a sembrar el trigo. Claro. En los próximos meses. Entonces, por otro lado, era esa la o el pensamiento, por lo menos. También, por otro lado, si nos remitimos al año pasado, casi como que estuvo en la misma línea y después vino el anuncio en la exposición rural del presidente.
0: Ah,
1: de la
0: Nación, bueno, con la baja. Entonces es con esa, está muy bien, es con esa historia, ¿no es cierto?
1: Bueno,
0: ese diario del sábado. Sí.
1: Claro, con ese diario elucubramos que puede.
0: No, está muy bien, pero te escuchaba y pensaba, cualquier cosa que un funcionario relacionado con el área económica, y ni te cuento del campo, dice, es decodificada, ¿no es cierto? Por el campo, ¿cómo? Me baja un poco más de retenciones. Hay ahí como una posición que uno entiende por lo gravosas que son para la producción, sí. Un poco monotemática, ¿no es cierto? Parte del campo, cuando en realidad hay un montón de otras cosas que también mejoran el ambiente de negocio y, si querés, ganancia y productividad, como el mejoramiento general de la economía.
1: Sí, a ver, me parece que esto del pedido de baja de retenciones, como bien decís, quizás leído desde el ámbito general, desde es el número que el productor del otro lado, acá hay que explicarle bien a la gente, el número que hace el productor del otro lado. Tengo que invertir en esto, en la siembra, esto en la urea, tengo que sacar 6.000 kilos para salvar. Entonces el productor por ahí dice, bueno, no siembro, porque no me dan los números. Entonces, no es, por un lado, se lee, bueno, el campo siempre pidiendo para bajar, y por otro lado, el productor diciendo, si no me dan los números, no voy a poder.
0: No, siempre pidiendo para bajar porque se la subieron mucho, o sea.
1: Claro.
0: Eso tiene que ser entendible, están, o entendido, están muy mal puestas, eso es una realidad.
1: Y por otro lado, claro, ojo que por otro lado, Nico, con respecto al trigo, porque hay varios temas con respecto al trigo. A ver, ya las bolsas de cereales dijeron que tanto la de Rosario como la de Buenos Aires, que se va a reducir entre 200.000 y 500.000, por lo menos en la proyección de hectáreas. Venimos de una campaña grande, importante, récord, pero se va a reducir. Y el otro tema del trigo es la calidad, porque hubo cantidad, pero no calidad. Recuerden que hace unas semanas atrás decíamos que la industria molinera había dicho que no estaba consiguiendo el trigo pan. ¿Recuerdan que lo mencionamos?
0: Sí.
1: Bueno, ayer también la industria molinera, dentro de los voceros que estuvieron allí en A Todo Trigo, mencionaron que podrían llegar a importar trigo. Es decir, ¿cómo importar trigo si nosotros tuvimos una cosecha récord? Bueno, lo que habían mencionado la industria molinera era que los productores en ese acopio de trigo y soja y maíz junto, el productor salió a liquidar más maíz y soja, y como el trigo no tenía el precio, no lo estaba liquidando de esa manera. Así que, bueno, está planteado así, Nico.
0: Efectivamente, César, te suelto, pues sos retop y ahí tocó el top, viste, vamos, del noticiero. Así que tengas hermoso fin de semana y un muy buen programa mañana.
1: Dale, mañana de 7 a 9. Abrazo y buen fin de...
0: Abrazo grande, César Tapia.
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3: 8 de la mañana en la República Argentina. Avanza la privatización de AISA. El gobierno convocó a una licitación pública nacional e internacional para avanzar en la venta del 90% de las acciones que tiene el Estado. Entre las compañías interesadas figuran Edison Energía, de la familia Neus, Mauricio Filiberti, que es dueño de Transior, el grupo Ragio, y las firmas brasileñas Sabes y Río Más Saneamiento. Donald Trump abandona Pekín. El presidente de Estados Unidos dijo que la ronda final de conversaciones con su par de China, Xi Jinping, fueron muy buenas y afirmó que coincidieron en que Irán no debería tener armas nucleares. La información del deporte con Rubén Santos.
4: Se conoció el cronograma de los jugadores de la selección que van a ir arribando a Ezeiza previo al viaje a Kansas y a la lista de 26 definitiva de jugadores para la Copa del Mundo. Ya este fin de semana estarán llegando algunos jugadores de ligas que terminan en Europa, con la diferencia de las ligas más importantes como Italia, España y la Premier, que terminan el próximo fin de semana, y desde el 24 de mayo los jugadores ya estarán a disposición del entrenador Leonel Scaloni.
3: El estado del tránsito con Romina Wiener.
5: Atentos, el paso internacional Cristo Redentor, ubicado en Ruta Nacional 7, que conecta Argentina con Chile, permanece cerrado en principio hasta las 10 de la mañana. Se debe a una medida preventiva porque se espera un frente frío en zona de alta montaña. Además, en Neuquén, la Ruta Nacional 237, transitar con precaución en Picureufú y Aricura. En el lugar están haciendo trabajos de distribución de sal, disminuir la marcha. En la Ruta Nacional 12, en el puente Urquiza, hay camiones detenidos en zona de Banquina que se dirigen hacia el puerto Paranaguazú. Bajar la velocidad.
3: En Buenos Aires, la temperatura es de 9 grados dos décimas, la humedad 86%, cielo despejado. En Córdoba, donde nos escuchás a través de la M750, la temperatura es de 9 grados 8 décimos y el cielo permanece despejado.
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0: Buen día a los de las 8 de la mañana, 4 minutos pasan ahora de las 8, estamos haciendo primer round hasta las
1: 10 de la mañana.
0: 10 de la mañana de este viernes 15 de mayo de 2023.
1: Con una temperatura en la ciudad de Buenos Aires de 9 grados 2 décimas, va subiendo de a poco, la humedad relativamente 86%, cielo despejado. Y vamos a hacer una recorrida rápida por el tiempo, el clima en la República Argentina. Por ejemplo, Salta y Jujuy se espera una jornada templada con nubosidad variable. En La Pampa, Córdoba, arrancan las mañanas frescas, pero con una tarde agradable y algo de solcito. En Mendoza y San Luis, el cielo se mantiene mayormente despejado con amplitud térmica. Nos vamos para la Patagonia, especialmente en Río Negro y en Santa Cruz, sigue presencia de frío y mucho viento, como es costumbre. En resumen, Nico, un día bien otoñal, de punta a punta en todo el país, con mañanas para salir abrigados, como estos últimos días, pero después un poco más amigables.
0: ¿Qué hay que saber hoy viernes 15 de mayo a esta hora? La inflación de abril fue del 2,5% según el INDEC. El índice mostró una baja significativa respecto de marzo y perforó la barrera del 3%. La división de mayor incremento fue transporte con 4,4%, explicada por el alza de los combustibles por el conflicto en Irán. Los dos rubros con menores subas fueron recreación y cultura, 1%, y alimentos y bebidas no alcohólicas, 1,5%. El presidente Javier Milei celebró la baja de la inflación y aseguró que el único dato que nos trae alivio es que sea cero.
2: Nosotros, respecto a lo que tiene que ver con la inflación, el único dato que nos va a dejar cómodo es que sea cero, ¿ok? Digo, eso es lo primero. Digo, que quede claro que el único dato que a nosotros nos trae alivio es que sea cero. Después vemos, pero hasta que eso no pase, la lucha contra la inflación no está terminada.
0: Anoche, en una entrevista, el presidente Javier Milei admitió que las consecuencias iniciales del programa económico afectaron a buena parte de la sociedad, pero aseguró que las medidas tomadas por su gobierno evitaron una crisis mayor.
2: Yo entiendo, digo, que la gente, digamos, se sienta mal porque se frenó la actividad, entiendo que la gente se sienta mal porque, digamos, cayó el salario real, entiendo que la gente se sienta mal porque hubo asociado un salto en la tasa de inflación. Pero el escenario alternativo era inmundo. Es decir, una de las cosas que pasa cuando uno está en la silla eléctrica es que tiene que elegir entre un escenario malo y otro que es una reverenda mierda.
0: Se publican los pliegos para la licitación de AISA. El ministro de Economía, Luis Caputo, informó que en el boletín oficial están los pliegos para avanzar con la venta del 90% de las acciones de la empresa, que hoy está en manos del Estado Nacional. Se crea una mesa de coordinación federal para prevenir y combatir el narcotráfico y la criminalidad organizada en corredores bioceánicos, mejorando la seguridad en rutas y nodos logísticos. Aprobaron el ingreso al RIGI de dos proyectos mineros. Uno de ellos es el proyecto de cobre de Minera San Jorge en Mendoza por una inversión de 891 millones de dólares. El otro es la ampliación del proyecto de litio de Cauchari Olaroz en Jujuy por una inversión de 1.241 millones de dólares. Entre ambos se generarán más de 8.000 puestos de trabajo directos e indirectos. El Senado sancionó la prórroga del programa de entrega de armas. La iniciativa fue sancionada en la Cámara Alta con 40 votos a favor y 26 en contra. Se trata de una ley que prorroga la vigencia del Programa Nacional de Entrega Voluntaria de Armas y Municiones para su destrucción y que establece mecanismos para agilizar la regularización de la tenencia de armas de fuego en manos de particulares. A partir del 15 de mayo, todas las especialidades medicinales deberán incluir un código QR o Data Matrix en sus envases, es decir, a partir de hoy. De este modo se facilita el acceso a información actualizada sobre su uso y seguridad. La medida fue publicada esta madrugada en el boletín oficial. El Vaticano designó nuevo nuncio apostólico en la Argentina. Se trata del arzobispo estadounidense Michael Wallace Banach, de 63 años, que hasta ahora se desempeñaba como representante diplomático de la Santa Sede en Hungría. Trump y Xi Jinping firman acuerdos estratégicos y anuncian una nueva era de estabilidad comercial. El mandatario estadounidense cerró así la cumbre en el país asiático y emprendió su regreso hacia Washington. Alejandra Gallo, muy buen día, bienvenida, ¿cómo le va?
3: Pero muchas gracias, muy buen día para todos. Vamos a estar hablando, obviamente, vamos a estar desgranando, desmembrando este dato de la inflación del 2,6%, que dio
0: rubro
3: a conocer.
0: Por rubro, así como a usted le gusta, por rubro. Tuki-tuki.
3: Sí. Sí, me gusta hacer la biopsia.
0: Sí, está muy
3: ¿no?
0: bien.
3: Voy
0: está muy
3: haciendo
0: bien.
3: La diseminación de cada uno de los datos. De eso vamos a estar hablando también, de los precios de los combustibles y de la privatización de estas empresas estatales como AISA. ¿Qué viene después? ¿Qué significa esto? En un ratito nomás. Y también, para cerrar, te voy a estar contando que festejan hasta la baja de la inflación.
0: Sí.
3: Incomodó a muchos. Porque algunos esperaban que no ocurriera.
0: Que no ocurriera.
3: La argumentación, Jacob, y lo voy a hacer enojar.
0: Y,
3: viniendo,
0: y lo voy a tener que tomar como de quién viene, que es eso que me gusta. ¿No es cierto que sí? Se ríe. Ayer estaba entrenando y me metí a matar de risa con algo que me mandó
3: Ale. Con un audio que no puedo reproducir.
0: Pero vamos a compartir. Te cuento, Ale, que vamos a charlar ahora con Armando Farines, vicepresidente de la Cámara de Distribuidores y Autoservicios Mayoristas, CADAM. Hola, Armando, Nico, Jacob y equipo nacional. Buen día, gracias por atendernos.
4: Buen día, ¿cómo están ustedes?
0: Bien, muy bien, muy bien. Bueno, acá desentrañando un poco lo que dejó el número de inflación de ayer, no sé qué tenés vos para compartirnos en términos de interpretación sobre eso.
4: A ver, nosotros nos agarró con sorpresa que el índice vino más bajo de lo que esperábamos. Estábamos atentos a un 2,7, 2,9.
0: Ajá.
4: Y nos puso feliz que esté precisamente la parte de lo que todo consume la gente con mucha la gente de menos recursos, todo lo que consume la gente con menos recursos nos dio el 1,1.
0: Claro.
4: Eso lo vimos, la verdad que lo vimos con muy buenos ojos. Y creemos que el índice de mayo va a venir aún más bajo todavía, porque en lo que va de mayo prácticamente no hemos recibido listas de precio.
0: Ah, mira, eso significa que no hay modificaciones. Es interesante.
4: Exacto.
0: Ahí va. ¿Cuál miran ustedes más, digamos? ¿Este IPC o la del mayorista, que un poco adelanta la del IPC y no terminó de desentrañar qué relación tiene técnica una con otra, ¿no?
4: A ver, la del mayorista es la salida de índice industrial y te mide absolutamente todo, y es la que te va a anticipar la inflación que vas a tener el mes que viene.
0: Claro.
4: Porque si vos este mes tenés una inflación mayorista alta, no te quepa duda que el mes que viene te va a influenciar en el IPC. Y después, nosotros miramos el IPC porque es lo que nos marca si hay atraso salarial o no hay atraso salarial.
0: Claro.
4: Con respecto a las paritarias, y sabemos de esa manera qué va a pasar con el consumo futuro.
0: Ahí va. Ahí va. Armando, representás los autoservicios mayoristas, es decir, esta práctica de comprar por mayor, que es una manera de conseguir un precio mejor, ¿cierto?
4: Sí, es así, a todos los mayoristas a nivel nacional.
0: Bien. Contanos qué es esto del Black Nacional.
4: Nosotros, esta es la tercera edición del Black Week Nacional Mayorista, que arrancó en abril del año pasado, es la primera edición de este año, es toda la semana que viene. Lo hacemos la tercera semana de mayo porque apuntamos a que es la semana que la gente ya le cortó la tarjeta de crédito, y a partir de ahí vos ya, si no tenés, no estás llegando a fin de mes, podés hacer tu compra y pagarlo al mes siguiente.
0: Ajá.
4: Y también lo que hacemos es que cada mayorista de su región haga sus propias ofertas en base a las marcas de su región. Como es un Black Week Nacional Mayorista que organizamos en CADAM, lo hacemos que cada mayorista negocie con las marcas de su región, aparte de que él también puede poner sus propias ofertas para rotar su propio inventario.
0: Claro, ahí va. No es una cosa impuesta, ¿no es cierto?, de arriba hacia abajo, sino que hay ahí libertad de cada uno.
4: Hay total libertad de expresión, y no es que un mayorista tiene las mismas ofertas que otro.
0: ¿Qué otro? ¿Qué es esto de comprar mayorista, y sobre todo cuán extendida está la práctica? Porque realmente hace la diferencia, eso por un lado, y por el otro está, creo yo, más conversado que realizado. O sea, uno fantasea más con nos vamos a poner de acuerdo, ir a comprar las hormas de queso, y después no sé si vas. Contame eso.
4: A ver, la compra en el mayorista era algo habitual que se había acostumbrado a las familias en hacer el primer día del mes cuando cobraban los sueldos, porque si no gastaban su dinero en forma inmediata, al día siguiente se les devaluaba.
0: Claro.
4: Y también porque tenían que llegar a la góndola y llevar lo que encontraran al precio que lo encontraran. porque al día siguiente no sabían si encontraban esos productos, porque había muchos faltantes de productos, y a la vez también porque los iban a pagar más caros. Hoy está sucediendo todo lo contrario, hay una sobreoferta de productos, hay una sobreoferta de categorías y hay una sobreoferta entre primeras, segundas y terceras marcas, lo cual es muy bueno para el consumidor, porque está en toda la industria tratando de ser elegida por el consumidor, no solamente por la variable precios, sino también por la variable calidad.
0: Claro.
4: Eso hace realmente que, si vos comparás de noviembre del 2023 hasta acá, fíjate que los índices de alimentos y los índices mayoristas te han dado muy por debajo de la inflación, lo cual muestra que no se necesita una regulación de precios, sino que sí necesita una fuerte competencia de productos. Y el canal alimentos principalmente es el canal más competitivo que hay en la Argentina cuando está muy bien abastecido. ¿Y por qué es el más competitivo que hay en la Argentina cuando está muy bien abastecido? Simplemente porque todos venden lo mismo. Entonces eso genera una fuerte competencia para que entre las marcas sean elegidas. Hoy lo que estamos notando es que el consumidor final se ha vuelto un profesional de la compra. Sí. Ya tiene el tiempo para comparar los precios, tiene las herramientas técnicas ya en su mano, en un celular, para comparar los precios.
0: Eso lleva mucho menos tiempo, ese es el punto.
4: Exacto, y tiene la herramienta en la mano para comparar, buscar y comparar los precios. Y también no tiene la necesidad de la compra inmediata porque mañana sale más caro. Entonces va comprando estrictamente día a día lo que necesita para consumir.
0: Qué importante, Armando, esto que traes, porque yo no sé cuánto, y el presidente de la Nación me diría, digo, muy poco, ¿no es cierto?, por esto de la convicción que hay sobre la causa de la inflación, que es la emisión y etcétera, pero como consumidores hemos tenido muchísimo que ver, cada uno de nosotros con el micro comportamiento de ir y comprar nuestro changuito con cierta doma, ¿no es cierto?, de la inflación.
4: Nosotros lo que vemos es que ahora está estrictamente comprando día a día lo que necesita. Uh-huh. O sea, ya no le interesa tener un stock en la alacena. Hoy el consumo diario que está haciendo en el supermercado es lo que tiene la facilidad de meterlo en el microondas y en el horno y almorzar y cenar en forma inmediata. Y eso lo está ayudando mucho. Y lo que cada vez vendemos menos nosotros son todos aquellos productos que absorben un costo logístico y que se pueden vender cada vez más a través de la aplicación Líder Argentina.
3: Buen día, Alejandra Gallo lo saluda, un gusto saludarlo.
4: Buen día,
3: cuéntenos un poco más esto de que se viene la semana que viene. Está muy bien pensado desde mi punto de vista el tema del calce, del cierre de las tarjetas, y deduzco que cualquiera pueda asistir, es decir, no solo es un hot sale, digamos, para mayoristas, sino que los consumidores particulares también podemos concurrir.
4: Todos, absolutamente todos, y la diferencia de que vas a encontrar es que si sos un minorista y lográs comprar 3 unidades de cada producto, vas a acceder al precio mayorista que compra un almacén, supermercado o maxi kiosco, ¿no?
0: Bueno,
4: y ahora
0: eso,
4: si compras una sola unidad, sí vas a tener un pequeño recargo. Sí, atento a que tiene que haber un diferencial comercial entre los almacenes y locales comerciales con respecto al consumidor final.
3: Pero, por ejemplo, si yo llevo 3 paquetes de azúcar, para decir algo, 3 paquetes de yerba, que en general...
4: Vas a comprar al mismo precio que compra un supermercado.
0: Por eso es pasar de la conversación a la realidad, porque ¿cuántas veces fantaseamos? Hacemos un pool y vamos y compramos un montón de atún todos juntos, y después medio que no lo haces. Bueno, habría que hacerlo.
3: ¿Sabe que ayer me mostraban en una empresa de electrodomésticos que va a lanzar una nueva línea de productos de electrodomésticos pequeños en la Argentina? Ajá. ¿No? En todo el país, me mostraban un mapa, ¿sabés? Que era súper, lo pedí, cuando lo tenga lo voy a traer, que mostraba el comportamiento del consumo en toda la Argentina. Entonces había distintos colores, como un semáforo, respecto de cuáles son las zonas en las que el consumo está más activado que en otros. Y daba notablemente que en las provincias hay muchísima, una activación mayor del consumo que en el AMBA y en Capital. ¿Ustedes también están notando esa velocidad?
4: Mira, qué bueno que traes esto a la charla, porque eso es precisamente lo que está destacando el presidente y es lo que nosotros notamos. A ver, estamos de acuerdo con que hay una cosecha récord. Esa cosecha récord hace que haya viajes de flete récord. Eso hace que la microeconomía de todos esos viajes de flete récord, estaciones de servicio, consumos de choferes, todo lo que hace se active en el interior. Y hay una gran realidad también que hay que decirla. O sea, en el AMBA no se nota la reactivación, porque el AMBA venía con fuertes subsidios en el transporte y en los servicios que se les han venido sacando estos dos años, ¿sí? Y entonces lo que antes, el 40% del salario que antes gastabas en un servicio, ahora pasó a ser el 60% del salario que gastás en servicios, y eso se nota en el consumo del AMBA. Y no obstante, históricamente, cuando vos analizás la economía argentina del pasado y los distintos planes, siempre la reactivación comenzó en el interior del país y tardó en llegar a Buenos Aires.
0: Clarísimo. Armando, te agradecemos un montón por la charla.
4: Gracias a ustedes y siempre a disposición.
0: Un abrazo grande. Es Armando Farina, que es vicepresidente de la Cámara de Distribuidores y Autoservicios Mayoristas CADAM. Nos contaba, entre otras cosas, sobre este Black Nacional que va a tener lugar entre el 18 y el 24 de mayo, Black Week Nacional Mayorista, para que podamos comprar a precio de distribuidor, no, a precio de mayorista, no, a precio de supermercado. ¿A precio de qué?
3: A precio del que le vende al supermercado.
0: Al precio del que le vende, del que
3: más
0: nos
3: barato.
0: Vende a, no, al precio del que nos vende a nosotros. Claro, nos estamos saliendo a uno, ahí va a haber alguno que se enoja, pero la realidad es que es una práctica que hay que... En serio, creo, y en esto nos reímos mucho con Lacha, ¿no es cierto?
3: Sí.
0: Lázari, porque es un
3: podemos
0: poco,
3: hacer un punto pool con Lacha.
0: Sí, pero es un poco un tributo a su mamá. Nos hemos refinado, por necesidad, lo concedo, un montón como consumidores, ¿o
3: sí,
0: no?
3: Claro que sí.
0: Camine, señora, camine.
3: Es era. Así,
0: pero caminamos,
3: ¿no?
0: Todos. Y si no caminamos es porque tenemos la aplicación en el teléfono. Vuelvo, me van a decir, empujado por la necesidad, sí, pero hicimos un montón como consumidores cuando dijimos, yo huevo de Pascua, esta Pascua, compro menos, la rosca de Pascua me la hago yo. Digo, pusimos el cascabel a varios gatos con eso.
3: Absolutamente, y me parece que ese es el camino, digo, ¿no? Hacer valer el poder de compra que todos tenemos en nuestros bolsillos. Si nosotros no compramos, el que vende no vive. Es así, hacelo valer.
0: Efectivamente, y luego hay en los conceptos vertidos recién por Armando, algunas coincidencias con la descripción que proponía, o diagnóstico, el presidente de la Nación ayer en las entrevistas que dio, ¿no es cierto? Dice Armando, bueno, viene bajando sostenidamente la inflación en alimentos y bebidas no alcohólicas, es la contracara de lo que el propio presidente de la Nación dijo sobre que gran parte de este número de inflación es inflación reprimida y heredada.
3: Bueno,
0: o sea, es esto, en los regulados. Lo volví a decir Armando cuando hablaba de el AMBA o el conurbano bonaerense.
3: Totalmente.
0: Y la cuestión de los subsidios.
3: Mira, solo un dato, 2.6 fue el promedio lo que dio la inflación. El rubro que más subió fue transporte. 4,4%,
0: bueno,
3: duplicó prácticamente la media. ¿Por qué?
0: En un contexto internacional dramático.
3: Por dos cosas, por la suba del crudo, que nos explica Ceci y Diwan todos los días, y el impacto que tiene el gasoil, pero también por el subsidio a la tarifa.
0: Claro.
3: Algo que claro. El gobierno nacional viene desarticulando, no sin intenciones, con los dueños de los colectivos.
0: Y después está la cuenta de siempre, ¿no es cierto? Bueno, lo que antes era el 40, ahora es el 60% de tu... Sí, antes era también el 60, solo que lo pagabas en otra cosa.
3: Claro, ¿no? Servicios, ¿cierto? Y alimentos.
0: Digo, porque
3: exacto.
0: Siempre el subsidio te lo estás pagando con creces cuando le estás pagando a otro que no está usando... Te estás pagando lo tuyo y lo de otro, ¿no es cierto? Sin usarlo. Así que ahí hay algo. Y después, cuando habló tan claramente de la sobreoferta, varias veces dijo sobreoferta de productos, sobreoferta de calidad, sobreoferta, ¿no es cierto?
3: Esta
0: que
3: cosa
0: es también recoger un poco, coincidir con los dichos del presidente de la Nación ayer sobre que la inflación empieza a comportarse como naturalmente se comporta en el mundo ante casos de mayor oferta.
3: Que no es lo que baja, ¿no?, los precios, la regulación de los precios, es decir, el control, sino la mayor competencia de un mismo producto.
0: 23 minutos de las 8 de la mañana.
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0: Mucha Cháchara se va a llamar. Vamos a hacer el segmento Mucha Cháchara, ¿les parece?
1: Suscripción para eso.
0: Es verdad, los que quieren Mucha Cháchara, escriben y pagan, ¿a qué número?
2: Al 11-3870-7485.
0: Ahí me sacan de contexto y terminamos en diputado de la Comisión de Libertad de Expresión explicando que era un chiste, chico. Era un chiste. Bueno, hay mensajes por ahí.
2: Te digo que si cobramos hoy por la cantidad de mensajes, la cantidad que tenemos, voy rápido. Marta dice, hola, yo térmica primero.
0: Ahí va.
2: Con lo de la remera. Vamos con otro de los mensajes. Claudio dice, hola, buen día. Escribo desde Esperanza, Santa Fe, mañana fría, pero no helada por acá.
0: Ah, muy bien.
2: Nos vamos para Jujuy. Luis dice, los estoy escuchando desde La Quiaca. Por aquí hace mucho frío. Otro de los mensajes. Vos decime hasta dónde, ¿eh? Buenos días, 5 grados en Cutralcó, Neuquén. Saludos a Nacional. Quien nos escribe es Omar.
0: Muy bien, uno más así tenemos. Nos pone, ¿viste cómo calentarse? Nosotros con mensajitos nos calentamos.
3: ¿Se hace lista de cosas o no?
2: Es verdad, no contestaron. Los escucho desde Neuquén Capital y helada se encuentra la ciudad. Yo recién llego al trabajo, soy Román.
0: Cecilia, digo, muy buen día, bienvenida. ¿Cómo le va?
4: Buen día, Nico, equipo, ¿cómo están?
0: Muy bien, ¿por a dónde nos lleva la...
4: Bueno, en un ratito vamos a hablar del encuentro de Xi Jinping con Donald Trump, que dejó muchos titulares, pero...
0: Que comieron...
4: Otra vez, que comieron, postre.
0: Porque después lo vimos, el postre. Y era, claro, conchas cornetas eran. Sí. Y es eso, es la ostra esa que escuchaste.
4: Era como la, claro, es un postre con forma de las conchas de mar que encontramos en la playa, pero relleno, muy rico. ¿Vale? Es un postre italiano que le ponen ese nombre.
0: ¿Viste lo que era toda esa mesa? Después las imágenes.
4: Delicioso. Pero vamos a hablar bien chiquito, antes de meternos en el encuentro de Xi Jinping con Donald Trump, sobre lo que está pasando en Cuba. Sí. Cuba confirmó una reunión de autoridades de la isla con el jefe de la CIA, John Ratcliffe. Él viajó directamente a la isla, se reunió con funcionarios del gobierno en una previa donde Donald Trump había dicho que estaba dispuesto a hablar con Cuba y ofreció ayuda humanitaria por 100 millones de dólares a cambio de algo, obviamente, a cambio de una transformación del sistema económico y político comunista. Es lo que está sobre la mesa y es lo que está negociando Estados Unidos con Cuba. Cuba dice que los dos países trataron de asegurarse su seguridad nacional, pero lo cierto es que desde que Cuba está haciendo un bloqueo energético a la isla, hay... ¿Cómo?
0: Desde que Estados Unidos.
4: Desde Estados Unidos. Ah, dije al revés. No, desde que Estados Unidos está haciendo un bloqueo energético a la isla, está metiendo presión para esto. El objetivo son las reformas económicas y políticas de un sistema comunista que tiene...
0: Acordate que Trump va a ser recordado como el presidente que dejó a Estados Unidos en una mejor posición relativa que le encontró.
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0: Cielo parcialmente cubierto a esta hora en la ciudad de Mendoza, 8 grados 8 décimas la temperatura, 78 el porcentaje de la humedad, la máxima prevista para hoy 19 grados. Más de 400.000 mendocinos padecen hipertensión. Este padecimiento a nivel país afecta a más de la mitad de los adultos argentinos de entre 30 y 79 años. Es una de las principales causas de enfermedad cardiovascular, ACV e insuficiencia renal, y recomiendan consultar al médico. Se habla de hipertensión cuando la presión arterial se mantiene igual o por encima de los 140-90 milímetros de mercurio de manera sostenida. En Mendoza, una familia tipo integrada por una pareja y dos hijos menores de edad necesitó percibir ingresos por 1.361.503 pesos con 74 centavos para cubrir la canasta básica total y no ser considerada pobre durante el pasado mes de abril. Un hogar mendocino debió percibir ingresos superiores a los 569.000 pesos para no caer en la indigencia. Ya son 21 los casos de la supergripe europea confirmados en Mendoza y piden aislarse ante síntomas. El Ministerio de Salud intensificó la vigilancia y recordó la importancia de la vacuna antigripal para evitar complicaciones con la nueva variante. A las 11 de esta mañana cierra el paso hacia Chile. Es porque empezó a nevar en la zona del Cristo Redentor y permanecerá inhabilitado hasta nuevo aviso. El Malargüe, el paso Pehuenche, está abierto por ahora. A las 7:30 de la mañana salió el último micro desde la terminal de Mendoza hacia el vecino país. Es información de último momento. Se le salió una cubierta a una camioneta. Sucede en acceso sur antes de calle La Madrid, mano al centro. La camioneta quedó en la banquina y piden circular con extrema precaución por el lugar. Cielo parcialmente cubierto, 8 grados 8 décimas la temperatura, 78 el porcentaje de la humedad, la máxima prevista para este viernes 19 grados. La hora en el país, 8:33 minutos.
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0: Bueno, muy bien, 33 minutos de las 8 de la mañana. ¿Y cómo estamos de temperatura?
1: 9 grados, 2 décimas de temperatura, con una térmica un poco más baja, de 8 grados 5 décimas.
0: La que sabe exactamente qué va primero, si la térmica o la de algodón, es Alejandra Gallo, que de técnicas para surfear el frío la tenés clarísima.
2: Térmica. Hoy me puse una sola, a veces me pongo dos
0: térmicas.
2: Dos térmicas, se lo juro.
0: No le salta la térmica ni a palo, no. Si tiene otra, por si te salta una.
2: Totalmente. Me agarro un día de bajo cero, sí, doble
0: ahí
2: térmica.
0: Está.
2: Sí.
0: Ahí está, ahí está.
2: Y a correr con térmica.
0: Sí, a correr. Después llega un momento donde decís, ¿para qué me puse la térmica? Pero no. ¿Y con calzas?
3: Es preferible tener calor.
0: Yo no uso mucho las calzas de abajo del pantalón, corto, porque parezco un muñeco Subus. ¿Te acordás los muñequitos con Subus? Con las patitas negras chiquititas y finitas. Claro, que dije, no puedo.
3: Pero
0: no
3: sí que podés, no me ¿qué importa el
0: ¿vos
3: qué
0: decís? Dirán? Pero me lo digo yo mismo, ¿qué me importa el que dirán? Claro, la hormiga.
3: Algo así. Ahora se usan los yogis.
0: Dale yogis. Chinita Valdivia.
3: Tenemos una información de último momento, la búsqueda intensa de 3 delincuentes prófugos que ingresaron por la fuerza en horas de la noche a una casa de Ituzaingó. Aparentemente les pasaron mal el dato, pero lo que ingresaron fue con un ariete, ¿sí? A modo allanamiento se sospecha.
0: ¿Un ariete es esto que golpean contra la puerta para, digo, de la Edad Media?
3: Claro, es como se manejan las fuerzas policiales cuando realizan allanamientos, ¿no? Con una orden judicial y van a tener algún tipo de aprehensión. Por eso se sospecha que puede llegar a ser mano de obra desocupada de alguna fuerza de seguridad.
0: Es una de las máquinas de la Edad Media para asaltar una fortaleza, claro. ¿No es cierto? Que le pegaban con el tronco, tum, a la puerta. Después
3: no es
0: de
3: la
0: vino,
3: primera vez.
0: En esto que entre varios agentes de la fuerza de seguridad golpean contra una puerta para
4: la
0: entrar.
4: La patada de allanamiento.
0: ¿Que dónde se usa la patada?
3: Sí, totalmente. Pero el asunto es así. Son tres los que ingresan a este domicilio con la familia dentro de la casa. Los amenazan después de romper tanto la puerta de calle como la puerta del paredón, ¿sí? De la reja, y se activa una alarma vecinal. Eso es lo que los pone un poco a salvo, pero en 2 minutos y medio los golpearon, los amenazaron, y se sospecha por las medidas forenses que aplicaron, que son parte de la fuerza. ¿Por qué? Porque llevaban los calzados cubiertos con medias. Llevaban guantes y también pasamontañas.
0: ¿Estos se pusieron las medias arriba del zapato?
3: Arriba del zapato
0: revés,
3: para no
0: más
3: dejar...
0: o menos como nosotros con la
3: camiseta. Para no dejar la huella de pie calzado. Y esto habla de medida contraforense.
0: Dale
3: para
0: vos
3: evitar
0: idea a los delincuentes que nos están escuchando.
3: Claro. Pero es lo que hicieron ellos. Claro. Pero básicamente, no, igual todos lo saben.
0: Yo no
3: sabía. El que no se cuida en ese sentido es porque no teme nada, pero eso, tres prófugos al menos, un auto de apoyo, asalto comando en Ituzaingó.
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0: Bueno, bien, 37 minutos ahora de las 8 de la mañana. Tenemos en línea a Jimena Latorre. Jimena Latorre es ministra de Energía y Ambiente de la provincia de Mendoza. Hola, Jimena. Nico Yacoy, equipo nacional. Buen día, muchas gracias por atendernos.
6: Hola, buen día, Nico, y a la mesa, ¿cómo están?
0: Bien, muy bien, Jimena, tanto tiempo. Acá con ganas de charlar con vos sobre este nuevo proyecto, entiendo que ingresado al RIGI, que es el de Minera San Jorge.
6: Así es, sí, ayer tuvimos dos buenas noticias en Mendoza, en el marco de la buena noticia de que el primer RIGI de Argentina, que fue un proyecto de Mendoza, de YPF Luz, el Parque Solar El Quemado se inauguraba, el primero en entrar y el primero en inaugurarse. Uh-huh. Se anunció el segundo RIGI de Mendoza, que es un proyecto minero para extraer concentrado de cobre, que es de titularidad, como bien decís, de Minera San Jorge, se llama PSJ Cobre Mendocino. Y bueno, tuvimos las dos buenas noticias de que uno ya está funcionando y el otro... ya tiene también, y para nosotros esa es la perspectiva desde el punto de vista del sector público, ¿no? No tan solo que las inversiones se hagan, sino que entra el RIGI también marca una garantía más, que es que para conservar los beneficios del RIGI tienen que desarrollarse los proyectos dentro de los plazos en los que se aprobó el RIGI. Entonces,
0: eso,
6: bueno,
0: Jimena, es súper importante, ¿no es cierto? Porque le marca una agenda de concreción en algún punto, ¿no?
6: Totalmente, totalmente. Una cosa es que, bueno, está el proyecto y, bueno, los inversores pueden desarrollarlo o no en función de sus intereses, su capacidad económica, el acceso a financiamiento, etcétera. Pero el ingreso al RIGI ya les ayuda a ellos también a conseguir financiamiento, y a nosotros del sector público nos da una garantía más de que para conservar estos beneficios van a ejecutar esas inversiones en los plazos establecidos.
0: Claro, que en general son plazos largos por la naturaleza, ¿no es cierto?, de las inversiones. A mí lo del quemado me llamó la atención, porque digo, qué rápido que se puso en práctica.
6: Bueno, sí, el año pasado fuimos a un avance de obra cuando ya estaba a un 70% del parque. Es un parque muy grande, son 305 megas, para que vos te des idea, es 305 megas de potencia instalada, es prácticamente el equivalente al consumo de unos 250.000 hogares.
0: ¿Qué 250.000

0: sabemos cuánta gente vive ahí adentro, se calculan cuatro personas.
1: Se calculan cuatro, tal cual.
0: Por usuario. Pero bueno, es realmente relevante. Vos imaginate que son, no sé si has visto las imágenes, pero parece un mar de paneles, son
1: sí,
0: más
1: tremendo.
0: De medio millón de paneles, 620 hectáreas. Es el parque. Así que, bueno,
1: 620 hectáreas. Claro, y las cuentas nos da 800.000 personas, más de 800.000 personas.
0: Claro. Pero bueno, ¿por qué te digo el equivalente? Porque estamos todos conectados al SADI, que es el Sistema Interconectado Nacional. O sea, no es que de ese parque consume el departamento de Capital.
1: No, claro.
0: Pero bueno, estamos todos mirando a largo plazo, y lo bueno de estas noticias de que se sigan sumando parques es que evidentemente, inminentemente estamos transitando esa transición energética.
1: Sin duda.
0: Y el tener más fuentes de energías renovables conectadas a ese sistema nacional permite que en el mediano plazo, ya al aumentar esa oferta de energía, que es más barata, porque lo caro es la inversión inicial, la instalación, pero después el mantenimiento es muy distinto si lo comparamos con una térmica, que necesita ese insumo del gasoil, de lo
1: claro.
0: que quema, o del gas, de lo que quema para poder producir energía. Acá estamos hablando de radiación solar. Entonces, esto debería converger en el mediano plazo a una caída, a una baja de los precios de la energía, y eso también trasladarse a los usuarios argentinos.
1: Importante eso. Jimena, ¿en qué momento inyectan al sistema interconectado? ¿Todo el día, en la punta? ¿Cómo es? Porque entiendo que hay una particularidad con este tipo de energía.
0: Todo el día, de acuerdo a la generación, porque recordá que las renovables son intermitentes, entonces hay días que hay mejor y mayor generación, hay días que el factor de inyección depende de eso, justamente.
1: Claro.
0: Por eso también es tan interesante esto que ha lanzado también el Gobierno Nacional de ALMA, que es el mercado de almacenamiento, para promover inversiones ahora en almacenamiento vinculado a esta generación.
1: Claro.
0: Porque hay que tener esos parques también de batería para poder tener el backup y almacenar esta energía.
1: Que es el lado flaco de este tipo de tecnología en esta instancia, por lo menos, ¿no es cierto?
0: Claro, por ahora sí, hay energía mientras se genera.
1: Claro.
0: Si no hay sol, igual que en los parques eólicos del sur, si no hay viento, si hay menos, si el factor es menor, bueno, se inyecta menos, se genera menos. Por eso estamos en una transición.
1: Totalmente.
0: Todavía no podemos independizarnos de las otras energías.
1: Totalmente. Estamos charlando con Jimena de la Torre, ministra de Energía y Ambiente de la provincia de Mendoza. Jimé, recupero, usaste la palabra varias veces, transición, transición energética. Yo te digo, además, en el medio de una transición económica, ¿no es cierto? Todas estas noticias que traes hoy de Mendoza tienen que ver con eso, con un cambio en la matriz.
0: Absolutamente. Tanto la noticia del RIGI de San Jorge como este, creo que es la imagen más gráfica de la transición energética, porque de hecho estos minerales críticos y que tengan demanda a nivel global, tanto el cobre como el litio para el almacenamiento del que estábamos hablando recién, tiene que ver con que el mundo está en esa transición energética.
1: Claro.
0: Pero tenemos muchos deberes que hacer aún para poder justamente mutar definitivamente a energías renovables. Necesitamos electrificación de nuestras ciudades, poder transmitir esa energía del lugar de generación hasta el lugar de consumo. Para eso hace falta infraestructura, hace falta líneas eléctricas. Y además, el tema del almacenamiento. Entonces, esas baterías y esos cables que llevan la energía, esos tendidos eléctricos de media, de alta y de distribución, necesitan principalmente cobre y litio, pero no tan solo en la Argentina, en todo el mundo. Y es por eso que ha crecido tanto el mercado del cobre. Imagínate que en los próximos 100 años, en los próximos 30 años, el mundo va a demandar la misma cantidad de cobre que ha consumido en los últimos 100. Entonces, tenemos que trabajar mucho en la exploración de nuevos proyectos y en producir en los lugares que no son muchos en el mundo. Mendoza y Argentina tienen ventajas comparativas muy interesantes con el resto de los países que pueden tener también este recurso estratégico. Y es que nosotros está probado que lo tenemos, porque Chile desarrolla como principal actividad industrial primaria

0: la minería, pero además es la misma cordillera que compartimos con Edos, ¿no? Obviamente la cordillera de los Andes. Pero además de eso, estamos en un lugar del mundo donde hoy no hay conflictos bélicos, más allá de hechos de inseguridad, etcétera, no tenemos los problemas de inseguridad que tienen otros lugares del mundo donde se desarrollan estas actividades. Entonces, bueno, creo que tenemos una gran oportunidad de crecimiento económico si sabemos aprovecharla y si sabemos hacer las cosas bien. Ahí está el desafío.
1: Ministra, ¿cómo le va? Buen día, Alejandra Gallo la saluda, es un gusto. Quería justamente preguntarle eso, ¿cómo nos posiciona? Mendoza tiene la cordillera, obvia, un montón de cosas, pero digo, desde el punto de vista energético y minero, la cordillera y un montón de acuerdos que me parece de complementación con Chile no se han explotado a fondo aún, y el sol. ¿Cómo posiciona, digo, para la energía solar, claro, eso como fortaleza, cómo se posiciona la provincia y el país, pero en ese orden, respecto de la región como generador de energías alternativas?
0: Bueno, qué buena tu pregunta, porque realmente esa es la visión con la que tenemos que pensarnos hacia el futuro, con una visión de regionalismo. Porque, a ver, tenés razón, hay acuerdos con Chile que la Argentina ha deshonrado. De hecho, por ejemplo, sí, la exportación de gas fue un acuerdo, un contrato que teníamos con Chile y nosotros lo incumplimos en el gobierno de Cristina Fernández de Kirchner. Y eso nos ha llevado muchos años de perder credibilidad a nivel regional y global también. Porque si no, si vamos a jactarnos de poder ser exportadores de energía, pero luego vamos a romper esos acuerdos, bueno, nos volvemos poco creíbles, poco confiables a nivel global. Estamos trabajando en recuperar eso. De hecho, por ejemplo, Mendoza ya tiene un proyecto de un nuevo operador de la industria del oil and gas, que tiene como finalidad almacenar gas y poder exportarlo por ese mismo gasoducto a Chile. Pero el desafío de las líneas transfronterizas, de las líneas eléctricas, es creo que el más interesante, porque por ejemplo, si empezamos a conectar todo, ¿no? Porque todo tiene que ver. Hay proyectos mineros que son binacionales. Esos proyectos mineros van a necesitar energía, pero potencia firme a niveles interesantes. Recién hablábamos de la equivalencia en consumos de hogares, como para que todos los que nos escuchan puedan dimensionar. Bueno, imagínense que un proyecto como Pachón, que es uno de los proyectos más grandes de San Juan minero, necesitaría para poder producir unos 400 megas. Este parque, que es el más grande de la Argentina, genera 305. Es decir, no alcanza con lo que produciría. Entonces, el poder pensar esa infraestructura energética, de caminos, de gasoductos, de acueductos, porque Chile ya está trabajando en sus minas con agua desalada. Es decir, por ejemplo, una empresa argentina, Techint, es la que está trabajando con Codelco, que es la empresa minera nacional de Chile, en las plantas desalinizadoras para poder abastecer a la industria de la minería de agua desalada en vez de utilizar agua dulce. Bueno, cuando el desarrollo de esa cordillera empiece a hacerse en forma conjunta y con una visión regional, los gasoductos pueden llevar gas y los acueductos pueden traer agua para que nosotros también podamos usar ese agua desalada. Así que hay mucho que pensar en esa integración regional.
2: Efectivamente, súper interesante. Jimena, nos dejás pensando sobre un montón de cosas, así que en cualquier momento te volvemos a molestar, ¿te parece?
0: Cuando quieran, Nico. Un gusto hablar con ustedes.
2: Dale, un abrazo grande, que tengas lindo día. Es Jimena Latorre, que es ministra de Energía y Ambiente de la provincia de Mendoza.
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0: Esta mañana nos decía Fernanda Eras que será un fin de semana de mucho frío.
1: Sí, baja bastante. Las mínimas bajan bastante en todo el país.
0: Uh-huh. Tenemos en línea a Sebastián Pagliarino, que es meteorólogo y nos ayuda siempre con estas cosas. Hoy nos va a dejar congelado, creo yo. Nos va a dejar helado con lo que diga. Sebastián, Nico Yacoy, Equipo Nacional, buen día. Gracias por atendernos.
2: ¿Cómo estás, Nico? Un abrazo grande para vos y para todo el equipo.
0: Lo mismo digo. Sebas, contanos un poco entonces. ¿Es verdad que se viene un fin de semana fresco?
2: Se viene un fin de semana frío, bastante frío en gran parte del país. Hoy por ahí con un poquito de temperatura vamos a tener un pequeño respiro, porque el viento va a estar ubicado del sector norte-noroeste, nos va a permitir por lo menos que la tarde sea de otoño, ¿no? Más que de invierno, con temperaturas cercanas a los 18, 19 grados, cielo poco nuboso, pero a partir ya de mañana empieza a ingresar aire frío de origen polar, y eso va a generar otra vez que las temperaturas empiecen a bajar y tengamos mínimas bastante, bastante bajas, prácticamente de invierno, más que de otoño. Entonces, bueno, vamos a tener ya este mediado de mayo temperaturas bastante, bastante bajas para el fin de semana, con cierta inestabilidad, sobre todo a medida que empiece a ingresar el frente frío y empiece a generar cierta inestabilidad con algunas lloviznas, y después sí, la masa de aire que será fría y esas temperaturas que nos harán abrigar bastante y, bueno, prender el calefactor, etcétera, ¿no?
0: ¿Esto va a estar alcanzando qué regiones particularmente?
2: Gran parte, bueno, Patagonia, que ya sí. Ha tenido intensas nevadas, la franja central del país, sin duda, es una de las más afectadas por este ingreso de aire frío. El norte argentino, bueno, tiene temperaturas también ya típicas del otoño, pero sobre la franja central del país, inclusive en sectores un poco más alejados, más rurales, ya empezamos a tener las primeras heladas, ¿no? Y en las afueras de la ciudad, sectores por ahí más del Gran Buenos Aires, se empieza a sentir esa temperatura muy baja con térmicas que empiezan a estar en negativo, ¿no? Debido al frío que empezamos a sentir ya en este otoño. Así que gran parte de la franja central del país y de la Patagonia, con estos fríos ya intensos, y lo que son los días más cortos del año, ¿no? Porque ya el sol empieza a bajar temprano, y entonces hay poca radiación solar, y esto obviamente es importante para el descenso térmico, ¿no?
0: Efectivamente. Así que eso, preparados para un fin de semana helado.
2: Sí, te diría que sobre todo en la mañana, ¿viste? La noche, la mañana, son momentos bastante fríos. Después en la tarde, bueno, hoy vamos a tener buena temperatura, después las tardes van a quedar con 14, 15 grados, pero bueno, no está para salir así livianito, sino con camperas y con algún gorrito, algunos guantes de lana.
0: Sí, tal cual. Escuchame, Sebas, vos que sos autoridad en estas cosas, más que nosotros por lo menos. La camiseta térmica, ¿va primero y la de algodón después o al revés?
2: Y yo me pondría la térmica primero, ¿eh?
0: Ah, está muy bien. Está
2: particularmente...
0: Muy bien. Claro. Tenemos un conflicto, porque desde lo racional esa es la respuesta, pero desde lo que se siente es como que queríamos el algodón abajo.
2: Claro, es verdad. Mira, la semana pasada estuve en Ushuaia, me tomé unos días y me fui a Ushuaia.
0: Ajá.
2: Y estuve con térmica, tanto pantalón térmico como remera térmica, anduve bárbaro, espectacular.
0: Bien, entonces a tener en cuenta. Térmica primero y segunda pieza.
1: Enfundado en térmica,
0: totalmente.
2: Sí, totalmente térmico estuve, totalmente.
0: Sebastián, muchísimas gracias, como siempre, por el reporte y que tengas un hermoso fin de...
2: Igualmente, chicos, buen fin de semana para todos.
0: Abrigate. Sebastián Pagliarino, meteorólogo, y ahora nos vamos a una ráfaga de deporte con Rubén Santos.
3: Bueno, te decía, Nico, que salió la lista de 55 jugadores, que a partir de este fin de semana van a empezar a llegar algunos, estoy hablando de la selección y para ir a la Copa del Mundo. Muchas ligas terminan este fin de semana, pero las más importantes terminan el fin de semana que viene, el del 24 de mayo, con lo cual el 25 ya estarán todos en el predio, entre 25 y 26, con el Lionel Scaloni y el cuerpo técnico. Decíamos que va a tener que entregar una lista definitiva de 26. Ajá. Muchas selecciones ya lo hicieron, ya muchas selecciones entregaron la lista 26, entre ellas Francia, por ejemplo, pero Scaloni se va a tomar el tiempo que necesita porque hay algunos nombres que hay que ver, tiene jugadores que
0: además no conviene
3: lesionados.
0: Decirlo, no, que no lo no, sepan. No,
3: que,
0: ¿no?
3: Yo creo que se sabe, yo no creo que el técnico tenga tantas dudas.
0: Ahí está, la China está conmigo. No, no, esto no se cuenta hasta que sea el último momento,
3: bueno,
0: que podamos reservarlo.
3: 31...
0: Para que los contrarios no sepan el equipo que tiene.
1: Pero se puede, me parece que
3: sí,
1: hay un momento
3: hasta
1: en el que...
3: el 31 de mayo, primero de junio...
0: Silencio de radio hasta el 31 de mayo.
3: Así no? Que, bueno,
1: para no quemarlo, vos decís.
3: No, no sé. No,
0: y para
3: no,
0: que no lo estudien, que sepan que... Para que no
3: tiene
0: sepa
3: algunos
0: la
3: nombres el entrenador que todavía está mirando, hay muchos chicos.
1: Pero que estén los del álbum.
3: Y bueno,
0: sí, y sí que si no tenemos que cambiar el álbum. Desesperado, desesperado. O sea,
3: ¿para qué sacaron el álbum si no estaba la lista todavía?
0: Bueno, ese es el tema.
1: Lo que yo digo es, no se puede dar una lista engañosa, sí, y a último minuto
0: eso,
1: la cambias.
0: Hagamos eso.
1: Claro,
0: no.
1: Bien postero.
3: Se puede...
0: La pulga no sé qué, la pulga
3: se puede cambiar,
1: ¿no?
3: Se puede cambiar una vez que está la de 26, solamente si algún jugador se lesiona, tiene una lesión grave, una rotura de ligamento,
1: sí,
3: el talón,
1: bueno,
3: de Aquiles, posiblemente ahí se puede cambiar una
1: no,
3: presión.
4: Por,
1: podemos
4: por,
1: decir
4: por uno
1: que
4: de
1: está
4: los
1: lesionado.
4: 55, por uno de la lista de actual.
3: Exacto.
0: El que está desesperado y lo dejamos ir es Gastón Fiorda, porque sí. Contá lo que te pasó ayer.
1: ¿Qué pasó?
4: Bueno, sí, no, no, mi niña empezó con queriendo figuritas.
0: Claro, desesperado vino. Sí, a la mañana, lo que me pasó, ¿qué te pasó? Me pidió figuritas, claro. Sabe que esto, 2 millones de pesos sale.
4: Yo le dije, pero dice, no, es para intercambiar en el cole con los amiguitos, no quiero el álbum, no quiero juntarlo. Bueno, entonces.
0: Ah,
4: sí,
0: estuvo muy bien.
4: Luces amarillas, igual, yo creo que eso después, a medida que pasa
0: sí,
4: los días,
0: claro.
4: Después va a querer, sí, se
0: sí,
4: va a emocionar.
0: Sí, empezó así, ¿no es cierto?
4: Empezó livianito.
3: Hay un tema con el precio, porque las figuritas valen oficialmente 2.000 pesos.
0: Sí,
3: y
0: ¿qué?
3: Hay
0: ¿qué?
3: Lugares
0: sí.
3: Que la están cobrando 2.500 y hasta 3.
0: Bueno, no, ahí no se compra, paquete. Que se la meta.
1: No, pero decirle al chico, decí, justo está
0: no, pero si le decís, acá sale...
1: Hay que explicarle, sí.
0: Con lo que sale acá yo te compro 1.5 en otro lado.
3: Es más, el álbum valía oficialmente 2. Y en algún lugar ya lo venden 15.
0: Bueno,
3: están pasando los pillos.
5: Las cadenas de comidas rápidas y demás que regalan con la compra, hay bronca de los kioskeros.
0: Y no los regalan. Ay, bueno, ¿y qué quieren? Si después te lo aumentan así.
1: Porque los kioscos no están.
0: Gastón Fiorda, tenés la culpa de todo esto.
4: No,
0: estás despedido.
4: Yo no me...
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7: Hora 9 en la República Argentina. Avanza en Mendoza el desarrollo energético y aumentan las inversiones. Por Radio Nacional, la ministra de Energía de esa provincia, Ximena Latorre, se refirió a la inauguración del Parque Solar El Quemado.
8: Estamos todos mirando a largo plazo y lo bueno de estas noticias de que se sigan sumando parques es que inminentemente estamos transitando esa transición energética y el tener más fuentes de energías renovables conectadas a ese sistema nacional permite que en el mediano plazo, ya al aumentar esa oferta de energía que es más barata, porque lo caro es la inversión inicial, la instalación, pero después el mantenimiento es muy distinto a si lo comparamos con una térmica.
7: La funcionaria mendocina además destacó la aprobación de un proyecto para extraer cobre que se convirtió en el segundo RIGI aprobado para ese distrito. 34.000 hinchas argentinos no podrán entrar a los estadios del Mundial 2026. El gobierno envió a Estados Unidos una lista que incluye personas con antecedentes de violencia en el fútbol y deudores alimentarios. La información del deporte con Nicolás Álvarez.
9: Reunión cumbre en Independiente entre el presidente Néstor Grindetti y el entrenador Gustavo Quinteros para delinear el futuro. Desde lo deportivo al rojo le queda el partido de la Copa Argentina frente a Unión, sabiendo que no participa de las copas internacionales y que en la Liga Profesional fue eliminado por Rosario Central en octavos de final.
7: El estado del tránsito con Romina Wiener.
10: En la provincia de Catamarca, el paso internacional San Francisco, ubicado en Ruta Nacional 60, se encuentra habilitado a la circulación para todo tipo de vehículos. Precaución en la Ruta Nacional Camino de los Siete Lagos, calzado húmedo y resbaladiza, bajar la velocidad. En la Ruta Nacional 2, en el complejo Zárate Brazo Largo, en diferentes puntos, camiones detenidos en zona de banquina, bajar la marcha.
7: En Formosa, donde nos escuchás en AM820, la temperatura es de 12 grados 8 décimas, el cielo estará parcialmente nublado y no se prevén lluvias para el resto del día. En Buenos Aires, la marca actual, 9 grados 5 décimas, la térmica, 8 grados 6, la humedad, 87%, cielo despejado.
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12: 9-3.
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Hola, buen día, buen viernes a usted que es parte también de nuestro proceso de comunicación, este que tiene 71 años de vida a través de LB8 Radio Nacional Libertador y que nos permite así con tranquilidad llegar al día viernes proponiendo también el paso cotidiano de la vida aquí en Mendoza, en el país y en el mundo con las informaciones, porque nuestro propósito es ese, simple y llanamente es ese, tratar de comunicar a través de este envío, lo que sucede en la provincia, lo que creemos que es importante, los comentarios también, y todo aquello que nos invite a pasar una hora prácticamente en forma conjunta con el anhelo de que el día que nos toca vivir sea lo que esperamos, lo que deseamos, lo que buscamos también. Así que concretamente esa es nuestra idea para que podamos convivir en esta mañana de la radio, como siempre hacemos también, porque la información es actualizada, sin dudas, es así, los temas relevantes también están, los análisis más profundos, todo en un solo lugar, Libertador de Mañana, comentarios, charlas, deportes y canciones recomendadas, buena música como siempre, datos y consignas, Libertador de Mañana, ustedes, nosotros y alguien más, hasta las 10 precisamente. Como digo siempre, esto es poco probable que se produzca sin detrás que haya un equipo como este, ¿no? Técnicos, responsables, profesionales y buena gente también para acompañarnos, especialmente en la operación técnica, como siempre. Es un placer tenerlo aquí en la radio a Gustavo Torres. Gustavito, hola, buen día, buen viernes. Nuestro saludo a nuestro operador en planta transmisora ahí en Rodeo de la Cruz. Como siempre decimos, la producción general a cargo de la oficina de prensa de la radio con Pablo Molina, con Esteban Rodríguez. El servicio informativo, en este caso con Pablo también para compartir lo que sucede. Las comunicaciones, Mariana Ferreira. La coordinación artística de Rosana Conte Sechi. Y aquí su amigo de siempre, Héctor Luna, para decirle que a partir de ahora y hasta las 10 instalamos en la mañana de la radio un buen momento para compartir.

Buen momento y buena manera de iniciar también la mañana de Libertador en este viernes 15 de mayo, recordando el Día Internacional de la Familia, origen proclamado por la Asamblea General de las Naciones Unidas allá por el año 1993, se celebra mundialmente cada 15 de mayo desde el año 1994. Bueno, ¿y cuál es el objetivo? Concientizar sobre el papel fundamental de las familias en la educación, en el bienestar y también en la sociedad. Otra fecha para recordar, Día del Docente Universitario en Argentina. El origen conmemora la lucha colectiva de los docentes universitarios y recuerda el correntinazo del 15 de mayo de 1969, una protesta estudiantil y obrera contra la dictadura de Onganía. Reconocimiento homenajea la labor diaria de enseñar, investigar y transferir conocimientos en la universidad pública. Hoy, Día del Trabajador Sanitarista en Argentina. El origen se celebra en conmemoración de la colocación de la piedra fundamental de la primera planta potabilizadora de Recoleta en Buenos Aires en el año 1874. Homenaje rinde tributo a quienes trabajan garantizando el agua potable y el saneamiento de cloacas en todo el país. La importancia es destacar la labor de los sanitaristas como esenciales para la salud pública y la mejora de la calidad de vida. Está sonando Gilberto Santa Rosa, junto a Tito Nieves, La Familia.

Hasta ahora 9:13 minutos, el desarrollo de informaciones, de comentarios que importan, que interesan, porque son de común interés, podríamos decir. Aumentó el tomate aquí en Mendoza, ¿no? Y sabemos lo que esto significa en la dieta diaria de los mendocinos especialmente. ¿Cuánto cuesta hoy el kilo y qué dice el sector? Bueno, mientras el kilo de tomate aumenta, productores mendocinos advierten que el problema va mucho más allá de una cuestión estacional, como se hace habitualmente que esto suceda. Ingresa el frío y muchas frutas y verduras ya finalizan o finalizaron su temporada, lo que implica que se reinicia el proceso de producción y el mercado deja de estar totalmente abastecido por producción local. Uno de los casos es el tomate, cuya situación además se complejiza por la apertura de importaciones y la pérdida de competitividad. En este caso hay que resaltar también la calidad, el tipo de tomate, ¿no? Porque suele suceder que a veces compras un tomate que tal vez a buen precio, pero no tiene ni gusto, ni el sabor, ni el aroma del tomate original. En este escenario, el precio del tomate ha subido más del 40% en apenas 3 meses, mientras que en los últimos 12 meses también se redujo considerablemente la cantidad de hectáreas cultivadas, afectando de forma directa una de las actividades agrícolas en las que más se destaca la provincia de Mendoza. Para ir al tema concreto, podemos decir también que la importación de este producto nos imposibilita también de conocer otras posibilidades. Por ejemplo, se planteó la preocupación por la situación que atraviesa la industria tomatera vinculada a la apertura de importaciones, especialmente por el ingreso de pasta de tomate desde Chile y también desde China. En este sentido, dicen que hay una situación de consumo y comercialización complicada. Tenemos sobrestock. A nivel internacional hay un precio a la baja de la pasta concentrada de tomate y eso nos está presionando, dicen desde este sector, internamente porque están entrando importaciones de Chile y China que hacen que el precio baje especialmente. La preocupación por las importaciones, como decía, que es algo que hay que tener en cuenta, por la temporada invernal aumentarán los precios de varias verduras porque ya no saldrán de acá y seguramente vienen de otros lugares. Eso lo han explicado, también han recordado que meses atrás ocurrió el fenómeno inverso y que va en línea con la preocupación por las importaciones. Cuando Mendoza tenía sobreproducción de tomate, ingresaba mercadería de otras zonas y eso hacía caer los precios locales. Pero concretamente y cerrando este tema y este comentario inicial aquí en la radio, podemos decir esto con respecto a un producto que se utiliza y mucho en la alimentación aquí en Mendoza. Aumentó el tomate en la provincia, esto es lo que cuesta hoy el kilo y qué dice el sector.

Y a esta hora, así en nuestra espalda, suena Sergio Denis. ¿Por qué motivo? Recordamos este 15 de mayo del 2020, después de una agonía de un año y dos meses, fallece Sergio Denis a los 71 años. El cantante había caído de un escenario en Tucumán en marzo del 2019 y no se pudo recuperar. Su verdadero nombre era Héctor Omar Hoffman Finzel. Se consolidó como uno de los máximos exponentes del pop melódico y las baladas en Argentina. Entre sus grandes éxitos comerciales destacan Te Quiero Tanto, así, Te Quiero Tanto, un clásico popular adoptado mundialmente por hinchadas de fútbol, Cada Vez Que Sale el Sol, también otro tema, ¿Cómo Estás, Querida?, Yo Nunca Supe Más de Ti, Un Poco Loco, uno de sus mayores éxitos de la década de 1980, Gigante Chiquito, canción emblemática dedicada a la infancia y la paternidad, uno de los cantantes más populares de la Argentina desde los años 70, recordándolo porque precisamente un día como hoy, 15 de mayo del 2020, fallecía Sergio Denis.

0: 19:20 minutos. Voy a titular un tema que podemos desarrollar y que mucha gente lo está padeciendo. Se trata de la chinche del arce, que genera alarma por su parecido con la vinchuca. Según especialistas, no transmite enfermedades ni representa un riesgo para personas o animales también, pero un tema que vamos a tratar porque está en contacto con nosotros, como siempre, Luis Jofre, para conocer el tránsito. ¿Cómo está el tránsito? ¿El ingreso a la ciudad de Mendoza? ¿Quiere saberlo? Aquí Luis nos los ofrece. Luis, ¿cómo estás? Buen día.
1: Buen viernes para todos. Atención conductores, a esta hora hay un despeje de estacionamiento en el tramo de calle Primitivo de la Reta entre Amigorena y Garibaldi. Se va a hacer en el sector allí una mudanza comercial, así que tengan en cuenta este dato, conductores que hoy circulen por la zona, porque está algo reducido ese tramo de calle Primitivo a esta hora de la mañana. Por el momento se mantiene con buena marcha todo lo que es viaducto de Vecina Zapata, poco movimiento en Casa de Gobierno, buena circulación con condiciones normales de ingreso, paso de los Andes, Mariano Moreno, y mantiene también fluidez la marcha que ingresa desde el Parque San Martín en el sector de Avenida Emilio Civil. Atención, porque para hoy permanece la reducción de calzada, egreso de calle Brasil a la altura de Avenida San Martín. Está también la restricción 9 de julio a la altura de calle Gutiérrez, y atención los conductores que transitan al oeste por calle Arístides, se mantiene la reducción por obras entre Huarpes y avenida Bolón Zumber. Semáforos operan sin inconvenientes, la zona del microcentro, zona bancaria, con buena marcha España al norte, y tránsito fluido mantiene el sector de calle Mitre desde el Parque Central. A la hora 8 va a comenzar el corte sobre calle Chile entre Los Toneles y Pellegrini. Recordemos que en ese sector se hace la práctica de manejo para aquellos que sacan su licencia de conducir. El metro tranvía, como cada mañana, día viernes, con servicio normal, ingresando por la zona de calle Belgrano a la capital.
0: Bien, Luis, gracias por el informe. Sabemos cómo está el tránsito a esta hora en la ciudad de Mendoza. Bueno, en el último tiempo, las familias mendocinas se han encontrado con una proliferación de pequeños insectos negros con líneas rojas en ventanas, puertas, paredes, en los jardines e incluso muchas veces dentro de las casas. A simple vista, su aspecto genera temor y una asociación inmediata a la vinchuca, pero no lo es. Se trata de la chinche del arce, una especie introducida que ya expandió por gran parte del Gran Mendoza y también, por ejemplo, en la zona de Uspallata. El insecto es originario de América del Norte y fue reportado por primera vez en la provincia en el año 2023. Desde entonces, su presencia comenzó a multiplicarse en zonas urbanas, especialmente durante el otoño, cuando busca refugio para atravesar el invierno. Para llevar tranquilidad, ¿no es cierto?, la gente de la Dirección de Biodiversidad y Ecoparque dicen lo siguiente. En primer lugar, hay que destacar que la chinche del arce no tiene nada que ver con la famosa vinchuca. Esto lo explican, y también dice, la vinchuca es hematófaga, es decir, se alimenta de sangre, y principal transmisora del mal de Chagas, todos lo conocen. La chinche del arce se alimenta exclusivamente de la savia de árboles, como fresnos y arces, de eso se alimenta este insecto. Además, han señalado que tienen hábitos completamente distintos. La chinche del arce es diurna y la vinchuca es nocturna. Esto lo han remarcado los especialistas, quienes insisten en que la población no debe tener ningún tipo de temor ante la presencia de este insecto, pero que es tedioso por ahí verlos, ¿no?, cómo se incrementan. En la misma línea, desde la Dirección de Biodiversidad y Ecoparque, también pidieron evitar alarmas innecesarias. No afecta ni al arbolado público, ni a las personas, ni a los animales. Eso lo sostienen quienes han explicado que durante esta época del año los insectos comienzan a concentrarse en viviendas y paredes porque buscan lugares cálidos para refugiarse del frío, bueno, como sucede con todos los animales. También dice que aparecen, de acuerdo a este informe, cada hembra puede colocar entre 200 y 300 huevos, lo que genera un crecimiento exponencial de la población. Aún así, aclaró que no produce daños económicos sobre los cultivos ni representa un problema sanitario. Otro de los puntos que remarcaron los especialistas es evitar el uso indiscriminado de agroquímicos o insecticidas de alta toxicidad. La recomendación principal es priorizar medidas preventivas y de limpieza En tanto, desde el ISCAMEN señalaron que, en caso de ser necesario, el insecto puede controlarse fácilmente con productos de uso doméstico o de jardinería de baja concentración. Indican que la chinche del arce es muy sensible a los insecticidas y que no hace falta utilizar dosis elevadas. Bueno, concretamente el tema pasa por esto. Todos o algunos hemos visto este insecto en los árboles, en las casas también, pero lo importante es que no afecta en general a la biosfera particularmente. La vinchuca buena, el insecto que ha copado casas, jardines, árboles en Mendoza.

Tres minutos para completar esta media hora en Libertador de mañana, escuchando a los Rolling Stones. Aparecen rejuvenecidos digitalmente en el videoclip de In the Stars, en las estrellas. En el video, la banda aparece rejuvenecida interpretando la canción con una fiesta con la actriz Odessa Acción. Me encanta Los Ángeles, de Marte Supremo, como protagonista también. Las versiones jóvenes de los miembros de clásicos Jagger, Keith Richards y Ronnie Wood interpretan la canción junto a otros músicos de diferentes épocas, mientras Allison baila y en un momento dado lame la cara de Jagger. Según un comunicado de prensa, el video creado por Deep Voodoo utiliza la innovadora tecnología de Deepfake. Por eso decimos, los Rollins aparecen rejuvenecidos digitalmente en un videoclip In the Stars.

0: Bien, tenemos tiempo aún para que nos informe cómo está el camino de alta montaña, lo de siempre, con Osvaldo Valle, que es un reconocido colaborador nuestro. Osvaldo, buen viernes, te escuchamos, adelante.
1: Informamos que desde las 8 horas chilenas, 9 horas argentinas, se va a suspender el tránsito en la zona de Guardia Vieja, Chile, y la zona de Uspallata, Argentina, para proceder a cerrar los complejos aduaneros a partir de la hora 11, debido a que ya está comenzando a nevar en la zona de las Cuevas Libertadores y Portillo, Chile. Reitero, el sistema integrado Cristo-Redentor se cierra debido a que las condiciones climáticas adversas van a acompañarnos por lo menos hasta mañana sábado a la hora 18, es para que las personas tomen sus recaudos. Reitero, se cierra el sistema integrado Cristo Redentor. Fue Osvaldo Valle con la información de alta montaña y pasos fronterizos directamente de la Coordinación Argentina de Fronteras. Gracias y feliz viernes.
0: Igualmente, Osvaldo, para vos, que tengas un buen fin de semana con el aporte habitual aquí en Libertador de mañana. Hasta las 10 en vivo, como siempre, escuchando a los Rollins, y con ellos nos vamos a las noticias.

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1: 9:30 minutos.
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3: Cielo parcialmente nublado en la ciudad de Mendoza, 7 grados 9 décimas la temperatura a esta hora, 84 el porcentaje de la humedad y la máxima prevista para este viernes, 19 grados. ANSES informa que hoy están cobrando jubilados y pensionados que reciben el haber mínimo y con el documento nacional de identidad terminado en el número 4. También cobran beneficiarios de pensiones no contributivas con los documentos terminados en 8 y 9. Se están manifestando vecinos de El Pastal en el departamento Las Heras. Denuncian públicamente estado de abandono, sobre todo en inmediaciones de calle Puebla. Piden iluminación, mejora en el asfalto y mayor presencia policial. Choque frontal en el acceso este sucedió hace minutos arriba del puente de calle Elpidio González. El conductor de una moto resultó con heridas y fue trasladado a un hospital. Impactó de frente contra un viejo Peugeot 504. También hay camiones involucrados y piden evitar la zona. Remodelación del acceso este. Ya empezaron a instalar cartelería en el tramo que une con la ruta provincial 22 a la altura de Maipú, entre calles La Madrid y Arturo González. Desde la semana que viene se incrementarán los trabajos. Piden precaución también para circular por obras en el microcentro. Sucede en la esquina de calles Alén y Salta y es por obras de repavimentación. Hay media calzada habilitada sobre Salta. Desde el próximo lunes aumenta el precio del pan. La Cámara de Empresarios Panaderos de Mendoza informa que se verán reflejados nuevos aumentos en los precios de los panificados. Cada socio tiene la libertad de subir los precios en la medida que lo crea necesario. En el comunicado de prensa difundido hace minutos, explican los aumentos que han recibido en harinas, margarina, grasas y otras materias primas. De esta manera, el precio sugerido va a ser el siguiente. Para el kilo de pan, 3.200 pesos. La docena de tortas, 5.500 pesos. Y la docena de facturas, 7.800 pesos. Se incendió un galpón en el departamento Maipú. Sucedió anoche en la zona de calles Rivadavia y Gargantini. Trabajaron dos dotaciones de bomberos y se informó que solo hubo daños materiales. 7 grados 9 décimas la temperatura, cielo parcialmente cubierto, 84% de la humedad, la máxima prevista para este viernes 19 grados. La hora en el país, 9:33 minutos.
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5: El Hotel Termal de Puente del Inca fue un hotel de gran fama que contó con visitantes ilustres. Ubicado en las cercanías del Cerro Aconcagua, a 2.720 metros de altura, construido en la época de los ferrocarriles ingleses en el año 1925 y destruido por una luz en 1965. Las clases altas de Buenos Aires viajaban en el tren trasandino y descendían con sus largos vestidos y sus baúles de ropa para lucir durante su prolongada estancia, muchas veces de un mes. El llamado Pabellón del Río era el más pedido por su maravillosa vista hacia el valle.
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1: Milo J, al borde de la preocupación estamos muchos también. ¿Por qué motivo? Porque entendemos que la muerte de motociclistas en la provincia es además grave, es muchísimo. Es por eso que van a haber capacitaciones y evaluaciones más exigentes. Así buscan disminuir las muertes de motociclistas en la provincia. La medida surge en medio de una fuerte suba de víctimas fatales por accidente de tránsito, especialmente todos los fines de semana. Es lamentable algo que vamos a comentar, pero tiene que ver con esta realidad. El aumento de muertes de motociclistas encendió las alarmas aquí en la provincia y además aceleró el interés de la provincia para adoptar el nuevo esquema nacional de formación y evaluación para conductores de motos que lanzó la Agencia Nacional de Seguridad. La iniciativa, que va a comenzar a implementarse en Tucumán y luego buscará extenderse al resto del país, apuntó a profesionalizar la capacitación de instructores y endurecer los exámenes para obtener la licencia de conducir motos. En Mendoza ya confirmaron que van a buscar incorporarse también a esta tarea. Según datos oficiales del Observatorio de Seguridad Vial, durante el 2024 se registraron 181 víctimas fatales en siniestros viales aquí en Mendoza y 70 de ellas eran motociclistas. En el año 2025 la cifra subió a 191 fallecidos, con 76 usuarios de motos muertos. En lo que va de este año, ya contabilizaron 61 decesos, de los cuales 29 viajaban en este tipo de vehículos. Frente a este escenario, la Agencia Nacional de Seguridad Vial puso en marcha un nuevo esquema de capacitación destinado a instructores y también evaluadores de licencias de motos en todo el país. ¿Cuál es el objetivo? Bueno, el objetivo es unificar criterios y elevar el nivel de exigencia para quienes quieran obtener el carnet. El sistema contempla una formación obligatoria de 14 horas con contenidos teóricos y prácticos sobre conducción segura, técnicas de frenado, maniobras, normativa vial y evaluación en pista también. ¿Quiénes aprueben van a recibir una matrícula nacional válida por 2 años e integrada al Sistema Nacional de Licencias de Conducir? Además, esa certificación será obligatoria para poder desempeñarse como instructor o evaluador de ciencias. ¿Qué pasa aquí en Mendoza? El director de la Unidad Ejecutiva de Seguridad Vial de la provincia confirmó que la misma buscará avanzar con la implementación del nuevo sistema. Dice: no van a poder emitir licencias si no cumplen con estas capacitaciones. Si el examen es más rígido, vamos a tener conductores mejor preparados y con mayores habilidades también, de acuerdo a lo que ellos dicen. Destacan, además, que uno de los puntos más importantes de la iniciativa es que todos los capacitadores del país tendrán la misma formación, independientemente de la provincia donde trabajen. Dicen, la persona que obtiene su licencia va a tener una capacitación igual y habilidades similares en cualquier punto del país. El titular del Observatorio de Seguridad Vial advirtió que el crecimiento de víctimas fatales en motos es cada vez más preocupante. Hoy estamos hablando de que prácticamente la mitad de los fallecidos son motociclistas. También han asegurado que además el escenario actual es mucho peor que en años anteriores y enumeró varios factores que explican el fenómeno, el deterioro de las calles también, de las rutas, la imprudencia al conducir, la falta de luces y chalecos reflectivos, el exceso de velocidad, el consumo de alcohol y el uso del celular mientras se maneja. Datos concretos, el año pasado rondaban el 30% y ahora estamos cerca del 47% y en crecimiento sobre el porcentaje de motociclistas entre las víctimas fatales. A eso se sumó también otro dato alarmante, ya que una gran cantidad de motociclistas circulan sin seguro, algo que puede derivar en graves consecuencias económicas y sociales tras un accidente. Más motos en las calles. Desde esa área explicaron que el fenómeno también está relacionado con el crecimiento exponencial del parque de motos en circulación. Bueno, todo un tema, ¿no?

Fito Páez presentó un cortometraje que recorre sus distintas etapas musicales. Fito volvió a sorprender con una propuesta artística diferente. El cantante, compositor, presentó el cortometraje Todos los Fitos. Una producción audiovisual donde distintas versiones de él mismo comparten escena en una especie de multiverso emocional y musical. Dirigido por José Fodwill, el corto muestra a cuatro etapas icónicas de la carrera de Páez conviviendo en un mismo espacio. El Fito de los años 63, el de Circo Beat, el del 2014 y el actual. La propuesta se desarrolla en un living nocturno donde los distintos Fitos dialogan entre sí mientras la cámara los va descubriendo de manera gradual. A través de conversaciones, superpuestas y momentos introspectivos, el músico reflexiona sobre el paso del tiempo, la creación artística y su propia evolución personal. La pieza funciona además como anticipo conceptual del próximo trabajo discográfico del artista, aunque todavía no se dieron a conocer demasiados detalles sobre este material, pero concretamente Fito Páez presenta un cortometraje que recorre sus distintas etapas musicales.

Y con Fito Páez de fondo, comento esto porque es de público conocimiento, que mañana va a ser un día bastante, bastante frío, es probabilidad de que pueda haber lloviznas y tal vez aguanieve aquí en Mendoza. Bueno, vamos a ir a la información. Pongo en contexto este momento, la temperatura

La ciudad de Mendoza, 7 grados 9, la humedad 84%, no hay viento en superficie, la temperatura máxima esperada para hoy será de 19 grados y con respecto a esto vamos a ir a los especialistas. El ingreso de un frente frío y las bajas temperaturas alimentan las chances de nevadas en distintos puntos de la provincia. Hay expectativa en la cordillera y también en sectores del llano. ¿Será así? Bueno, ¿qué dicen los especialistas con respecto a esta información? Los pronósticos meteorológicos anticipan nevadas para este sábado en distintos sectores de la provincia. La situación genera expectativa tanto en el alta montaña como en el llano, ya que podría aparecer los primeros copos de nieve en este año 2026. De acuerdo con distintos modelos meteorológicos y reportes de la Dirección de Contingencias Climáticas, las nevadas más intensas se esperan en la cordillera mendocina, aunque no se descarta que el fenómeno alcance áreas precordilleranas e incluso sectores del llano si las temperaturas continúan descendiendo también. De acuerdo a esto, las condiciones estarán marcadas por el ingreso de aire frío y la presencia de inestabilidad en alta montaña. El Servicio Meteorológico Nacional ya había advertido sobre nevadas persistentes en la zona de cordillera y acumulaciones importantes de nieve en sectores elevados. Entre las zonas con mayores probabilidades de registrar nieve aparecen Uspallata, Potrerillos, Alta Montaña y sectores de Malargüe, donde incluso ya se produjeron nevadas anticipadas durante las últimas semanas. Además, no se descarta la caída de agua nieve o nieve débil en áreas del Gran Mendoza si el frente frío logra intensificarse durante la madrugada y las primeras horas del día sábado, es decir, del día de mañana. Pero concretamente pasa por eso, hay que estar algo atento, aquellos que necesitan hacer alguna actividad extramuro, como podríamos decirlo, fuera de casa, porque se viene la nieve al Gran Mendoza, las zonas donde podría caer copos este próximo sábado.

Otra fecha para recordar importante, ¿no? Del rock argentino, nacional. El 15 de mayo del 2010, Gustavo Cerati sufrió un grave accidente cerebrovascular, un ACV, tras un concierto en Caracas, Venezuela, cerrando su gira Fuerza Natural. Tras finalizar el show con la posibilidad también de reconocer que la canción Lago en el Cielo y despedirse con un gracias totales, Cerati experimentó malestares graves. El músico quedó en coma tras el evento en la Universidad Simón Bolívar, siendo internado inicialmente en Venezuela. Y tres semanas después del ACV, el 7 de junio del 2010 fue trasladado a la clínica Fleni en Buenos Aires, donde permaneció en coma por más de 4 años, 1.571 días concretamente, tras el incidente. El músico falleció el 4 de septiembre del 2014 a los 55 años a causa de un paro respiratorio sin haber despertado. Lamentablemente recordar una fecha como esta de un grande, 15 de mayo del 2010, Gustavo Cerati sufrió un accidente cerebrovascular.

9:53 minutos, entregaron la lista de argentinos con derecho de admisión a estadios. Así lo informó a través del boletín oficial, donde indicó que los datos brindados deben ser usados solo a fin de la planificación de la seguridad en el Mundial. Concretamente, el Ministerio de Seguridad de la Nación puso a disposición de la Embajada de Estados Unidos en Argentina la lista de las personas que figuran dentro del programa Tribuna Segura y que tienen restricciones vigentes para el ingreso a los estadios con vistas al Mundial 2026, que se llevará a cabo en dicho país desde el 11 de junio hasta el 19 de julio. Según indicaron esta publicación que ha sido presentada en el boletín oficial y a la que accedió también distintos medios, mencionó el memorándum de entendimiento sobre cooperación en materia de seguridad, además de un convenio de cooperación del que participan también el Departamento de Justicia de ambos países. Póngase a disposición de la Embajada de Estados Unidos en Argentina la información sobre los individuos que poseen restricciones vigentes para el ingreso a eventos deportivos obrante en el programa Tribuna Segura, en el marco de lo dispuesto por los acuerdos en materia de seguridad firmados por los organismos del gobierno de Estados Unidos en atención a la realización de la Copa del Mundo FIFA 2026. Por eso, instrúyase a la Dirección de Seguridad de Eventos Deportivos de la Secretaría de Seguridad Nacional para llevar a cabo las acciones necesarias para cumplir con lo establecido precisamente en este convenio, que tiene que ver con el inicio del Mundial 2026, porque entregaron la lista de argentinos con derecho a admisión a los estadios.

un himno futbolero de Shakira y Burna Boy para el Mundial 2026. Shakira vuelve a unirse al mundo del fútbol en el Mundial de este 2026. Junto a Burna Boy, la colombiana lanza Die Die, un tema con el mismo espíritu musical que el Waka Waka, pero animar a la competición de este año celebrada en Estados Unidos, México y Canadá. Se trata de un tema de los más bailables y pegadizo, con un mensaje global, multicultural y que evoca a la emoción del momento y utiliza al fútbol como símbolo de todo ello. El deporte se mimetiza con la superación y así lo canta Shakira en versos como «Lo que una vez te rompió te hizo fuerte». Y qué mejor manera de hacerlo con un himno colectivo y no individual. De hecho, «Dai Dai» significa «Vamos» en italiano. Las futbolistas a los que menciona la canción, varios de ellos son famosos, al igual que a selecciones de todas partes del mundo, a Pelé, a Maradona, Cristiano Ronaldo, Messi, con el objetivo de dejar claro el Mundial, le pertenece a todo el mundo. Cerrando este día aquí en la radio, en Libertador de Mañana, con Dai Dai, el himno futbolero de Shakira y Burna Boy. Corría.

Y con That Day nosotros nos vamos también agradeciendo como siempre a usted que está acompañándonos como lo hace habitualmente de lunes a viernes de 9 a 10 de la mañana en Libertador de Mañana. Gracias, le dejamos un abrazo grande, cuídense este fin de semana, pásenla bien y disfruten de la vida, que es lo más importante que hay. Agradecemos a Gustavo Torres en la música, en el sonido. Gracias, Gusti, igual para vos. Feliz fin de semana. Héctor Luna los abraza a la distancia. Gracias. Hasta el lunes. Gracias.

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1: Diez de la mañana en la República Argentina. Los supermercados mayoristas lanzan promociones y descuentos. Por Radio Nacional, el vicepresidente de la Cámara del Sector, Armando Farina, confirmó que la semana que viene realizarán el Black Week.
2: Esta es la tercera edición del Black Week Nacional Mayorista, que arrancó en abril del año pasado, es la primera edición de este año, es toda la semana que viene. Lo hacemos la tercera semana de mayo porque apuntamos a que es la semana que la gente ya le cortó la tarjeta de crédito y a partir de ahí vos ya, si no estás llegando a fin de mes, podés hacer tu compra y pagarlo al mes siguiente. Ah. Y también lo que hacemos es que cada mayorista de su región haga sus propias ofertas en base a las marcas de su región.
1: Advierten por el incremento de la meningitis, Diana Costanzo.
3: Los casos de meningitis están en aumento. En lo que va del año se registraron 172, una cifra que supera los valores habituales, según el Boletín Epidemiológico Nacional. Especialistas advierten sobre la rápida evolución de la enfermedad y la necesidad de sostener altas coberturas de vacunación en todas las etapas de la vida. El calendario nacional incluye varias dosis para la prevención de las causas más frecuentes del tipo bacteriano.
1: La información del deporte con Santiago Lucía.
4: Boca se clasificó a las semifinales de la Liga Nacional de Básquetbol, derrotó 86-78 a Oberá Tennis Club. Por otra parte, Quimsa se impuso por 78-66 frente a Instituto de Córdoba y quedó 2-1 arriba en la serie de cuartos de final. Hoy se jugarán dos partidos de las otras series. A las 20:05, Ferro, que está 2-1 arriba, enfrenta a Regatas Corrientes, y desde las 21, Independiente de Oliva jugará frente a Gimnasia de Comodoro, que está arriba 2-1 en la serie.
1: El estado del tránsito con Romina Wiener.
5: En la provincia de Neuquén, los pasos internacionales Cardenal Zamoré y Pino Echado, ambos están habilitados a la circulación para todo tipo de vehículos. Buena marcha en la Ruta Nacional 40, Circuito San Carlos de Bariloche, Villa Langostura, San Martín de los Andes. Además, tránsito constante en el Camino de los Siete Lagos. En la provincia del Chaco, buena circulación en el Puente Chaco Corrientes, ubicado en la Ruta Nacional 16, que vincula ambas provincias. En Tierra del Fuego, en la Ruta Nacional 3, en diferentes sectores entre Tolhuin y Ushuaia, disminuir la velocidad, calzada húmeda, resbaladiza.
1: En Ushuaia, donde nos escuchás por AM780, la temperatura es de 11 grados y el cielo está parcialmente nublado con nevada. En Buenos Aires, la marca actual, 11 grados 2, la humedad 77%, el cielo está despejado.
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8: 10:03.
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0: Hola, muy buen día. Gracias desde ya por atendernos. Usted sabe que esta es una propuesta muy particular, muy especial. ¿Por qué razón? Porque la hacemos a través de LRA 6 Radio Nacional Quino y LB8 Radio Nacional Libertador, las radios nacionales aquí en Mendoza, que unen sus voces a través de este mensaje y a partir de ahora haciendo la mañana de Nacional Mendoza hasta las 12:45. Que hablar de los contenidos, ¿no? Si hay mucho por hacer y nosotros intentamos que ese por hacer tenga que ver con el protagonismo de muchas noticias llevadas a cabo y al aire, con notas, con entrevistas, con reportajes también. Bueno, todo eso va a estar aquí en la mañana de Nacional Mendoza, hablando de los operadores del equipo de la radio. Bueno, Gustavo Torres en este momento, allá en Quino seguramente Marcos Lucero, va a estar Aníbal Castro también, Cristian Cía, Victoria Lupu, Rolando Brizuela, hoy va a estar también Héctor Luna en la conducción, la producción general, la oficina de prensa de la radio, Pablo Molina, Esteban Rodríguez, el servicio informativo también con Pablo, las comunicaciones Mariana Ferreira, la coordinación artística Rosana Contesechi, y bueno, y toda la familia de la radio en las comunicaciones y en la conexión de las dos radios, Carlos Martín en esta jornada, y seguramente usted que está con nosotros acompañándonos como siempre. Y si usted por ahí tiene ganas de comunicarse aquí a la radio LB8 Nacional Libertador, puede hacerlo al número 1216-290445. Ya vamos a tomar contacto con la gente de Quino también para iniciar esta mañana. Ahí está, no la veo, aunque lo más importante es que la escuche, y la escucho bien. Pero no la veo en el Meet, así que bueno, por eso...
1: Estoy un poco tímida hoy.
0: No me diga, porque...
1: Cuando se me quite la timidez,
0: no
1: yo
0: me
1: prometo
0: diga.
1: Que me asomo para que me vea.
0: No lo puedo creer, no lo puedo creer que usted tenga timidez.
1: Sí, soy un poco tímida a veces.
0: Bien, dicen que muchos de los artistas, ¿no? Músicos, actores, tienen cierta timidez, ¿no? Que la, ¿sí? ¿No? La sobrepasan, la sobrellevan con sus actuaciones y con el vivo también. Pero bueno, es un dato que no conocía suyo y sí, que, sí. Bueno, no que me preocupe, pero no lo tenía en los planes.
1: Usted no se preocupe, cuando no me vea es por miedo escénico, pero es momentáneo, es cada tanto, así que no te preocupes.
0: Bueno, me alegro muchísimo. Pero además, bueno, si querés, sí, dígame.
1: Te doy la vía de comunicación de WhatsApp de Radio Nacional. No sé, aquí lo te escuchaba recién dar la de LB8.
0: Sí, sí.
1: A través del 2613-069698 se pueden comunicar por WhatsApp a Radio Nacional Mendoza Quino. Ahí nos envían el mensaje y lo compartimos con todo este gran equipo que acabas de mencionar. Y acá al lado mío tenemos a alguien que no es tan tímido. A él le encanta la cámara, le encanta
0: el
1: micrófono.
2: Sí. Nací para ser estrella. Ajá. Estrellado.
0: Estimado Rolando, qué lindo saber de vos y bueno, y agradecerte también por el aporte al programa como todos los días.
2: ¿Cómo le va, Héctor? Y cómo también andan todos ahí en Radio Libertador. Mucha información, Héctor, pero
0: imagino,
2: no para hoy, sino para este fin de semana.
0: Sí.
2: Recordamos que ya están los playoffs, ya están las semifinales y también están los árbitros, los colegiados, que vamos a contarles quién será el de River y Rosario Central, y quién será el de Belgrano Argentino Junior. Pero además, le contamos que se viene el Mundial, queda poquito, quedan 27 días, tan solo por el inicio de la máxima cita, pero hay actividad en la segunda división del fútbol argentino. Es decir, que tanto Godoy Cruz como el Deportivo Maipú juegan este fin de semana, pero por el Mundial no van a tener un parate, van a seguir jugando, porque el torneo de la B Nacional va a seguir convocando a todos los hinchas tombinos o del Cruzado, o también para el Federal A, donde está San Martín, está Fadet. Bueno, y también queremos contarles de tenis, queremos contarles de todas las novedades que va a traer este fin de semana en materia deportiva.
0: Bueno, dicho todo esto, nosotros también vamos a arrancar esta mañana de Nacional Mendoza, como siempre hacemos también, porque hasta las 12:45 la radio tiene este sentido.

Ya recuerda, este 15 de mayo del año 1997 se lanzó Alta Suciedad, el quinto álbum de estudio de Andrés Calamaro, consolidándose como solista tras la separación de los Rodríguez. Grabado en Estados Unidos, es uno de los discos más vendidos del rock argentino, incluyendo hits como Flaca y Loco. El disco es frecuentemente confundido con un recopilatorio de éxitos debido a la enorme popularidad de casi todas sus canciones. Un éxito comercial masivo y crítico, validando a Calamaro en el Olimpo del rock nacional. 15 de mayo del 97, Alta Suciedad.

0: 13 minutos, otro de los temas que podemos tratar luego también, mientras hacemos la conexión con la primera nota aquí en la mañana de Nacional Mendoza, tiene que ver con que hay un colegio mendocino que ha creado un innovador patio para aprender jugando y sin pantallas. El nuevo espacio del nivel inicial busca fomentar la naturaleza, la socialización y el pensamiento crítico desde edades tempranas. Con respecto a esto, se puede decir también que este colegio, que es el Santo Tomás de Aquino, ha inaugurado un nuevo patio pedagógico destinado a los alumnos del nivel inicial, un espacio pensado para que los chicos aprendan a través del juego, el movimiento y el contacto con la naturaleza. La propuesta busca romper con la lógica tradicional del aula y apostar a experiencias más participativas desde edades tempranas. La inauguración, que se ha realizado hace algunos días atrás en las instalaciones de esa institución y que contó con la presencia de autoridades educativas, docentes, familias y estudiantes, el nuevo sector incluye espacios de huerta, recreación, reflexión, espiritualidad, un anfiteatro y hasta circuitos con normas de tránsito adaptadas para niños. Es decir, una opción innovadora en este colegio mendocino para aprender jugando y sin pantallas.
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2: Con un paisaje imperdible que parece de otro planeta, la Reserva de Payuña es una reserva provincial al sur de la provincia de Mendoza y se accede desde la mítica Ruta Nacional 40. Es un paisaje con más de 800 conos volcánicos, donde se extienden planicies de lava relativamente recientes, con un aspecto desolado y despojado muy particular. Las vistas son imponentes y estremecedoras, como si nos trasladáramos a otro planeta. Se puede visitar todo el año con guías autorizados y está a unos 160 kilómetros de Malargüe.
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3: Fan Brown.

Eventos Nacional en la mañana de las Radios Unidas aquí en la capital mendocina, y en este caso para expresar la data de esta información musical. Fidel Nadal presenta Transpirar la Remera, una colaboración junto al jamaiquino Fan Brown. Es que cuando escuché el ritmo de Fan Brown me sonó algo épico. Así se sintió Fidel cuando se enfrentó al papel y lápiz para esta canción, donde logró que el estribillo se meta hasta el alma y te levante de la silla para saltar y bailar. Con sus estrofas y rimas ingeniosas, describe imágenes vividas, una canción que te saca de tu zona de confort para conectar con el optimismo

0: La verdad que me encanta, ¿eh? Sí, me parece que nos vamos a poner a bailar. Se me quitó la timidez, ¿viste, Héctor?
1: Me alegro muchísimo porque tenemos todo el tiempo por delante hasta las 12 que usted nos deja. Así que aproveche este momento, amiga, y muestre todo su talento.
0: Bueno, no me escondo, acá estamos. Vamos a hablar de salud, vamos a hablar de un tema que abordamos en la mañana de Nacional habitualmente, porque siempre estamos pidiendo a través de las comunicaciones que realizamos y también a través de los informes que solemos llevarle a la audiencia, concientizar acerca de la vacunación, por sobre todo. En la jornada de ayer, la Dirección de Epidemiología de la provincia confirmaba estos 21 casos de la supergripe europea en nuestra provincia, que varios epidemiólogos nos venían diciendo ya desde hace bastante que iba a venir antes de lo que esperábamos, de lo que es la temporada invernal, justamente por estos cambios de temperatura, sobre sí, todo sí, en nuestra provincia, en donde estamos acostumbrados a tener cambios bruscos, poca amplitud térmica un día, gran amplitud térmica otro día, sensación térmica que no teníamos durante mucho tiempo. Entonces eso hace que las enfermedades respiratorias sean más comunes, que los que no están vacunados contagien al resto, que no sirva de mucho la inmunidad que tenemos quienes ya nos vacunamos. Así que bueno, esta información surge del Ministerio de Salud, se confirmó en la jornada de ayer, 21 casos de la gripe europea. Se trata del virus H3N2, subclado K, una variante que comenzó a circular en el invierno europeo y que ingresó a la región de la mano de las bajas temperaturas locales. Así que atentos a esta situación, sobre todo los grupos de riesgo que aún no se han vacunado, quienes ya pueden, a ver, recordemos que los grupos de riesgo ya pasó la etapa de vacunación, pueden seguir haciéndolo, pero ahora está el resto de la población para vacunarse. Pueden acudir a los centros de salud públicos también, quienes tienen obra social. A través de estas obras sociales es gratuita la vacunación antigripal, así que no dejen de hacerlo. Ya tenemos circulación en la provincia, así que bueno, atentos y a cuidarse, a mantener los hábitos de los que siempre hablamos, los que adoptamos en la pandemia y por ahí nos olvidamos, el tema del lavado de manos, el tema de no ir a trabajar o no ir a la escuela enfermo porque contagiamos al resto, y así muchos más.
1: Totalmente, creo que este fin de semana vamos a tener que poner un poco más de empeño también, de esfuerzo, porque si las temperaturas van a registrarse a una mínima casi de los 0 grados, posibilidad de algún tipo de aguanieve en la capital mendocina, pero frío en definitivamente, vamos a tener que cuidarnos, protegernos si es necesario, y si no es necesario salir, no hacerlo obviamente, y bueno, y extremar todo lo que sea oportuno para que, bueno, esto no te afecte, entre tantas cosas que afectan el tema de los contagios de la gripe también. Así que, como vos decías, hay que prestarle atención, hay que ocuparse también para evitar este tipo de trastornos.
0: Sí, y esto que no se entienda, a ver, como que estamos tratando de llevar una alarma. A ver, siempre tratamos de concientizar y evitar justamente la cantidad de contagios, por ahí sobre todo en los grupos de riesgo.
1: Claro.
0: Hablábamos hace poco tiempo con un médico que fue director del Hospital Noti y hablaba acerca de la saturación de ese hospital justamente por enfermedades respiratorias. Sabemos que los pequeños son de los más afectados y por ahí algunos padres todavía se resisten a la vacunación pese a la normativa y al calendario nacional de vacunación que es obligatorio. Y en el caso de nuestros adultos mayores, donde vemos que por ahí hay algún tipo de miedo a la hora de vacunarse, de salir en esta época, porque entendemos que hay contagios, pero bueno, hágalo con las medidas adecuadas, use barbijo, trate de ir en los horarios en donde están menos concurridos esos centros, y con esa situación podemos estar, en todo caso, todos resguardados.
1: Claro que sí, y vos sabés que también están hablando de este virus concretamente, y tiene que ver con que tal vez no sea tan letal, pero sí es muy contagioso. El tema pasa, exacto, por ahí, va a ser muy contagioso, así que tengamos cuidado con ese, con esa cuestión. Y también advierten de que si los chicos que van al colegio tienen algún tipo de resfrío o algo así, que no los manden directamente, ¿no? Sabemos que por ahí se puede hacer algo más difícil este, porque los papás los dejan a los chicos en el colegio y se van a sus trabajos, pero una de esas posibilidades es esta, ¿no? Que si está en estas condiciones de comenzar incipientemente un resfrío o catarro y demás, no lo envíen a los colegios, ¿eh?
0: Exactamente. Héctor, si te parece, nos vamos a la primera comunicación telefónica. Por supuesto, en la mañana de Nacional Mendoza, porque nuestra provincia avanza en una transformación profunda de cómo gestiona uno de los servicios más sensibles para la vida cotidiana, y es el agua potable y el sistema cloacal. Para esto hemos convocado a una comunicación telefónica al ingeniero Sebastián Pulido, el director de DIRCAS, que es la Dirección de Regulación y Control de Agua y Saneamiento, a quien saludamos, le damos los muy buenos días y además le agradecemos por esta comunicación. Estamos al aire Héctor, Rolando y Victoria. ¿Cómo le va? Muy buenos días.
2: Hola, ¿qué tal? Muy buenos días. Muy buenos días para todos ahí y para toda la audiencia.
0: Ingeniero, detrás de esta transición de las herramientas tecnológicas, y que aún no son públicas, pero que comprometen de alguna manera a cambiar la lógica con la que se detectan algunos problemas, ¿cuál es la planificación dentro de este sistema de agua potable y sistema cloacal que tenemos en la provincia de Mendoza?
2: Bueno, mira, para poner un poco en contexto, desde que nosotros hemos tomado esta gestión en el Departamento General de Irrigación, hace un poquito más de un año, nos hemos dedicado en materia, digamos, de datos, a digitalizar todo, a poder mapear y encontrar y armar una plataforma que nos permita saber dónde estamos parados, en qué zonas de Mendoza tenemos agua, agua potable. Siempre estamos hablando de agua potable. ¿Dónde tenemos agua potable? ¿Dónde tenemos cloaca? ¿Cuáles son las redes? ¿Quiénes son los operadores de cada una de las zonas? Porque siempre conocemos a ISAM, pero la realidad es que hay 135 operadores aparte de ISAM. Son operadores, los municipios son un poquito más grandes, pero hay operadores de gestión comunitaria como cooperativas y uniones vecinales que también operan agua. Entonces empezar a identificar qué zonas les corresponde a cada uno de los operadores, las redes, de qué materiales están hechos, de qué antigüedad tienen, en qué estado se encuentran. Entonces eso ya nos empezó a armar dentro de la plataforma Mapas de Calor dentro de la provincia, donde identificamos zonas, identificamos áreas, redes, y a su vez empezamos a armar mapas de cómo se mueve el agua o el líquido cloacal dentro de esas cañerías, digamos, o acueductos, o colectores en caso de líquidos cloacales, que van desde la planta potabilizadora, que pasa por nuestro domicilio y después termina en una planta de tratamiento de fuentes cloacales. Todo ese recorrido hoy lo tenemos mapeado, y cada uno de esos tramos lo tenemos georreferenciado e identificado con sus materiales y sus estados. Esto nos va a permitir la planificación, que es un poco más donde iba la pregunta. Bueno, a partir de ahora nos encontramos con una base informática que nos permite saber hacia dónde se puede crecer, cuáles son las áreas de cobertura de un operador, si ante la planificación de crecimiento urbanístico vas a contar con estos servicios de agua, de cloaca, y si hay disponibilidad, sobre todo, para que ocurra este crecimiento. Entonces ahí es donde hay una vinculación, más allá de toda esta plataforma tecnológica que hemos desarrollado desde el Departamento General de Irrigación, existe una vinculación directa con ordenamiento territorial, donde ponemos a disposición estas plataformas para que parte del análisis y planificación del crecimiento se utilice esta información.
1: Sebastián, entiendo lo que me estás contando, me parece que es muy, pero muy importante. Lo que tenemos que ver también, o por lo menos nosotros como medio, es la otra parte de este mensaje donde llega, porque en realidad hay muchísima gente que tiene problemas con el agua potable y con las cloacas también, pero muchísima, ¿no? Y quiero saber si ustedes con esta plataforma van a lograr también testear estos lugares, darle solución o buscar quién le dé solución a estos inconvenientes.
2: Bueno, esta plataforma, una de las fortalezas que tiene la robustez, que es un sistema abierto. Sistema abierto que me permite a niveles informáticos de que me puedo conectar con cualquier tipo de fuente de información. No solo hoy estoy recibiendo información de lo que es el operador de agua, AISAM, municipalidades, uh-huh, cooperativas, sino que no solo nos centramos en esa información que puede ser cierta, puede ser, claro, tener algún, sí, sí, error técnico y demás, sino que también se nutre de información de los mismos inspectores nuestros que toman muestras de calidad, de ingeniería, que hacen estudios del estado de situación de cada uno de esos tramos de colectores o acueductos, y sobre todo cuenta con una capa de reclamos. Entonces, uh-huh, no solo es información técnica, sino también que, uh-huh, se escucha al vecino.
1: Bien.
2: Todo tipo de reclamo que esté ingresando, en segunda instancia, contemos que en primera instancia los reclamos ingresan a los operadores, y ante una falta de respuesta del operador o una no solución, en segunda instancia ingresan al ente de control. Cuando ingresan acá, a partir de ahí eso se mapea, y esa es una fuente de información que va a llevar también a definir en qué estado se encuentra ese colector, porque hoy lo puedo tener en verde técnicamente, dicho por AISAM, pero la realidad es que los vecinos de la zona se quejan, hay problema, reclaman, mis inspectores van, ven, hay problema, entonces inmediatamente ya esa zona no es tan verde, si vamos a niveles de semáforo, de lo que puede dar la calidad de un tramo, no es tan verde, sino que ya empieza a ser amarillo o una zona roja. O sea que tiene distintas fuentes de, uh-huh, información para identificar un problema. Y a partir de ahí, nosotros como reguladores y controladores, podemos ya a AISAM o al operador direccionarles hacia dónde están ocurriendo hoy problemas y hacia dónde tienen que hacer el foco para dar una solución.
0: Ingeniero, son muchísimos los temas que queremos abordar con usted. Tenemos el servicio informativo ya encima, pero le pedimos si se puede quedar unos minutitos, así continuamos la charla después del informativo y de la tanda.
2: Sí, no hay problema.
0: Muchas gracias.
1: 10:30 minutos.
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1: 10:30.
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5: Cielo parcialmente cubierto en la ciudad de Mendoza, 9 grados 9 décimas la temperatura, 77 el porcentaje de la humedad y la máxima prevista para hoy 19 grados. Variación de precios durante el mes de abril. La inflación en Mendoza fue del 2,3%, a nivel nacional llegó al 2,6%. El transporte, la educación y la indumentaria son los rubros que más empujaron la inflación. Ya acumula 13,9% en lo que va del año. Ante el aumento de precios en los combustibles, el Banco Nación ofrece 20% de reintegro. Este beneficio del Nación rige todos los viernes hasta el 31 de mayo y permite acceder a un reintegro mensual en estaciones de servicio adheridas. Bomberos voluntarios de Guaymallén y de Cuartel Central salvaron la vida a una familia entera que sufrió el incendio de su vivienda, a tal punto que dos menores de edad de 9 y 10 años habían quedado atrapados en una habitación. El siniestro ocurrió cerca de las 2 de esta mañana de viernes en calle Rafael Obligado al 1300, donde un incendio afectó gran parte del hogar. Según se informó, el fuego se habría iniciado por el desperfecto en una estufa eléctrica. Hay paro en el personal del Servicio Meteorológico Nacional. La medida afectará los vuelos en más de 20 aeropuertos de todo el país. Se pide consultar a la compañía donde se compraron los pasajes para conocer el estado del vuelo. Las medidas de fuerza comienzan a las 10:30. ANSES informa que este viernes se están cobrando beneficiarios de asignación familiar por hijo y asignación universal por hijo con documentos terminados en 4. También están cobrando beneficiarias de asignación por embarazo con el DNI terminado en el número 4. El presidente de la Nación, Javier Milei, se encuentra reunido con el jefe de gabinete, Manuel Adorni. El encuentro se lleva a cabo en la Quinta de Olivos, repaso de agenda general, y después se suma el canciller Pablo Quirno para el repaso de la agenda internacional, según informaron hace minutos desde la Casa Rosada. Nueve grados nueve décimas la temperatura en la ciudad de Mendoza, 77 el porcentaje de la humedad, la máxima prevista para hoy 19 grados. En todo el país, 10:33 minutos.
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7: La Municipalidad Mendocina de Godoy Cruz llevará adelante este viernes 15 una jornada de concientización ambiental y recepción de materiales reciclables. La actividad se extenderá de 9 a 13:30 en la Plaza Mayor Tomás Godoy Cruz. La propuesta, que se enmarca en el Día Mundial del Reciclaje, tiene como objetivo profundizar el compromiso ciudadano con la separación en origen, la economía circular y la correcta gestión de residuos. Durante la jornada habrá puestos de educación ambiental donde los vecinos podrán despejar dudas sobre reciclaje, como así también sobre la reutilización de materiales y gestión responsable de residuos. Además, especialistas brindarán información sobre la importancia de separar correctamente los residuos en los hogares y explicarán cómo estas acciones impactan positivamente en el ambiente y en el desarrollo de una economía circular más eficiente.
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1: Bien, iniciamos esta media hora y le agradecemos al ingeniero Sebastián Pulido por ha escuchado en vivo las noticias, el boletín, así que gracias, ingeniero, por estos minutos con Victoria Lupo, con Rolando Brizuela en Nacional, Héctor Luna, para continuar con la charla y la inquietud, porque este panorama y esta plataforma que ustedes están llevando adelante y perfeccionando también, tiene que ver, entiendo, con el objetivo final, que es darle solución a los problemas tanto de agua potable como de cloacas, ¿verdad?
2: Bueno, no hay ningún problema, antes que nada. Y sí, así es. Lo que se busca todo es buscar la solución, y un poco el objetivo de esta plataforma es que se deje de... en el mediano plazo, digamos, de estar detrás de
1: los problemas,
2: de haber ocurrido el problema,
1: sí.
2: Sino anticiparnos al mismo. Esta lectura de datos, estado de la situación, escuchar a los vecinos, cargarnos en la plataforma, toda esta fuente de información nos va a llevar a que la misma plataforma, por medio de lo que, bueno, muchos términos que hoy se conocen, que es machine learning, inteligencia artificial y demás, empecemos a poder hacer un análisis predictivo de las
1: Exactamente.
2: Situaciones
1: sí.
2: Y empezar a anticiparnos a los problemas. Si tenemos zonas donde los colectores ya llevan mucho tiempo, muchos años de antigüedad, donde han empezado a haber desmoronamiento, donde los vecinos ya en la zona empezaron a identificar problemas de pérdida, de desborde cloacales, de no sé, falta de servicio y demás, o un crecimiento poblacional hacia algún lado, la misma plataforma, sin la necesidad de una persona especializada, por eso vamos a los conceptos de inteligencia artificial y machine learning, puedan identificar y alertarnos rápidamente en qué zonas o colectores cloacales podríamos llegar a tener problemas en el corto plazo y empezar a atacar eso previo a que ocurra una situación de un desborde o una situación de complejidades mayores para la sociedad.
1: Bien, entiendo lo que nos está diciendo, ingeniero, y también le pido si usted puede hacer un pequeño análisis ya en este inicio de esta actividad, en esta plataforma, de por qué está sucediendo lo que sucede en distintos lugares, entre ellos, por ejemplo, Corralitos, Colonia Segovia, con el tema de las cloacas. ¿Cuál sería el motivo, así a primera vista, de lo que sucede en esos lugares?
2: Bueno, estos son problemas que se van identificando en distintos puntos de la provincia, donde los colectores cloacales tienen mucha antigüedad, que puede haber, digamos, que no hubo un plan de inversión de muchos años. Acá no estamos hablando en el corto plazo, estamos hablando de 30, 40 años hacia atrás, donde no se ha hecho una inversión en renovación de estos colectores, en un mantenimiento, en una limpieza y demás, y bueno, tarde o temprano empiezan a ocurrir los problemas. Por eso mismo es el objetivo de estas plataformas, que el día de mañana no volvamos a tener el mismo problema que en Corralito, donde se despierta la situación y ahí es donde tenemos que empezar a actuar, sino que lo podamos identificar con cierta antelación que nos permita y ya ir haciendo recambio o pidiéndole a la empresa hacer un recambio de colector, invertir en ese punto y demás, y no hacer inversiones en otros lugares, sino en esos lugares donde sabemos que en el corto plazo les pueda llegar a traer un problema al vecino. Entonces esta es la situación que ha pasado en esa zona, digamos. Después hay toda una explicación técnica de por qué ocurre en esa zona y no en otra. Claro, esto va dependiendo de las pendientes, de que en ese lugar ya no existe más pendiente, entonces se acumulan sedimentos desde otros lugares, de todos los colectores que vienen y desembocan ahí, y ya a partir de ese colector máximo ya terminan en la planta del Paramillo. Entonces, bueno, por eso es que ahí hay un tema de pendiente donde ocurre este problema. Pero bueno, la realidad es que hay una falta de inversión de muchos años.
1: Bien, me gustaría que usted diera, ante lo que usted está viendo y planificando y controlando también, una palabra de aliento un poco para toda esa gente que está con estos inconvenientes y pensar que próximamente las soluciones van a llegar, que sean pronto en realidad, y que de ahí en más se pueda establecer la tarea que esta plataforma va a llevar adelante, logrando el objetivo, ¿no?, que se vaya previniendo este tipo de situaciones. Así que nos gustaría que diera una palabra de tranquilidad, su opinión al respecto, para que estas personas y estos lugares se queden tranquilos también.
2: Lo alentador de todo esto y importante para el vecino es que una vez que la plataforma quede finalizada, que ya está muy pronto a hacerse pública y a salir en funcionamiento, es que le va a dar tranquilidad al vecino de que las obras que se están realizando no se ejecutan a dedo en un lugar, sino que hay un análisis técnico y confiable detrás, digamos. Y que no solo se ha basado en una sola fuente de información, sino que se ha escuchado todas las fuentes de información y una de ellas es el vecino.
1: Bien.
2: Entonces, las obras que se realicen a futuro no están seleccionadas a dedo, sino que hay un análisis predictivo de la zona.
1: Bien, ingeniero Sebastián Pulido, gracias por estos minutos, por la espera, por la explicación, y vamos a estar en contacto a través de Radio Nacional Quino y LB8 Nacional Libertador para que en otro momento, cuando la noticia así lo amerite, poder charlar nuevamente y si no, volver sobre este tema de la plataforma, de su inicio y de su activación también. Le agradecemos por estos minutos.
2: Perfecto, cuando lo deseen. No hay ningún problema. Hasta luego, que tengan buen día a todos.
1: Igualmente para usted. El ingeniero Sebastián Pulido, director de DIRCAS, Dirección de Regulación y Control de Agua y Saneamiento.

Otra fecha musical para recordar, 15 de mayo de 1974, nace Guy Dunbar, reconocido cantante de ascendencia puertorriqueña y jamaiquina. Alcanzó fama mundial como vocalista principal de la agrupación de salsa fusión DLG, Dark Latin Groove, durante los años 90 y posteriormente desarrolló una exitosa carrera como solista. Lideró éxitos como La Quiero a Morir, No Morirá, Juliana y Volveré. Fue galardonado como mejor nuevo artista en Billboard tras su primer álbum como solista. En el año 2026 sigue siendo una figura respetada de la música tropical, manteniendo viva su huella artística. 15 de mayo de 1974.

0: 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Vamos a recibir a Mauricio Pinti Klopp, gerente general de la empresa mendocina de energía EMESA. El tema por esta convocatoria tiene que ver con la presencia de autoridades nacionales en el día de ayer ahí en Las Heras, porque quedó inaugurado el Parque Solar El Quemado, el primer proyecto aprobado y terminado del RIGI. Por eso lo vamos a saludar aquí en esta parte de la comunicación. Victoria Lupu, Rolando Brizuela y Héctor Luna. Mauricio, te saludamos. Hola, buen día.
1: Hola, buen día. ¿Cómo andan? Buen día a la audiencia.
0: Gracias por atendernos y por estos minutos. Bueno, ha sido noticia, es noticia hoy precisamente, la presencia de las autoridades nacionales en esta inauguración del Parque Solar El Quemado, el primer proyecto aprobado y terminado del RIGI. Contanos cuál es tu visión al respecto, Mauricio.
1: Bueno, es una noticia, como bien decías, que tiene una relevancia no solo en la provincia de Mendoza, sino nacional, por lo que decías. Estamos hablando que fue el primer proyecto en entrar en este régimen de incentivo de grandes inversiones. Sí. El primero en ingresar y el primero en concretarse. Y hablando que es el parque solar más grande del país, son 305 megas de generación que va a tener, y va a estar inyectando al SAD y al Sistema Argentino de Interconexión, por lo cual, como digo, no solo refuerza la matriz energética y de generación en la provincia, sino se suma a la red del país.
0: Bien, y saber, ¿no es cierto?, la importancia, no en números, pero así a nivel global, de el inicio de esta actividad aquí en Mendoza. ¿Cuánto más, qué es lo que mejora en la provincia y en el país poner en funcionamiento esta planta?
1: Bueno, obviamente en la provincia, como decíamos hace 10 años atrás, cuando este proyecto toma origen, este proyecto desde su origen y todo el trabajo del proyecto, el desarrollo y la ingeniería salió desde MESA, la empresa que nosotros representamos, la empresa Mendoza Energía, para después pasar a mano de IPF, que fue quien lo terminó concretando. Tiene una implicancia que nosotros, cuando hace 10 años recién se hablaba de transición energética, ya estábamos trabajando en diversos proyectos. Este es uno más de todos los que se han realizado

0: venimos de dos inauguraciones anteriores, como fue el Anchoris y Los Molles, que son otros dos parques de menor escala, obviamente, pero también desarrollado con la misma idea. Nosotros en la provincia hemos pasado a tener mayor energía, generación de energía renovable, térmica. Hemos pasado a un 60% renovable contemplando la hidro,
1: sí.
0: Un 40% es solar, y hemos aumentado de 1.700 megas que teníamos hace 10 años a ya 2.500, y vamos en víspera a una agenda 2030 donde podamos llegar a los 3.000, y obviamente manteniendo este origen de energías limpias, sobre todo como sabemos que hay dos vectores muy grandes, que es energía y minería, que se están desarrollando, y la minería va a tener que disponer de energías limpias, y obviamente también para todo el desarrollo productivo. Digo, cualquier inversión para desarrollar cualquier sector de la economía necesita infraestructura, y infraestructura energética y eléctrica en particular son las que disponen para que se puedan seguir desarrollando y generar mayores inversiones y mayores puestos laborales. Así que tiene una implicancia total, ya que más allá que se esté inyectando y generando acá en Mendoza esa energía que se conecta al interconector y se puede consumir en cualquier parte del país.
2: Mauricio, estos datos que daban en la jornada de ayer, en la inauguración, hablaban de que el funcionamiento del parque solar está en este momento en el 80%, ya con estos datos que son tremendamente grandes. Cuando llegue al 100% el funcionamiento del parque solar, ¿cuáles van a ser los cambios y cuál va a ser la proyección a nivel nacional del abastecimiento?
0: No, digo, cambios... van a ver que va a tener más alcance. Digo, sabemos que este parque también ingresó en el régimen del MATER, del mercado de término de energía renovable, y es una comercialización entre privados. Van a haber más grandes usuarios o industrias que puedan disponer de la compra de esta energía, digo, y estar comprando energías limpias. Ese es un poco el impacto, si se refiere al resto de los sectores económicos, ¿no es cierto? Pero verdaderamente el impacto también que puede haber generado es el desarrollo, y como cualquier proyecto, la mano de obra que requirió en toda su etapa ahora, que superó las 350 personas, y que también activó economía regional. Digo, también es un dato tener en cuenta cómo YPF supo integrar con las poblaciones cercanas, a articular con el gobierno y con las economías regionales, donde también se hizo un tipo de economía circular, y muchas veces todo aquello que ocupaba para la logística o atraer, digamos, los insumos que requirió la construcción, pudo ser también requerido por la ciudadanía, como también activar los proveedores locales. Pero también eso es un punto que nosotros vemos fuerte para nosotros, más allá del fin, que es la generación y la inyección energía del sistema.
1: Mauricio, esta operación del parque se realiza desde el Centro de Operaciones Remota, el CORE, de YPF Luz, el cual se encuentra ubicado en la Torre de Puerto Madero en YPF, en la Ciudad Autónoma de Buenos Aires. ¿Por qué motivo es así, y si no se puede operar desde la provincia, y por qué?
0: No, sí, eso es una cuestión, obviamente, que ya depende de quien lo va a estar operando, que es YPF Luz. Es su mecanismo de operación, donde centraliza y tiene en tiempo real la generación y de toda su capacidad instalada y generación en el país. Pero sí hay un punto de esto, que es el mantenimiento, que el mantenimiento sí se va a hacer in situ, pero la operación, bueno, es una cuestión de escala y estratégica, que concentran y se opera desde un punto fijo. Sin lugar a duda, cualquier falla o cualquier mantenimiento que haya que hacerlo, hay que hacerlo in situ. Así que el mantenimiento va a tener un punto relevante en toda la etapa de vida útil, digamos, del parque.
2: Mauricio, otra de las cosas que se destacaba a nivel nacional es acerca del impacto ambiental y acerca de la reducción de la huella de dióxido de carbono.
0: Sí, estos 305 megas, al ser energía limpia, energía solar, reducen prácticamente 385 mil toneladas de dióxido de carbono en el año, que si fuese generado por cualquier otro tipo de generación de energía. Es un dato relevante y por eso digo que son muchos estas fuentes de generación los que ocupan luego procesos como la minería, donde tiene que certificar y obviamente apalancarse con créditos o bonos verdes. Comprar este tipo de energía limpia le favorece y levanta su perfil, así que también tiene un valor agregado por estos sectores que empiezan a convergir, sobre todo en el oeste de la Argentina.
2: Mauricio, y lo saco un poquito de lo que es el parque solar y en realidad para saber cuál es su opinión, porque este parque solar se anunció el primero en anunciarse a fines del 2024 y un proyecto que se realizó muy rápidamente y en la jornada de ayer se anunciaba PSJ San Jorge, el inicio, ya iniciaron los trabajos de este desarrollo. ¿Y cuál es su opinión del resto de los proyectos que incluye Mendoza para este RIGI?
0: Bueno, sí, como decimos, el primero fue el primero del país y obviamente de la provincia, y el segundo en la provincia, como se anunció ayer, San Jorge. Recordémonos que toda inversión que supere los 200 millones de dólares en inversión entra en este régimen. Bueno, San Jorge es el que se suma, fue anunciado por el ministro de Economía, fue anunciado por el gobernador, y obviamente que tiene plazos, entrar en este régimen tiene plazos, por eso lo de YPF Luz fue en 18 meses, porque son los plazos que también que tenés para motorizar estas inversiones y que no queden planchadas en el tiempo y darle valor agregado realmente a toda la cadena de valor. Así que esperamos lo mismo con San Jorge, más allá de que no sea un tema directo nuestro, obviamente que esperamos lo mismo, y así creemos que va a ser.
1: Mauricio, finalmente, consultarte, porque mucha gente debe estar escuchando la radio y pensando, tal vez, en particular, ¿cuál es el beneficio para las personas, el común de la gente? ¿No? Una obra tan magnífica como esta, ¿qué beneficios le trae a la gente común, a la gente de a pie, de la provincia y del país en general?
0: Bueno, en la provincia, obviamente, como dije, que tengo una inversión de esta genera valor agregado en toda la cadena de valor, en todo lo que fue proveedores, hubo muchos proveedores locales, en la mano de obra que se utilizó, pero sobre todo en esto que digo que hayan mayor generación y que la mayor generación vaya empujando de atrás la infraestructura eléctrica para que se siga fomentando, genera que se traigan inversiones. Si pensamos hace 10 años atrás, cualquier gran inversión de cualquier sector de la economía tal vez no podía venir porque no había infraestructura tal para soportarlo, claro. Hoy sí, uh-huh. Y el desarrollo de la industria o cualquier otro sector de la economía va a generar mayor riqueza, obviamente, mayor valor agregado en toda la cadena de valor que ocupe y fuentes de empleo, que no es un dato menor, derrama uh-huh. transversalmente para todos los sectores.
2: Mauricio, le agradecemos muchísimo por esta comunicación telefónica. La verdad que estamos muy felices todos los mendocinos de que se haya podido concretar este primer proyecto anunciado en el RIGI, que Mendoza sea y tenga hoy el uh-huh. primer parque solar más grande de la Argentina. Seguramente lo vamos a estar convocando uh-huh. para hablar acerca de todo lo que realiza la empresa uh-huh. Mendocina de Energía, que sabemos que es muchísimo, y de los próximos proyectos del RIGI, justamente para ir analizando todos estos anuncios que vienen haciendo a nivel nacional y que además generan trabajo para los mendocinos.
0: Totalmente, con gusto, y así es, porque hoy Mendoza se posiciona como un polo energético a nivel nacional, sobre todo polo energético de energía renovable, así que energías limpias, uh-huh. Estamos siendo pioneros en el tema, así que con gusto para seguir conversando temas que son tan interesantes y que ayudan a la coyuntura del día a día.
1: Mauricio, gracias. Como dice Vicky, prontamente seguramente vamos a charlar. Un abrazo grande.
0: Con mucho gusto. Un abrazo, saludos a todos.
1: Mauricio Pinti Club, gerente general de Empresa Mendocina de Energía y Mesa.
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Lick Tila oficialmente lanza Si Te Vas 2.0, Si Te Vas Remix. El referente indiscutible de la escena urbana, Lit Killam, continúa con su legado con el lanzamiento de su reversión de una de sus canciones más icónicas de su carrera, Si Te Vas, esta vez sumando las voces de Paulo Londra, de Kea y Rama. Si Te Vas, un hit de Lit Killam lanzado en el 2018 y cuenta con cientos de millones de reproducciones al día de la fecha. Este remix es una colaboración muy esperada por sus fans junto a grandes referentes de la escena argentina. Lit Killam lanza oficialmente

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1: Hora 11 en la República Argentina. El presidente Javier Milei desarrolla su agenda en la Quinta de Olivos. Hernán Mundo.
2: En la residencia de Olivos, el presidente Javier Milei sigue reunido con el jefe de gabinete Manuel Adorni. Se trata de un encuentro de repaso de temas de agenda de gobierno. Está previsto que se sume en próximos minutos el canciller Pablo Quirno. Recordemos que en declaraciones periodísticas de las últimas horas, Javier Milei adelantó que el Poder Ejecutivo busca aplicar una batería de reformas estructurales a ponerse en práctica por decreto o por vía legislativa, entre la que destaca el super RIGI, orientado a traer inversiones en sectores que aún no existen en la Argentina. No está previsto, al menos por estas horas, que haya conferencia de prensa a cargo del jefe de gabinete, Manuel Adorni.
1: Advierten por los efectos del cambio climático. Desde Radio Nacional Gualeguaychú nos informa Eli del Mar Otman.
3: La Comisión Técnica Mixta de la Represa de Salto Grande hace un seguimiento de la evolución del fenómeno que llegaría a partir del invierno. Así lo dijo Guillermo Collazos, jefe de hidrología de la represa.
4: En los meses de invierno vamos a tener un comportamiento, digamos, normal, histórico. Todavía lo que no se sabe con certeza es la intensidad de ese fenómeno Niño. Nos parecía que había una especie de alarmismo en la opinión pública mencionando un super Niño, cosa que todavía no es una certeza.
1: La información del deporte con Damián Zárate.
5: Comienza la fecha 7 del fútbol femenino con 5 partidos. En minutos van a jugar Huracán y Lanús. Estaba anunciado a las 11 de la mañana. A las 15, River con Ferro, Independiente con San Luis Fútbol Club. 15:30, los otros dos partidos de la jornada. Newell's Racing, Banfield Talleres de Córdoba.
1: En Santa Fe, donde nos escuchás por AM540, la temperatura es de 12 grados 7 décimas y el cielo permanece despejado. En Buenos Aires, la marca actual, 13 grados 2 décimas, la humedad 69%, el cielo está despejado.
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7: 11-2.
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Record está sonando esta participación donde suena Ángela Leyva y De La Planta, que lanzaron su nueva colaboración Mi Eterno Rencor, una intensa cumbia romántica que explora las emociones más profundas que deja una ruptura. El amor que persiste, la traición que duele y el resentimiento imposible de soltar. Mi Eterno Rencor retrata ese ciclo emocional donde conviven el deseo, la rabia y la incapacidad de olvidar a la otra persona, apoyando en una producción de cumbia romántica moderna, intensa y cargada de sentimiento. Aquí en la mañana de Nacional Mendoza, Ángela Leyva y De La Planta, Mi Eterno Rencor.

0: Bien, mi eterno rencor, esta colaboración tan especial, Ángela Leiva y el uruguayo de La Planta también. Bueno, continuamos con Victoria, con Rolando y todo el equipo de Nacional Quino, Nacional Libertador, la mañana de Nacional Mendoza.
1: Y vamos a hablar acerca de vivienda porque el gobierno provincial busca agilizar por ley desalojos de casas del Instituto Provincial de la Vivienda usadas para alquiler o que están abandonadas. Esto lo hizo el gobierno a través de un envío a la legislatura, un proyecto de ley que modificaría los mecanismos de recuperación de las viviendas sociales adjudicadas por el IPB, una iniciativa que busca reforzar la función social de la propiedad y asegurar que las casas construidas con fondos públicos cumplan el objetivo que es dar respuesta a la necesidad habitacional de sectores vulnerables. En los fundamentos, el Instituto Provincial de la Vivienda advierte que detectó una serie de irregularidades que comprometen la sostenibilidad del sistema. Y entre las principales aparecen la mora persistente en el pago de cuotas, el abandono de los inmuebles y la cesión irregular del alquiler a terceros. También está el falseamiento de datos para acceder a estos beneficios. Y en lo que va del año, el organismo abrió 413 expedientes de desadjudicación. El 90% corresponde a falta de pago, el 7% a alquiler de las viviendas y el 3% restante es una combinación de las situaciones que hablamos recién, es falseamiento de datos para acceder a los beneficios o la cesión de la vivienda. Así que bueno, es lo que han anunciado desde el gobierno provincial, el envío de este proyecto de ley a la legislatura para justamente la readjudicación de estas viviendas que tienen un fin, obviamente, de necesidad habitacional de los sectores más vulnerables de nuestra provincia.
0: Y la importancia de poder cobrar este tipo de deudas también, que son muchísimas, ¿no es cierto? Que por distintas razones, tal vez lo que suceda que es una vez que estás habitando, digamos, en gastes, en otros temas, lo que deberías pagar en tu casa. Y finalmente pagás lo de la casa en último momento, digamos, al último lo dejás para pagar. No debiera ser así, entendemos las situaciones también, pero es todo un tema para tener en cuenta y para prestarle atención, que son el pago de las deudas habitacionales que existen en Mendoza.
1: Justamente. Me parece que es, a ver, hay mucha gente con la necesidad de una vivienda. Hace poco hablábamos con el Instituto Provincial de la Vivienda acerca de estos créditos que había anunciado el gobernador de la provincia para viviendas para docentes, y parte de esta readjudicación también podría ser parte de algún otro sector que esté necesitando justamente el solucionar el problema habitacional.
0: Bien, otro tema que podemos tratar y que en algún momento hemos mencionado aquí en la mañana de Nacional Mendoza tiene que ver con el aporte de la inteligencia artificial y también la educación. Bueno, hay un informe que habla de que hay 10 habilidades claves para definir el futuro de nuestros hijos. En un mundo donde la inteligencia artificial avanza más rápido que la educación, formar habilidades humanas ya no es una opción, es una necesidad urgente, dice este informe. Concretamente, menciona que vivimos en una paradoja. Nunca hubo tanta información disponible con internet y ahora con inteligencia artificial. Nunca fue tan fácil acceder al conocimiento. Y sin embargo, nunca fue tan incierto qué deberían aprender nuestros hijos en un mundo que cambia constantemente. La irrupción de la inteligencia artificial no solo está transformando industrias, sino que está redefiniendo el concepto de valor humano. Por ejemplo, durante décadas preparamos a las personas para memorizar, repetir y ejecutar. Y hoy la inteligencia artificial hace eso mejor, más rápido y sin descanso. Entonces, la pregunta es inevitable. ¿Qué habilidades van a ser realmente relevantes a nuestros hijos en este nuevo mundo? Bueno, una pregunta que puede tener respuesta si algunos estudian y tienen en cuenta que durante años creímos que el conocimiento era poder, pero hoy el conocimiento es accesible en segundos. Lo que cambia el juego es qué hacemos con ese conocimiento. Las empresas ya lo están entendiendo, buscan personas que sepan adaptarse, comunicar, liderar y resolver problemas en contextos complejos. Y esto no es casualidad, ya que cuando la tecnología automatiza lo técnico, lo humano se vuelve diferencial. Liderazgo es parte de formar personas que tomen decisiones. Esto es porque este liderazgo dejó de ser jerárquico para volverse contextual. Nuestros hijos no van a liderar desde un cargo, sino desde la capacidad de tomar decisiones, asumir responsabilidades, inspirar a otros también. En un mundo automatizado, liderar será difícil y decidir qué vale la pena hacer es lo más urgente. Trabajo en equipo, la inteligencia ya no es individual, la IA potencia lo individual, pero las grandes y los grandes resultados siguen siendo colectivos. Por eso hay que tener en cuenta esto. El futuro no es del más inteligente, sino del que mejor colabora también. Bueno, todo un tema que tiene que ver con la inteligencia artificial y fundamentalmente con el devenir, lo que viene.

Calvin Harris y Jesse lanzan un tema muy veraniego, Satisfacer. Es como un himno del piano house para este verano 2026. El DJ escocés causa sensación con Satisfacer, su nuevo tema en colaboración con el artista irlandés Jesse. Este nuevo single fue lanzado hace unos días. Al escucharlo se nota una canción alegre de piano house y se perfila como uno de los éxitos imprescindibles del verano allá en el otro mundo. Un lanzamiento estratégico que llega en el momento justo antes del inicio de la temporada de festivales europeos. Calvin Harris, Jesse lanzan Satisfacer.

0: con este verano en el otro lado, porque escuchaba verano, yo de ahí le abrí los ojitos y dije, no, ¿qué pasó?
1: Bueno, el verano hay que, se hace desear acá en esta parte.
0: Sí, sí, por supuesto. Y sobre todo los que somos team verano.
1: Totalmente.
0: Pero después vamos a hablar acerca de esto del team verano, del team invierno, por las temperaturas que esperamos para este fin de semana.
1: Exactamente.
0: Vamos a ir ahora al próximo tema propuesto por la producción, que tiene que ver con una requisa de alto impacto que se encabezó por la Fuerza Operativa de Requisa Móvil Antidisturbios, que terminó con el secuestro de celulares, drogas y distintos elementos prohibidos dentro del complejo penitenciario Almafuerte. Y para ello estamos en comunicación telefónica con Ivana Cornejo, uh-huh, la directora principal de seguridad del servicio penitenciario de nuestra provincia, a quien le agradecemos por atendernos. ¿Cómo le va, Ivana? Buenos días. Héctor, Rolando y Victoria, la saludamos.
2: Muy buenos días.
0: Ivana, bueno, agradecidos obviamente porque sabemos que tiene una agenda bastante extensa en lo que tiene que ver justamente con este tipo de operativos, pero ¿nos puede contar un poco acerca de en qué parte se realizó este operativo y cómo llegan a estas requisas?
2: Bueno, el último procedimiento forma se realizó en el complejo Almafuerte 1. Este procedimiento fue solicitado por el director del complejo y se planifica en conjunto con el director de los grupos especiales.
0: Ivana, ¿no es el primer operativo que realizan en este complejo penitenciario?
2: No. Estamos haciendo, llevamos varios procedimientos, siempre a pedido, justamente por una cuestión de poder seguir reforzando la seguridad dentro de los establecimientos. Ese es el objetivo principal, por eso se llevan a cabo. Es una manera de trabajo para prevenir, para detectar, en este caso, elementos prohibidos, como los que se secuestraron, siempre garantizando el orden intramur.
1: Ivana, gracias por atendernos. Vos sabés que es de común que la sociedad piense cómo hace, digamos, la gente para ingresar y cómo recibe la gente que está en estos lugares este tipo de elementos, porque es constante, no es la primera vez, ni con esto quiero significar, y con respeto lo digo, que vaya a ser la última, no creo. Pero ¿cómo hacen? ¿De qué manera se ingresa este tipo de elementos a las cárceles en Mendoza?
2: Justamente para eso estamos trabajando sobre estos hechos concretos a través de informes, de información que recibimos de nuestra área de inteligencia.
1: Sí.
2: Entonces, justamente para evitar que esto continúe, estamos trabajando en la situación, en el tema.
1: No, entiendo, pero quiero que me des un ejemplo, si se puede, ¿no es cierto? ¿De cómo lo hace? ¿La gente que va a la visita debe ser la que lleva estos elementos para estas otras personas?
2: Perfecto. Puede ser una posibilidad, que sea a través de la visita, pero bueno, todo esto nosotros lo investigamos y efectuamos este tipo de procedimientos justamente para prevenir. Sabemos que existe, justamente nos abocamos a la situación para poder incrementar estos procedimientos. No solamente existe este procedimiento que es el forma, sino que se realizan requisas ordinarias, semanales.
1: Claro. Sí, sí.
2: No en profundidad ni con el apoyo de estos grupos especiales que se requieren para poder efectuar el forma.
1: Bien,
2: hay una diferencia.
1: Sí, sí.
2: Pero constantemente se hace la requisa, no solamente dentro de los módulos o pabellones, sino también se efectúa durante el ingreso de los civiles en conserjerías.
1: Bien, aclaro esto porque estás expresándolo muy bien, que hay requisas que necesitan otro tipo de artífice, de interesados, digamos, ¿no es cierto? Porque hay lugares donde no debe ser tan fácil ingresar, que son de mayor peligrosidad. En esos casos, ese tipo de requisas también se hacen comúnmente todos los días, todas las semanas.
2: Todas las semanas se llevan a cabo requisas en los módulos y en los pabellones. El procedimiento forma es un procedimiento que se hace de forma planificada Por eso es una requisa mucho más profunda y sí o sí tienen que intervenir en forma de apoyo
1: sí.
2: los demás grupos especiales que pertenecen al servicio penitenciario, como por ejemplo la sección CANES, que prestan apoyo para que este personal abocado a este tipo de procedimiento, que es mucho más profundo, tenga el apoyo que necesita cuando lo está realizando. Inteligencia penitenciaria,
1: claro,
2: porque todo este tipo de procedimientos se monitorea todo el tiempo, está monitoreado justamente por razones de seguridad, no solo para el personal que interviene, sino también para los internos que están sometidos a este procedimiento.
1: ¿Cuáles son los elementos que en la requisa se encuentran? Por ejemplo, ¿son armas? ¿De qué tipo?
2: Armas no hemos encontrado en estos últimos procedimientos.
1: Sí, ¿qué más?
2: Se han encontrado celulares, estupefacientes, nada más que eso. Demás elementos prohibidos que, bueno, pasan a ser armas de fabricación casera, por ejemplo. Pero nada más que eso.
0: Ivana, hace muy poco tiempo escuchábamos las declaraciones de la ministra Mercedes Ruz, que hablaba justamente acerca de estos refuerzos de controles de los que usted habla. Quería saber si son estos refuerzos, como la implementación de la tecnología de punta, los escáneres, las cámaras y el reconocimiento facial, entre otros, los que han permitido justamente realizar estas investigaciones, sobre todo en la gestión de presos peligrosos, ¿no?
2: Exactamente. Todo este tipo de tecnología que se ha adquirido últimamente es la que nos ha ayudado a tener estos resultados, porque hemos tenido resultados bastante satisfactorios gracias a esta tecnología, al uso de esta seguridad inteligente.
0: Ivana, otra de las cuestiones que nos interesa saber, además del tipo de requisas, durante algún tiempo estuvieron en la mira algunos penitenciarios que estuvieron involucrados justamente en el ingreso de estupefacientes o de otro tipo de elementos al servicio penitenciario. ¿Cómo se está gestionando eso?
2: Todo ese tipo de situaciones que vos estás nombrando están bajo investigación. Justamente se trabaja para que no se vuelvan a repetir este tipo de situaciones, pero todo está bajo la órbita de investigación judicial. La IGS también, que es el órgano que controla el comportamiento del personal de seguridad, tanto penitenciario como policial. Así que todo eso está en manos de la justicia.
1: Bien, Ivana, este tipo de requisas que hacen habitualmente, como vos estás contando, ¿se realizan en todas las cárceles de la provincia, en distintos horarios, obviamente, quiero entender, en distintos días también?
2: Sí, exactamente. Siempre se trata de mantener el factor sorpresa, por eso se planifica con tiempo.
1: Claro,
2: sí. Se lleva a cabo de manera totalmente sorpresiva. Esta información solamente lo maneja el director de los grupos especiales con
1: claro.
2: el director del complejo, el complejo que lo solicita.
1: Ivana, ¿cuál es el lugar más peligroso, digamos, para hacer este tipo de actividades? ¿Almafuerte?
2: Son dos complejos penitenciarios. No le podría yo decir cuál es el más peligroso. Son todos complejos penitenciarios. Estamos trabajando con personas privadas de libertad. Y ante todo lo que busca este procedimiento o cualquier otro procedimiento que sea dentro de un contexto de encierro es garantizar derechos para los PPLs y para el personal que trabaja.
1: Bien.
2: Siempre manteniendo el respeto ante la integridad física de los PPLs y del personal que trabaja.
0: Muy bien. Ivana, nosotros le agradecemos muchísimo por esta comunicación telefónica. Seguramente la estaremos tratando de contactar porque sabemos, bueno, como usted nos acaba de confirmar, que estas requisas se realizan a pedido justamente para llevar un control más exhaustivo de lo que sucede en las cárceles de la provincia y también para hablar acerca de la implementación de tecnología, porque sabemos que es un proceso que ha empezado hace poquito y que va a continuar por lo menos durante estos 2026. Y bueno, queremos saber cuáles son los resultados de esa implementación.
2: Bien, estoy a disposición y bueno, siempre manteniendo el tema de que este procedimiento, este y otros más, son parte de una política coordinada siempre entre el Ministerio de Seguridad y el Servicio Penitenciario. Trabajamos en conjunto y esa es la finalidad, mantener el orden dentro de los establecimientos penitenciarios, ante todo, y también asegurar que tengamos tranquilidad, que podamos llegar a facilitar este trabajo en conjunto, bueno, con la finalidad siempre de garantizar el orden, entramos, y que no se vea reflejado en la sociedad o que no repercuta en la sociedad de manera negativa.
0: Por supuesto. Muy amable, Ivana, por la comunicación. Muchas gracias.
2: No, por favor, que tengan buen día. Hasta luego.
0: Hasta luego. Hablábamos con Ivana Cornejo. Ella es la directora principal de seguridad del Servicio Penitenciario de nuestra provincia. Hablamos acerca de la última requisa de alto impacto que se realizó en Almafuerte 2, en donde se requisaron justamente muchísimos elementos que no están permitidos, con la ayuda de toda la implementación de tecnología que ha anunciado la ministra de Seguridad, Mercedes Ruz, hace aproximadamente 2 meses.
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0: Male y Ley presentan su primer single del proyecto. Male y Ley presentó Diamante en Bruto, la primera canción que crearon juntas y el punto de partida de su proyecto artístico. El tema combina pop, funk y disco con una estética asociada a los 70 y 80 y está cantada en especial en español y en inglés. La narrativa de la canción se plantea como una invitación a la liberación, al deseo y al empoderamiento. El relato propone romper con las inseguridades y con la caja de cristal que impone tanto uno mismo como el entorno para conectarse o reconectarse con el propio valor. La historia se apoya en la idea de sentirse un diamante en bruto, alguien que logra reconocer su luz interna después de estar atrapado en medios y estructuras emocionales. Aquí en la mañana de Nacional Mendoza, Male y Ley presentan su proyecto Diamante en Bruto.
1: Nos queda poquito tiempo, pero tenemos 3 minutos claves para hablar de los árbitros del fútbol argentino que van a impartir justicia en estas semifinales. Los días y horarios para River y Rosario Central, compromiso que será este sábado en el Estadio Monumental, 19:30, transmisión de Radio Nacional. Fecha elegida, dado que el Canalla juega la semana que viene, el martes, su duelo correspondiente a Copa Libertadores ante Universidad Central de Venezuela. Por eso, el partido no pasó al domingo, sino se decidió para el día sábado. El colegiado en el Monumental será Nicolás Ramírez, donde a River lo dirigió en 18 ocasiones. El millonario ganó en 9, empató 3 y perdió 6. En tanto, el Canalla de Ángel Di María lo dirigió Ramírez en 7 oportunidades, donde ganaron 5 veces, empataron 1 y perdieron en 1 oportunidad. El árbitro asistente de mañana en el Monumental será Juan Pablo Velati y el asistente 2, Pablo González. Y en el VAR estará Silvio Truco. Nos trasladamos al domingo, donde el estadio Armando Maradona, Argentinos y Belgrano buscarán ser finalistas en la paternal el domingo desde la hora 17. Bueno, el colegiado será Nazareno Araza, donde el Pirata Cordobés lo dirigió en 22 oportunidades, de los cuales ganó 8, empató 6 y perdió 8. El Bicho Colorado lo dirigió en 11 ocasiones, de los cuales ganó 5, empató 1 y perdió 5. Bueno, ya están dadas las semifinales. El lunes, contaremos quiénes serán los finalistas, que jugarán en el Mario Alberto Kempes de Córdoba el domingo 24 de mayo desde la hora 15.
0: Bien, Rolando, gracias. Se vienen los boletines en la mañana de Nacional Mendoza.

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1: 11:30 minutos.
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3: Cielo parcialmente nublado en la ciudad de Mendoza, 13 grados 9 décimas la temperatura, 63% la humedad, la máxima prevista para este viernes, 19 grados. Simulacro de sismo, a esta hora lo llevan adelante personal de Defensa Civil en el Colegio Secundario San Luis Gonzaga de nuestra capital. Se busca concientizar y explicar los alcances del protocolo establecido para nuestra provincia ante este caso de sismos. Ya son 50 los docentes separados de sus cargos por violencia, abusos y faltas graves en nuestra provincia. Los datos fueron actualizados por la Dirección General de Escuelas, corresponden a cesantías y exoneraciones de los últimos 2 años. Hay casos por abuso de autoridad, violencia de género, xenofobia, adulteración de documentos y hasta docentes que dormían en el lugar de trabajo. Una riña entre estudiantes de nivel secundario terminó con 2 adolescentes demorados y el secuestro de cuchillos de gran tamaño. Sucedió en calles Besares y San Martín, en Chacras de Coria. Cuando llegaron al lugar, personal de la policía detectó a un adolescente de 14 años que extrajo de entre sus prendas un cuchillo y lo esgrimió contra otro estudiante de 15. Ante esta situación, los uniformados redujeron al menor y secuestraron el arma blanca. Minutos después, otro móvil policial entrevistó al segundo involucrado. Durante la requisa de su mochila, le encontraron otro cuchillo tipo carnicero. Por disposición del Ministerio Público Fiscal, se ordenó el secuestro de ambas armas blancas y la intervención de los ETI, equipo técnico interdisciplinarios. Posteriormente, desde el organismo judicial, dispusieron que los adolescentes fueran entregados a sus familiares. Causa certificados de vacunación truchos. El Ministerio de Salud presentó ante la justicia un listado de 12 niños que no recibieron las vacunas. Buscan identificar a los padres que pagaron para obtener esos certificados. Hay 2 enfermeros en la mira, pero aún no son imputados. A las 11 de esta mañana cerró el paso hacia Chile, es porque empezó a nevar en la zona de Cristo Redentor, va a permanecer inhabilitado hasta nuevo aviso. En Malargüe el paso Pehuenche está abierto por ahora. A las 7:30 de la mañana salió el último micro desde la terminal de Mendoza hacia el vecino país. 13 grados 9 décimas la temperatura, 63% la humedad, cielo parcialmente cubierto, la máxima 19 grados. En todo el país, 11:33 minutos.
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5: Se encuentra disponible el trámite online para solicitar recursos destinados a la gestión de bibliotecas populares registradas, una herramienta orientada a fortalecer el funcionamiento de estas instituciones mediante apoyo económico para su desarrollo. La Secretaría de Cultura de la Nación, a través de la Comisión Nacional de Bibliotecas Populares, impulsa esta iniciativa dirigida a entidades inscriptas que buscan acceder a financiamiento para sus actividades. La propuesta permite solicitar fondos para cubrir necesidades vinculadas a la administración, mantenimiento y desarrollo de proyectos en el marco de políticas orientadas al sostenimiento de estos espacios. El trámite estará disponible hasta el 31 de diciembre. Las instituciones interesadas pueden obtener información y realizar la solicitud a través de www.cultura.gob.ar, donde se detallan requisitos y modalidades de acceso.
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Abrimos esta media hora después de los boletines correspondientes a esta misma estación, a Quino y a Libertador. En este caso, escuchando a Palo, que ha lanzado su nuevo single, No es por ahí, junto a Maxi Espíndola. La canción nació de manera completamente orgánica. Ambos artistas conectaron a través de Instagram y decidieron encontrarse en el estudio. Desde el primer día, Palo sintió que esa canción tenía que formar parte del universo de su nuevo proyecto, un álbum que explora el reggae y los sonidos latinos desde otro punto de vista también, una mirada moderna, fresca y atravesada por la sensibilidad de una nueva generación. Palo lanza No es por ahí junto a Maxi Espíndola.

0: Bueno, mientras algunos bailan y otros tomamos mate, está bueno bailar y tomar mate. ¿Se puede hacer las dos cosas sin que se nos caiga la hierba?
1: Quiero entender que sí. Sí. Yo alguna práctica he hecho así, no muy acostumbrado, pero de vez en cuando sí. El mate y un movimiento así, sí, se puede hacer.
0: Se puede, sí. Yo creo que todo se puede
2: igual
0: hacer.
2: No te sirvas el mate tan caliente, no te lo recomiendo por las dudas de que vayas a tropezar.
1: Ser. Y tampoco tan lavado, tiene que ser un mate más conciso también, digamos. Sí.
2: Igual tiene que durar la hierba, tampoco pidan mate, claro. Chicos, bueno. Tenemos que llegar hasta las 12.
0: Sí, señor. Bueno, ¿les parece que hablemos un poco del Mundial, pero no de Argentina? Quiero hablar de la particularidad de la selección de Francia, que la dirige Didier Deschamps, donde ayer confirmó la lista de los 26. Es como que hace bien los tareas el técnico francés.
1: Candidato para mí, Rolando, ¿eh? Candidato también, ¿eh? Ojo.
0: A pesar de que quedó, para mí, a su máxima figura quedó fuera de la lista, que se llama Antoine Griezmann, que no va a ir al Mundial.
1: Bien,
0: no.
1: Sí.
0: Decidió el técnico francés, conformado por, recordamos que es campeón del mundo 2018 en el Mundial de Rusia, subcampeón del mundo en Qatar, ha decidido que los Blues ya estén confirmados los 26 deportistas que van a representar al elenco europeo, como recordamos, campeón en Rusia y campeón en Qatar. Bueno, los principales jugadores, Kylian Mbappé y Ousmane Dembélé, el ganador del Balón de Oro 2025, van a buscar alcanzar su tercera estrella al hilo. Y lo hicieron de una forma cinematográfica para presentar. Hay que ver qué hace Scaloni con esto, porque digo, el subcampeón del mundo presentó un video maravilloso que es como un corto publicitario donde cada uno de los jugadores va llegando a la cita mundialista, algunos comiendo una pizza, otros en la calle hablando por teléfono. Búsquenlo, cada uno de los 26 va haciendo algo en Francia. Esa es la idea, con una cierta animación, etcétera. Es la forma de este anuncio que hace la Federación Francesa de Fútbol para apelar a la creatividad. Ahora hay que ver qué hará la selección argentina. No digo que Scaloni se va a poner a editar, copiar y pegar.
2: No, pero imagínate que lo tiene que hacer con cuántos, con 55.
0: No, con los 26. No, esperen, madre mía.
2: Si todavía no están los 26, imagínate.
0: No, pero digo, ¿cómo estará trabajando el departamento de prensa de la selección argentina? Porque el campeón del mundo tiene por detrás al subcampeón que presenta esta maravilla de cómo se presenta. Eso lo estoy mostrando a Vicky, por ejemplo, usted, Héctor y todos. Lo pueden ir buscando también.
1: Lo vi ayer por la tarde al video. Vi. Me pareció
0: es maravilloso como lo han hecho. Bueno, los arqueros, Miñaín, del Milan, Samba, Robin Reiser, bueno, los defensores Koundé del Barcelona, estoy nombrando algunos para no decirlos a todos. Upamecano, que a mí me encanta, que es el central del Bayern Múnich, los hermanos Hernández, tanto como Teo como Lucas. Los mediocampistas, el del Real Madrid, el que se peleó con Valverde, el que le hizo un corte, Tchouaméni, ¿sí? Del Real Madrid, Adrián Rabiot, por ejemplo, N'Golo Kanté del Fenerbahce, Mbappé el delantero, Dembélé, Marcos Thuram del Inter, bueno, por nombrar algunos. Recordamos que Francia va a debutar ante Senegal, ¿sí? El 16 de junio, el mismo día que juega Argentina juega por la noche, Francia va a jugar en la tarde, desde la hora 16 ante Senegal. En la fecha 2 va a jugar con Irak, 22 de junio, a las 18 horas, y en la fecha 3 contra Noruega, el 26 de junio. A mí me llama mucho la atención de los que se quedaron afuera en este caso, como por ejemplo Antoine Griezmann, decidió en esta oportunidad como Eduardo Camavinga, que es uno de los laterales del Real Madrid, uno que tiene unas trenzas, que es maravilloso el peinado que tiene ese francés. Bueno, quedaron afuera de la lista de Deschamps. Él habló y dijo que, bueno, que habló con cada uno de los que quedaron afuera, les dio su parecer, su argumento, ninguno se enojó, parece que lo aceptaron, ninguno ha puesto nada en las redes sociales, ningún descargo, pero bueno, aceptaron que el técnico campeón del mundo en Rusia, subcampeón en Qatar y campeón del mundo en Francia en 1998, Didier Deschamps,

0: Al último momento, quién sabe, alguien, bueno, en el entrenamiento mismo, en la preparación física, sí, se puede lesionar, ¿no? Y sí, bueno, señor, tener tiempo para poder hacer la convocatoria a otro integrante que pueda suplirse también en ese momento.
1: Usted sabe que hay dos jugadores en lista que juegan este fin de semana, que uno es Gonzalo Montiel, el otro es Marcos Acuña, que viene un poco entre algodones. Digo esto porque otro que está en ese sector y que puede jugar en la defensa es, por ejemplo, el Colorado Barco, ¿sí? Claro. El ex Boca que juega en Racing de Estrasburgo, que hizo un gol, que viene de atrás peleándola de a poquito, pero en el caso que Montiel o Acuña o incluso Tagliafico lleguen con lo justo, pueden meterse por la lista de los 26. Yo creo que Scaloni va por donde dice usted, Héctor.
0: Sí.
1: De esperando ser más cauteloso.
0: Seguro.
1: Quizás no la presenta el 30 de mayo, pero el 25 o 26... quizás ya tenemos la lista definitiva para defender el título en Estados Unidos, México y Canadá.
0: 11:43 minutos, LRA6 Radio Nacional Quino y LB8 Radio Nacional Libertador, haciendo la mañana de Nacional Mendoza y también aprovechando de toda la propuesta que se viene con información, con comentarios y con notas que tenemos previsto a partir de este momento.
1: Bueno, en línea está Esteban Marchese. Vamos a presentarlo porque él es el director de la Escuela de Salvamento Acuático de la Universidad Juan Agustín Maza. Además es rescatista y es guardavidas. ¿Cuál es el tema por el cual vamos a hablar con Esteban?
0: Sí.
1: Porque la provincia oficializó la ley número 9707, que es una nueva normativa que crea el registro provincial obligatorio de guardavidas y establece condiciones específicas para el ejercicio de la actividad en ambientes acuáticos públicos y privados.
0: Sí, sí, sí.
1: ¿Sí? Esteban, buenos días. Héctor, Victoria y Rolando, te saludamos.
2: Buenos días. Hola, buen día, ¿cómo estás?
1: Hola, buen día, Esteban.
0: Buen día.
2: Buen día, buen día.
1: Bueno, con esta medida, con esta normativa que oficializa la provincia de Mendoza, si nos podés contar de qué trata en realidad, Esteban, para comenzar esta charla.
2: Bueno, en realidad después de muchos años, que de varios intentos que se trató de promulgar una ley que resguardara a la profesión de los guardavidas, siempre se ha tratado de buscar la, como quien dice, el parámetro que existía a nivel nación, que era una ley, que está la ley nacional de guardavidas. Lo único que siempre se buscó dentro de la provincia era equiparar los parámetros igualitarios a nivel nación, ¿no? En este momento, por todos estos años, por más que esté la ley, la provincia nunca se adhirió a esta ley nacional de guardavidas. Entonces, durante mucho tiempo, estamos hablando más de 20 años, se ha tratado de buscar una ley. En estos momentos, bueno, fue presentado a través de un diputado, César. Ahora ya te voy a pasar y les voy a comentar bien el apellido. Bueno, sí. Fue buscada la posibilidad de hacer el registro, de contemplar un registro a nivel provincial que pudiera cumplimentar todos los parámetros que ejerce un profesional de esta área específica, que son los guardavidas. Entonces se creó este registro en la provincia, que se denominó con una ley, fue aprobado en diputados, luego en senadores, y hoy está, salió creo que ayer,
1: sí,
2: salió
1: ayer
2: la implementación, ¿verdad? Se lo tienen ahí presente, ¿no?
0: Exactamente.
1: Sí, señor. Sí, sí. ¿Cuál es el objetivo de esta ley? Entendemos que busca de alguna forma controlar el desempeño de los guardavidas, ¿no?
2: Sí, sí, por supuesto, por supuesto. O sea, es que esto no viene, no es a menos lo que te voy a comentar, pero bueno, controlar el ejercicio, porque en la provincia ha proliferado mucho el tema del trato de la seguridad y vigilancia acuática a través de diferentes episodios que han pasado en la provincia durante esta última década. Hemos tenido un montón de episodios donde no han sido resueltos los responsables, sí, cuando hemos tenido sufrimiento o padecimiento de ahogamiento. Entonces, bueno, esta ley lo que está pidiendo es regularización, profesionalismo, competencia. La competencia, estamos hablando de una titulación de entes oficiales. En la provincia hoy día tenés dos entes claramente divisibles, que son el Instituto de Educación Física, que lleva un poco de más tiempo y antigüedad en la formación de los guardavías. Después entró la Universidad Juan Agustín Maza, donde hoy día también la represento, pero estamos, hay dos entes oficiales que forman este tipo de titulaciones, pero nos hemos encontrado en estos últimos años

0: con que los chicos no están pudiendo llegar a, o mejor dicho, los profesionales, una vez recibidos, no están pudiendo llegar a los lugares porque se encuentran con espacios acuáticos donde hay gente que toma estos privilegios sin tener siquiera una titulación. Después se han padecido un montón de casos en la provincia, y lógicamente tenemos una contrapuesta. Al final tenemos profesionales y tenés entes acuáticos donde no están regulados. Entonces este registro hace que el profesional se registre, se matricule, que tenga la suficiente edad, que ejecute las normas y la buena praxis profesional con los primeros auxilios, la RCP, etcétera, y aparte tenga una aptitud física adecuada cada año. Entonces, bueno, esto lo va a manejar, para que se pueda entender a los oyentes, fue designado la ejecución de esta ley a través del Ministerio de Salud y Desarrollo y Deporte de la provincia, que al final terminar seguramente en la Subsecretaría de Deporte de la provincia.
1: Esteban, el no cumplimiento de estos requisitos que vos mencionabas hace unos minutos para formar parte de este registro, obviamente produce la inhabilitación. O sea, estas personas no deberían estar trabajando si no forman parte de este registro. Pero sí, ¿podría haber alguna sanción a aquellos lugares que reciban a estas personas que no formen parte del registro provincial?
0: Claro, claro. Ahí tenés una piedra ahí que es muy clara. Tenés que un profesional, al no estar registrado bajo este ente que ya está en ejecución esta ley, al no estar registrado en la provincia como profesional, puede tener sanciones. Hoy se pide, a través de esta ley, la persona que se vaya a presentar con toda la titulación, etcétera, que no tenga sanciones, que no tenga, o sea, que tenga un registro de buena conducta, ¿se entiende? Sí. Entonces, que vos tengas una sanción por la mala práctica, si lo sea. Sí, lógicamente, vas a tener una sanción, vas a tener una multa, lógicamente, claro, en el área profesional, es automático.
2: Entendemos, Esteban, y también nos preocupa saber, porque en definitiva esta regulación de esta actividad va a permitir muchos beneficios para quienes estén en regla, como vos estás contando, y entre tantos beneficios tiene que ver con el cobro de esta actividad, ¿no es cierto?, que se regule también para aquellos que la practiquen, un cobro, digamos, óptimo, necesario, justo tal vez, para las actividades que se realizan durante todo el año.
0: Sí, totalmente. Un cobro digno. Y, a ver, yo me dedico al área formativa, no tengo colores políticos, solamente entendemos cómo es la autonomía del trabajo. Una vez que sos profesional, terminando tus estudios secundarios, una vez con 17, 18 años terminando tus estudios secundarios, puedas, por ejemplo, canalizarte una posición de un año, como es la carrera de guardavía en la provincia, como el área de guardavía en la provincia, y poder ser profesional, ¿no? Entonces, de repente, esto que me estás comentando tiene la posibilidad de tener hoy día una autonomía del ejercicio de la profesión con un salario remunerado a nivel porque hoy día, como ya les he comentado, la ley existe hace más de 40 años, la ley de guardavía a nivel nación, y hay registro de lo que debería. Hay lugares donde se puede consultar de lo que debe cobrar una hora de un guardavías en su día a día laboral, ¿no? Teniendo en cuenta todo el riesgo que lleva la profesión, porque no es una profesión que no tenga riesgo, tiene riesgo de salud a nivel exposición solar, salud a nivel de vista, un montón de cosas que la lleva. Y no lo estoy diciendo para que le sumemos cosas para que, no, estos se están haciendo, por ejemplo, que digan, estos chicos se quieren hacer los vivos, que le quieren sacar, no. Es lo justo porque ya está articulado, ya hubo una como quien dice, un acercamiento a una ley y entender lo que tiene que cobrar un guardavidas, ¿entiende? Entonces, no van a haber tantas vueltas. Lo que sí, y lo voy a aclarar acá adelante de ustedes, es muy probable que al tener un registro de una matrícula de un profesional como el guardavidas, que pasó en deportes con los profesores de educación física, que lógicamente que el profesional también tenga a tener derecho, las personas que tienen natatorio, las personas que llevan al frente espejos de agua, también ellos tienen el derecho de pedir que al profesional le ejecute una factura, lógicamente. Acá no estamos hablando de que el guardavidas o el profesional quede dependiente de los diferentes entes, institutos, municipios, lo que llamemos, a disposición de ellos, porque no está hecho para esto. Está hecho para responderle a un profesional que pueda responder como profesional. Así como un médico te tiene que dar una factura, un guardavía debería, poder, estando registrado y matriculado, podría emitirte una factura también, ¿viste?
3: Esteban, te consulto, ¿dónde es el espacio que resulta del trabajo de un guardavidas? Digo, uno a ciencia cierta puede decir espejos de agua, clubes o natatorios, pero ¿dónde se desenvuelve el trabajo durante todo el año?
0: Bien, estamos en una profesión, al tener como quien dice, temporadas estivales, donde un lugar donde la recreación aprimora, la recreación en el agua, ¿no?, en el baño, en refrescarse, el guardavía toma normalmente amplificación de trabajo en escenarios acuáticos. Entonces, ¿qué tenés? 3 meses de trabajo, 4 meses de trabajo en la provincia de Mendoza, y luego los chicos o los profesionales se quedan sin posibilidades de tener un trabajo continuo. Por eso es que la mayor parte de los trabajos de los guardavidas son fijos y discontinuos, porque al final y al cabo tenés un chico que trabaja 3 meses y se tiene que restablecer o irse a otro lugar de ámbito laboral para poder continuar con esos 8 meses que les van a quedar para volver a la temporada. Entonces, ya lo vas normalmente tomando temporadas en un lugar, viajando, yendo a temporadas en otro lugar. Por eso es que yo ahora les comento que es muy importante la formación oficial que hoy día tiene la provincia, con 2 instituciones de renombre, el Instituto de Educación Física y la Universidad Juan Agustín Maza, que tiene certificaciones avaladas, que los chicos pueden apoyar sus títulos. Estos chicos están trabajando, la mayor parte de ellos están trabajando en Europa, están trabajando en España, están trabajando en Portugal, están trabajando en Dinamarca, en Canarias, están yendo a Brasil, están yendo a Costa Rica. Entonces, ¿qué quiere decir? Que estamos en el auge de una profesión que tiene un año de estudio y están pudiendo salir. Y la temporada completa, para poderlos a ustedes orientar y a los oyentes también, ¿cómo hago yo siendo guardavía? Me gusta la carrera, lo que estaba diciendo Esteban está bien. Bueno, ¿cómo haría? Tenemos que buscar un lugar donde sea verano todo el año. Por ejemplo, son muy pocos los lugares del mundo que puedas continuar la temporada, hacer una temporada continua de un año. Por ejemplo, las Islas Canarias. O en la provincia de Mendoza, por ejemplo, en natatorios que tienen esta posibilidad de piletas climatizadas. Claro. Con la ley, con esta ley de registro de guardavidas, los municipios van a poder hacer convenios con la subsecretaría de deportes, seguramente que va a caer por ahí, para poder establecer convenios, para poder lograr acercar guardavía y tener la disponibilidad de estos profesionales durante todo el año, porque hay muchos municipios que están teniendo ya la posibilidad de tener piletas climatizadas. Es muy importante esto. Por ejemplo, antes de ayer hubo un ahogamiento, no sé si lo han visto en las redes, salió por unos canales de Buenos Aires, donde había un centro de rehabilitación con pileta climatizada, donde se ahoga 27 minutos una chica, con una discapacidad en la pileta. Se van los que estaban oficiando son terapeutas, no había guardavía en el lugar, y sale la cámara filmando 27 minutos la niña bajo el agua. Esto pasó en Buenos Aires hace 2 días atrás. Claro, y esto no somos ajenos en la provincia que pasen este tipo de episodios, porque ya lo vimos en el verano anterior, no este que pasó, sino el anterior, con el niñito que falleció en la pileta, una de las piletas que tenían en Maristas. Bueno, no quiero nombrar mucho este tema, pero bueno, tuvimos un tema social con ese tema. Todavía no podemos resolver por qué no había responsable, ¿no? Entonces, bueno, todo esto que te cuento es para que lo tomemos en cuenta como sociedad.
3: Claro, bienvenido sea ahora la legislación con este registro provincial obligatorio de guardavías. Esteban, nos quedamos sin tiempo, pero seguramente vamos a seguir hablando los próximos meses y sobre todo cuando llegue la temporada de verano, porque este registro permite que esté todo legal, haya una normativa y que nosotros también, como clientes, como usuarios, como personas que vamos a las piletas, a los clubes, a los natatorios, también exijamos la posibilidad de un guardavidas, ¿sí?, de un profesional del agua.
0: Perfecto, es correcto. Lo que estás diciendo es está más que claro. Y la verdad que nosotros también estamos muy contentos de que esto esté ya se esté profesando en nuestra provincia y tengamos la próxima temporada con más profesionales creando los natatorios, los espejos de agua, más que nada.
3: Esteban, muchas gracias. Hasta la próxima.
0: A ustedes, chicos, muchas gracias.
3: Esteban Marchese, director de la Escuela de Salvamento Acuático de la Universidad Juan Agustín Maza, rescatista y guardavidas, hablándonos aquí en la mañana de Nacional.
2: Bien, después de la charla con Esteban, nosotros vamos a completar esta hora esperando las noticias que llegan con Buenos Aires y después ya ingresar en la parte final del programa. Antes, mediante saludar a Vicky, desearle que tenga un buen fin de semana, que se cuide, que se abrigue, que haga lo concerniente, porque la necesitamos el lunes sin falta.
1: Por supuesto, eso voy a hacer. Igual le comentaba a Rolando, no voy a dejar de salir. Ya tengo las botas, ya conseguí el paraguas.
2: Bien.
1: Y mañana me voy a caminar, a disfrutar del aire fresco. A ver cuáles son los valientes que salen mañana a tomar un poquito de aire, a disfrutar de sábado y domingo.
2: Hay que hacerlo porque es también saludable esto del hecho de salir a caminar, de distraerse y demás, pero protegidos, cuidados. Bueno, que tengas un hermoso fin de semana. Te esperamos al lunes y gracias por tu aporte.
1: Para ustedes también un enorme saludo a todo este equipo que hace la mañana de Nacional Mendoza y nos reencontramos el lunes a partir de las 10.
2: Marcos Lucero se está yendo también. Gustavo Torres hace lo propio aquí en Nacional Libertador. Aníbal Castro vuelve él después del mediodía y Cristian Cía también. A todos, gracias. Luego nos vemos.

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1: 12 del mediodía en la República Argentina. El presidente Javier Milei analizó la puesta en marcha del Super Rigi y la política internacional. Hernán Mundo.
2: El próximo lunes se lanza en...
3: El presidente Javier Milei mantuvo una reunión durante 2 horas aproximadamente con el jefe de gabinete Manuel Adorni. Repasaron temas de agenda de gobierno durante media hora. Formó parte del encuentro el canciller Pablo Quirno. La reunión estuvo centralmente dedicada a una serie de reformas estructurales que el Poder Ejecutivo prevé instrumentar por decreto o a través del Congreso, entre las que destaca el Super Rigi, iniciativa orientada a atraer inversiones en sectores que aún no existen en la República Argentina. También se abordaron decisiones en materia de política internacional. No está previsto, al menos por estas horas, que haya conferencia de prensa a cargo del jefe de gabinete, Manuel Adorni.
1: Comienza el operativo de invierno en Chubut. Desde Radio Nacional Esquel nos informa Raúl Carelo.
2: El próximo lunes se lanza en Chubut el operativo invernal que tiene por objetivo sostener la conectividad vial en el territorio. Así lo anunció el subsecretario de Defensa Civil y Gestión de Riesgo, Eduardo Pérez.
4: Vialidad Nacional y Vialidad Provincial ya tienen todas sus bases distribuidas a lo largo de la provincia del Chubut, tanto las rutas nacionales como provinciales, su distribución de sal en los distintos campamentos, su maquinaria acorde a las tareas que se debe realizar en invierno, y el lunes oficialmente ya va a quedar habilitada con los partes diarios sobre el estado de las rutas, tanto nacional como provincial.
1: Información deportiva con Damián Zárate.
5: Básquet, hoy comienzan los cruces de las semifinales de la Liga Argentina, el ex TNA. El primer cruce, Lanús y Gimnasia, desde las 20:30. Los dos cruces son al mejor de 5. Del otro lado del cuadro, recién mañana, sábado, comienzan San Isidro de San Francisco Córdoba contra la Unión de Colón Entre Ríos.
1: En Puerto Iguazú, Misiones, donde nos escuchás en AM1160, la temperatura es de 16 grados 3 décimas, se registran lluvias aisladas y se espera un mejoramiento del clima para la tarde. En Buenos Aires, la temperatura es de 15 grados 1 décima, la humedad 60%, cielo despejado.
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0: 12:06 minutos, la parte final de la mañana de Nacional Mendoza, en este día viernes precisamente, con Rolando, también con la incorporación de Cristian Cía en la parte técnica de Nacional Quino, con Daniel Astudillo en lo técnico, en la operación técnica de Nacional Libertador. Y para abrir este bloque, Rolando, ¿qué temas tenemos de importancia, que siempre los tenés? Vos sabés que no te escucho, Rolando, no te... A ver, ahí estuvo.
1: Hola.
0: Sí, probando, uno, dos, dale.
1: Sí, señor. Ahora sí. Bueno, le cuento que Alfredo Berti, técnico de Independiente Rivadavia, habló con un medio de Buenos Aires y ya abrió una posibilidad que no sé si le gustó mucho a los hinchas de la Lepra Mendocina. En realidad, en esa entrevista amena, donde hablaron de presente del técnico con Independiente Rivadavia y los objetivos que tienen por cumplir. Bueno, sí, le preguntaron si qué pasaría si te llama Román. Algo habitualmente que se da en la jerga periodística diciendo, y si te llama Román, como diciendo el presidente de Boca, que juegues aquí o que lo dirijas. Y él abrió como una ventana, como una posibilidad a futuro de poder dirigir al equipo del Ceneice, ¿sí? A Boca, que actualmente tiene como técnico a Claudio Úbeda. Y lejos de esquivar el tema, Alfredo Jesús Berti dijo que existe alguna posibilidad de dirigir a Boca. Él intentó de alguna forma hablar de chances concretas o que Riquelme o alguien del Consejo Directivo de Boca le llamó o le preguntó. Y él dijo que no quería generar repercusión, que él está de lleno al objetivo de la temporada con Independiente y Rivadavia. Pero si vamos a los números, Alfredo Berti tiene contrato con la Lepra Mendocina hasta diciembre nomás. Bien. No hay un contrato de años. Y ahí es cuando el técnico es quien puede decidir o no renovar ese contrato o directamente quizás a dar otro paso y dirigir en otro club. Ante esta insistencia de los periodistas y de los colegas, él dijo, mira, es muy difícil imaginar cosas a futuro. En diciembre termina mi contrato. Nosotros estamos muy a gusto en el club, con todo mi cuerpo técnico, pero no me sale pensar en otro club. Ahora, si me llama Riquelme después de diciembre, bueno, lo podría llegar a pensar, dijo. Esa respuesta es la que algunos en las redes sociales empezaron a hablar y decir, no, que no se vaya Berti, que el presidente Daniel Vila, por favor, haga el esfuerzo para que se quede mucho tiempo más, porque están de parabienes todos los hijos.
0: Claro.
1: Peleando Copa Argentina, peleando Copa Libertadores, que juega ahora el día jueves en Venezuela ante La Guaira. Después, preparándose a esta mini pretemporada cuando termine el campeonato argentino y se preparen todos para la vuelta después del Mundial. Bueno, tiene mucho por delante, muchos objetivos para lo que es el segundo semestre del año. Pero deja ahí ese interrogante, que no es una posibilidad lejana. Yo creo que Berti dirija a Boca. Él ya fue jugador de Boca.
0: Claro.
1: Fue entre el 96 y el 97, proveniente de Newell's. Jugó en el Ceneice, donde estaba también Diego Armando Maradona. Y él lo ha contado en otras oportunidades, tener a Maradona en el vestuario. Pero también justo le contó que él tuvo una fea lesión, Berti, y que no pudo estar durante toda la temporada presente dentro del campo de juego. Así que sería bien visto, incluso para los jugadores de Boca, quizás recibir a un técnico con mucha experiencia como Berti. Pero él, evitando cualquier polémica, cerró esa entrevista diciendo que él está a gusto en la Lepra Mendocina, que están por objetivos y que su contrato recién dijo, termina en diciembre.
0: Bien, Rolando, pero hay que ser consciente de que ningún técnico dura toda la vida, mucho menos en el fútbol argentino. Sabemos que es en muchos casos el primero que se va cuando las cosas no andan bien. Esperemos que no sea este el caso, esperemos que Berti esté mucho tiempo en Independiente porque les va bien, pero hay que pensar que estos son procesos, son temporadas y, bueno, durará lo que tenga que durar. Depende un poco de los resultados y el devenir de las confrontaciones que tenga el equipo del parque y que pueda, digamos, mantenerse en estos altos. Totalmente.
1: El único caso que lo hablamos en la semana, que fue el día del entrenador y que, bueno, tuvimos a gusto con esta entrevista con el Turco.
0: Sí.
1: Bueno, el único técnico que duró 27 años en el cargo fue Sir Alex Ferguson, que llegó en el 86 y se quedó durante 27 años. Pero son casos con los dedos.
0: Otro tiempo también, otro tiempo. Lo llamativo en este tiempo Es el técnico de Brasil, de la selección de Brasil.
2: Carlo Ancelotti.
0: Sí, ¿qué dijo él? ¿Qué dijo él? Que se está preparando para el próximo Mundial. O sea, que...
1: Sí, señor. O sea, primero...
0: Todavía no juega este, pero él ya está... Que es muy posible, digamos, dentro de lo pragmático que es y de lo, ¿no? De la preparación que le hace a todos sus equipos, es muy posible que esté ya pensando en lo que pueda venir.
2: Es que Brasil, le recordamos, la Confederación Mundial de Fútbol ya le renovó
1: contrato.
0: Claro.
1: Hasta después del 2030.
0: Claro.
1: O sea que él va a seguir al frente de la Varela, más allá de cómo le va al Mundial.
0: Claro.
1: Ahora, si sos dirigente,
0: sí,
1: y Ancelotti, que es un recontra técnico ganador, le va mal a Brasil, se queda en fase de grupos, pierde todos sus partidos o no
0: clasifica. ¿Qué pasará?
1: ¿Qué pasará? Uh-huh. Recordemos que después viene Copa América, viene eliminatorias. Va a ver cómo es el trabajo. Yo creo,
0: sí,
1: creo, como de intuición nomás,
0: sí,
1: yo creo que va a ser un buen mundial Brasil con Carleto Ancelotti. Va a ser un buen mundial, llegando incluso a instancias finales. No sé si a la final, pero me parece que va a ser un gran mundial. Y los rumores,
0: sí,
1: que algunos detractores, sí, del fútbol, de periodistas, sobre todo de Brasil,
0: sí,
1: no han estado muy de acuerdo con que Ancelotti, que todavía no es la lista de 26, lo haya incluido a Neymar Jr. en, uh-huh, esa lista. Digo porque Neymar no viene siendo de las últimas convocatorias, porque ha tenido muchas lesiones en el, uh-huh, Santos de Brasil, viene recuperado, uh-huh, recién hace un mes, pero yo creo que esté Neymar dentro del campo de juego.
0: Total.
1: Genera cualquier, sí, tipo de confianza y contagio dentro de los jugadores. Sí. Es un recontra jugadores. Hubo hace poco en Buenos Aires con el Santos, ante San Lorenzo, y si aún no se da cuenta que a pesar de que tiene más de 30 años, no ha perdido la magia nunca Neymar. Es el emblema hoy en día de Brasil. Es la figura de Brasil dentro del campo de juego. ¿Cómo no va a estar en la lista por lo menos de los 55?
0: Bien, Rolando, vamos a marcar un bloque y una separación en este momento, hablando de que la temperatura se mantiene en 13 grados 9 para este mediodía, 63 es el porcentaje de la humedad, no hay viento de superficie, la temperatura máxima esperada para este viernes es de 19 grados.
3: Uno de los temas que teníamos pendiente en vista de los pronósticos de bajas temperaturas a partir del fin de semana es el tema de la ola de frío, obviamente, y de las intoxicaciones, que es lo que más nos preocupa, intoxicaciones por monóxido de carbono, por lo cual nos hemos comunicado con el director de Defensa Civil de la provincia, Daniel Burriesa, para hablar acerca de esta temática. ¿Cómo le va, Daniel? Muy buenos días. Rolando y Victoria, los saludamos.
4: Rolando, Victoria, buen día a la audiencia, gracias por el llamado.
3: Muy amable, Daniel. Daniel, bueno, una de las preocupaciones más grandes en vistas de que ya hemos tenido intoxicaciones en la provincia, incendios por los tipos de calefacción, es llevar tranquilidad a la población y también recomendaciones.
4: Tenemos que hablar de dos temas. Primero, anticipar el fin de semana. A partir de la tarde-noche de hoy comienza el ingreso de un frente frío que además va a ser acompañado por precipitaciones de agua, lluvia, nieve, y es muy probable que todo esto se prolongue hasta el día domingo. Por lo menos vamos a tener 48 horas de precipitaciones lluvias en la precordillera. No se descarta que pueda haber algún tipo de precipitación en zonas bajas de la zona de Valle de Uco, especialmente Potrerillo, que el ingreso del viento frío del sur va a representar también que ante esas bajas temperaturas y la humedad que vamos a tener, la sensación térmica que vamos a tener es bastante baja. Mucha precaución para el fin de semana por este tema de meteorología que complica, y hay que tener algún tipo de prevención en rutas, caminos y sobre todo el tema de monóxido y relacionado con la calefacción, por supuesto, las consecuencias que puede haber por el mal uso de la calefacción. Tenemos que hablar, efectivamente, las recomendaciones son las generales que damos siempre, es tratar de ser prevenidos en cuanto a el funcionamiento de los aparatos que usamos para generar calefacción. Tienen que estar esos aparatos funcionando bien, que tengan combustión completa, necesitan una cantidad de combustible y de oxígeno que se queme bien y que no emanen monóxido de carbono al ambiente. Eso se observa rápidamente con nosotros, un detector rápido que hay, es ver la llama, el color de la llama. Tiene que ser una llama azul, y si son llamas que son amarillentas o naranjas, quiere decir que la combustión es incompleta y por lo tanto esos aparatos necesitan ser, primero, no utilizados para evitar efectivamente una intoxicación por monóxido de carbono, pero además tienen que ser vistos por un gasista matriculado para que corrobore que el aparato deba funcionar como tiene que funcionar y evitar ese tipo de problemas.
1: Un oyente nos escribía: la llama de la cocina, cuando la prendo para calentar la pava o la tetera, dice, era de base azul, pero las puntitas de la llama eran de color naranja. Eso también emana monóxido de carbono, ¿no?
4: Está emanando monóxido de carbono. De hecho, Rolando,
1: sí.
4: Miren, hay que tomar como un punto de prevención no utilizar las cocinas y los hornos de las cocinas como elementos de calefacción. Descartarlo por completo, porque están destinados para que quemen con algo arriba en una plancha donde la combustión finalmente, con la tetera arriba o con una plancha arriba, la combustión sea más completa que cuando no tiene nada y sale ese color amarillo donde emana en la combustión monóxido de carbono. Pero si la llama está haciendo en las puntitas, como dijo usted, color amarillo, está funcionando mal. El pico funciona mal, el ingreso de aire está funcionando mal. ¿Por qué? Porque los picos con el tiempo se agrandan y pasa más gas de lo que necesita. Bien. Y o están tapados los agujeritos que permiten el ingreso del aire para la combustión, que suele ocurrir sobre todo en las estufas después de haber pasado todo el verano archivadas, paradas, que se llenan de polvo, que se llenan de suciedad, que se les pega esa suciedad a la grasitud que tiene el gas, y que por lo tanto cuando nos acordamos de que viene el frío la pongo en marcha y empiezo a sentir olores raros de que algo se está quemando, algo está pasando. Esto ya es un síntoma de que esa estufa, de que ese elemento de calefacción no está funcionando bien.
1: Y Daniel, y la cantidad de personas que, bueno, en ciertas barriadas o barrios populares que no tienen, digamos, el servicio de gas natural, busquen esta forma de tener braseros dentro de las viviendas o salamandras.
4: Una cosa es una salamandra, la salamandra es un artefacto como un tiro balanceado. Quiere decir que la combustión se produce en un elemento, en un espacio confinado, en un espacio cerrado, y el humo y la combustión salen por un tubo que sale hacia afuera. Sí. El aparato, lo que hace la salamandra, que normalmente son de hierro fundido, es irradiar calor, y esto es lo que utilizamos como calefacción. En cambio, usar el brasero, la combustión es directa, es como si prendiera fuego en el piso de tu casa. Prende fuego con leña, con carbón, con cartón, con lo que sea, y la combustión sale directamente hacia el ambiente. Esto Bien. Es lo que hay que evitar.
1: Bien.
4: Entonces, el brasero se utiliza, sí, hay mucha gente que lo utiliza, pero no es lo recomendable. Y lo que decimos es que la gente que utiliza el brasero debe tener mucha ventilación para evitar precisamente aspirar monóxido de carbono que sale directamente al ambiente donde lo están usando.
1: Siempre es palabra autorizada hablar con usted para, en estos casos también, de bajas temperaturas, y siempre recordamos que en caso de experimentar algún malestar, inmediatamente comunicarse al 911.
4: Inmediatamente, número que no hay que olvidarse para nada, 911, mal llamado 911, pero está bien, 911, llamar para decir que hay una emergencia y se desata toda la todo el sistema de respuesta de la provincia para atender una emergencia. Abrir ventanas, tomar otras medidas para que facilitar a la gente que tenga rápidamente respiración con aire limpio.
3: Daniel, este número también en el caso de poder asistir a las personas en situación de calle con esta ola de frío.
4: También, por supuesto. El 911 es un número que gerencia una emergencia. Ellos van a saber a dónde derivarlo. Y es la mejor manera para comunicar una emergencia, ya sea con bomberos, con el Servicio Coordinado de Emergencia. En este caso de la gente que necesita asistencia porque está en la calle, va a actuar Desarrollo Social, Acción Social, que van a responder a ese llamado perfectamente, no solamente bajo las líneas de Acción Social, sino también, por supuesto, que bajo la llamada del 911. Estamos con algunos problemas muy serios de incendios que estamos teniendo, como el que hemos tenido en la madrugada de hoy. Esto es por el mal uso de los elementos de calefacción eléctricos, la sobrecarga, la utilización de las zapatillas y la sobrecarga de funcionando en un mismo cable distintos aparatos, sobrecarga la línea, se derrite, se prende fuego y después son fuegos muy difíciles de apagar porque normalmente ocurren dentro de dormitorios donde hay colchones, tela, frazadas, sábanas, cortinas y se transforman en fuegos indomables.
1: Gracias, Daniel. Siempre palabra autorizada.
4: Gracias a ustedes. Buen día.
1: Daniel Burriesa, el director de Defensa Civil.
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6: En el mes aniversario del departamento, Guaymallén suma una propuesta para el entretenimiento de toda la familia. Del 15 al 17 de mayo, el Paseo Dorrego será escenario de la Semana de la Miel. Una invitación abierta a toda la comunidad que busca promover el consumo de miel y dar a conocer sus múltiples beneficios para la salud. El evento se desarrollará durante las tres jornadas, en horario de 15 a 22, en el centro comercial ubicado en Moldes 1023 y contará con la participación del Consejo Apícola Local. Vecinos y visitantes podrán disfrutar de una amplia variedad de actividades pensadas para toda la familia, degustaciones, espacios de entretenimiento y stands de productores locales que ofrecerán sus productos directamente al público. La iniciativa tiene como objetivo principal concientizar sobre los beneficios del consumo regular de miel y sus derivados, resaltando su valor nutricional y su aporte a una alimentación saludable.
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0: Tres minutos para completar esta media hora aquí en la mañana de Nacional Mendoza, Radio Nacional Quino y también LB8 Radio Nacional Libertador, escuchando en este caso Aguasones y también para interactuar con Luis Jofre, porque él, como siempre, o prácticamente en este horario, nos da el informe de cómo está el tránsito en el mediodía en el ingreso a la ciudad de Mendoza. Lo escuchamos a Luis Jofre.
1: Atención a los conductores, se mantiene el despeje de estacionamiento en el tramo de calle Primitivo de la Reta entre Amigorena y Garibaldi. Además del despeje, se mantiene allí reducido para salir hacia el sector este de la capital de Mendoza. También advertimos, comienza el movimiento a intensificarse, la Valle Garibaldi-Rondó, arterias que están muy cargadas de tránsito a esta hora al sector de la Costanera. También recordamos quienes transitan el microcentro, permanece la restricción, cruces de calle 9 de Julio y Gutiérrez por tareas de pavimentación. También hasta la hora 14 permanece el corte de tránsito en el tramo de calle Chile entre Los Toneles y Pellegrini, plena zona del barrio y el Parque Central. En cuanto a la zona oeste de la capital de Mendoza, mantiene buena marcha Emilio Civita hacia el Parque San Martín, conexión con algunas complicaciones de Mariano Moreno y Bolón Sunguer hacia el Corredor del Oeste, y en ese sector también destacamos que permanece la reducción por obras, tramo de calle Bolón Sunguer entre Sobremonte y Aristides Villanueva. Casa de Gobierno a esta hora con un tránsito algo complicado, la salida por Pedro Molina y especialmente Rondó hacia el viaducto de Vicente Zapata. Como siempre, la recomendación, conductores, a esta hora, transitar con mucha precaución, siempre atendiendo las maniobras justamente para evitar incidentes viales.
2: Me tiemblan las piernitas cual joven. Me tiembla, la temática me tiene ahí. Vamos a verlo.

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3: El Hotel Termal de Puente del Inca fue un hotel de gran fama que contó con visitantes ilustres. Ubicado en las cercanías del Cerro Aconcagua, a 2.720 metros de altura, construido en la época de los ferrocarriles ingleses en el año 1925 y destruido por una luz en 1965. Las clases altas de Buenos Aires viajaban en el tren trasandino y descendían con sus largos vestidos y sus baúles de ropa para lucir durante su prolongada estancia, muchas veces de un mes. El llamado Pabellón del Río era el más pedido por su maravillosa vista hacia el valle.
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0: 12:33 minutos, la parte final de la mañana de Nacional Mendoza, Radio Nacional Quino, LB8, Radio Nacional Libertador. Rolando, Héctor Luna para esta parte final. Rolando, hacemos un ping-pong así de noticias deportivas por un lado, de comentarios, informaciones, ¿te parece?
1: Me parece perfecto, Héctor. Dele
0: entonces.
1: Le contamos que hay fecha número 14 de la Primera Nacional de Fútbol. Juegan los dos representantes mendocinos. Primero hablamos de Godoy Cruz, que juega el día sábado, el día de mañana, desde las 15 en Los Andes, en Lomas de Zamora, precisamente en la cancha del Mil Rayitas, porque el Tomba del equipo mendocino va a intentar, de Pablo de Müller, que es el nuevo técnico, va a intentar ganar de visitante, algo que no se hace mucho. El equipo mendocino se va a presentar ahí en el estadio Eduardo Gallardón de Lomas de Zamora.
0: Apostamos para que se le dé el triunfo, ¿no? De visitante, como vos decías. Bueno, de Müller empezó bien, con el pie derecho, de local. Bueno, esperemos que hoy pueda mostrar también carácter, personalidad y sobre todo juego para ganar de visitante.
1: Imagínese usted la posibilidad de tener tres equipos mendocinos en la primera división. Sería algo anecdótico y sería una maravilla para todos los que amamos el fútbol nuestro de Mendoza.
0: Totalmente.
1: Tener a los tres representantes. Bueno, lo cierto es que mañana vuelve a jugar de titular Mateo Mendoza y Nahuel Brunet, los dos zagueros que le faltaron en el partido con Racing de Córdoba, donde de alguna forma le encontró la vuelta a Pablo de Müller y pudo ganar ahí en el Feliciano Gambarte. Bueno, recordamos que los dos habían llegado a la quinta tarjeta amarilla, por eso no pudieron estar. En el choque ante la Academia Cordobesa, recordamos que los que reemplazaron tanto a Mendoza como a Brunet fue Esteban Burgos y Tomás Rossi, que tuvieron un buen nivel. Y también Nahuel Urariaga ya está en condiciones de volver, el delantero, que estuvo fuera de las canchas por una lesión muscular. Tres partidos estuvo afuera. La última vez que jugó con la camiseta del Tomba fue ante San Miguel en el Gambarte el pasado 18 de abril. Los 11 titulares que ha planteado de Müller, o por lo menos los probables, Tito Ramírez o Robertito Ramírez en el arco, línea 4 con Arce Burgos Mendoza y Juan Segundo Morán, Gastón Gil Romero, el capitán Vicente Pollo y Tomás Pozo. Axel Rodríguez, adelante, junto a Matías Ramírez, serían los 11 titulares del Tomba. Y ahora hablamos del Deportivo Maipú, que se presenta, el equipo mendocino va a jugar también, y que bueno, recordamos que siempre Maipú es bueno hablar porque ha encontrado una gran ventaja que tiene un técnico que conoce al club, así es cierta, que se llama Mariano Echeverría. Bueno, Maipú va a jugar el día domingo, a última hora, a las 5 de la tarde, contra Nueva Chicago, uno de los grandes e importantes protagonistas siempre de la categoría, el Torito. Bueno, viene a Mendoza, partido correspondiente también a la fecha 14 del Grupo B de la Primera Nacional, en el Estadio Mariginio Sperduti. Recordamos que, bueno, Maipú viene para bienes, viene de golear en Buenos Aires a Temperley. 5-0 ganó el equipo de Mariano Echeverría. No confirmó los 11 titulares, podría haber algún cambio, porque el defensor Luciano Arnija, recordamos que ha sufrido una rotura de ligamentos cruzados en la rodilla izquierda, va a ser baja durante toda la temporada. Y quien lo va a reemplazar, lo hemos visto en los entrenamientos, sería Santiago Paulini, y que también está en condiciones de volver el defensor Juan Pablo de la Reta, ya que cumplió la fecha de suspensión ante Temperley. La probable formación del Deportivo Maipú, bueno, Nahuel Galardi en el arco, línea de cuatro con Fagioli, Paulini, Aaron Agüero y Nicolás Fernández, o quizás de la Reta, Mirko Bonfigli, Gastón Mancilla, Juan Pablo Gobeto, Marcelo Egel, uno de los goleadores, Juan Cruz Giacone y Franco Sacone es el once que pondría Mariano Echeverría el día domingo cuando el Mariginio Sperduti vuelva a jugar contra Nueva Chicago.
0: Bien, Rolando, agrego esto porque tiene que ver con un aumento precisamente del pan y las tortitas en Mendoza. Lamentablemente. Uch. ¿Y desde cuándo? Bueno, la Cámara de Empresarios Panaderos de Mendoza emitió hoy precisamente un comunicado en el que advierte sobre una fuerte presión de costos que atraviesa el sector y anticipó que los aumentos terminarán trasladándose a los precios que pagan los consumidores, es decir, en el pan y también las tortitas y, por supuesto, las facturas. Desde la entidad señalaron que las panaderías vienen absorbiendo incrementos desde hace meses, pero que remarcaron también que la situación llegó a este límite. Según expresaron, la rentabilidad del sector se encuentra en niveles mínimos y aseguran que eso pone en riesgo también a la actividad. Entre los aumentos más fuertes mencionados por la Cámara aparecen subas del 60% en grasas, margarinas, azúcares, derivados, además de incrementos del 35% en descartables y empaques y un 20% en harinas, el principal insumo utilizado en la producción panadera. Concretamente, a eso indicaron, se suman los incrementos en las tarifas de luz y gas junto con las actualizaciones salariales. En el comunicado también remarcaron que las condiciones varían según la ubicación y estructura de cada comercio, por lo que dejaron a criterio de cada socio definir cómo van a aplicar los aumentos. La advertencia fue contundente. Estos aumentos deberán reflejarse en los precios de venta al público en los próximos días, dijeron desde esta institución. La última lista de valores sugeridas por la entidad, vigente hasta febrero de este año, fijaba precios de referencia de 3.200 para el kilo de pan, 5.500 la docena de tortas, 7.800 la docena de facturas. Sin embargo, el nuevo escenario abre la puerta a una actualización en esos valores en distintos puntos de la provincia. El documento, que está firmado por quien es el presidente de CEPA y presentado como una alerta del sector panadero ante el impacto de costos por lo que pueda venir después también. Pero precisamente el aumento del pan a partir del lunes, las tortitas en Mendoza y también las facturas. Rolando, vamos con otros temas.
1: Bueno, le cuento que también sí. No se me enojen los hinchas de Huracán, de Fabián, no, porque también siempre es importante favor. Hablar del Feralá y no solamente de los equipos, digamos, de la Primera Nacional o de la Primera División. Bueno, ¿cuándo juega Huracán Las Heras, Atlético San Martín y FADEP?
0: ¿Cuándo?
1: Son los representantes mendocinos en el torneo Federal A. Se preparan para la novena fecha, última fecha de la primera rueda del Grupo C. Se van a enfrentar el domingo, FADEP y Huracán Las Heras, que será el choque de mendocinos, será en Russell, el predio de Russell que tiene la Fundación Amigos por el Deporte. Este será el domingo 17 de mayo desde las 11, ¿sí? Para esperar este choque entre los locales. Recordamos, a FADEP lo dirige Diego Pozo y Sergio Totti Arias, es el técnico del Globito de Las Heras. Será el tercer choque entre mendocinos, ya que recordamos el... Fue entre Huracán Las Heras y Atlético San Martín, y la semana pasada enfrentándose entre FADEP y el Chacarero. Ahora, San Martín, nos dirigimos al este.
0: Sí.
1: Lo dirige el Cachorro Baurre, Alejandro Baurre, es el técnico del equipo del este. Va a jugar este domingo, pero desde las 15:30, ante Argentino de Montemaíz, en el estadio Modesto Marrone de la localidad cordobesa, donde es habitualmente el equipo de Argentino. Bueno, este partido será el segundo de Baurre, ya que viene el fin de semana de empatar en el Libertador San Martín ante FADEP 1-1. En las posiciones están complicados. El único que está cuarto con 10 puntos es Huracán y seguiría hasta ahora el único que clasificaría a próximas instancias. Porque San Martín y FADEP ocupan los últimos puestos de la zona con 6 unidades, aunque la diferencia de gol la tiene el equipo de FADEP, el equipo de Russell, porque está encima del Chacarero por una diferencia de gol. Así que el día lunes vamos a contarles todas las novedades de estos representantes mendocinos que van a tener actividad este fin de semana.
0: Bien, Rolando, gracias por el aporte de siempre, que tenga un hermoso fin de semana, cuídese, y bueno, lo esperamos el lunes aquí a las 10 de la mañana para hacer la mañana de Nacional Mendoza.
1: Bueno, hasta el lunes, que tenga un agradable fin de semana, querido Héctor.
0: Extensivo
1: el saludo para todos los compañeros de LB8, así que el lunes acá estaremos contándole todas las novedades que traiga la materia deportiva el fin de semana.
0: Igualmente, gracias. La conducción de este envío de la mañana de Nacional Mendoza, Héctor Luna, Victoria Lupu, Rolando Brizuela, Eduardo Piquemal, la producción general, el equipo de prensa de Pablo Molina y Esteban Rodríguez, servicio informativo con Karina Bravo, las comunicaciones Mariana Ferreira, operación técnica Gustavo Torres, Marcos Lucero, Aníbal Castro, Cristian Cía, Daniel Astudillo, grande Daniel, nos vemos pronto, la asistencia técnica de Carlos Martín y Luis Martín, coordinación artística general Rosana Contesechi. A todos, gracias por este día, por su compañía, por su respeto también. Nosotros nos

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1: 12 del mediodía, 45 minutos, la temperatura en Buenos Aires, 16 grados 4 décimas, la humedad 56%, cielo despejado, para hoy se espera una máxima de 19 grados. Y comenzamos con el desarrollo de la información, lo más importante, en 15 minutos. Moody's elogió al superrigid de Argentina. La agencia internacional calificadora de riesgo señaló que esa iniciativa del gobierno potenciará las inversiones en el país. Indicó que una mejora en el régimen vigente con mayores garantías de estabilidad y alivio fiscal facilitará el fondeo extranjero. Avanza el desarrollo energético y aumentan las inversiones. Por Radio Nacional, la ministra de Energía de Mendoza, Ximena Latorre, se refirió a la inauguración del Parque Solar El Quemado.
2: Estamos todos mirando a largo plazo y lo bueno de estas noticias de que se sigan sumando parques es que inminentemente estamos transitando esa transición energética y el tener más fuentes de energías renovables conectadas a ese sistema nacional permite que en el mediano plazo, ya al aumentar esa oferta de energía que es más barata, porque lo caro es la inversión inicial, la instalación, pero después el mantenimiento es muy distinto a si lo comparamos con una térmica.
1: Más información desde Radio Nacional Mendoza con Esteban Rodríguez.
3: Con presencia de autoridades nacionales en el departamento de Las Heras quedó inaugurado el Parque Solar El Quemado, primer proyecto aprobado y terminado del RIGI. Mauricio Pinticlop, gerente general de la empresa mendocina de energía, destacó la importancia del proyecto.
4: No solo refuerza la matriz energética y de generación en la provincia, sino se suma a la red del país. Tiene una implicancia que nosotros, cuando hace 10 años recién se hablaba de transición energética, ya estábamos trabajando en diversos proyectos. Este es uno más de todo lo que se han realizado. Venimos de dos inauguraciones anteriores, como fue el Anchoris y Los Molles, que son otros dos parques de menor escala, obviamente, pero también desarrollado con la misma idea.
1: La inflación continuará bajando, así lo estimó por Radio Nacional el vicepresidente de la Cámara de Autoservicios Mayoristas, Armando Farina, quien se refirió al indicador de abril que fue del 2,6%.
5: Nos agarró con sorpresa que el índice vino más bajo de lo que esperábamos. Estábamos atentos a un 2,7, 2,9 y nos puso feliz que esté precisamente la parte de lo que todo consume la gente de menos recursos. Todo lo que consume la gente con menos recursos nos dio el 1,1. La verdad que lo vimos con muy buenos ojos y creemos que el índice

0: de mayo va a venir aún más bajo todavía, porque en lo que va de mayo prácticamente no hemos recibido listas de precios.
1: La suba del rubro alimentos y bebidas fue del 1,5%, muy por debajo de los meses anteriores. Privatización de AISA. El gobierno convocó una licitación pública nacional e internacional para avanzar en la venta del 90% de las acciones que tiene el Estado. Entre los interesados figuran Edison Energía, el Grupo Rogio y las firmas brasileñas Sabesp y Río Más Saneamiento. El presidente Javier Milei analizó la puesta en marcha del Super RIGI y la política internacional. El informe de Hernán Mundo.
2: El presidente Javier Milei mantuvo una reunión durante 2 horas aproximadamente con el jefe de gabinete Manuel Adorni. Repasaron temas de agenda de gobierno durante media hora. Formó parte del encuentro el canciller Pablo Quirno. La reunión estuvo centralmente dedicada a una serie de reformas estructurales que el Poder Ejecutivo prevé instrumentar por decreto o a través del Congreso, entre las que destaca el Super RIGI, iniciativa orientada a atraer inversiones en sectores que aún no existen en la República Argentina. También se abordaron decisiones en materia de política internacional. No está previsto, al menos por estas horas, que haya conferencia de prensa a cargo del jefe de gabinete, Manuel Adorni.
1: Medidas de seguridad para el Mundial. El gobierno envió a Estados Unidos una lista con 34.000 hinchas argentinos que no podrán ingresar a los estadios. La nómina incluye a personas con antecedentes de violencia en el fútbol y 13.000 deudores alimentarios incorporados al programa Tribuna Segura. Inseguridad bonaerense, el informe de Mariel Ríos.
3: Violenta entradera en Ituzaingó, en la calle Posta de Prado al 1700. 4 personas encapuchadas, vestidas de negro, entraron cual si fuera un allanamiento a una vivienda. Débora, la dueña de la propiedad, así lo relata.
4: Estábamos por comer, de hecho, justo en ese momento sentimos como un bombazo, que pensé que había sido un choque y en realidad nos estaban entrando a casa de una forma muy violenta. Lo único que se le veía eran los ojos, porque en las manos tenían hasta guantes. Buscaban plata, que no la había. De hecho, pensé que era un allanamiento. No sé, se equivocaron de casa. Pero no, eran ladrones.
5: Salud.
1: Recomendaciones para prevenir intoxicaciones con monóxido de carbono, el informe de Diana Costanzo.
6: Comenzaron a aumentar las consultas por intoxicación con monóxido de carbono. El médico especialista en toxicología, Carlos Damín, director del Hospital Fernández, dio recomendaciones.
7: Dejar siempre abierta una pequeña luz en las ventanas para airear los dormitorios, para airear la casa. Nunca debemos dormir con artefactos de llama dentro del dormitorio. Esto incluye estufas de gas, braseros, estufas de tiro balanceado que no estén controladas. Hay que tener en cuenta que muchas veces la chapa se pica, se producen orificios y entonces pierde este valor de ser de tiro balanceado.
1: Aumentan los casos de la Super RIGI, Supergripe Europea en Mendoza. Desde Radio Nacional en esa provincia nos informa Rolando Brizuela.
8: El Ministerio de Salud de Mendoza confirmó 21 casos de la denominada Supergripe Europea. Se trata del virus H3N2, subclado K, una variante que ingresó a la región de la mano de las bajas temperaturas locales. La doctora Andrea Falaschi, directora de Epidemiología, advirtió sobre un fuerte aumento en la circulación de virus en esta jurisdicción.
9: Ya ha entrado en etapa de circulación viral, 70% es influenza, 21 pacientes con influenza A subclado K, que está circulando en la población.
5: Internacionales.
1: Donald Trump concluyó su visita de Estado a China, el informe de Cecilia Diwan.
10: Donald Trump finalizó su visita oficial a China con un fuerte énfasis en el balance comercial. El mandatario estadounidense y su par chino Xi Jinping anunciaron acuerdos por 253.000 millones de dólares. Los convenios abarcan sectores estratégicos como energía, aviación, agrícola. Boeing y General Electric figuran entre las empresas más beneficiadas. Donald Trump buscó reducir el déficit comercial de Estados Unidos con el gigante asiático. El tono del encuentro fue cordial, pero marcado por la tensión geopolítica en la región por la guerra en Medio Oriente.
1: Por Radio Nacional, el consultor en Relaciones Internacionales, Patricio Giusto, se refirió al resultado de las conversaciones que mantuvo Donald Trump con Xi Jinping.
5: Ambas partes salieron conformes, se llevan lo que esperaban. Trump se llevó mensajes positivos, gestos, en lo comercial, regalos, digamos, que le hizo Xi para que él se quede tranquilo y conforme. Pero China aprovechó la puesta en escena, obviamente, para reafirmar posiciones en las que es inflexible. Caso Taiwán. Xi dijo, la cuestión de Taiwán es el tema más importante de esta relación. Si eso se maneja bien, vamos a tener estabilidad y prosperidad. Si eso se maneja mal, vamos hacia el conflicto y la confrontación, ¿no?
11: Deportes.
1: Información con Damián Zárate.
12: Viernes con un partido de la Primera Nacional desde las 21 en Córdoba. Racing recibirá a Central Norte. Hoy comienza la penúltima fecha en Inglaterra. Desde las 16, el Aston Villa con el Liverpool. Campeonato femenino, séptima fecha. Están jugando en este momento Huracán con Lanús. Más tarde, a las 15, River con Ferro. Independiente con San Luis Fútbol Club. Y 15:30, Newell's con Racing y Banfield con Talleres de Córdoba. Damos una vuelta por la Liga Nacional de Básquetbol. Estamos ya en cuartos de final. Desde las 20:05, Ferro recibirá a Regatas Corrientes y a las 21, Independiente de Oliva con Gimnasia de Comodoro Rivadavia.
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1: Del mediodía, 54 minutos, la temperatura en Buenos Aires, 16 grados 4 décimas, la humedad 56%, cielo despejado. El gobierno anunció la adjudicación de concesiones viales. El ministro de Economía, Luis Caputo, dijo que son más de 1.800 kilómetros de rutas. Detalló que pasarán a operar bajo un esquema sin subsidios y con inversión 100% privada. YPF destacó las inversiones en Vaca Muerta. Desde Radio Nacional Mendoza nos informa Victoria Lupu.
13: El director ejecutivo de YPF, Horacio Marín, visitó Mendoza para participar de la inauguración del Parque Solar El Quemado y en ese marco repasó el presente del sector y las proyecciones a futuro y defendió la estrategia de concentrar esfuerzos en Vaca Muerta.
14: Vamos a ser un país petrolero porque este año vamos a pasar 1 millón de barriles. Lo que está haciendo el programa que tiene YPF se va para arriba. Y gracias a YPF que va a generar valor, Argentina va a exportar 50.000 millones de dólares.
1: Los supermercados mayoristas lanzan promociones y descuentos por Radio Nacional. El vicepresidente de la Cámara del Sector, Armando Farina, confirmó que la semana que viene realizarán el Black Week.
0: Esta es la tercera edición del Black Week Nacional Mayorista, que arrancó en abril del año pasado, es la primera edición de este año, es toda la semana que viene. Lo hacemos la tercera semana de mayo porque apuntamos a que es la semana que la gente ya le cortó la tarjeta de crédito y a partir de ahí vos ya, si no estás llegando a fin de mes, podés hacer tu compra y pagarlo al mes siguiente. Y también lo que hacemos es que cada mayorista de su región haga sus propias ofertas en base a las marcas de su región.
1: Aprueban en el Senado varios proyectos impulsados por el oficialismo. Desde el Congreso, Amanda Alma.
15: Luego de 7 horas de debate, el oficialismo en la Cámara de Senadores logró la aprobación por 58 votos a favor y solo 11 en contra de la prórroga por 5 años del mandato de Carlos Alberto Maíquez como vocal de la Cámara Federal de Casación Penal correspondiente a la vocalía número 7. Además, por unanimidad, se aprobaron una serie de tratados internacionales con Singapur, la República de San Marino y Suiza, que tienen en referencia con tratados de libre comercio con el Mercosur. Además, se aprobó con grandes mayorías la prórroga hasta el 2027 del programa de regularización de armas de fuego.
1: Estudiantes argentinos competirán en Estados Unidos con un cohete supersónico. El informe de Diana Costanzo.
6: Estudiantes del Instituto Tecnológico de Buenos Aires participarán por tercer año consecutivo de una de las competencias universitarias de cohetes más importantes del mundo, del 15 al 20 de junio en Texas, Estados Unidos. El equipo ITBA Rocketry desarrolló un cohete supersónico llamado Aconcagua, con el que representará a la Argentina en la categoría destinada a vehículos capaces de alcanzar los 30.000 pies de alturas equivalentes a unos 10 kilómetros. El equipo está integrado por más de 60 estudiantes de diferentes especialidades.
11: Policiales.
1: Detuvieron a un docente por pedofilia en Monte Grande, Andrea Valdivieso.
6: Un docente de 47 años con domicilio en Monte Grande fue detenido acusado de tomar fotos a sus alumnas y luego distribuir las imágenes. En su teléfono encontraron una serie de fotos de las jóvenes y además material compatible con violación a la integridad sexual de una menor de edad que sería su propia hija de tan solo 5 años. El maestro era empleado en la Dirección General de Cultura y Educación bonaerense y se desempeñó en 4 escuelas técnicas en Monte Grande, Luis Guillón, 9 de Abril y El Jagüel. El dato del tráfico de material de abuso sexual que desató la redada llegó desde un organismo estadounidense que monitorea este tipo de tráfico. En total, hay 6 detenidos.
1: En tanto, en Berisso, delincuentes realizaron un robo millonario a un comerciante, Fernanda Germanier.
16: Robo millonario a un comerciante de Berisso. El hecho se produjo en la casa de la víctima, ubicada en la avenida Montevideo, mientras el hombre estaba en la localidad de Verónica, a 100 kilómetros de distancia. Los ladrones aprovecharon que en la vivienda no había nadie, violentaron el portón del frente y un ventanal trasero y lograron ingresar. Revolvieron todo el inmueble y encontraron $16,000 y más de 7 millones de pesos escondidos en la habitación. Escaparon con esa suma millonaria y todavía están prófugos.
1: Hallaron asesinado a un adolescente que era buscado en Granadero Baigorria. Desde Radio Nacional Rosario, Claudio Verón.
17: Luego de permanecer casi una semana desaparecido, en la noche del jueves fue hallado el cuerpo de Benjamín Serra, un joven de 19 años, oriundo de la localidad de Granadero Baigorria, a 30 kilómetros de Rosario. El cuerpo estaba en un monte, apuñalado y cubierto con unas chapas.
1: Hasta aquí Panorama Federal de Noticias. Nosotros nos volveremos a encontrar el lunes a la misma hora, 12:45. Ahora sigan en la sintonía de tu radio. Llega Pasión Nacional.
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0: Muy buenas tardes, qué gusto saludarlos. Estamos en todo el país a través de Radio Nacional AM870, las 48 del país y por supuesto en el canal de YouTube de la radio. El programa deportivo que vos elegiste a nivel país, sabiendo la penetración federal que tiene Nacional. Y no hablamos solamente de Boca o de River, también nos importa lo que pasa en el resto de la Argentina, en Córdoba, Rosario, Santa Fe, Mendoza, en Salta, en Tucumán, en Santiago del Estero, en todos los lugares. Pasa a encontrar información de Boca y de River, por supuesto que sí, pero también de los otros equipos. Mi nombre es Nicolás Álvarez, estamos con Santiago Lucía, Damián Zárate, Javier Vicente, la participación especial de Rodolfo Lagos, en el canal de YouTube de la radio, el gran Víctor Cabrera Pitt, Nati Liubarov, un beso en la operación técnica, y en la producción está Sebastián Vera. Bueno, vamos rumbo a las semifinales de la Liga Profesional de Fútbol, buscando dos finalistas. Mañana vamos a estar primero con el programa tradicional a partir de las 3 de la tarde junto a los amigos de Fútbol Show Nacional y después a las 6 y media de la tarde desde el Estadio Monumental, Eladio Arregui junto a Juan y Minotti para el gran partido del fin de semana entre River y Central. Y por supuesto el domingo primero vamos a hacer Pasión Mundial de 14 a 15, luego el programa y vendremos con Jorge Godoy desde la Paternal a las 4 y media de la tarde para el fútbol justamente de argentino frente a Belgrano de Córdoba. Los problemas del Madrid, estamos a 27, 28 días del comienzo de la Copa del Mundo, palpitando lo que va a ser la lista definitiva de Lionel Scaloni para los 26 de la selección argentina y por supuesto con noticias del fútbol internacional. Siguen los ecos después de la eliminación de Racing, la bronca de Diego Milito con las autoridades de la Asociación del Fútbol Argentino, más allá de que él no lo hizo público, no lo mencionó a Tapia, lo dijo de manera indirecta. Independiente, que está resolviendo su futuro junto a Néstor Grindetti y el entrenador Gustavo Quintero, San Lorenzo, que tiene participación en la Copa Sudamericana. E independientemente de lo que ocurra en el fútbol nuestro, del fin de semana, el gran partido del martes por la noche en la Bombonera entre Boca y Cruzeiro, y por supuesto los equipos argentinos que juegan tanto en la Copa Libertadores de América como en la Copa Sudamericana. Me da mucho gusto saludarte, querido Santiago Lucía.
1: ¿Cómo te va, Nico? Pensaba cuando dabas los títulos de Pasión Nacional de este viernes, que también estamos atravesando días que empiezan a ser de transición, de dónde venimos hacia dónde vamos, porque nos estamos despidiendo lentamente del torneo local con los partidos de semifinales que vamos a tener este fin de semana y nos estamos empezando a meter en lo que será el próximo mes y el inicio de la Copa del Mundo con muchas noticias, y lo miro fijamente a Javier Vicente, del ámbito internacional y muchas selecciones presentando la lista de 26, a diferencia de Scaloni o de Néstor Lorenzo, que presentaron Ancelotti, 55 futbolistas. Muchas selecciones en el mundo tomaron la decisión de directamente presentar a los 26 jugadores de cada selección que irán en representación de los distintos países en la Copa del Mundo. Así que hoy venimos de la presentación de Francia, hoy lo hizo Bélgica, Costa de Marfil. Me parece que empezamos a vivir esos dos universos apasionantes para el futbolero, el de la definición del campeonato y el de los días previos al comienzo de la Copa del Mundo.
2: Hay un dato ahí, Santi, que no debemos pasar por alto. La lista de 55 finalmente importa poco.
1: Poco.
2: Porque vos podés presentar los 26 y si tenés un lesionado, podés reemplazarlo sin tener que apelar a la lista de 55.
1: Inclusive por fuera de los 55 podés reemplazar, podés llamar.
2: Exacto, claro. Podés reemplazarlo por un jugador que no esté en los 55. No, sí. Por lo tanto, la lista de 55 es por la galería, digamos.
1: Sí, ¿no? Y es una cuestión burocrática, así la explican quienes deciden poner 25 en una lista para ir notificando a los empleadores de los jugadores, que son los clubes, de que alguno de esos jugadores puede llegar a tener el compromiso de ir a la Copa del Mundo.
2: No, y además, por ejemplo, te sirve para, de alguna manera, neutralizar a otro. Porque vos fíjate que en la lista de Scaloni figura Matteo Pellegrino. Matteo Pellegrino era, al mismo tiempo, interés de La Fuente para llevarlo a la selección española, porque tiene doble nacionalidad. Él nació en Europa, tiene nacionalidad europea. Entonces, con eso, con esta convocatoria, neutraliza la chance de que Mateo Pellegrino juegue para la selección española.
1: Sí, y también es una fe, es un premio para muchos futbolistas que no van a estar en la lista de 26, que estar incluidos en una lista premundialista, fundamentalmente para su carrera, no deja de ser algo trascendente.
0: Muy bien, lo saludo a mi amigo Damián Zárate con temas muy importantes a esta hora de la tarde de Boca.
3: Bueno, se prepara para los últimos dos o tres partidos que le quedan en el semestre. Tiene la chance de jugar por Copa Argentina todavía. Habrá que ver cómo le va con Cruzeiro. Si no, todo después del Mundial. En la Copa Argentina siempre resuelven los más poderosos. Y aquí Boca está enfocado en la Copa Libertadores de América. Ayer se lo decía Eladio en la segunda etapa, en el segundo tiempo de Pasión Nacional, que el sábado va a ser clave para saber si concentra o no Cavani. Decisivo, en la práctica, mañana. Que esté Cavani lo hace terminar un semestre donde era difícil que volviese a jugar, y si está en la nómina, no creo que lo piense Úbeda de titular, porque hoy lo tiene, es verdad, lesionado Vareiro, el delantero titular es Merentiel, el reemplazante es Milton Jiménez, y habrá que ver qué pasa con el Changuito Ceballos, porque como no puede renovar el vínculo, la decisión es venderlo ahora.
0: Bien, perfecto. Y también están esperando ofertas por Merentiel.
3: Sí, siempre. No tengo ninguna concreta.
0: No lo hay por el momento. Pero independientemente de lo que decís de Cavani, el partido del martes para Boca en la Bombonera es crucial.
3: Decisivo, está tercero.
0: Es
3: hoy
0: decisivo para ver si Boca sigue o no en la Copa Libertadores de América.
3: Hoy está bajando a jugar la Copa Sudamericana. Está a un punto y depende de Boca, porque tiene dos partidos de cierre. Vos pensás un escenario ideal, aunque algunos datos... Bueno, los cuartos de final marcan todo lo contrario, trayendo la competencia doméstica. Ganaron los cuatro locales. Pero terminar de local en un contexto no tan ideal para Boca, a priori positivo.
1: Sí, claro.
3: Si van 20 minutos del segundo tiempo y está 0-0 con Cruzeiro, todo eso positivo se revierte.
1: Sí, igual si le das a elegir al hincha de Boca dónde definir, en este caso la clasificación, te va a elegir siempre. Bombonera.
0: Muy bien, le damos la bienvenida a nuestro querido amigo Rodolfo Lagos. Rodo, qué gusto verte después de unos días.
4: Muchas gracias, lo mismo para mí. Les contamos que en la ciudad de Buenos Aires el cielo está totalmente despejado, la temperatura es de 16 grados 4 décimas y más o menos se va acercando a la prevista, que era de 18-19 grados. Un día muy primaveral antes de un fin de semana de frío que después te cuento.
0: Muy bien, perfecto. ¿Y las vías de comunicación de Pasión Nacional?
4: Nos pueden escribir al WhatsApp al 11-3870-7485.
0: Muy bien, estamos en presencia del gran partido del fin de semana, un estadio monumental repleto para ver River Central este sábado a las 7:30 de la tarde con el relato de Eladio Rey y el comentario de Juan y Minotti. Casi 90.000 personas para ver a un River que ha mejorado, no del todo futbolísticamente hablando, pero creo que las victorias ayudan en este momento. Y toda la polémica que se ha suscitado en las últimas horas por las declaraciones del presidente Racing, contestó por las redes Ángel Di María. En este clima llega Central, por eso me voy a Rosario y lo saludo a Omar Sapienza con Concepto Federal, transmitiendo Pasión Nacional en todo el país. Hola Omar, bienvenido.
5: Hola Nico, qué gusto escucharte. El saludo, el abrazo para vos, para toda la audiencia de Radio Nacional, para las 49 emisoras, para toda la gente que nos escucha en todo el mundo a través de las plataformas de Radio Nacional, en un Rosario que ya pasó lo que sucedió hace algunos días. Central está en modo River porque es la única manera de tener posibilidades ante un equipo que realmente juega muy pero muy bien, que reencontró ese fútbol que toda la gente de River quiere, que parece que con el ahora en los encuentros ha retomado
0: que tiene... Omar, vamos a tener que mejorar la comunicación porque se entrecorta permanentemente, así
5: yo
0: que
5: te escucho realmente muy pero muy bien.
0: Sí, pero nosotros no te escuchamos bien, ese es el tema.
5: Bueno,
0: te volvemos a llamar a ver si mejora la comunicación.
5: Dale.
0: Están los árbitros para estos dos partidos tan importantes, Nicolás Ramírez, Santiago para River Central, y está el otro árbitro,
1: Nazareno Araza
0: para Argentinos Belgrano de Córdoba.
1: Acompañado por Silvio Truco, Nico Ramírez, y acompañado en el VAR por Lucas Novelli, que ahora, antes dábamos la terna arbitral con los jueces de línea, ahora me parece por supuesto que lo más importante y decisivo es el árbitro y el VAR, que muchas veces terminan corrigiendo y otras sancionando en el partido. Por eso lo que pase en la cabina de Seiza termina teniendo una incidencia tan grande como la que tiene el árbitro de campo.
0: Sí, respecto a lo que decís, yo creo que el más importante sigue siendo el árbitro principal. Voy a poner un ejemplo. A nivel internacional, cuando vemos partidos de la Copa Libertadores de América y de la Copa Sudamericana, hay un árbitro de la talla, de la jerarquía de Wilmar Roldán, que el VAR le puede decir una cosa y no necesariamente le hace caso a Wilmar Roldán. Ocurría algo similar cuando no estaba esta tecnología, cuando Javier Castrilli dirigía y desautorizaba al juez de línea que levantaba la bandera. Él consideraba que el futbolista estaba... no estaba adelantado, por ejemplo, y la jugada seguía.
1: Sí, de todas maneras hay códigos también entre los árbitros, y hay uno que es tácito, pero evidentemente funciona de esa manera, que cuando el VAR llama a corregir una sanción del árbitro, generalmente se corrige.
3: Eso depende mucho también.
1: Son muy pocas las veces que lo llaman para corregir y el árbitro se sostiene en su cobro inicial. Son muy pocas.
3: A pocos árbitros lo voy a hacer, uno es Facundo Tello.
2: Ahora, me parece tan buen partido el de Central y River como el de Argentino-Belgrano, ¿eh? Es un lindo partido para ver Argentino-Belgrano. Juegan bien los dos y hay buenos jugadores. Porque a mí me parece que, si bien es cierto que Argentino se hace fuerte en su cancha, las reducidas dimensiones del campo de juego del Diego Armando Maradona también le pueden favorecer a un Mudo Vázquez, le pueden favorecer a un Chinito Celarrayán, que juegan bien al fútbol.
3: El torneo tiene la potencialidad de darnos una final con justicia deportiva, pero con delay, porque los mejores del anterior semestre habían sido Central y Argentinos, no solamente porque habían terminado primeros, sino porque, ¿qué decíamos? Desde la sustancia futbolística, que Central y Argentinos habían sido los mejores.
0: Por supuesto, ahora voy a Rosario, no vamos a polemizar ahora. Yo sigo pensando que el mejor equipo del campeonato, de este campeonato, fue Independiente Rivadavia, que se quedó afuera en octavos.
3: Pero
2: el segundo mejor es Central.
3: Central con Haaland y el anterior Argentinos con el mismo entrenador, pero era otro, tenían mejor nivel que hoy.
1: Probablemente, pero es muy parecido igual, porque Argentinos en ese sentido lo que tiene es un proceso. Con Nico Díez.
3: Central también.
1: Sí, por supuesto.
3: Aunque lo haya interrumpido
1: Granier, claro, pero con Nico Díez como conductor, encontrando una manera, un estilo, a los intérpretes, que además encajan a la perfección
3: con la historia,
1: con lo que es la historia y la identidad de juego de Argentino Junior.
0: Muy bien, ahora sí retomamos el contacto con Omar Sapienza allí en Rosario. Omar, querido.
5: Bien, Nico, mira, te decía que Central se preparó como uno tiene que prepararse para este partido. Lo escuché al Chacho Cobel, que decía lo mismo que Almirón: primero hay que descansar y después ver cómo se arma el equipo. Para mí, Central, hay dos posibilidades, Nico: o sale con el mismo equipo que salió frente a Racing, con doble 9, que sería Copetti y Alejo Vélez, o ingresa Paul Fernández para jugar bien parado adelante y formando un triángulo delante del doble 5 que hacen Ibarra y Pizarro. Si vos me preguntás a mí me gusta más ese equipo, porque encima Paul Fernández está levantando su actuación.
0: Y además es un futbolista, Omar, que tiene experiencia y que no debiera estar ausente de este tipo de partidos.
5: Claro, pero vos te acordás que se había como medio retirado del fútbol.
0: Sí.
5: Y que Central lo rescata y que viene, y les costó algunos encuentros ponerse nuevamente en modo fútbol y competencia de un torneo tan exigente como es el argentino. Entonces, yo creo que te cubre las dos cosas: que sabe recuperar y que después es un gran administrador, y ya eso no queda solamente para Di María. Estaría más suelto Di María también. Entonces, pienso que Central podría ir con Ledesma en el arco, Coronel, Obando, Ávila y Sandes. Eso no se toca absolutamente para nada. Enzo Jiménez, Ibarra, Pizarro y Paul Fernández en el medio campo. Angelito Di María tirado más sobre el sector izquierdo, aunque después, viste, se puede trocar, porque las mejores jugadas las termina haciendo por el costado derecho. Y uno de los dos delanteros, o Enzo Copetti o Alejo Vélez, desde el comienzo. Te queda uno de los dos para si hay suplementario o por si tenés que modificar esquema. Y te queda también, en el alargue, la posibilidad del veloz e incisivo Giovanni Cantizano, que a mí me parece que no lo puso los otros días frente a Racing porque no lo ameritaba, y que lo cuidó ante la posibilidad de enfrentar a un River que es un grande, que cuando juega, y yo no sé si manejará, lo sabrán mejor ustedes, si arrancará Quintero, Mesa, Subiabre, pero que te da algunas ventajas en la defensa. Llegarían con lo justo Montiel y Acuña, y la velocidad de Cantizano puede complicar a cualquiera de los dos. Y cuando digo complicar, ni hablar de la lentitud de Martínez Cuarta. Entonces, me parece que se lo puede guardar a este pibe, como al pibe Segovia, para ser el refresco si es que se llega precisamente a esa instancia, Nico.
2: Y decime, Omar, en el caso de Campuzano, del colombiano, ¿no?, de Jorman Campuzano, ¿qué posibilidades hay de que esté, aunque sea en el banco de suplentes?
5: Me hablas de Hamilton Campaz.
2: Campuzano.
5: Efectivamente.
2: De Campaz.
5: Yo, viste que yo lo charlo, querido Vicente, siempre con vos, con Nico, con la mesa, que está pasando en la mayoría de los equipos, pero bueno, que no te dan los partes médicos. Acá dicen que Campaz no estaría para ubicarlo en el banco de relevos, pero siempre tenés que sembrar la duda. Y que sí llegaría Julián Fernández para ocupar un sector, ellos te dicen, en el banco de relevos. Pero también sería otra posibilidad, una engañifa, como decía siempre Eduardo Luis cuando relata, y sería una posibilidad, en lugar de Enzo Jiménez, por el costado derecho, o Julián Fernández por el izquierdo y Yadi María parado a contrapierna, precisamente sobre el costado derecho. Entonces, veo lo de Julián Fernández con muchas posibilidades de estar en el banco de relevos, y Hamilton Campaz, que es incisivo, que es potente, pero que también se está cuidando las piernas para el campeonato del mundo, estaría, yo creo que tiene por lo menos un 40% de posibilidades de integrar el plantel. Me dicen que todos están viajando esta tarde, hasta otros jugadores lesionados. Central lleva todo el plantel, aunque el técnico ya tiene quiénes jugarán y quiénes ocuparán un lugar en el banco de relevo.
0: Estamos en presencia de un partido muy parejo.
5: Sí.
0: ¿Presupone de alguna manera una ventaja para River porque es local? Yo creo que sí, más allá de las derrotas del Millonario en el Superclásico frente a Boca y la caída frente a Atlético Tucumán en la última fecha de la fase regular del torneo. ¿Cómo le ha ido en términos generales a Central jugando como visitante?
5: Levantó muchísimo con Almirón. Ya con Holland, ajá, tuvo logró partidos importantes de visitante, rompió rachas en las que Central no ganaba. Y con Almirón hizo exactamente lo mismo. Y te digo, no me adelanto, ni voy a comentar un día antes lo que podía pasar en un partido. Pero ¿sabés cómo viene jugando Almirón? ¿Cómo? Almirón es como que te regala la pelota en los primeros 45 minutos. Si la cosa va más o menos bien, sigue de la misma manera. Y si tiene que hacer un cambio, ajusta, y los últimos cambios le dieron un resultado bárbaro.
0: Sí, yo creo que sería un error por parte de Almirón regalarle la pelota a River, me parece.
5: Claro, pero tenés que poblar el medio campo.
0: No, eso
5: porque
0: seguro.
5: Si no, River te pinta la cara.
0: Sí.
5: Y vos fijate, no te pinta la cara. Estaba Colidio más o menos, subió Colidio tremendamente.
0: Sí, el otro día aparece, se fue aplaudido Drussi por la gente, es verdad.
5: Aparece Drussi que bueno.
2: Pero
5: que
2: es jugador. Que este River no le maneja la pelota a nadie, no la manejó ni siquiera con Gimnasia.
3: Sí, con Gimnasia
2: ¿eh?
3: Sí. Sí, pero con Gimnasia sí. De hecho, el error de Gimnasia fue haber respetado sí a River en el Monumental. Fue Gimnasia, por eso le enojo en La Plata, porque el equipo...
0: Claro. Y bueno, porque no se animó a más.
3: Porque posturalmente fue a jugar el Monumental contra el Beto Alonso y La Bruna. Y es un equipo diminuto que si se da partido...
0: Y bueno,
3: lógico,
0: ahí está el error de los futbolistas.
3: Central
5: es
3: más que
5: es
3: River.
5: Es otro River, claro.
0: Sí, pero
5: es muy buena Central... esta apreciación, porque siempre se piensa que
0: Central
5: vos vas
0: es más que Gimnasia, que
5: vas
0: sí,
5: a la Boca,
3: no, que River.
5: Tomás la precaución.
0: Sí, que River.
3: No, que River es. Gimnasia el otro día le regaló...
2: En cuanto al desenvolvimiento como equipo en esta la temporada, sí, ha sido claro mejor.
0: Está bien, mejor. Yo respeto la opinión de ustedes. Si Central fue más que River, lo tiene que demostrar mañana.
2: Sí, claro.
0: El partido es mañana.
3: Sí.
2: Y yo Totalmente. Creo que Angelito tiene el escenario para descollar.
5: Pero, no te olvides. Tiene su táctica y tiene su forma Almirón.
0: No, por supuesto.
5: Almirón nunca jugó los dos tiempos de la misma manera.
0: Y no soslayemos que un técnico de la jerarquía, de la experiencia de Almirón, lo puso a Lanús en la final de la Copa Libertadores del 2018 y lo puso a Boca en la final de la Copa Libertadores del 2023. No se puede soslayar ese dato.
5: Cierto, cierto. Efectivamente, sí, sí.
0: Muy bien, Omar. Vamos a estar expectantes. Creo que tenemos un partido realmente extraordinario. Vamos a ver si Central es capaz de sostener. Y hay una particularidad que tienen los dos equipos. Los dos, tanto River como Central, en la llave de octavos y de cuartos, ganaron en el tiempo regular. No necesitaron del suplementario. Y esto físicamente es un plus tanto para el local como para el visitante.
5: Correcto, correcto. A ver, ahora en este último partido, Central... viene de jugar el suplementario. El partido frente a Racing.
0: Claro, jugó el suplementario. Tenés razón.
5: Tiene el desgaste, pero River jugó un par de horas después y también hizo el equipo de Coudet hizo un gran desgaste y por eso es que Coudet debe estar esperando hasta último momento. ¿Qué pasa con Montiel? ¿Qué pasa con Acuña? ¿Va Quintero? ¿Va Mesa?
0: Bueno, está bien lo que decís y de la manera que lo dijiste está perfecto. Entonces, tiene un plus de ventaja River. Un plus.
5: Sí, sí, pero a ver, a mí me parece que en estos partidos tan definitorios, me parece que cualquier jugador que defienda cualquier camiseta tiene que sacar el plus, el IVA, ¿me entendés? O tiene que sacar el valor agregado y ser consciente de lo que está jugando y olvidarse de cualquier dolencia, siempre que la misma no sea algo grave, ¿no?
2: Ahora, fíjate que hay un tema que para mí hace que Di María pueda ser la figura mañana. Él siempre señala, cuando le preguntan por la diferencia entre el fútbol argentino y el fútbol europeo, que a él lo que le cuesta mucho son los campos de juego. Porque aquí está obligado a hacer dos controles. O mejor dicho, el primer control... otro control más y luego el pase. En Europa, por el tipo de campo de juego, él estaba acostumbrado al primer control y que la pelota juegue. El Monumental es el único campo de juego similar a los terrenos europeos y me parece que Di María puede sacar ventaja ahí.
0: Omar, no. Tengo la pausa. Te agradecemos muchísimo.
5: Un abrazo para todos ustedes. Lo mejor.
0: Muy bien. Omar Sapienza desde Rosario. 1:00 p.m, 23 minutos. La pausa y voy al encuentro de Rodolfo Lagos.
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1: Si algo caracterizó el Mundial de 1982, organizado por España, fue la importancia vital de pegar primero. Según los registros históricos de aquel torneo, los equipos que lograron abrir el marcador terminaron el partido invictos, ganando o empatando en el 91.3% de las ocasiones. En un fútbol de planteos tácticos cerrados y defensas férreas, marcar el 1-0 era, literalmente, blindar el resultado. De los 46 partidos en los que hubo goles durante esa Copa del Mundo, en 42 de ellos, el equipo que festejó primero no se fue con las manos vacías.
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0: de Pasión Nacional, el recuerdo de siempre de Gustavo Cerati, un artista excepcional, pero no solamente del rock, de la música argentina. Sí, Rodolfo, con los mensajes de los amigos que se comunican a este número de WhatsApp de Nacional.
1: Al 11-3-8-77-4-8-5, desde todo el país se comunican. Alejandro de San Juan dice, mañana jugamos con el equipo más ladrón de Argentina, Rosario Central. Aguante River, el más grande, gracias por estar. Pablo de Tucumán dice, hola equipo de Pasión, es interesante la postura federal de Di María en el intento de descentralizar el poder mediático al estilo maradoniano. Pablo de Tucumán.
0: Bueno, ahí estamos con los mensajes. Los saludo a Agustín Domper, que es el hombre que más sabe de River, y lo tenemos aquí en Pasión Nacional. Agus, querido.
2: Nico, querido. Bueno, un placer estar aquí en la previa a lo que va a ser el partido de mañana. Sí, y lo que a esta hora espera River es saber si llega Montiel o Acuña. Desde lo futbolístico, para marcar a Di María. Yo creo que van a probar con los dos. Ayer hicieron trabajos kinesiológicos y hoy a las 18 River entrena y concentra, así que esta noche va a haber
0: novedades. Son dos futbolistas titulares en el esquema de Coudet y por la experiencia que tienen no deberían faltar mañana.
2: No, yo creo que van a estar, por lo menos va a estar hecho el esfuerzo. Habló hace un ratito Di Carlo, acá me marca muy bien Javier. La frase fue, somos 15 millones en la Argentina con la guardia alta mañana.
0: Bueno, se ve que habrá recibido la recomendación de Rodolfo D'Onofrio.
2: Bueno, claro, autor de esa frase.
0: Claro. Ahora, ¿qué pasa con la gente joven del fútbol? Hablo de Stefano Di Carlo, el presidente de River, de Diego Milito, que hizo una excepción, el titular de Racing el otro día. No comunican, no hablan, no se expresan, no le dicen a sus hinchas, a los socios que lo votaron. ¿Qué es lo que pasa con Di Carlo que no habla prácticamente?
2: Bueno, totalmente. Elige a quién darle nota, porque esto que estamos viendo es un titular de una nota que le dio a un medio amigo. Yo lo único que espero, y lo dije ayer también en relación a la academia, espero que si River no saca adelante esto, o que no se preocupe solo por el árbitro, porque Central también juega bien al fútbol.
0: No,
2: hay
0: supuesto.
2: Que ir y superarlo dentro del campo de juego, más allá del arbitraje de Nico Ramírez.
0: En la previa aparece como favorito Central. Yo digo que River de local se hace fuerte, independientemente de la derrota con Boca.
2: Sí, y Central, totalmente, los números así lo muestran.
0: Central, si consideran los hinchas de Central, que es... está jugando mejor que River. ¿Qué más? Hay que ganar mañana en el Monumental.
3: Ahora, por los datos, River ha perdido en el Monumental con Coudet. Fuera del Monumental no perdió.
4: Boca,
3: ganó.
4: Tucumán, empató con San Lorenzo y ganó en el otro día.
0: River está en la semifinal de la Liga y Boca se quedó afuera.
3: No, pero yo no estoy comparando con
4: Boca.
3: Claro, yo estoy diciendo, River, los dos partidos que perdió con Coudet lo perdió de local.
0: Vienen las noticias.
3: Boca y Atlético.
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6: 1:30 p.m. en la República Argentina. Tenemos una gran oportunidad de crecimiento económico si sabemos aprovecharla. Así lo afirmó por Radio Nacional la ministra de Energía de Mendoza, Ximena Latorre, al referirse a la aprobación de un proyecto para extraer cobre que se convirtió en el segundo RIGI aprobado para ese distrito.
7: Ayer tuvimos dos buenas noticias en Mendoza, en el marco de la buena noticia de que el primer RIGI Argentina, que fue un proyecto de Mendoza, de EPF Luz, el Parque Solar El Quemado, se inauguraba, el primero en entrar y el primero en inaugurarse. Se anunció el segundo RIGI de Mendoza, que es un proyecto minero para extraer concentrado de cobre, que es de titularidad de Minera San Jorge, se llama PSJ Cobre Mendocino.
6: Se actualizó el cuadro tarifario para ingresar a los parques nacionales. Los precios de las entradas generales oscilarán entre 25.000 y 60.000 pesos y la medida regirá a partir del próximo 1 de junio. La norma también mantiene una bonificación del 50% para el segundo día de visita. Robo a un jardín de infantes de La Plata. Desde la capital bonaerense nos informa Fernanda Germanier.
8: Se reiteran los robos en instituciones educativas de La Plata. Esta vez delincuentes ingresaron de madrugada a un jardín de infantes en la localidad platense de San Carlos. El hecho fue descubierto cuando una empleada llegó al establecimiento para empezar con su jornada laboral. Ahí notó que una de las cerraduras del sector trasero estaba rota y que faltaba ropa y aparatos tecnológicos. En diciembre del año pasado, en este mismo jardín, delincuentes robaron más de 15 millones de pesos que estaban destinados al pago de sueldos.
6: En Buenos Aires la temperatura 17 grados 6 décimas, la humedad 58%, cielo despejado.
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0: La segunda media hora de Pasión Nacional, voy al encuentro de Rodolfo Lagos con los mensajes y enseguida lo saludo a Fabián Codevila con Racing.
1: ¿Qué burrada es eso de si fue mejor Rosario que River? Que lo demuestre mañana. A Unión no lo hace mejor equipo que Independiente Rivadavia por haberle ganado en un mano a mano, nos dice Johnny. Michel de San Juan. Felicito por el análisis perfecto y exhaustivo de esta previa de tan importante partido. Giuseppe de Tartagal dice, buenas tardes, lo mejor que podría pasar a la AFA es que River salga campeón.
0: Bueno, vamos a ver quién es el campeón del fútbol argentino. Los saludamos a Fabián Codevila en Pasión Nacional. Hola, Fabián.
2: ¿Cómo te va? ¿Cómo anda, Nico? Un abrazo grande para vos y para todos los compañeros. Este Racing que por estas horas... está expectante a la espera de lo que puede llegar a ser o no una sanción para Diego Milito después de sus duras declaraciones, ¿no? Me parece que hay una postura tomada por lo que yo pude indagar en la noche de ayer. Este es el camino. No me descartan ninguna reunión con otros clubes para encarar en definitiva lo que propone Milito. Sí que no hubo absolutamente nada, pero que jamás se terminó, y esto también lo vamos a confirmar, jamás se terminó de romper la relación que lo unía a Milito con dirigentes de River. Ustedes recuerdan que cuando Milito asumió dijo, mi espejo debe ser River. Después, cuando sucedió lo que sucedió con Salas, parecía todo haberse roto. En realidad, la bronca era más con Gallardo que con los dirigentes de River. Y es por eso que no sería descabellado pensar en un futuro cercano a estos tres monstruos del fútbol argentino, porque en definitiva River, Racing son dos de los cinco grandes, y Estudiantes tranquilamente podría ser el sexto.
0: Otro grande, pero tranquilamente, por la cantidad de títulos que tiene a nivel continental. Y además por la impronta de Verón, ¿no?
2: Y porque está Verón, exactamente, porque está Verón. Así que veremos de qué manera sigue esta situación. Que tiene a Racing pensando en lo que viene, el próximo jueves. Copa Sudamericana, Caracas el rival, y un dato que no es menor y que muchos, o que pocos recuerdan, Nico, queridos oyentes, es que Racing no podrá utilizar a Cambeses, que fue expulsado ante Botafogo. Recuerden que terminó atajando Santi Sosa. Y Cambeses no va a estar en el arco de Racing ante el conjunto venezolano, lugar que ocupará Tagliamonte. Y obviamente este es el objetivo a corto plazo, sumar, no perder la posibilidad matemática de clasificar a la Sudamericana a puertas cerradas. Recuerden que Racing todavía debe cumplir dos partidos de sanción a puertas cerradas y uno más si llega a superar esta etapa de grupos al 50% de su aforo, y obviamente viendo si se adelanta la chance de jugar ante Defensa y Justicia por la Copa Argentina 16avo de final. El que habló en las últimas horas es Rodrigo De Paul.
3: Ah, yo pensé que ibas a hablar de Marín.
2: Marín, yo sí tengo mi
0: postura. No lo enoje, que venimos bien el viernes.
3: Salió a hablar del presidente de Racing, Marín.
2: Me toca la fibra más íntima, querido Vicentico, sabe dónde meterme el dedo, y no puedo no reaccionar ante lo que me dice, ¿no? Lo cierto es que sí, habló Marín, y la verdad que a esta altura del partido lo único que hace es embarrar a... si el socio de Racing tiene prohibido olvidar a alguien,
0: es a Marín.
2: Es nefasto e inescrupuloso, que le causó mucho daño a la institución y que jamás hizo o hace nada sin buscar nada a cambio, porque él dice, no, yo no quiero nada, pero lo cuestión es que hizo 42 reuniones con Milito y las grabó y las filmó las 42.
0: Claro, qué poder, pero le devolvió la felicidad.
4: ¿Eso es real, Pome, ese dato? ¿Lo tenés confirmado que hizo 42 reuniones o exageró?
2: No, y si no hizo 42, habrá hecho 55, o sea, de qué eso no me todo, cabe, ¿no?, ninguna duda.
0: Bueno, pero bajo su mandato como gerenciador de Racing le devolvió la felicidad al pueblo académico, sí, con el título, costo, después, Nicolás, de 35 años.
2: ¿A qué costo, Nicolás? ¿A qué costo, Nicolás? Hablar como si hubiese venido Colón América.
0: No, por supuesto que no, pero...
2: Bueno, entonces no defendamos un tipo que es inescrupuloso, no perdamos la memoria, no compremos su hipocresía,
5: De hecho, Fabián,
2: tengamos siempre presente su malicia.
5: Sí, Fabián, en la campaña preelectoral que lo llevó a Diego Milito a la presidencia de Racing, uno de los trabajos discursivos que tenía permanentes Milito era justamente explicarle al socio de Racing que él tenía poco que ver con Marín. Claro. Porque era un tema que aparecía recurrentemente en campaña, donde hay mucha plataforma discursiva. Y en cada una de esas entrevistas, Milito se tenía que despegar de la figura de Fernando Marín, porque en Racing es mala palabra.
2: Eso es lo que le recrimina a Marín, en definitiva, Santi, en la nota que le hicieron. Viste que dice, se ve que tiene poca memoria, no habla, como jugador 10, como dirigente deja mucho que desear. A ver, Milito podría haber negado las reuniones, como lo hizo, pero estaban las pruebas con respecto a un lugar, cometieron la inocencia, por decirlo de alguna manera, de ir a un lugar que se llama 1903, con todo lo que eso implica, año de la fundación de Racing, que es propiedad de socios de Racing. Se juntaron ahí en secreto, entre comillas, y resulta que estaban las cámaras del lugar,
0: claro,
2: de esto, que además eran integrantes de la oposición, o sea, en ese momento del oficialismo.
0: Es como cuando Ameal se juntó con Bianchi ahí en el Museo Renault para que todos se enteren. ¿Ibas a contar algo de Depol?
2: Sí, que Depol es el ídolo de la gente joven, ¿no? Depol le encanta, con la selección realmente no le ha ido mal, en los clubes en donde jugó casi que pasó desapercibido, muchachos, seamos sinceros, ¿no? No fue figura en ningún lado Depol, ¿eh? Digo, la gente lo quiere porque es surgido de Predio Tita, pero ese sentido de pertenencia que han mostrado otros, caso Lisandro López, Maxi Morales, que vino a jugar para evitar el descenso de Racing, recuerden que estaban...
0: Sí, claro, buen ejemplo el que pones, el de Morales.
2: Por eso, digo, hay jugadores que realmente sienten el compromiso de volver, y con todo lo que le pueden dar, inclusive hasta me animo a decir que no es santo de mi devoción, el Cholo Simeone vino a despedirse a Racing en un momento en donde todavía podía sobresalir futbolísticamente, y ese equipo perdió el campeonato hasta las últimas tres fechas.
0: Bueno, ese es el debe. Está muy bien lo que contás. Ese es el debe que Depol tiene con la gente de Racing.
2: Por eso, y dijo alguna cosita así muy tibio. Esa es la relación, esa es la realidad. Ese es el adjetivo que mejor le queda. Un tibio. Un tibio Depol habla de su vuelta a Racing. Escuchalo.
6: Sí, bueno, la realidad es que a mí es algo que me encantaría, pero y no soy un tipo ni gris ni tibio, me encantaría decirlo, pero también tengo que entender de mi lugar el juego, que una palabra de más o de menos a la gente le cuesta entender que vamos cambiando de opiniones o dinámica de la vida, ¿no? Viste, cuando te pasan algo que dijiste alguna vez, digo, che, la gente crece, evoluciona, cambia de parecer. Entonces no quiero ser preso de mis palabras. Creo que me avalan mi trayectoria, como siempre puse a Racing delante de todo. El día que quise volver a jugar una Copa Libertadores con 20 años estando en Valencia, lo hice. Si me encantaría, sí, me encantaría. Fecha o si va a suceder, no lo sé, no. Pero no, que te, no hago futurología.
7: ¿Que te llaman, te llaman?
6: Que me llaman, hablo con Diego, hablo con el Chino, bueno, con Gustavo cuando fui al Tita también me apretó un poquito.
2: Lisandro López, y en su momento dijo, yo vuelvo porque quiero terminar mi carrera y salir campeón. Lautaro Martínez vive diciendo, yo termino mi carrera en Racing, cueste lo que cueste. Y eso es lo que quiere escuchar la gente de Racing. El tema es, sí, bueno, vamos a ver. Mirá lo que voy a decir, ¿eh? Voy a ser esclavo de mis propias palabras. Ya me hace acordar al Kun Agüero, ¿viste? Que nunca volvió. Que
0: bueno, pero en condiciones distintas, no está mal el ejemplo que pones. ¿Te acordás que desde el año pasado, yo se lo dije a Vergara, te lo dije a vos y a Santiago, digo, qué pena que Rodrigo de Paul haya elegido el fútbol intercountry en vez de venir a competir a nivel continental con Racing y tener competencia fuerte, de verdad, en serio? Pues el fútbol de Estados Unidos, para Messi está muy bien, tiene casi 40 años, está bárbaro. Pero de Paul, que tiene 32...
2: Cuando él dice que volvió a jugar la Copa Libertadores con 20 años, muchacho, es porque en ese momento no tenía club y no lo quería nadie. Su paso por el Valencia había sido paupérrimo y Blanco le dio la chance de venir a jugar. Inclusive jugó en ese equipo del Colorado Saba. Después el Colorado Saba lo termina corriendo por bajos actuaciones, sí, sí. Por bajo rendimiento.
4: Igual, Pome, hay algo que se publicó en las últimas horas Rodrigo De Paul gana 10 millones de dólares por año.
2: Sí. Además,
4: y después que habló en las últimas horas De Paul, y según De Paul están haciendo con Messi un entrenamiento doble turno hace 3 meses, así que yo esperaría hasta el Mundial para ver el rendimiento,
2: Agustín, cuando me pones los 10 millones
4: de dólares, contra los 10 millones, ¿quién puede competir?
0: No, ahí no hay manera.
2: Pará, pero una cosa es competir contra 10 millones cuando vos venís de un barrio carenciado y te tientan

0: incluyendo a Messi y al Inter Miami, sean invitados, bueno, era a la, idea, la próxima Copa Libertadores.
1: Era la idea primaria de Alejandro Domínguez de tenerlo a Messi en la Copa Libertadores. Cerramos, Fabián, con lo que quieras decir.
2: No, simplemente nada, que hay que estar expectante a una hoy AFA silenciada o silenciosa, que seguramente estará pergeñando de qué manera salir de contraataque ante los dichos de Milito y saber, a partir de los dichos justamente del presidente de Racing, de qué manera se desenvuelven las acciones con otros equipos y quién va presentándose como hoy en la vereda de enfrente. Recordemos, compañeros queridos, que el fútbol de Córdoba hace algunas horas también le dio la espalda a la selección del fútbol argentino, y sobre todo a Tobillino, encabezando el fútbol del interior, una plaza tan fuerte como Córdoba, también poniéndose de la vereda de enfrente. Empiezan a ver muchos el manejo inescrupuloso que tiene nuestro fútbol. Enhorabuena si esto termina llegando a un punto de beneficio para todos, ¿no?
1: Muy bien, te mandamos un gran abrazo, Pomelito, buen fin de semana.
2: Igualmente para todos.
1: Fabián Codevila. Bueno, vieron que la canción que popularizó a Sinatra fue My Way, que la reescribió Paul Anka. Aquí el de la idea de la Guardia Alta fue Marcelo Gallardo, sí, que más tarde la usaron Rodolfo D'Onofrio y ahora Di Carlo.
3: ¿No? Que como recién anticipamos, ahora está en todos los medios. Stefano Di Carlo, con el colega Hernán Castillo, que es con el único que habla, dio la frase: somos 15 millones de argentinos con la Guardia Alta para mañana.
0: Ahora, Platense no tuvo la Guardia Alta cuando ya el Falcón Pérez.
3: No, evidentemente fue con Guardia
0: Alta. Lo bombió mal el año pasado.
1: Cuando inclinó la cancha, ¿verdad?
0: El año pasado, ¿no?
1: Pero ahí lo marcamos.
3: Hace poco, sí.
0: Claro, ahora, eso es injusto.
1: Fíjate
0: también
1: lo que son las cosas. Está bien que la mayoría del arbitraje deja bastante que desear el rendimiento. Pero digo, Falcón Pérez va al Mundial.
0: Sí.
1: Y Darío Herrera
0: va, mundial.
1: Va al Mundial también.
0: Mirá, y Nicolás Ramírez no va al Mundial.
1: Y Nicolás Ramírez, que después de Tello, para mí es el árbitro que mejor desempeño tuvo.
3: Igual en esta, como alguna vez mencionamos, el tango lo dice, el que no llora no mama, yo en esta lo banco a Di Carlo. Es mejor decirlo antes, ¿no? Una
1: bueno,
3: vez que te
1: por supuesto, y además le pone presión de alguna árbitro, manera a Nicolás Ramírez. Totalmente. Que yo creo que tiene la suficiente capacidad, tiene capacidad, tiene experiencia, tiene recorrido como para tomar las decisiones que él crea conveniente y las más justas en el partido.
0: Sí, igual acá aquí lo que hay que estar atento es al VAR.
3: Bueno, eso iba a decir yo, porque acá todos le pegan a Herrera. El otro día el que lo llamó
4: Silvio
3: Herrera
4: Truco
3: fue el VAR.
4: Claro, mañana Silvio Truco.
3: El VAR es clave también. El que define muchas cosas, como la roja Maravilla, es el VAR.
1: Está bien, pero podría haber obviado la roja para Maravilla Martínez Darío Herrera después de ver la acción.
3: Totalmente, Nico, pero hay que esperar que mañana lo llaman el VAR a...
0: Recordá que Darío Herrera no cobra el penal en la cancha de River, sí, porque no lo llama.
3: Y el VAR tampoco, claro, tiene de frente a Martínez Cuarta y lo tapa.
4: Y la mano de Lautaro Rivero no la sanciona en el campo el árbitro. Exacto. Darío Herrera, sino que la sanciona porque se la marcan de la cabina del VAR.
1: Muy bien, las polémicas nuestras de cada día que tienen que ver siempre con el desempeño de los árbitros. Tenemos la pausa, es un viernes de gloria, el día más lindo de la semana, y estamos en Pasión Nacional, el programa que vos elegiste a nivel país.
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0: quedan 1:51, un par de mensajes y me voy a Santa Fe de la Veracruz.
1: José Flores, desde Rincón de los Sauces, Neuquén, dice, ¿no tienen comentaristas desde la Patagonia? Nos dice eso. Buen día, gente linda de Radio Nacional. Luis Hidalgo de Neuquén. Yo opino que se perdió la mística en el fútbol argentino. Los árbitros arruinan los partidos y los jugadores que le amagan y se tiran y parecen muñecas.
0: Muy bien, vamos a saludar a Pablo Barovero allí en Santa Fe. Pablo, qué gusto tenerte. ¿Cómo andamos?
2: ¿Cómo te va, Nico? Buenas tardes para vos, para los compañeros, para los oyentes de Radio Nacional también. Estamos en la antesala de una nueva presentación de Colón en el marco de la fecha 14 de la Primera Nacional y esperando lo que va a ser exactamente en una semana a Unión jugando por Copa Argentina en Rosario, en el Coloso Marcelo Bielsa de Newell's, ante Independiente. Lindo partido el que tiene por delante Leonardo Madelón. A propósito, sí, breve lo de Unión, porque a título informativo en cuanto al equipo obviamente no hay demasiado, después de haber quedado eliminado en Liga Argentina, se sigue trabajando en la renovación de vínculo. Hoy Madelón está trabajando con una extensión contractual, ¿sí? Arreglaron por el periodo en el cual Unión tenía que jugar la eliminación directa de Liga Profesional y este partido de Copa Argentina, pero ya se está trabajando en formalizar un nuevo contrato con el entrenador de Unión a través de su representante Cristian Bragarnigue y del presidente rojiblanco Luis Spahn. Están avanzando las negociaciones para ver si pueden retener a Leonardo Carol Madelón como técnico rojiblanco. Por el lado de Colón, vuelve a la titularidad Muñoz en la mitad de la cancha para acompañar a Antonio y a Lertora, y sale Sarmiento, el ex estudiante de La Plata, del once titular. Budiño va a ser el arquero, una defensa con Peinipil, Pierre Barrios, Rasmussen y la presencia de Allende por la izquierda, este triple volante central con Federico Lertora, que es el capitán Zabalero, Antonio y Muñoz, Lago por izquierda. Por derecha estará jugando Mancioni y arriba como única referencia de punta Bonancea. Por ahora, Nico, puntero Colón junto a Deportivo Morón en el marco de la zona de la Primera Nacional. Veremos cómo queda luego de su partido y obviamente del que tenga que jugar el gallito.
0: Muy bien, Pablo, ¿cómo está el tiempo en Santa Fe?
2: Muy agradable porque si bien está fresquito, rondando los 20 grados, ha salido el sol y la verdad es una muy linda jornada de viernes.
3: Una pregunta para Pablo,
2: sí,
3: porque
2: señor.
3: Bueno, se habla de que Mateo del Blanco sería el jugador a vender y que ya tendría un ofrecimiento del Estrasburgo francés, donde Valentín Barco juega y se iría al fútbol inglés otra vez, Valentín Barco.
2: Sí, sí, es el jugador a vender, sin lugar a dudas, porque además ya hubo una promesa en el último mercado de pases del presidente para con Del Blanco, no solo una mejora contractual para que se quede, sino una promesa de futura venta, y Unión necesita vender, lo ha dicho el presidente, también su tesorero, por lo menos por mercado de pases la idea es vender un jugador de divisiones inferiores, surgido, digo, de divisiones inferiores, y es Del Blanco, sin lugar a dudas, hoy el hombre a vender.
0: Perfecto, Pablo, la seguimos, buen fin de semana. Estoy pensando que se viene ese fin de semana largo del 25 de mayo, que cae el lunes, donde vamos a tener la final del campeonato. Y bueno, un lindo fin de semana para escaparse, y Santa Fe siempre es una alternativa muy linda para los turistas, obviamente.
2: Por supuesto, para los turistas en Santa Fe, particularmente el hecho de la isla, la pesca, el pescado, siempre es un atractivo que no en todas las regiones del país están, y aquí en la zona del litoral podemos recibirlo gratamente.
0: Muy bien, muchas gracias, Pablo Barovero de Santa Fe. Bueno, don Sara, ¿te sigue la bronca de los hinchas de Gimnasia por lo que no hizo el equipo el otro día en el Monumental?
4: Pero por lo postural, el equipo dio más de lo que podía, se fue Sanirato, empezó el interinato del Pata Pereira, ganó 7 partidos consecutivos, hoy está casi en zona de Copa Sudamericana, no lo está consiguiendo por diferencia de gol, pero la dirigencia igual trabaja, tienen que resolver en los próximos días si continúa el Pata Pereira o sigue dando vueltas satelita el nombre de Julio Bacari, que era el nombre que estaba casi puesto, después empezó a ganar muchos partidos consecutivos el Pata y el Pereira y lo dejaron hasta este momento. Así que ahí se viene una decisión importante, porque cualquier entrenador que venga también corre el riesgo de perder 2 partidos y vos lo tenés al Pata Pereira, que sin ser una gloria de Gimnasia, tuvo un muy buen tiempo como futbolista y era 7 partidos consecutivos ganados, más allá de la derrota el otro día en el Monumental.
0: Bueno, vamos a ver la decisión que toman los dirigentes de Gimnasia. Me parece que la alternativa de Bacari es más que interesante.
4: Sí, sí, no solamente el entrenador, si de verdad Gimnasia puede dar un salto de calidad con los refuerzos. Medianamente lo hizo, pero más por decisión del futbolista que de la dirigencia, de la vuelta de Nacho Fernández, que fue el mejor de Gimnasia en todo el semestre.
0: Me quedé pensando lo que decía Santiago en la apertura. Por supuesto que tiene una identidad Argentino Junior con Nicolás Diez, pero también digo que más allá de la identidad, de la forma de jugar, de ese compromiso con el espectáculo y una manera de entender el juego, yo creo que el hincha de Argentino se cansó de perder los partidos importantes.
4: Bueno, pero también. Ahora está en semifinales.
5: Acá, ¿no? Porque si llega a semifinales es porque jugó octavos, que era eliminatorio importante, y lo ganó. Y porque jugó cuartos,
0: está bien,
5: lo
0: mismo, pero
5: y lo ganó.
0: En algún porque momento
5: si no, siempre va a haber un partido
0: está bien,
5: más.
0: Pero en algún momento también es bueno jugar mal y ganar.
5: No, no, no.
0: Para mí sí.
5: No, no, no, pero jugar mal no te garantiza ganar.
0: A veces jugás más y jugás mal y ganás.
5: A veces sucede, pero no te garantiza. Uno no tiene una búsqueda.
4: No se puede, no se puede entrenar para jugar mal.
5: Resultado. Al contrario, dentro de la lógica que tenga cada uno de los entrenadores, de la metodología, del sistema y de su búsqueda, seguramente que nadie intentará hacer algo mal para tener un buen resultado.
4: Bueno, es un partido de choque de estilos también, ¿eh? El del próximo domingo. No solamente coyuntural, sino... Zielinski, obligado por los nombres propios, está siendo más audaz de lo que a él le gusta.
3: Y mira, hoy Belgrano para mí tiene el mejor central del fútbol argentino, que Lisandro López. La está rompiendo. Lo que está jugando Lisandro López.
0: Perdóname, Paredes el mejor 5 del fútbol argentino.
4: No, central. Ah, central.
3: Número 2. La está rompiendo.
0: Como dijiste, central.
3: Y después, el Mudo y el Chinito son dos jugadores que pueden hacer la
4: diferencia. Sí, sumale Rigoni, sumale Paserini, sumale Ubita Fernández, más relegado en este tiempo. Sánchez, pero tiene variantes
0: en nombre. Pero interesante lo que decía, está arriesgando más de lo que le gusta, ¿no?
4: Sí,
0: yo digo que alguna vez tenés que patear el tablero y buscar el arco de enfrente, ser protagonista. ¿Hasta cuándo ese fútbol avaro de siempre salir a defenderte? No sé. Yo si fuera hincha de Belgrano, la verdad, no estaría tan a las buenas.
4: Pero
0: con Ricardo Zielinski.
4: Además, en un partido eliminatorio, perdés igual. Perdés el otro igual, día, claro. Volviendo a Gimnasia River, perdió igual. Es verdad que si lo sostenía...
3: No le dio la talla.
5: Pero cada equipo también se tiene que validar y potenciar de acuerdo a cuál es la propuesta base del entrenador.
0: Claro.
5: No sé qué me decís.
0: No importa. Es cierto, dependemos del entrenador, por supuesto.
5: Claro, lo que busque el entrenador es donde cada equipo tiene que fortalecer su idea. Argentinos piensa el fútbol de una manera, el ruso Zielinski lo piensa de otra. Y cada uno, obviamente,
4: sí, que se gana de las dos maneras, además.
5: Por supuesto.
4: Porque tenemos muchos ejemplos que se gana de las dos formas.
0: Pero me parece que la gente también premia al entrenador que más arriesga, el que más busca... Me da la impresión, obviamente el hincha quiere ganar.
4: Y bueno, pero más
0: si ganás jugando bien.
4: Porque vos decís, hace dos minutos dijiste, che, el hincha se cansa de llegar a instancias definitivas y no ganar. Yo creo que se sostiene igual el ciclo Nico Diez, más por el proceso y por la idea que por los resultados.
5: Ah, y además también hay cuestiones identitarias. Vos en Estudiantes hay algunos parámetros que tienen que ver con la historia de Estudiantes de La Plata que lo tenés que respetar. Parámetros en cuanto a la metodología, al sistema, al estilo... que lo tenés que respetar.
3: En Argentino también.
5: Y en Argentino también. En Argentino tenés que respetar ciertos parámetros porque tienen que ver con la identidad de la institución.
4: Siempre es revelador escucharlo a Gastón Fernández, que él había hecho un muy buen recorrido en el fútbol argentino, pasando por River, por Racing y por San Lorenzo, y que entendió, hablando con Sabela, que en Estudiantes es jugar y tener temperamento. Tirándose al piso, recibió los primeros aplausos.
0: No alcanza con jugar nada más. Está bien que lo haya entendido. 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Primero con Eladio Regui para el fútbol de River y Central y el domingo con Jorge Godoy, quien les habla para el fútbol de Argentinos y Belgrano. Las 2 de la tarde en el país vienen las noticias.
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7: 2:00 p.m. en la República Argentina. Avanza la licitación de la hidrovía. El gobierno abrirá las ofertas económicas de las empresas preclasificadas el 19 de mayo. La licitación contempla tareas de dragado, señalización y mantenimiento sobre la principal ruta fluvial del país, por donde circula cerca del 80% del comercio exterior argentino. Impulsan una reforma electoral en Misiones. Desde Radio Nacional Puerto Iguazú nos informa Noelia Villa.
8: El diputado provincial Carlos Rovira anunció que la semana que viene ingresará a la Cámara de Representantes de la provincia un proyecto de reforma electoral que buscará modificar de manera significativa el sistema de votación provincial. Esta iniciativa contempla la boleta única partidaria y la limitación de hasta 4 sublemas por lema en cada municipio. El eje principal es la incorporación en la boleta única partidaria, un esquema híbrido que buscará simplificar la experiencia del votante sin eliminar completamente la competencia interna dentro de los espacios políticos.
7: Nuevo brote de ébola en África se registra en la provincia de Ituri, en la región noreste de la República Democrática del Congo. Ascienden a 65 los muertos y 264 los casos sospechosos. La información del tránsito con Ernesto Arriaga.
9: La línea Sarmiento tiene demoras en la zona de Liniers, sobre todo hacia la ciudad de Buenos Aires. Los subtes a horario y la ruta 3, totalmente habilitada de Cañones hacia el sur, hay zonas con reparaciones, por favor, camiones y micros. Precaución, hay indicadores y banderilleros en el lugar.
7: En Buenos Aires, la temperatura 17 grados 5 décimas, la humedad 58%, cielo despejado. En Córdoba, donde nos escuchás a través de la M750, la temperatura es de 19 grados y el cielo permanece algo nublado.
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0: segunda hora de Pasión Nacional, 2 de la tarde, 3 minutos. Estamos por la M870, las 48 de Nacional en todo el país y, por supuesto, el canal de YouTube de la radio. Vamos a saludar a Marcelo Culota, que es candidato a presidente de San Lorenzo de Almagro. Mi nombre es Nicolás Álvarez, aquí con toda la mesa de Pasión Nacional. ¿Qué tal, Marcelo? Bienvenido, ¿cómo estás?
1: Hola, Nicolás, buen día, ¿cómo te va? Buenas tardes ya. ¿Cómo están ustedes? Un gusto estar en contacto.
0: Muy bien, te están escuchando los hinchas de San Lorenzo en todo el país, sábelo. ¿Por qué el socio te tiene que elegir a vos?
1: Mirá, la verdad que nosotros venimos trabajando, y digo nosotros porque somos un equipo de trabajo, no soy yo solo, pero si te referís a mí en lo personal, bueno, la gente me conoce, 50 años de socio en el club, pasé por muchísimos lugares, por algún espacio político también, y como hincha, como socio y como oposición, hasta el momento hice todo lo que se pudo hacer, como lo puede hacer cualquier hincha, cualquier socio, y ahora creo que nos toca hacer gobierno, y más habiendo sufrido lo que sufrimos los últimos años, y hablo de la última década y media, los socios de San Lorenzo de Almagro, porque venimos sufriendo, eso es lo que está pasando, y desde hace mucho tiempo, ¿no? Y bueno, me formé, me capacité, trabajo con equipo de trabajo. Nosotros no somos una línea vertical y que decide todo una sola persona, en este caso un presidente o un referente. Nosotros trabajamos de esa manera, venimos haciéndolo hace mucho tiempo y la verdad que quiero demostrar todo ese conocimiento que tengo sobre San Lorenzo de Almagro. Ya soy socio vitalicio, como te decía, y son 50 años de socio y es hora de cambiar la matriz política y de gobierno en San Lorenzo de Almagro, y creemos que el 30 de mayo eso se puede concretar.
2: Marcelo, un placer. Agustín te saluda. Hemos hablado varias veces. Bueno, estuviste muy cerca de lograr este objetivo de ser presidente en las últimas elecciones que terminó ganando Moretti. ¿Crees que esta vez se puede dar? Es la primera pregunta. Y después, bueno, preguntarte por esta idea de reconstruir el fútbol en San Lorenzo y los nombres que se hicieron públicos de Guillermo Franco como manager y Walter Perazzo como coordinador general, que propone tu espacio.
1: Sí, nosotros creemos que sí. Estamos convencidos que podemos el 30 de mayo cambiar este modelo de gestión que tenemos hace tanto en San Lorenzo. Y yo creo que la palabra reconstruir, justamente porque es la que usamos permanentemente, a San Lorenzo hay que reconstruirlo en muchas áreas. Una es en el fútbol también, donde hace ya una década que San Lorenzo no logra un torneo, un campeonato. Y más allá de eso, más allá de que el fútbol es prioritario, es la pasión de todos, es por la cual la mayoría de los hinchas son hinchas de San Lorenzo o socios. En muchísimos casos, nosotros sabemos y entendemos que el club está muy mal en muchas áreas, y bueno, vamos a entrar en un club donde vamos a tener 150 frentes abiertos, con problemas por todos lados, pero lo sabemos, no nos vamos a quejar, sino que venimos a trabajar, a destinar desde el minuto uno que seamos gobierno y que podamos asumir, trabajar en todos los lugares que hay que hacerlo, porque San Lorenzo necesita justamente eso, una reconstrucción respecto al fútbol que me decías recién.
2: Sí.
1: En las últimas horas, ayer por la tarde-noche, presentamos el proyecto de fútbol que tenemos con Guillermo Franco como manager del plantel profesional, con Walter Perazzo como coordinador general del fútbol de San Lorenzo Almagro, con Fernando Verón en también la coordinación de divisiones inferiores y con Martín Zarik, algunos de los nombres que, bueno, tenemos en este proyecto de fútbol, en el cual le queremos dar un hilo conductor a todas las categorías de San Lorenzo de Almagro, desde las inferiores hasta la primera división, no solamente por la capacidad que tienen ellos, en el caso de Guillermo Franco, habiendo salido y nacido en San Lorenzo de Almagro, habiendo jugado dos mundiales, habiendo jugado semifinal de Champions League en México, sí, en España, en Inglaterra, una persona que conoce muchísimo de fútbol, no solamente a nivel profesional de fútbol, sino ya a nivel empresarial. y bueno, Walter Perazzo como un camboyano que lleva
2: toda la historia. Ahora, Marcelo, en este contexto que recién mencionaste, ¿no? Y que está claro, ¿no? Para el socio de San Lorenzo, más que nada, que va a ir a votar o que te puede ir a votar a vos, ¿en qué lugar queda la Vuelta a Boedo, ¿no? Que también es un caballito tuyo como socio, recién contada ya vitalicio con 50 años en el club de socio. ¿A dónde queda en este contexto económico? A eso me refiero. El actual oficialismo con Constantino asegura, ¿no?, esos famosos 8.000 metros por la relación que tienen con el gobierno de la ciudad y demás. Pero desde tu espacio, ¿brindás una visión más realista quizás de una Vuelta a Boedo con una construcción de un estadio quizás complicada por la parte económico? ¿O cuál es tu propuesta?
1: Mirá, respecto a esto te voy apenas a corregir algo. No es un caballito de batalla mío, sino que es un objetivo de vida.
2: Sí, totalmente. ¿Sí?
1: Mío en lo personal y en lo grupal, porque nosotros, como te decía antes, trabajamos con equipos de trabajo. Hay que ser realistas. San Lorenzo tiene muchísimas urgencias en este momento y tiene también necesidades. Y la construcción de un estadio en Avenida La Plata con el club, con las instalaciones, va a ser una necesidad para San Lorenzo para posicionarse nuevamente en los primeros lugares del fútbol argentino. Sabemos los inconvenientes que tenemos económicos, financieros, pero también eso tiene un camino alternativo, un camino paralelo, que con los equipos de trabajo contable, con el legal y con el técnico de lo que es la arquitectura y los ingenieros, lo venimos trabajando hace mucho. Sabemos que vamos a trabajar desde el primer día. Hay que superar diferentes instancias, como las que vos mencionabas, por ejemplo, con lo de los 8.000 metros cuadrados, que esperemos que no vapuleen más a la Vuelta a Boedo, no le ensucien más con promesas que no van a cumplir, con promesas que se vienen dando. Y yo veía las fotos que se subían en redes sociales de Sergio Constantino en 2019, habiendo un plano al lado de Tinelli, al lado de Mastro Simone, al lado de funcionarios del gobierno de la Ciudad de Buenos Aires. Constantino es funcionario.
2: Bueno, el papel de Moretti, Marcelo, que le permitió ganar las elecciones, ¿te acordás que trajo a última hora una inversión supuestamente china?
1: Sí, pero nunca existió la inversión, ni los 20 millones de dólares de un lado, ni los 5 del otro, ni los chinos, ni los colombianos, para poder avanzar en Avenida La Plata y posteriormente con una construcción de un estadio. Primero hay que sentirlo, no hay que decirlo, hay que sentirlo, y muchos de los dirigentes que pasaron por San Lorenzo eso no lo sintieron, porque no fue su causa. Hace unos días Marcelo Tinelli dijo: mi objetivo era salir campeón de la Copa Libertadores. Jamás mencionó el estadio en Avenida La Plata o la causa que, en este caso, en lo personal, el 18, ahora el lunes,
3: Marcelo, Marcelo, el único que puede hablar con conocimiento de causa de esa situación es Jorge Francisco Fernando Miele, que dijo: voy a construir un estadio, y a pesar de que muchos no creyeron hace 40 años, lo construyó.
1: Sí, es alguien que hizo lo que dijo que iba a hacer. Fui a la primera reunión en la calle Colombres y San Juan de Fernando Miele, cuando invitó a los socios a presentar el proyecto. Y en mi caso colaboré comprando plateas, estacionamientos, que tengo hasta el día de hoy, por supuesto, el bono pro estadio, las placas del arbolito, de los nombres y todo lo que hubo. En este caso fui colaborador también en San Lorenzo de Almagro, como socio que soy, y como te decía, de hace 50 años. Entonces, para San Lorenzo no es imposible. Quienes piensan que es imposible se tienen que correr desde ya. Pero para San Lorenzo no hay utopías, y lo demostramos. Hicimos tres leyes, juntamos 8 millones de dólares para recuperar los terrenos y recomprar los terrenos de Avenida La Plata. Falta decisión política, falta una economía que pueda materializar este proyecto que tanto anhelamos, pero seguramente esto va a ser un proceso. Como te decía antes, tenemos muchísimos frentes abiertos, ni bien ingresemos al club, y tenemos que ir por lo urgente, que es estabilizar a San Lorenzo, primero ordenarlo económica y financieramente para luego estabilizarlo y que luego puedan comenzar a crecer.
3: Muy bien, estamos hablando, le digo a los amigos de todo el país, con Marcelo Culota, candidato a presidente de San Lorenzo de Almagro. Y salvo Racing en la última década, que acomodó sus números y que desde el punto de vista fue deportivo, pero da la sensación, esto es una impresión que tengo, que tanto Racing en menor medida, pero Independiente y San Lorenzo están cada vez más lejos de todos los pormenores de Boca y de River en cuanto a los beneficios económicos y la marca Boca y la marca River, no solamente en la Argentina, sino a nivel mundial. ¿Vos lo ves así también?
1: Sí, sí, se han alejado indudablemente esos clubes que también son grandes como lo es San Lorenzo, y San Lorenzo no puede ser viable cuando tiene, por ejemplo, 1.000 millones de pesos de déficit mensual. San Lorenzo hoy tiene alrededor de los 55.000 socios activos que pagan su cuota, cuando otros clubes, mencionaste Independiente, tiene 100.000, tiene 170.000, Rosario Central tiene 100.000, Boca tiene 280.000, River tiene 350.000. Bueno, un club como San Lorenzo con 55.000 socios que pagan nada más es inviable, y más cuando mal administra los recursos genuinos que puede generar y los pocos recursos genuinos, porque la marca San Lorenzo ha sido devaluada, no solamente por estos dirigentes, sino por todos los anteriores. San Lorenzo viene en cuesta abajo, digamos, y por eso primero hay que estabilizarlo para que después empiece a crecer. Nosotros nos enfocamos en una gran campaña de socios muy agresiva para las primeras semanas y los primeros meses después de asumir. También llegamos con un grupo de sponsors que van a poder sobrellevar estos números de San Lorenzo Almagro, y por otro lado administrar bien lo que ingresa. Por ejemplo, en San Lorenzo, en los últimos 5 o 6 años, San Lorenzo vendió por más de 50 millones de dólares. La gente pierde a veces esos números, y hay que decirle que si hubiesen sido mejor administrados, seguramente esos 50 millones de dólares no estaríamos en la situación que tenemos hoy. Y por otro lado, con los pedidos de quiebra que tiene San Lorenzo Almagro, y que quien hoy en la Comisión Directiva Transitoria es presidente de San Lorenzo, Sergio Constantino, hizo acuerdos con el Fondo de Luxemburgo que le piden la quiebra, que ahora no aparecen los papeles. La verdad que el tema del Fondo de Luxemburgo, del Fondo Suizo, como se suele decir, es un escándalo en San Lorenzo. Sí.
2: Marcelo, la última de mi parte, agradecerte obviamente este ratito aquí en Nacional. En este reordenamiento de San Lorenzo, ¿dónde lo ves al actual entrenador, no a Álvarez, a Gustavo Álvarez, de me parece buen trabajo, más allá de lo que pasó el otro día en el Monumental, en los penales? ¿Considerás vos que debe continuar, o hay que esperar como corresponde a que termine el semestre primero?
1: Mirá, nosotros, una vez asumido el cargo como presidente y como comisión directiva, nosotros vamos a charlar con él. No lo conozco personalmente, porque no es ético ir a hablar con alguien cuando uno es candidato, no lo vemos viable eso, pero lo vamos a hacer ni bien asumamos, y le vamos a respetar el contrato. Él tiene contrato hasta el mes de diciembre, le quedan todavía unos cuantos meses por delante. Ojalá que a San Lorenzo le vaya muy bien en el torneo que le queda, que es Copa Argentina y Copa Sudamericana, y que podamos seguir con él hasta fin de año y después ver cómo resolvemos el tema a partir de 2027. Lo que sí no vamos a hacer es lo que hizo esta comisión directiva, que le renovó a Damián Ayude, le incrementó el salario y un mes y medio después lo echó, ¿no? Eso no está en nuestros planes.
3: Sí, una vergüenza, la verdad que sí. Marcelo, te mandamos un abrazo grande, te deseamos todo el éxito, nos quedamos con una gratísima impresión de tu presentación aquí para en Nacional, para los hinchas y fundamentalmente para los socios que tienen que ir a votar y comprometerse. Te mandamos un saludo y me va a gustar, creo que a todo el grupo de trabajo, que vengas personalmente antes de las elecciones para seguir hablando de todo lo que tiene que ver con San Lorenzo Almagro. ¿Te parece?
1: Sí, como no, desde ya agradecido por este espacio y a disposición, y a los socios de San Lorenzo enviarle un mensaje que el 30 de mayo hay que ir a votar. Voten al que quieran, voten con el que estén convencidos, pero votemos y saquemos esta gestión, este modelo de gestión que está ahora, porque así San Lorenzo no puede seguir. Tenemos un potencial realmente increíble, sin límites, que son los socios y los hinchas de San Lorenzo, y a ellos apelamos para cambiar la realidad el 30 de mayo. Gracias.
3: Muy bien, muchas gracias a vos. Marcelo Culota, candidato a Agustina, presidente de San Lorenzo de Almagro, dando su punto de vista de estas elecciones que tiene el ciclón a la vuelta de la esquina.
2: Sí, totalmente, Nico. Orden y Progreso sanlorencista en la lista, y bueno, el famoso boca de urna, viste, que se da siempre en la previa, lo ubica muy bien a Culota, ahí entre los dos candidatos más votados.
3: Muy bien, tenemos en la pausa.
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0: días del Mundial, nos tenemos que ir familiarizando con este tema que tiene como protagonista Shakira otra vez en una Copa del Mundo, la artista colombiana. Voy al encuentro de Jorge Godoy con todos los temas de Independiente, de Grindetti, de Quinteros y de La Mar en Coche. Jorge.
1: ¿Qué haces, Nico? Un abrazo grande.
0: Muy bien, ¿cómo andamos?
1: Sí, con reuniones, charlas y pedidos que van por parte del entrenador. Para comenzar, decimos primero lo que tiene que ver con la información respecto al próximo partido de Independiente, que va a ser por la Copa Argentina, 16avos de final, lo último que le queda a Independiente, lo último que le queda a Independiente antes de la finalización de esta parte de la temporada y el parate para la Copa del Mundo, va a ser el próximo viernes a partir de las 8 de la noche en Rosario, en la cancha de Newell's, en el Marcelo Bielsa. Va a estar jugando dentro de una semana Independiente contra Unión por esta nueva fase de la Copa Argentina. Y después lo que tiene que ver con lo que veníamos hablando ya en la semana, la reunión del entrenador con los dirigentes y los pedidos y la revisión por parte de ambos, de ambas partes, en este caso, de lo que va a ser la continuidad de algunos jugadores. Lo que quiere Quinteros, reforzar tres puestos. Para esos tres puestos pidió cinco jugadores. No hay nombres todavía, obviamente es muy temprano todo lo que tiene que ver con el movimiento, pero ya adelantó que quiere reforzar tres puestos con por lo menos cinco jugadores. Esos tres puestos son dos marcadores centrales. Se supone que una de las chances más importantes que hay para desprenderse de algún jugador es la salida de Lo Mónaco. No tiene muchas ganas Lo Mónaco ya de seguir Independiente, creo que hay un desgaste de ambas partes bastante pronunciado y que Lo Mónaco va a ser negociado en este mercado.
0: ¿Sabés qué pensaba yo, Jorge? Que con el nivel que, si Lo Mónaco hubiera mostrado un mejor nivel en Independiente, yo tenía la esperanza de que estuviera en la selección para el Mundial.
1: No, pero no tuvo ni esta lista de 55, imagínate que claro, ha decaído muchísimo su nivel. Y además hay cuestiones físicas también que vienen preocupando bastante, por eso es el jugador a desprenderse. Y ya muy lejos quedan aquellos 15 millones de dólares que se hablaba hace un año para que Independiente se desprendiera de Lo Mónaco. Por eso dos centrales, por esta posible venta. Y además, supongamos que no se vende y que Lo Mónaco sigue en Independiente, de todas formas quiere ese sector del campo para tener puestos para poder contar con otro jugador, porque los que tiene evidentemente no los convence. Además, dos volantes, uno de los que ahora se llaman mixto, como por ejemplo lo era Loyola, de cual Independiente se desprendió, y otro para hacer el enganche, porque Cabral es otro de los apuntados para irse, y un delantero, porque también otro de los nombres que se supone que van a ser negociados en este mercado de pases es el de Gabriel Ábalos. Es decir, dos centrales, dos volantes y un delantero, la lista de lo que pasó como pretensión el técnico para la próxima temporada. De los que se van a ir o de los que están por lo pronto con el cartel, son negociables. Además de lo que dije recién, Ábalos y los Mónaco que encabezan esa lista, está Montiel también con alguna chance de emigrar si es que llegan ofertas. Y de los que se quiere desprender, porque estos tres siempre, Ábalos, Lo Mónaco y Montiel, son, digamos, los vendibles para hacer caja. Se quiere desprender Independiente, son jugadores para achicar los gastos: Valenzuela, Cedrés, Cabral, a quien nombraba recién, y sobre todo Puceto. Y pensar que lo de Puceto fue una novela que llegó a cambio de Angulo, el colombiano que ha sido de lo mejor de Independiente en los últimos tiempos, se fue al fútbol mexicano. Puceto, que se hacía la estrella, que no quería volver al fútbol argentino, volvió y realmente hizo agua y fracasó por todos lados. Este es el panorama de Independiente, Nico, respecto a lo que tiene que ver con el partido que se viene contra Unión y también la charla que ha tenido el técnico con la dirigencia.
0: Muy bien, Jorge, nos reencontramos el domingo en la Paternal para el gran partido entre Argentinos y Belgrano, lo que vas a relatar para todo el país. Un gran abrazo.
1: Misma cabina, ¿no?
0: La misma del otro día, a las 5.
1: Perfecto. Perfecto, suerte que nos toca la cancha otra vez. Un abrazo.
0: Muy bien, Jorge Godoy, con todo el panorama de Independiente. Ya lo saludo a Gerardo Muro, el señor Horacio Paolini, lo conozco mucho de boca, Horacio, y el director ejecutivo del teatro, Héctor Caballero, tienen el agrado de invitar a usted a la reapertura del Teatro Santa María, que se va a realizar el martes 26 de mayo a las 7 de la tarde. Ahí estaremos. Vi las imágenes del nuevo teatro excepcional. No, es acá en el centro porteño. Bien, lo saludo a Gerardo Murúa en Córdoba. Se la juega Belgrano, Gerardo, para llegar a la final.
2: Sí, señor. Hola, Nico, querido. Qué gusto saludarte. El gran abrazo para vos, los compañeros y la audiencia, por supuesto. Indudablemente, con la gran expectativa, con el rendimiento que ha generado Belgrano en los playoffs, que lo lleva a pensar que puede estar en la final del Kempes, la motivación extra de tener el partido final como local, aunque sea en el Kempes y no en Alberdi, por supuesto, mucha expectativa en Córdoba y en Alberdi por lo que pueda hacer Belgrano en la semifinal del domingo a las 17. La buena noticia es que va a tener a Lucas Pacerini. El Tribunal de Disciplina informó las suspensiones de los cuartos de final, de los octavos de final, perdón, y Lucas Pacerini fue sancionado con una fecha tras la expulsión en el partido con Talleres, cumplió ante Unión y va a volver y seguramente será titular en lugar de Lubita Fernández. El resto del plantel está en condiciones para jugar el domingo ante Argentinos Juniors, por lo cual el ruso haría solo esa modificación en la delantera. Banderazo mañana a las 10 de la mañana para despedir al plantel antes de irse al aeropuerto y viajar a Buenos Aires. Luego del entrenamiento van a salir de allí, del predio en Villa Esquiú, en las afueras de la ciudad de Córdoba, lo más importante a saber por el lado de Belgrano. Más allá de la salida de Tevez para descomprimir, Nico, explota el mundo Talleres porque hoy se conoció que Diego Baloye dio positivo en un control de alcoholemia, sí. Y fue 2 días antes del clásico. Ese es el gran problema.
0: Bueno, qué tema, ¿no? Qué tema. Bueno,
3: pero en Córdoba, ¿quién se ha tomado todo el vino?
0: La Mona Jiménez.
3: Sí, bueno. ¿Cuál? Baloye, ¿viste?
0: Bueno, ya volvemos.
2: Vos sabés que hace, perdón, Nico, te robo un minuto más. Hace muchos años, Ángel Amadeo Labrune, que cambió la historia del fútbol de Córdoba, porque fue el que llevó a Talleres a destacarse en los nacionales y cambió desde la mitad de los 70 la historia del fútbol cordobés, decía que a los jugadores en Buenos Aires había que decirle una vez las cosas. En Rosario algunas más, pero en Córdoba había que decirles más veces que en Buenos Aires y que en Rosario las cosas para que entendieran y se portaran bien.
0: Perdóname que te lo diga, pero son bravos los cordobeses, ¿eh? Lo digo con sí, conocimiento de causa, ¿eh? Bravísimos, sí,
3: En este caso fue un colombiano.
0: Pero está bien, pero la fama tenemos los porteños, pero los cordobeses, madre santa, ¿eh? Terrible.
2: Sí, señor, exactamente. Bueno, la realidad es que el gran enojo arde Córdoba y Talleres, la mitad albiazul de Córdoba, porque fue justo antes del clásico y después Baloye salió lesionado antes de en el primer tiempo. Entonces se mezcla todo en este momento de Talleres.
0: Muy bien, el martes vamos a estar con Boca Crucero, ahí me va a dar mucho gusto acompañar a Eladio Rey. El miércoles una transmisión múltiple de 6:30 de la tarde hasta las 12 de la noche, el miércoles de la semana que viene. Santos San Lorenzo, primero con Sergio Zarraté y Julieta Nataluti, luego River Belgrano con Martín Perazzo y Juan y Minotti, y el jueves vamos a estar desde el cilindro de Avellaneda, del presidente Perón, para Racing Caracas, junto a Jorge Godoy y Santiago Lucía. Se la juega Santiago, el equipo de Costas.
4: Sí, un partido importantísimo para Racing, que tiene la necesidad de seguir evolucionando en la Copa Sudamericana. Para eso necesita ganarle a Caracas. Jugaron hace poco en Venezuela, un equipo muy menor al que Racing no le pudo ganar, terminó empatando en Venezuela, ahora tiene la necesidad de ganar como local sin su público, lo que obviamente es un perjuicio para Racing, y sin su arquero, lo decía Pomelo, en aquel partido fue expulsado Cambeses, por eso el arco volverá a ser para Tagliamonte, por lo menos en este partido frente al Caracas.
0: Muy bien, estamos sobre las noticias, después vamos a hablar con Damián, más de Boca y más de los equipos de La Plata, Boca que se la juega frente al Cruzeiro la semana que viene. Vamos a estar con todo el fútbol mañana desde las 3 de la tarde, al igual que el domingo, primero con River Central y luego Argentinos Belgrano. 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

0: temperatura actual en nuestra ciudad capital de alrededores de 18 grados, 53 el porcentaje de la humedad. Llega el frío extremo y crece la posibilidad de nevadas en el Gran Mendoza. El ingreso de un frente frío cambiará por completo las condiciones del tiempo y traerá un fin de semana marcado por el frío, la nubosidad y posibilidades de nevadas en sectores cercanos a la ciudad. Según el pronóstico meteorológico, el cambio comenzará durante la noche de este viernes y se hará sentir con fuerza entre el sábado y el domingo. Según contingencias climáticas, para este viernes se espera una jornada con nubosidad variable y poco cambio de la temperatura, pero hacia la tarde-noche comenzará la inestabilidad en alta montaña y luego en el llano provincial. En tanto, las últimas horas confirmaron el cierre del paso a Chile por tiempo indeterminado. Irrigación respondió tras la polémica por el agua de los corralitos y cruzó a la Uncuyo por los informes. En medio de la fuerte polémica de la presunta contaminación del agua en la localidad de los corralitos en el departamento de Guaymallén, la entidad de irrigación decía emitió un comunicado oficial en la que aseguró que el agua potable que distribuyen los operadores de la zona pueden utilizarse para el consumo humano sin poner en riesgo la salud. La respuesta del organismo se conoció luego de que se difundieran informes y denuncias vinculadas por un posible desastre ambiental en Guaymallén, situado precisamente en la cuestión que ocurrió meses atrás. Esta situación además derivó a pedidos de imputación contra el titular de la empresa Aguas Mendocinas, Humberto Migorance. En materia deportiva, Chacho Godet prepara la once inicial para enfrentar a Rosario Central. River recibirá a Rosario Central este sábado por las semifinales del torneo de apertura. Luego de vencer a Gimnasia Esgrima de La Plata, el Chacho Godet planea el equipo que va a parar en el Monumental y así enfrentar al canalla de Ángel Di María. River retomó los entrenamientos este jueves y las miradas se posaron sobre Gonzalo Montiel y, por supuesto, con Marcos Acuña, ambos con molestias físicas luego del partido de cuarto de final de la apertura ante el Lobo Platense. Ambos trabajaron con kinesiólogos y el panorama es alentador de cara al duelo con Rosario en el Monumental. Estarían ya a disposición de Chacho Godet para formar parte de la nómina ante el canalla. Repasamos los datos del tiempo. A esta hora de la tarde, temperatura actual 18 grados, 53 el porcentaje de la humedad. El cielo se encuentra parcialmente nublado y el pronóstico nos indica para el resto de la jornada nubosidad variable con leve descenso de la temperatura. La máxima estimada para el día de hoy, 20 grados.
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2: Y dice también que los de River abren el paraguas para meterle presión al árbitro antes del partido, lo cual es un intento de inclinar la cancha justo de lo que lo acusan a Central. Si pierden, lloran por el arbitraje. Si ganan, son el Real Madrid argentino.
3: Bueno, hay un tema que River tenía y que creo que de manera bastante lógica lo fue desarrollando con el correr de los días, que es intentar jugar el partido que más le conviene a River. Digo, el partido en cuanto a lo político, la rosca arbitral, lo que pasó en Rosario el otro día. Y que, por supuesto, River hizo lo que tenía que hacer. Intentar de condicionar desde el lugar que puede, en las declaraciones.
4: Y yo creo que le reprochan a Di Carlo que en la previa del partido con Boca
5: no lo hizo.
4: El que condicionó el partido, claro, y al arbitraje fue Boca. Se habló de la guardia alta, del arbitraje en la previa, y entonces muchos hinchas de River le reprocharon eso al presidente.
2: Seguimos. Buenas tardes, equipo. Muy bueno el programa, los escucho siempre. Les pregunto si seguirá el Fútbol Show Nacional en el Mundial con la llegada de Daniel Moyo. Leandro de Corrientes. También nos escribe Orlando de Cabo San Pablo, Tierra del Fuego. Dice, los escucho todos los días, mañana espero que los árbitros no favorezcan a Rosario. Muy bueno el programa. Los saluda cordialmente Orlando.
3: Bien, gracias. Les agradecemos a todos los amigos que se van comunicando al 11-3870-7485. Nos vamos a meter con los pronósticos de los dos partidos que vamos a tener el fin de semana, que van a estar en el aire de la radio con Fútbol Show Nacional. Así que atento, Gerardo, que vamos a ir ahora en este bloque, por lo menos, dando las sensaciones que tenemos cada uno de nosotros de lo que puede llegar a pasar. Primero, en la semifinal que se va a jugar mañana en el Monumental entre River y Rosario Central. Si les parece, empezamos por Córdoba con Gerardo Murúa. River Central, Gerardo, ¿por dónde te parece que va a ir la cosa?
5: Voy por River. Me parece que el equipo del Chacho va creciendo un poco, sobre todo desde lo anímico. Le falta de lo futbolístico, pero vi una buena versión ante Gimnasia. Y a Central, sacando las ayudines, algunas cuestiones, veo que le cuesta. En realidad gana con lo justo, también en la Copa, pero le cuesta un poquito más, así que voy por River.
3: Muy bien, Javier Vicente.
4: Para mí gana Central en una noche mágica de Angelito Di María.
3: Estás muy fanático de Ángel Di María.
4: Sí, para mí el mejor jugador del fútbol argentino.
3: Como poco.
4: Y además le agradezco que esté en nuestro fútbol. Porque ver un jugador de esa calidad en nuestro fútbol cada fin de semana, la verdad que hay que agradecérselo.
3: Sí, a Paredes se le podría decir algo parecido también.
4: Pero el nivel de Di María es muy superior.
3: Nah, es otro nivel también.
4: Estamos hablando de uno de los mejores 10 de la historia del fútbol argentino.
3: Sí, pero igual te das cuenta en los casos puntuales de Di María y de Paredes que es otra jerarquía.
4: Digo, otra más allá jerarquía. De que acá... El gol que le hace Independiente y cómo ese gol determina después el desarrollo del partido.
3: Sí, hubo un gesto de Di María que no se habló mucho el otro día porque hizo un posteo donde dejó un montón de situaciones escritas en ese posteo con algunos argumentos que a algunos le parecieron que estaba bien, a otros no nos pareció que era medio delirante cómo fue armando todo.
4: Bueno, pero el tipo se defiende y tiene derecho a hacerlo.
3: No, pero quería decir que se habló mucho de eso, pero sin embargo cuando terminó el partido, cuando pitó el árbitro Herrera en Rosario, hubo un saludo muy respetuoso de Di María con casi todo el plantel de Racing después del partido. Y eso por ahí no se habló tanto porque obviamente fue un partido muy caliente y donde quedaron un montón de cosas. Nos corrimos un poquito de lo que fue River Rosario Central y Damián Zárate también va a dar su pronóstico.
6: Me encantaría la revancha entre Belgrano y River. Sería espectacular, la revancha.
3: Siento que vamos a un pero.
6: La revancha, pero Central.
3: Rosario Central. Nicolás Álvarez dijo que en este partido su pronóstico era que River es el que va a ser el finalista.
6: ¿Y el tuyo?
3: El mismo. Yo creo que mañana, si tuviera que poner, si fuera esto el pro de local, empate, visitante, yo le pongo la crucecita al local mañana.
6: Local, perfecto. 3-2 acá, ¿eh? Con Vicenzo estamos con Central.
3: Con el canalla. Y la otra semifinal se va a jugar el domingo en el estadio Diego Armando Maradona de La Paternal. Allí Argentinos Juniors va a recibir a Belgrano de Córdoba, el equipo del ruso Zielinski. Y Gerardo Murúa, nuestro periodista en Radio Nacional Córdoba, en relación a ese partido, dice:
7: bueno, en este caso Argentinos Juniors, por el peso de la localía, honestamente creo que Belgrano es de lo mejor de nuestro fútbol en el último tiempo, pero si hay uno que merece ganar en el fútbol argentino es Argentinos Juniors.
3: Bien, que sea la cancha evidentemente de Argentinos tiene dimensiones que son inferiores a la de la mayoría. ¿Eso cómo le juega a Belgrano? Gerardo, ¿cómo crees que le puede jugar a un equipo del ruso Zielinski?
7: Bueno, vos sabés que no le debe caer tan mal si uno lo analiza fríamente, porque es un equipo acostumbrado a broquelarse, a esperar y a salir con los espacios. También es cierto que Argentino está muy bien acostumbrado a presionar en esa cancha y a no dejar jugar al rival, pero si Belgrano consigue los espacios puede ser muy peligroso.
3: Bien, Javier Vicente, Argentino-Belgrano.
4: Argentino-Belgrano define por penales y me parece que Argentino se va a llevar el triunfo, pero va a haber penales.
3: Muy bien.
6: Argentinos Juniors.
3: Argentinos Juniors. Nicolás dijo Argentinos Juniors también. Y yo voy a decir Argentinos Juniors,
6: ¿no? Los cinco. Ahora llegan a verano.
3: Y bueno, ¿cuántas veces nos equivocamos?
8: ¿A dónde nos vamos después?
3: No, nah, bueno, ya no tendríamos que haber ido hace tiempo. Si es por eso, no hay problema. Bueno, entonces la final más votada es River Argentinos.
6: Sí.
3: ¿no? Por este
6: equipo en Córdoba.
3: Periodístico. En Madrid sigue habiendo movimientos, noticias, días agitados, ¿no? En la Casa Blanca.
4: Pasamos de un Madrid en llamas, que fue justamente el partido de ayer, cuando el Real Madrid le ganó de local al Oviedo 1-0 y fueron silbados Mbappé, Vinicius, el presidente Florentino Pérez. Ardía la Casa Blanca y después se convirtió en el cabaret, al mejor decir de Diego Latorre, con las declaraciones que hizo Mbappé post partido. Escuchemos a la estrella del Real Madrid.
8: Estoy muy bien, 100%. No he jugado porque el míster me ha dicho que para él soy el cuarto delantero de la plantilla, detrás de Mastantuono, Vini y Gonzalo. O sea, al final acepto y juego el tiempo que tengo a jugar, y yo pienso que ha jugado bien, ha dado una asistencia a Jude y hemos jugado bien, hemos ganado, es importante ganar en casa. Y sí, yo estaba listo para ser titular, pero es su decisión, no puede estar enfadado con un míster. Hay que siempre que hay que respetar la opinión de un míster. Salió de trabajar duro el entreno, de trabajar duro en los partidos para esperar ser titular.
4: Bueno, después de estas declaraciones estalló todo, sí. Porque ¿a dónde está apuntando Mbappé? Mbappé está apuntando al futuro del Real Madrid y lo pone en un problema Florentino. Porque al criticar a Arbeloa y al pelearse con Arbeloa, lo que está haciendo es dinamitar la llegada de Mourinho, que lo quería Arbeloa como parte de su cuerpo técnico.
3: Claro.
4: Pero para... Porque a Mbappé, ¿a dónde apuesta? Apuesta que el próximo entrenador del Real Madrid sea Didier Deschamps.
3: Claro.
4: Entonces, a Mbappé, ahí está el
3: último partido lo sentaron en el banco.
4: Exacto.
3: Jugó como suplente los minutos que le tocaron. Y después, exacto, por lo que escuché, que quizás es por la galería que lo dice, pero la verdad que estuvo bastante correcto en las declaraciones.
4: Lo que pasa es que él dice algo que Arbeloa desmiente.
3: Pero en la dimensión de uno de los jugadores que... más importantes del mundo hoy, sí, que es Kylian Mbappé, y le hacen apoyar el culito en el banco y va y no pone demasiada resistencia.
4: Por eso las declaraciones posteriores contra Arbeloa.
3: Claro.
4: Y además porque en definitiva en el Real Madrid lo que hay es a la vieja usanza de aquel Boca de Tavares. Los halcones y las palomas. La línea Vinicius y la línea Mbappé. Y eso es lo que emerge en este conflicto. Y Mbappé, ¿a dónde apunta? Una vez más insistimos, a que no llegue Mourinho y que el entrenador sea alguien más de su agrado, como podría ser de Jams.
3: Ya vamos a volver con el fútbol internacional, con lo más importante, exacto, que nos queda para el fin de semana. Ya vamos a ir a Córdoba para hablar con Gerardo Murúa de la Liga Nacional de Básquetbol, que está en zona de definición. Pero antes vamos a Santiago del Estero a saludar a Dani Carranza, antes de meternos con la información puntualmente de Central Córdoba y toda la data que tiene Dani. Lo quiero sumar también y preguntarle, Dani, ¿cuál pensás que va a ser la final del fútbol argentino? ¿A quién ves como candidatos para este fin de semana? ¿Cómo te va, Dani? ¿Qué decís? Bienvenido.
9: Santi, querido, ¿cómo estás? Un abrazo grande para vos, para todos los compañeros que están en la mesa y toda la gente que está escuchando la radio. A mí, ¿sabes qué? Me gustaría ver una final Belgrano-River. Sería sí, una revancha para River de lo que pasó en el 2011.
3: Claro, Dani. Hay muchos que quieren ver esa final, porque además lo tiene el ruso Cielinski.
6: Qué revancha, viejo. Claro. Igual no se puede borrar la historia, ¿eh? No, River bajó a jugar la Primera Nacional, Trezeguet, Boca Unidos.
9: Seguro, pero lo dejaría sin título a Belgrano en su cancha y sería una revancha linda.
3: Sí. Bueno, la verdad que sí, no está mal. Bueno, Dani, ¿qué hay que saber desde Santiago del Estero hoy?
9: De Central Córdoba, a ver, hay un silencio y una preocupación importante en el conjunto ferroviario, en el conjunto santiagueño. Habrá que ver qué va a pasar con los jugadores que van a continuar y aquellos, si es que se llega.

0: más que nada la tabla general. Allí donde está más apretado, bueno, tendrá que buscar buenos refuerzos el conjunto ferroviario. La preocupación es ver la continuidad de Michael Santos, de Santiago Moyano, de Lucas Baraldo, de Ezequiel Naya, de Matías Vera, jugadores que son titulares en el equipo ferroviario, ver si tienen la posibilidad de continuar y ver qué refuerzos van a llegar al conjunto ferroviario. Aquí se pide que vengan jugadores con experiencia para tratar de salir de este mal momento que tiene Central Córdoba, que vuelvo a repetir, por ahora es un silencio total y una preocupación en el conjunto santiagueño. Santi, y en la Primera Nacional, déjame comentarte que Mitre va a recibir a San Miguel el domingo a las 16 horas y que Güemes va a visitar mañana a las 16 horas Colegiales, dos equipos santiagueños que también están buscando esa regularidad. Güemes ganó después de mucho tiempo a Quilmes en el partido anterior y el conjunto de Mitre, que desde la llegada de Mazón todavía no ha perdido y quiere seguir por este camino para pelear y entrar en el reducido, va a tener un duro rival como es el conjunto de San Miguel, ¿no?
1: Bien, Dani, gracias por la información de los equipos santiagueños, te mandamos un abrazo grande y que tengas un gran fin de semana.
0: Un abrazo grande igualmente para ustedes.
1: Ahí estaba Daniel Carranza desde Radio Nacional Santiago del Estero. No dio sus pronósticos Agustín Domper. ¿Cómo la ves, Agus, el fin de semana, los dos partidos que tenemos?
2: Y bueno, si bien son partidos bravos, yo creo que va a los locales. River Argentino será la próxima.
1: Es la final votada por esta mesa, por lo menos, ¿no?
3: Sí, en su mayoría casi. Yo creo que va a ser, reitero, Central Argentinos. Y que tiene más que ver con el semestre anterior que con este.
1: Sí. Bien, tenemos un montón de mensajes, Rodo, vamos a intentar cumplir con todos los amigos que se van comunicando al 11-3870-7485.
4: Rubén dice a la gallina, le digo que dejen de llorar y Radio Nacional defiende a River, nos dice.
1: Algunos defienden a River, otros atacan a River, como en casi todas las mesas futboleras, ¿no?
2: El otro día Gareca decía...
1: Como toda familia de bien.
2: El Tigre Gareca decía, en la Argentina sos Boca o sos anti-Boca. Y claro, bueno, esto es un poco también,
1: es,
2: ¿no?
1: Un poco más
2: o sos de River parecido. o no sos de River. Sí.
4: Juan de San Juan dice, les pregunto, ¿por qué se jugaran los dos partidos el mismo sábado? Igual horario, ¿hay algo ahí?
5: No, hay un partido el sábado.
6: Es que Central juega el martes por la Copa.
3: Y uno el domingo.
2: Claro, él dice, ¿por qué no se juegan los dos el sábado?
6: Claro. Central pidió jugar el sábado.
2: Sí, en realidad iban a jugar los dos el domingo, pero la información es que Central pidió jugar el sábado última hora, porque la semana que viene hay definiciones de Copa Libertadores y Sudamericana.
1: Claro, y tanto argentinos como Belgrano no tienen competencia internacional. Claro.
6: En cambio, Central juega el martes y River juega el miércoles.
3: Igual Central estaba bien en el grupo. Podía jugar tranquilamente.
1: Ah, bueno, podés estar bien, pero si tenés más tiempo para recuperarte, mejor.
2: Sí, esta me parece que es la menos discutible a favor de Central, que haya pedido el día que se lo hayan dado, porque es un tema de competencia. Bien.
3: Ahora, volvemos al comienzo de lo que decía
6: River. A River no le disgusta jugar el sábado, ojo, No. Porque River juega el miércoles.
2: Claro, y bueno, juega frente a Bragantino.
3: Les combino a los dos. Pero Vicente, ¿qué dijo acá? Que pedía siempre Di María jugar los sábados.
2: Es verdad, dijo hace un montón.
3: Y volvió a jugar los sábados.
2: Pero pará, déjame agregar algo del partido del miércoles, que no lo dijimos. Anoche... la Conmebol le negó a River ese pedido por Beltrán, o sea que el miércoles que viene ataja Armani en el partido.
1: Ataja Armani, está muy bien. Dale, Rodo.
4: También nos escribe Orlando de Núñez, dice, amigos de Nacional, voy por River a muerte. Nos escribe Julio César de Villa María, dice, buen día, le mete 3 River.
2: Apá.
4: Saludos a toda la mesa. Alberto nos cuenta, saludos afectuosos para Sonia Ferrari, para todos los integrantes del personal de Radio Nacional y para toda su amable y distinguida audiencia.
1: Bien, nos vamos a la última pausa de Pasión Nacional, ya volvemos con el cierre en este viernes, en la víspera de lo que para nosotros será una parte troncal, importante, determinante de la definición de la Liga Profesional de Fútbol.
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0: matar pinchas y canallas porque Estudiantes está eliminado, el canalla irá contra los Millonarios.
1: Ahora, pero esta canción, ¿cómo anticipó lo que fue después el día del espaldazo?
0: Claro. De espaldazo, ¿viste?
2: Sí. Era para ese día.
0: Es cierto, y es del 98.
1: Pero por eso te iba a decir, 25 años antes.
2: Ya que también está musicalmente este programa con este tema, para mí lo que se rompe en el fútbol, que lo hemos hablado, pero no está mal recordarlo después que Di María hable del fútbol roto, justamente fue ese día lo que se rompe para el futbolero en general. Y Central fue responsable y el futbolero no tuvo nada que ver porque la copa se la dio la AFA Central. Creo que ahí se empieza a romper un poco.
1: Por eso para Central sería un doble campeonato este.
0: Sí, claro. Sería la necesidad de ganarlo. Como
1: ratificar lo que le dieron en el escritorio y en el campo de juego.
0: Sí, ya vamos a ir con lo mejor del fin de semana en el fútbol internacional, pero antes lo despedimos a Gerardo Murúa desde Córdoba. No sin antes pedirte, Gerardo, lo más importante que viene para la Liga Nacional de básquetbol, que está en días de definición también.
3: Sí, claro que sí, Santi, porque anoche tenemos clasificado el primer finalista. Boca le ganó 86-78 a Vera Tenis Club de Misiones. Tuvo un muy mal momento durante la temporada Boca, lo que llevó al cambio de DT a Gonzalo Pérez, que lo había llevado a las últimas ligas nacionales. Después se enfocó en lo internacional de Llaneyse y por eso es campeón de América, pero ahora enfocado en la liga, indudablemente es uno de los máximos candidatos. Ganó los dos juegos en Misiones, ganó anoche como local 3-0 la serie de cuarto de final y Boca ya está en semifinales. Anoche Quimsa le ganó 78-66 a Instituto como visitante, el número uno de la fase regular, recupera la localidad, gana la serie 2-1. Mañana 20-30 volverán a jugar en Córdoba, si gana Quimsa se meterá en semifinales. Instituto debe ganar para forzar un quinto juego en territorio santiagueño. El que puede cerrar, los que pueden cerrar hoy su pasaporte a semifinales, son Ferro, que recibe Regata de Corrientes a las 20, juega en la cancha de Boca porque el piso de Lechar quedó estropeado tras las últimas lluvias la semana pasada. Gana 2-1 la serie Ferro, de ganar esta noche se meterá en la penúltima instancia. También a las 21, Independiente de Bolívar recibe Gimnasia de Comodoro Rivadavia. Los chubutenses están 2-1 arriba en la llave. Si gana Independiente habrá quinto juego en Chubut. Si gana Gimnasia de Comodoro se convertirá en semifinalista. Por ahora se está dando la lógica. Ferro, que arrancó bárbaro la temporada, se está imponiendo sobre Regata, pero da la sensación que a lo largo del año ha sido más. El resto, Boca, probablemente Quinza y Gimnasia, y terminen conformando una semifinal muy lógica de liga. Se va a definir todo el fin de semana, Santi.
0: Bien, Gerardo, que tengas un gran fin de semana. La seguimos el lunes. Abrazo grande.
3: Dale, abrazo grande, hasta el lunes.
0: Gerardo Murúa desde Radio Nacional Córdoba. Bueno, se viene un fin de semana también de definiciones, como en toda la liga del mundo en esta época, claro, porque se viene la Copa del
4: Hoy
0: Mundo.
4: Hoy ya estamos en la anteúltima fecha.
0: Se está cerrando todo.
4: De la mayoría de las ligas, algunas ya tienen definido el campeón.
0: Sí, de las grandes, ¿cuál resta definir todavía?
4: Inglaterra.
0: La Premier. Claro.
4: Donde este sábado se va a estar jugando la final de la FA Cup en Wembley, como es habitual, para jugar el Chelsea de Enzo Fernández frente al Manchester City.
0: Lindo.
4: En lo que puede llegar a ser la despedida de Pepe, ¿eh? Todo anuncia que Pep a final de temporada se va del Manchester City.
0: ¿Cuándo es la final? ¿Sábado qué hora?
4: El sábado, entiendo que al mediodía.
0: Al mediodía.
4: Al mediodía. La Liga Premier después seguirá. Hoy arranca con un partido muy bueno también, Aston Villa-Liverpool, están definiendo posiciones de Champions, y luego el lunes va a jugar el líder, el Arsenal, que de ganar como local ante el Brentford prácticamente va a sentenciar el campeonato. En España se juega entera la fecha el domingo en el mismo horario, de las 14 horas, ya ha definido el campeón, el descenso está al rojo vivo. Juegan Sevilla-Real Madrid, Atlético Madrid frente al Girona. El Girona hoy por hoy en posiciones de descenso.
0: El equipo del Diablito.
4: Exacto.
0: Echeverri.
4: Se despide Griezmann, que indudablemente queda la historia grande del Atlético Madrid.
0: Que va al Intercountry.
4: Ha sido de los jugadores más grandes de la historia del Atlético Madrid, con más de 70 goles, con muchos títulos.
0: Está en la lista del Mundial, ¿no? De Deschamps.
4: Sí, claro. Va al Mundial con Francia, que tiene un equipazo. Otro partido que va a estar bravo es Levante-Mallorca. Los dos en posiciones de descenso, mientras que el Barcelona, el campeón...
2: Se complicó el Mallorca del Micho porque perdió.
4: Exacto.
2: Y ahora va contra el Levante, que mejoró en el final, ¿eh?
4: Tienen los mismos puntos, 39 puntos. Mientras que el Barcelona, el campeón, festeja el alirón frente al Betis como local en lo que puede ser la despedida de Robert Lewandowski, que no va a renovar contrato con el Fútbol Club Barcelona después de varias temporadas exitosas para el polaco. En Italia, atentos en Italia, porque el domingo, si bien ya está definido el campeón, que es el Inter, van a jugar Roma-Lazio, el derbi de la ciudad de Roma, en lo que puede constituir la despedida de Paulo Dybala. Puede ser el último partido de Paulo Dybala estilo de Romano.
0: ¿Y eso tiene algún tipo de vínculo con el fútbol? Porque todo lo que pasa con Dybala, todo de alguna manera hay que encontrarle, ¿no?
1: La información es que la nueva representación tiene más relación con Boca que la que tenía la anterior. Pero solo eso.
0: Solo eso.
2: Igual
0: solo
2: la,
0: eso.
2: La gran chance de que venga Dybala a Boca tiene nombre y apellido y es el capitán de Boca. Es Leandro Paredes, que lo llama todos los días. Lo dijo Dybala, todos los días me llama para
1: acá. Y las ganas que tenga él de tomar la decisión no solamente de jugar en Boca, sino de venir a vivir a Argentina.
0: Es hincha
1: ¿no?
0: de Boca, Dybala.
1: Sí, sí, claro.
0: Siempre lo dijo, es hincha de Boca. Está cerca del cierre de su carrera. Cuando...
4: Oriana no, Oriana es de River.
0: No, bueno, pero...
1: Y, bien, la familia pero, esa, pero, y el OVA, y el OVA
0: se ponen los timbos, digo, es Paulo.
4: Sí, sí.
0: Bien, Rodo, vamos con los últimos mensajes.
5: El lunes van a llorar las gallinas y lo que da rabia es que dicen que la AFA es bostera. Boca es el equipo más perjudicado. Rubén de Formosa.
0: Se puede discutir eso un rato largo, Rubén.
1: Tranquilamente.
5: Y Miriam de Huanquero Santa Fe dice, hola chicos de Pasión Nacional, River va a demostrar todo lo que es porque tiene que ganar. Saludos y a todos, muy buen fin de semana.
0: Ahí nombraban a River, Agus, los títulos que tiene que saber el hincha de River para el partido de mañana.
2: Bueno, que a esta hora... es incertidumbre por los laterales. A las 18 entrena River y lo van a probar tanto al Huevo como a Montiel. Si están, van a jugar. Beltrán, lógicamente, será el arquero. Martínez Cuarta, de gran actuación el otro día con Rivero. Aníbal Moreno, Fausto Vera, Tomás Galván. La duda, si querés, la encino a Maxi Mesa. Me llega información de que Maxi Mesa puede ser titular mañana por esto de que va mucho por afuera central y Mesa puede dar una mano en la recuperación. Y arriba, Colidio y Drusi, ambos titulares.
0: Gracias, Agustín Domper. Gracias, Rodolfo Lago, Damián Zárate. Estuvo Javier Vicente, Víctor Cabrela con el streaming, Nati Yubarov, Seba Vera en la producción. Nosotros nos volvemos a encontrar el lunes con más Pasión Nacional, con este clásico de la radio. Recuerden ustedes que mañana vamos a estar con la semifinal entre River y Rosario Central, que el domingo estaremos en el Diego Armando Maradona con lo que pase entre Argentinos Juniors y Belgrano. Y como siempre, analizando todo lo que deje el fin de semana el próximo lunes en la mesa de Pasión Nacional, en este programa que ya es un clásico de la radio, que tiene una bandera con un rostro que es el de Roberto Perfumo, que cada vez que se despedía de este programa les decía a todos ustedes chau, abrazo de gol.
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7: 3:00 p.m. en la República Argentina. Caso AFA, anulan el fallo que envió la causa de la mansión de Pilar a un juez cercano de la Asociación del Fútbol Argentino. Casación ordenó que la Cámara en lo Penal Económico resuelva qué magistrado debe investigar este caso. El gobierno anunció la adjudicación de concesiones viales. El ministro de Economía, Luis Caputo, dijo que son más de 1.800 kilómetros de rutas. Detalló que pasarán a operar bajo un esquema sin subsidios y con inversión 100% privada. Investigan el crimen de un jubilado en Río Gallegos. Desde Radio Nacional Calafate nos informa Mario Bornia.
8: PEDA conmociona a Río Gallegos y a todo el país. El jubilado petrolero de 72 años había desaparecido el 20 de abril y tras casi un mes de búsqueda, sus restos fueron hallados descuartizados en un complejo habitacional abandonado de la capital santacruceña. Por el crimen fue detenido Félix Marcelo Curti, de 61 años, conocido de la víctima. Sin embargo, la justicia investiga si actuó solo o si hubo más personas involucradas. Entre las principales hipótesis aparece un posible móvil económico. Los investigadores creen que Cepeda habría ganado dinero recientemente y que eso pudo haber desencadenado el ataque. También analizan movimientos bancarios, el vínculo entre ambos hombres y el hecho de que el celular de la víctima apareció destruido en un descampado, lo que indicaría un intento de borrar pruebas.
7: El informe de tránsito con Ernesto Arriaga.
9: El Sarmiento está con demoras por problemas hacia Moreno. Por otra parte, la General Paz comienza a cargarse hacia la zona oeste, Puente La Noria, la autopista Riccieri, con Delepiane, totalmente normal el enlace. Avenida Cantilo, 60 kilómetros por hora de promedio para el empalme con General Paz. Aeroparque y Ezeiza operan con normalidad.
7: En Formosa, donde nos escuchás, en AM820, la temperatura es de 22 grados y el cielo está despejado. En Buenos Aires, la marca actual, 17 grados 9 décimas, la humedad 58%, cielo ligeramente nublado.
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1: Se encuentra abierta la inscripción a las escuelas oficiales y suboficiales de la Prefectura Naval Argentina para el ciclo 2026. La convocatoria se realiza mediante un sistema online disponible en el sitio oficial del organismo. La propuesta está dirigida a jóvenes interesados en formarse en el ámbito de la seguridad marítima, fluvial y portuaria. Incluye la escuela de oficiales y la escuela de suboficiales con carreras que otorgan títulos universitarios y técnicos. Los requisitos contemplan ser argentino nativo o por opción, contar con estudios secundarios completos o en curso y cumplir con los rangos de edad establecidos, entre 17 y 22 años para oficiales y hasta 25 para suboficiales. La inscripción se realiza de manera digital a través de los canales oficiales, donde también se detallan etapas del proceso, documentación requerida y condiciones de ingreso a las instituciones formativas.
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0: Temperatura actual 18 grados 53, el porcentaje de la humedad. Aumenta el pan, habrá precios dispares en las panaderías de Mendoza. Los mostradores de las panaderías de la provincia de Mendoza comenzarán a exhibir nuevos precios de la harina, del pan, productos de panificados como medialunas, ya que aumentaron todos los panificados y los derivados a partir de esta próxima semana. La Cámara de Empresarios Panaderos de Mendoza emitió un comunicado urgente en el que declara al sector de estado de alerta. Y según explican, que la rentabilidad ha caído a mínimos históricos debido a un incremento incesante de los costos de producción que ya no pueden seguir absorbiendo. A diferencia de otras actualizaciones, los consumidores se encontrarán con una fuerte disparidad en los valores según el local donde realicen sus compras. La defensa de Walter Bento recusó ante casación la condena a 18 años de prisión por delito de corrupción. Tres meses después de la histórica sentencia de 18 años de prisión contra el ex juez federal Walter Bento, su defensa presentó un recurso de casación contra la totalidad de la condena, así como también contra las penas impuestas a su esposa Marta Boisa y a su hijo Nahuel Bento, quienes fueron condenados por el mismo megajuicio. La defensa recurrió ante la Cámara Federal de Casación Penal, que también sobre la multa por más de 540 millones de pesos y el decomiso de bienes dictado por el Tribunal de Oral Federal número 2 el pasado 6 de febrero contra el ex titular del Juzgado Federal número 1 de Mendoza. Materia deportiva, bombazo en Boca. Un jugador clave del plantel Xeneize se iría del club en junio. La renovación de Ezequiel Ceballos, el changuito, con Boca Juniors, se convirtió en uno de los temas más sensibles dentro del club desde el inicio del 2026. El contrato del changuito finaliza en diciembre y con el correr de los meses la preocupación empezó a crecer en la bombonera. Mucho más después, precisamente, lo que el delantero lograra consolidarse como una de las piezas importantes del equipo de Claudio Úbeda antes de sufrir su lesión. El problema es que las negociaciones para extender el vínculo no avanzaron al ritmo esperado. Repasamos los datos de tiempo a esta hora de la tarde. Temperatura actual 18 grados, 53 el porcentaje de la humedad. El cielo se encuentra parcialmente nublado y el pronóstico nos indica para el resto de la jornada nubosidad variable con leve descenso de la temperatura. La máxima estimada 20 grados.
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2: Permanecen abiertas las inscripciones a la convocatoria para la creación de pósters digitales sobre referentes locales en el departamento de Godoy Cruz, en la provincia de Mendoza. La iniciativa tiene como objetivo promover la participación de estudiantes de nivel primario, incentivando el reconocimiento y la valoración de figuras destacadas de la comunidad a través de producciones digitales. La propuesta invita a alumnas y alumnos a elaborar pósters que reflejen la identidad local, integrando herramientas tecnológicas y contenidos educativos vinculados a la historia y cultura del departamento. Las instituciones educativas interesadas pueden consultar las bases y condiciones a través de los canales oficiales del municipio, y quienes deseen realizar consultas podrán comunicarse telefónicamente al 44 29 331 de lunes a viernes de 8:30 a 13:30.
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0: Temperatura actual 18 grados, 54 el porcentaje de la humedad. Una propuesta que impactará de lleno en el funcionamiento de las ART. La iniciativa presentada por la diputada libertaria Mercedes Llano busca prohibir el pago de comisiones y gastos de comercialización con un fin de eliminar los sobrecostos innecesarios. Ingresó a la Cámara de Diputados de la Nación este proyecto de ley que propone eliminar los gastos de intermediación de los contratos de aseguradoras de riesgo de trabajo celebrados por el Estado Nacional. De aprobarse esto, las ART deberán eliminar sus gastos administrativos y otros no prestacionales a un porcentaje fijado por la Superintendencia de Riesgo de Trabajo y la Superintendencia de Seguros de Nación, el cual no podrá exceder el 20% de sus ingresos. La UTN Mendoza perdió en dos años 15% de sus docentes por bajos salarios. La crisis de financiamiento que atraviesa las universidades públicas nacionales dejó de ser un problema exclusivamente operativo para transformarse en una amenaza directa de la continuidad académica. El decano de la UTN Regional Mendoza, José Baraco, reveló cifras alarmantes sobre la deserción de docentes e investigadores debido a la depreciación de sus saberes, desfasaje salarial que requeriría un incremento del 50% solo para recomponerse, empujó a muchos profesionales a abandonar las aulas. Materia deportiva, el consejo de Martín Palermo a Claudio Úbeda en la previa del partido clave por Libertadores. Martín Palermo es sin duda palabra autorizada para hablar sobre lo que sucede en el mundo Boca. El titán goleador histórico de la institución Xeneize, que se refirió en las últimas horas al presente del equipo que tiene Claudio Úbeda. El entrenador palpitó el próximo compromiso de Boca por la Copa Libertadores y en este sentido aprovechó para enviarle un consejo al Sifón. Este martes, la Bombonera sería precisamente lo que va a enfrentar Boca a partir de las 21:30 de ese martes contra el elenco brasileño. Y dijo, tenés que olvidarte de lo que pasó y pensar en la Copa. Hay que ganar como sea y poder seguir. Será duro. Cruzeiro es un equipo difícil, pero ahí es donde tenés que hacer valer la localía, expresó el titán Palermo en víspera del partido de la próxima semana. Repasamos los datos del tiempo a esta hora de la tarde. Temperatura actual 18 grados, 54 el porcentaje de humedad. El cielo se encuentra ligeramente nublado y el pronóstico nos indica para el resto de la jornada nubosidad variable con leve descenso de la temperatura.
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4: Hola a toda la audiencia de Radio Nacional, mi nombre es Lucas Sinallado, soy cantautor de Comodoro Rivadavia y quiero compartir este tema que hemos grabado entre la ciudad de La Plata y Comodoro Rivadavia, la ciudad del viento, con la participación de la familia Rodante, de los hijos de Rubén Patagonia, el gran intérprete patagónico por excelencia. Este tema que se llama Luchando Hasta el Fin, un ritmo de Caani, un ritmo tehuelche que comparto con toda la audiencia, con mucho orgullo y con el afán de que llegue a sus oídos de la mejor manera. Un abrazo muy grande. Mi nombre es Lucas Sinallado, representante de la provincia de Chubut.

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4: Ya volvemos con más. Segundo round.
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0: Temperatura actual 17 grados 57, el porcentaje de la humedad. Mendoza lanzará en los próximos días la licitación del complejo hidroeléctrico Los Nihuiles. La ministra de Energía de la provincia, Jimena Latorre, confirmó hoy que los pliegos técnicos y legales ya fueron presentados y que el proceso se activará mediante un decreto provincial. El complejo, ubicado en el río Atuel, en el departamento de San Rafael, tiene una capacidad instalada de casi 900 megawatts, equivalente a aproximadamente al 0,7% de la capacidad instalada total de Argentina. La licitación se realizará tras el vencimiento de la concesión original, que fue prorrogada transitoriamente para garantizar una transición ordenada. Caen las acciones y sube el riesgo país tras conocerse el dato de la inflación. Los mercados argentinos operaron este viernes con fuertes caídas de bonos y acciones, mientras que el riesgo país volvió a superar los 530 puntos básicos pese al dato de la inflación de abril, que mostró una desaceleración y quedó en línea con las previsiones privadas. El riesgo país trepó el 2,1% hasta perforar los 536 puntos básicos, luego de haber iniciado la semana en su nivel más bajo en los últimos tres meses. Materia deportiva, a menos de un mes del Mundial 2026, Scaloni rompió el silencio. La cuenta regresiva empieza a acelerarse en las pulsaciones en todo el país y a falta de 27 días para el inicio del Mundial 2026, Lionel Scaloni rompió el silencio. El director técnico de la selección argentina alzó la voz a menos de un mes para que comience la acción en la máxima cita mundialista. Scaloni se refirió a la Copa del Mundo y dijo: "El Mundial es algo muy difícil. Para mí, el componente de ganar un Mundial es que se junten un montón de cosas. No solo jugar bien, es muy difícil, vamos a intentarlo como siempre. Argentina cada vez que va a un Mundial intenta llegar a lo máximo de la competencia. Es verdad que es muy difícil, pero no imposible", dijo el entrenador de la selección argentina. Vamos a repasar los datos del tiempo. A esta hora de la tarde, temperatura actual 17 grados, 57 el porcentaje de la humedad. El cielo se encuentra ligeramente nublado y el pronóstico nos indica, para el resto de la jornada, nubosidad variable con leve descenso de la temperatura.
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2: La música en este viernes 17:33 en Radio Nacional, seguimos haciendo segundo round. Carla Ruiz tiene de todo, mensajes de oyentes, actualización del tránsito, todo suyo, adelante.
3: Todo. Vamos con la actualización del tránsito. Atención, hay un operativo de bomberos en Núñez, así que hay achique de calzada en Avenida del Libertador al 7500, justito antes de cruzar Crisólogo Larralde en dirección a Belgrano. Y atención, que hay obras de Cosugas en Flores, esto es en el cruce de Lautaro y Avenida Perón, corte total ahí, ¿eh? Así que atención, se están allí registrando desvíos. Por otro lado, recordá que mañana, si vas a la cancha de River para volverte del partido, tenés la línea D de subte. Podés elegir el subte para volver del partido River-Rosario. En caso de alargue, la línea D extenderá su horario hasta la hora cero. Recordemos, siempre es el regreso de allá para acá, con ingreso en Congreso de Tucumán y descenso solo en Olleros, Plaza Italia, Pueyrredón y 9 de julio. Ahora sí, vamos con los mensajes al 11-3870-7485. Es nuestro amigo Atair, que dice: feliz fin de semana, segundo round, feliz descanso para todos. Esperando por aquí, pues se está mezclando todo. Ahí está. A ver, vamos de nuevo, porque como que se tildó y hizo una cosa rara. El mensaje ahora es de Rose de Caballito. Dice, feliz fin de semana, segundo round. Feliz descanso para todos, esperando ansiosa la nota con el gran Diego Sigioto. Manda abrazos. Tiene
2: su público, señor Sigioto.
3: Tiene su público, sí, claro, sí. Hola, buenas tardes. Aquí en San Pablo hace mucho frío, dice Atahir. Que tengan un buen fin de semana. Por aquí Graciela de José León Suárez. Buenas tardes, segundo round. Qué interesante la charla con el director del Hospital Borda. Hay muchas personas en situación de calle que requieren tratamiento psiquiátrico y también se anota por el libro. Miguel del barrio de Montserrat, buenas tardes, quiero participar por el sorteo de libros, los estoy escuchando. Aníbal de Paraná, Entre Ríos, buenas tardes, excelente programación, me anoto por el libro. Buenas tardes por aquí, equipo de segundo round, quiero el libro y también les agradezco la grata compañía que nos hacen a los oyentes de Nacional, es el mensaje de Jorge. Y dicen el libro, claro que sí, el libro es una novela muy interesante de Flor Núñez Graíño, La ilusionista Esmeralda, una ciudad sostenida por la magia, un amor que lo cambia todo, se desarrolla ya por 1940 más o menos, allí en Broadway.
2: Muy bien, gracias Carla por toda la información y desde ya gracias también a los oyentes que se comunican y que hasta las 18:45 tienen chances entonces de quedarse con este libro si nos escriben y nos dejan su mensaje. Antes de ir al móvil a esta hora, la información de última hora, muy destacada por el Gobierno Nacional con el tuit de Horacio Marín, el presidente de YPF, el CEO de YPF, señalando que el gobierno presenta un nuevo RIGI por 25.000 millones de dólares, esto en la provincia del Neuquén. En toda la vida del proyecto va a generar más de 100.000 millones de dólares en exportaciones, dice Marín. Hoy presentamos la adhesión para el proyecto Triple L Oil, una inversión de 25.000 millones de dólares para acelerar el desarrollo de Vaca Muerta. Se trata del programa de exportación de petróleo más importante de la Argentina. Esto es mucho más que una inversión, es el inicio de una nueva etapa. Todo lo que hicimos hasta ahora no tiene comparación con lo que viene en los próximos 2 años. El texto de Horacio Marín, titular de YPF entonces, que acompaña con un mapa que está marcando exactamente la zona en donde se va a implementar esta inversión, que es justamente, como decíamos, la zona lindante a Vaca Muerta en la provincia del Neuquén. Ahora sí al móvil, 17:38, en el barrio de Constitución, trabaja Cristian Varela. Cristian, ¿cómo estamos? Buenas tardes.
4: ¿Qué tal, Hernán? Muy buenas tardes. Con un nuevo operativo de la Dirección de Migraciones del Gobierno Nacional. Habíamos visto este tipo de operativos en otros lugares, como en la estación de Once, en el barrio de Flores, en Salada. Bueno, esta vez fue en el paseo La Estación, que está frente a la estación de trenes de Constitución, un paseo de compras muy grande que ocupa la mitad de una manzana, que tiene entradas y salidas por la calle Brasil y también por la calle Salta. Más de 1.500 personas fueron controladas, a quienes se les requirió su DNI. Se labraron 10 actas, Hernán, por irregularidades migratorias. 6 personas que tenían su estado de migraciones de manera irregular, 4 empleadores que tenían empleados que estaban de manera ilegal en el país. Y tal vez lo más importante de este operativo fue que 2 personas cuyo estatus migratorio se encontraba de manera irregular fueron encontrados que tenían causas penales en su haber. Estamos hablando de asociación ilícita, hurto y robo de celulares. Son causales de deportación. Fueron notificados, fue notificado también el juzgado. Y ahora esa eventual salida del país ya entró en un trámite judicial y la semana próxima estas 2 personas tienen que concurrir al juzgado. Ahora, preguntamos a las personas que entraban y salían de este paseo de compras donde hay muchas cosas como ropa, electrónica, frazadas y de todo tipo de artículos a la venta, qué les parecía este operativo. Si te parece, escuchamos lo que decían.
2: Por favor.
5: Control Migatroy, me preguntaron si soy argentina y me dijeron que era para saber si las personas que estaban ahí tenían algún antecedente.
6: ¿Qué parece este tipo de operativo?
5: No, me parece bien.
6: ¿Y qué le pidieron?
5: El documento.
6: ¿Y control migratorio?
5: Sí.
6: ¿Qué le pareció?
5: Ay, bien, me parece muy bien.
6: ¿Es necesario para usted que se hagan este tipo de control?
5: Pues sí, para uno poder andar tranquilo.
4: El paseo de compras, Hernán, siempre estuvo habilitado al público. Lo único, las personas que ingresaban al salir tenían que presentar su documento. Algunos lo hacían con el DNI físico, otros con la aplicación Mi Argentina. Y hay que decir que este operativo fue con las fuerzas federales. La Dirección Nacional de Migraciones estuvo acompañada por la Policía Federal. Y muchas personas del barrio, Hernán, se acercaban para decir, bueno, acá a dos cuadras está complicado el tema de la delincuencia. Constitución siempre ha sido un barrio bastante peligroso durante todo el día, principalmente en horas de la noche, pero bueno, estos delitos son de competencia local de la policía de la Ciudad de Buenos Aires, y este operativo se suscribió a la situación migratoria dentro de este paseo de compras.
2: Como vos decías, y lo veníamos siguiendo en semanas anteriores, operativos que han comenzado por otros barrios, el caso del barrio de Flores, también en la zona de Retiro, hoy en Constitución, y desde ya también, o sea, separar y desde ya dejar muy claro aquellas personas que tienen toda su documentación en regla, que trabajan honestamente, que lo hacen sin ningún tipo de problemas, no tienen por qué tener percances. Aquellas personas que sí están vinculadas a actividades que pueden ser ilícitas son las que están en la mira de la justicia, en este caso de la policía, del personal de migraciones, pero no debería haber confusión en ese sentido, ¿verdad?
4: Tal cual. De hecho, a lo largo de la jornada hubo muchas más personas que fueron las que estuvieron demoradas porque no tenían ningún tipo de documentación que acredite su identidad y su estatus en el país. Se les tomó los datos biométricos para saber su identificación a través de los registros que tiene Migraciones y la Policía Federal. Se determinó que su estatus era regular, que no tenían ninguna causa pendiente con la justicia y su vida transcurrió normalmente luego de esa evaluación.
2: Una tarde un poquito más templada que otras, Cristian, ¿no? ¿O empieza a refrescar?
4: Empieza a refrescar. Es este momento del año donde tenés que salir, si salís bien temprano y estás todo el día en la calle con algún abrigo, después al mediodía lo guardás un poquito y este es el momento de volver a ponerlo.
2: Lo conoce muy bien cada uno de los cronistas que está en la calle, sabemos de eso. Cristian, un abrazo grande.
4: Hasta luego.
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2: El recuerdo nos lleva directamente a la final de 1974. Mundial de Alemania, en aquel mítico encuentro, Johan Neeskens necesitó apenas 88 segundos para poner en ventaja.

0: medios. Incluso reveló que cambió la opinión de dónde iba a patear sobre el destino mismo de su remate en plena carrera hacia la pelota. Pese a la tensión, su disparo venció a Sepp Maier y generó un inmenso alivio en el conjunto naranja al ver cómo el balón inflaba la red antes del segundo minuto de partido.
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4: Choque múltiple en Panamericana. Chocaron dos camionetas. ¿Dos camionetas choque múltiple? Sí, porque eran 4x4.
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0: 7:48 en la República Argentina. Seguimos haciendo el segundo round con las imágenes que aportan el streaming del señor Víctor Cabrera, allí Villa Gesell, en donde imaginamos la gente abrigada, tomando algún café, alguna chocolatada, ¿por qué no? Caliente, ¿sí?
1: Sí.
0: Ahí me empiezan a cuestionar, algunos dicen no, chocolatada caliente no, solo fría.
1: Estamos casi como en Villa Gesell.
0: Sobre gusto, ¿sí?
1: Sí, acá hay 16 grados una décima, en Villa Gesell 15 grados.
0: Claro, pasa que allí está el ingrediente seguramente del viento, ¿no? Y de la proximidad con la costa. Pero, claro, desde ya que tiene encanto. Y tiene la costa, tiene su encanto también en invierno. Veíamos más temprano ahí el cielo más cubierto en la zona de Montehermoso, muy cerca de Bahía Blanca, en donde, recordemos, no la pasaron bien en los últimos días con la destrucción en zona costera a partir de lo que fue esta ciclogénesis con olas muy importantes. Y, por ejemplo, en Montehermoso para el domingo, 1 grado de mínima.
1: Así que tendrán fin de semana frío. Y hay, en este momento, de 15 grados 6 décimas, pero efectivamente el cielo está cubierto. No hay, por suerte, ningún tipo de alerta, pero ya hay probabilidad de lloviznas para esta noche y lluvias y lloviznas que van a persistir durante toda la madrugada, la mañana de mañana.
0: Ranking de temperaturas más bajas, como siempre, un clásico, de esta tarde en segundo round.
1: El clásico, en primer lugar, con 4 grados, una décima bajo cero de térmica, está Ushuaia como más frío. Le sigue Río Grande con 0.5 grados bajo cero. Y la más cálida de nuestro país.
0: A ver si adivinamos. ¿Tucumán, Catamarca? No.
1: Santiago del Estero.
0: Epa.
1: Termas de Río Hondo, 24 grados una décima.
0: Muy bien, saludo a la audiencia entonces en cada uno de los puntos de la República Argentina sintonizando hasta ahora Radio Nacional. Señor Domper, con todo el deporte.
2: Bueno, Ernie, hablamos ya toda la tarde, te diría, del duelo de mañana que dirige Nico Ramírez entre River y Central, que será transmisión del Fútbol Show, pero la gente, nuestro público, nos debemos a él, quiere saber qué pasa en la Primera Nacional, y hoy acción ya en Córdoba, Racing.
0: Sí, señor.
2: Frente a Central
0: el
2: Norte.
0: El equipo de Ricky Centurión.
2: Exactamente, hoy a la noche, 21 horas. Mañana a las 3, el equipo de Zarratea. Tempranito Zarratea mañana. Atlanta, Atlético, Rafaela.
0: Como el hincha de Atlanta se queja porque los horarios de los partidos están muy vinculados a la actividad del predio vecino.
2: Porque hoy hay show, hoy va Caro Valverde, por ejemplo. Hay joda esta noche. Entonces, claro, hay que jugar temprano porque mañana vuelve
0: el estadio
2: a
0: de la letra M, claro que
2: exactamente.
0: Sí.
2: A las 15 mañana los Andes Godoy Cruz, creo que es el partido, porque los Andes está sexto, Godoy Cruz cuarto, sí, pero sí. Se llevan 3-4 puntos.
0: De los mejores partidos.

0: de los primeros y los octavos, por ejemplo, en la zona A. Mismo horario, 15:30, Almirante Brown San Telmo, de mañana. Y después a las 15:30 también juega Estudiantes de Buenos Aires, Colón de Santa Fe. Lindo partido. 16 horas, Bolívar a Acassuso. Cerrando la jornada del sábado, mismo horario, Colegiales Güemes. Y el domingo hay grandes partidos de la B Nacional. Por ejemplo, el que arranca a las 15, Deportivo Madryn Ferro. ¡Qué partido, eh! Madryn tercero con 19, Ferrito con 18, pero séptimo. O sea que si llega a ganar Ferro, no quiero ni decirlo.
1: Que no se enoje.
2: Lo estás poniendo nervioso y ansioso desde ahora.
1: Que no se enoje la gente de Madryn.
0: Sí.
1: Ojo con el viento.
0: Y con el árbitro.
1: Y ojo con la terna arbitral.
0: Yo no digo, usted no lo diga.
1: Con la terna arbitral,
0: ahora,
1: diría yo.
0: Sí. Sin pensamientos negativos, ¿no? Sí. En cuanto a los árbitros, digo. Ferro está a un triunfazo en el sur de meterse en la pelea, ¿eh? Mirá lo parejo que es la
1: y
0: zona.
1: Y recordemos con esta cosa que es prácticamente inverosímil, de que Ferro como visitante está... Si la campaña se midiera en base a la campaña de visitante, Ferro estaría primero.
0: Exactamente. Sí, ya lo habías marcado.
1: Exacto.
0: Pero te iba a cortar la racha igual. No sé si lo estás haciendo a propósito, pero juega visitante igual este fin de semana. Y para cerrar, el domingo, Gimnasia de Jujuy-Temperley. Otro partido más que interesante, el líder de la zona B frente al octavo, que es Temperley. Esto es el domingo a las 15:30. Almagro San Martín de San Juan, el domingo también. A las 16, Mitre San Miguel. Patronato Chacarita en Paraná, partido picante también. Patronato que está mitad de tabla, Chacarita un poco mejor. Y después para cerrar el domingo, 16:30, Midland Agropecuario. Y a las 17, Maipú Chicago, Quilmes Tristán Suárez. Gimnasia y Tiro en Salta recibe a San Martín de Tucumán, toda la Primera Nacional el fin de semana.
1: Decíamos más temprano, aquellos profesionales que vienen trabajando por una nueva ley de salud mental con el tratamiento que está teniendo esto en el ámbito del Congreso Nacional. También hay sectores en la República Argentina que vienen pregonando la necesidad de que haya una nueva norma en cuanto a la sanción y a mayores penas por maltrato animal. Mañana va a haber una concentración aquí en la zona del Obelisco a la hora 18 con proteccionistas, rescatistas de animales. Uno de ellos es Ezequiel Kelo, oriundo de la ciudad de La Plata. Ezequiel, Hernán Mundo, aquí en Radio Nacional. ¿Cómo estás?
3: Hola, ¿qué tal? Buenas tardes. Gracias por el llamado.
1: ¿Cómo estás, Ezequiel?
3: Bueno, acá.
1: ¿Y qué los motiva a mañana? Contanos el contexto y por qué se movilizan aquí al centro de la ciudad de Buenos Aires.
3: Mirá, rescatamos animales... Como te hablo de mí, rescatamos animales de toda la vida, vivimos de duelo porque nos encontramos con mucha gente que no está bien de su salud mental. Uno de los casos es el gatito Saya de 10 años que lo torturaron unos chicos en la calle. Un gato que estaba cazando moscas, pajaritos en la calle. Inocentemente vieron el animal en su... Nada, como decirte, ¿me entendés? Inocente, ¿no? Sí. Y hacer el daño que hicieron, la tortura con la maldad que hicieron, son gente que no están bien de salud mental, ¿no? Porque crecen con ese odio, entonces necesitamos penas más duras que la gente diga, no, eso no se hace porque está mal, porque me va a pasar esto o lo otro. O sea, necesitamos que despertar una parte de la mente de las personas que está dormida, en que nos acompañen en esto. Que los jueces también pongan mano más dura, porque ni siquiera con la poca ley que tenemos, que es precaria, la aplican al 100%. Y bueno, necesitamos pena más dura para que también cambie esta situación que estamos viviendo.
1: ¿Qué pasa
3: hoy? Vamos a concentrar.
1: Sí, ¿qué pasa hoy por hoy? ¿Qué es lo que sucede por hoy? Vos lo venís contando, ya lo empezás a señalar. Las sanciones son laxas o no condenan como deberían condenar de acuerdo a lo que ustedes plantean, a lo que ustedes observan, y qué posibilidades hay que efectivamente haya una nueva normativa. ¿Vienen conversando con diputados, con senadores, han llevado esta iniciativa? ¿Qué es lo que escuchan de parte de los legisladores?
3: Mira, así como lo vemos, lo escuchamos, la política está destruyendo todo. De todos los gobiernos que hay, está destruyendo todo, no estamos siendo escuchados. Sí, nos recibe, mucha gente nos recibe, que toda persona que tiene mascota, como diputados y todos los que encontremos, sí, quieren participar, ayudarnos, pero lo que vemos que es todo, se mete mucho a la política y te vuelvo a repetir, los jueces no aplican, no trabajan al 100%, les voy a hacer un comentario y disculpame si me salgo de tu pregunta.
1: Sí.
3: Tengo denuncias hechas sobre maltrato animal, gente que tortura, mata, explota, y he escuchado comentarios de juez que dicen hay cosas más importantes. Por ejemplo, le habían robado un nene cuando salió de la escuela, le robaron y por medio estaba el mismo caso, había otros casos más de maltrato animal y decían que lo del nene era más importante. Y sí, es importante hacer cumplir la ley, no remarcar que porque le robaron un nene en la calle, sino que se cumplan todas las leyes, porque eso que patearon al gato, quédate tranquilo que ven un nene inocente viniendo de la escuela y lo cagan a palo también. Uh-huh. El 95% de las personas que maltratan animales tienen causas penales, uh-huh, conflictos en la familia, en la calle, adicciones. Entonces no estamos siendo escuchados y estamos destruyendo todo. Todo.
1: Ezequiel, en tu experiencia personal rescatando animales así en La Plata y en los alrededores, ¿ves un mayor grado de maltrato animal?
3: Y yo tengo mucha comunicación con muchos lados, rescato en tres ciudades y en las rutas de alrededor, vamos lejos, tenemos adopciones lejos, y es como que tenemos cada vez más comunicación porque la gente se refugia en nosotros, uh-huh, y no cree en las leyes porque no sirven. Yo la mayoría de los reclamos que tengo de animales torturados por los dueños, en la calle, maltratados, no, ¿cómo se dice? La gente no confía en las leyes que deben hacer cumplir los jueces, fiscales, todo. Nosotros acá en La Plata tenemos una fiscalía especializada. En sí tenemos una fiscal especializada que nos trata todos los temas, pero los jueces no. Yo tengo denuncia de animales explotados en malas condiciones y el juez te dice que no. Te niega la inspección, te niega que la fiscal tenga una autoridad para que atendernos, porque acá la fiscal en La Plata, es en La Plata de Vinicius y de Ensenada.
1: Sí.
3: Te quiere esta mujer, Eugenia Di Lorenzo, te quiere atender los casos que nosotros denunciamos, pero hay más autoridades arriba que nos frenan. Otros casos no, pero otros sí, ¿entendés? No creen que hay cosas más importantes. Sácalo.
1: Ezequiel, y allí entra la labor del rescatista, para de alguna manera morigerar la situación y desde ya acercarle también un abrigo y la posibilidad de contener a ese animal que ha quedado en malas condiciones.
3: Y sí, imagínate que levantamos animales atropellados. Hoy estoy con un caso luchando hace 2 semanas que la fiscalía no me responde. Una patrulla pisó una perrita en la calle y la dejó tirada, uh-huh, desangrándose, la levantamos, incluye veterinaria, traslado, ida, vuelta, alimento, medicación, uh-huh, buscar el mejor lugar para donde esté el animal, porque tampoco queremos acumular animales porque los municipios te multan, uh-huh, por ruidos molestos, por sacar mugre a la calle. Estamos siendo presionados de todos lados porque al no haber penas duras, la gente hace lo que quiere, ¿entendés? No quieren pagar multa, no, nada. Imagínate que pueden, por maltratar a un animal, puedes terminando barriendo la calle y ni siquiera lo hacen. No le tienen miedo a nada. O sea, hay gente que pisotea todo, ¿entendés? No quieren nada. A mí, en lo personal, tengo multa porque el perro ladra, multa porque tengo una cucha en la vereda, sí, multa porque saco mugre en la vereda, si la saco enfrente. Vos decís, estoy rescatando animales porque las leyes no se cumplen, los jueces no trabajan como tienen que trabajar, y ya he denunciado muchas cosas, ¿viste? La venta de pirotecnia, que te tiran los cohetes y después se quejan de los animales. Tuvimos un caso grave acá a la puerta del refugio con un pibe que salió con un machete a romper cohetes de los vecinos porque le tiraban cohetes en la puerta de la casa y los perros se enloquecían y se burlaban, ¿viste? Y vos decís, la pucha, defendieron otra cosa cuando estamos trabajando, ¿no?
1: Bajo el lema por ellos, por nosotros, por un mundo más justo, mañana entonces la concentración a la hora 18 en el Obelisco de Buenos Aires. Bueno, se van a estar reuniendo allí proteccionistas, rescatistas animales, con el objetivo de que haya una nueva ley en contra del maltrato animal en la República Argentina. Ezequiel Kelo, gracias por esta comunicación con Radio Nacional y un saludo.
3: Gracias, gracias a ustedes y gracias por compartir la lucha esta que estamos teniendo.
1: Un abrazo.
3: Abrazos, hasta luego.
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0: quedan 40 minutos de programa, ya se viene y ya está por aquí, próximo al estudio, señor Diego Sigiotto, así que atentos todos los que nos están escuchando para compartir esta charla muy, muy amena y muy enriquecedora que vamos a tener. Mientras tanto, Carlita Ruiz con los mensajes, con el tránsito también a esta hora de la tarde, un viernes que siempre tiene novedades.
1: Tiene novedades, por ejemplo, reducción de calzada por tareas de repavimentación. A esta hora, un viernes. Bueno, desde el kilómetro 18 y medio hasta el kilómetro 19-100 sentido a La Plata. Increíble. Bueno, por otro... Sí.
0: Y bueno, sí, están trabajando. Sí, un viernes a la tarde... poquito cuestionable, ¿no? Pero bueno, ¿qué se le va a hacer? Encontraron el momento.
1: Bueno. Atención, porque está lenta la autopista Perito Moreno desde Parque Avellaneda para salir al acceso este rumbo a Luján. Por otro lado, en Constitución, allí en San José y Humberto Primo, por ahora está reducido el tránsito, no está cortado, pero presten atención porque hay manifestantes, no sabemos a raíz de qué, sobre la vereda. Y atención, el tren nuestro de cada tarde.
0: ¿El Sarmiento?
1: No, esta vez no.
0: ¿El Roca?
1: Cambiamos de prócer. No. San Martín.
0: El San Martín.
1: En cuanto a los trenes, opera con demora el San Martín debido a la ejecución de obras en la zona de vías, el servicio de la línea San Martín. Atención, porque estará limitado este domingo desde el primer tren y hasta las 18 horas entre Retiro y Hurlingham y desde José C. Paz hasta Pilar.
0: Y atención a tener en cuenta los cambios en materia tarifaria del día lunes en trenes y en colectivos. A tenerlo en cuenta entonces, con este aumento del 18% que rige el lunes próximo en el área metropolitana, hablamos de colectivos y también de trenes, ténganlo en cuenta para la carga correspondiente de la tarjeta SUBE y no tener sorpresas en el comienzo de la semana. Señor Domper, sí, con la información de deporte y desde ya pensando el fin de semana.
2: Sí, sí, porque se vienen dos partidos importantes. Mañana vamos a estar en el Monumental para River Rosario Central 19:30 y el domingo en la Paternal Argentinos Belgrano. Pero tengo una información importante y tiene que ver con el Changuito Ceballos,
0: una de las perlas de Boca Juniors.
2: Sí, exactamente, 24 años, tuvo un par de lesiones este año, pero terminó jugando y siendo importante para Úbeda. Bueno, evidentemente es el desenlace que no quiere saber el hincha de Boca y es que se va. Estos dos últimos partidos por Libertadores frente a Cruzeiro serían los últimos dos porque no ha llegado a renovar, y Católica era el otro rival, y no llegó a renovar el contrato, que es hasta fin de año. Tiene una cláusula de 15 millones de dólares y si bien se va a ir con una venta ahora a mitad de año, hay muchos equipos interesados de Italia, más que nada. La oferta de Boca de renovar por lo menos por un año más no fue aceptada y hay un detrás de escena con todo esto. También es cierto que él no se ha terminado de consolidar como titular con Úbeda. Y bueno, increíblemente a este Boca de Riquelme no es la primera vez que le pasa. Son varios los jugadores del club. Caso Barco, ¿te acordás que fue el más emblemático? Que está bien, se fue vendido 10 millones de dólares.
0: Sí.
2: Pero se fue porque se le terminó el contrato. Uh-huh. El otro era Valentini, ¿te acordás? Ese central fue uno de los primeros, sí, claro. El Colorado, que se fue a jugar a Italia, a la Fiorentina. Bueno, son varios casos que por no poder arreglar una renovación de contrato, y más allá de los números, que a veces uno habla de plata, ¿no? En el fútbol, de que juega en Boca tantos años, ¿no? Antes, ayer leía una nota del diario más famoso en nuestro país con Osvaldo Potente, que además lo conozco personalmente, y Osvaldo estuvo en Boca como 5 o 6 años, ¿no? Antes los jugadores en Boca en la década de 70, 80 jugaban mínimo 5 años, y un pie como el Changuito que a los 2 años, de bueno, se tenga que ir, creo que eso es lo que más ruido hace, pero en principio, Ernie, ya es un hecho, va a jugar los últimos 2 partidos en Boca.
0: Una pérdida.
2: Y para el fútbol argentino, ¿no? Para los que nos gusta el buen fútbol.
0: Claro, totalmente. Recordamos entonces, mañana transmisión de Radio Nacional con
2: el Fútbol Show mañana.
0: River Central.
2: Relata Ladio Arregui, comenta Juan y Minotti, 18:30 en el Monumental, arranca la Transmi, hasta las 22, River Central. Y el domingo relata Jorge Godoy con Nicolás Álvarez para lo que va a ser el partido de Argentinos frente a Belgrano de Córdoba.
0: Muy bien, Liga Nacional de Básquet.
2: Bueno, Liga, ¿usted
0: esta
2: dónde
0: noche
2: va hoy? ¿Qué,
0: sí,
2: tiene,
0: señor.
2: ¿Qué planes tiene para hoy?
0: Se puede definir una de los cuartos de final, o sea, un pase a una de las semifinales, Ferro Regatas Corrientes. Ferro se impone 2-1 la serie, desde ya, si Ferro gana, pasa. Si Regatas gana, hay quinto partido en Corrientes.
2: Apá.
0: Atención.

0: Andrade está definido.
1: El lunes es el
0: Son dos Corrientes. Muy buenos equipos.
2: ¿Vas
0: exactamente.
2: A ir a Corrientes?
1: No, tiene que estar acá.
0: No, tenemos que estar aquí. No, hay forma.
1: No hay forma porque aparte quiere cuidar el corazón, ¿no? De salud.
0: Exactamente. Y la otra, recordemos, el otro partido de cuarto de final, hoy en Oliva, Córdoba, Independiente contra Gimnasia de Comodoro.
1: Ya pasó Boca, ¿no?
0: Exactamente, Boca es el primer semifinalista, sí. El primer clasificado. Decíamos, si Independiente de Oliva gana, fuerza un quinto partido en Comodoro Rivadavia. Mañana juegan en Córdoba Instituto Quimsa, está Quimsa, Santiago del Estero arriba, 2-1, o sea, si también obtiene una victoria, se convierte en semifinalista. Si Instituto gana, la serie pasa a Santiago del Estero, instancias finales.
1: ¿Qué pasó con Atenas?
0: Y Atenas descendió.
1: Descendió.
0: Atenas descendió,
1: ¿no?
0: Claro.
1: Descendió.
0: Argentino de Junín le ganó el último partido con Franco Balbi como protagonista y el griego cordobés vuelve a la Liga Argentina. Pero aparece un resquicio allí.
1: Apá.
0: Aparece un resquicio allí reglamentario. Empieza, lamentablemente es algo que desnaturaliza el básquet. No sucede en el fútbol, que es esto de la compra y la venta de las plazas. O sea, de lugares. Y aparece,
1: hay
0: alguna posibilidad de que Atenas esté pensando en comprar. Claro, desde ya tiene que aparecer un vendedor. Recordemos que Obras Sanitarias en una primera instancia señaló su intención de abandonar la competencia. Así que puede ser
1: que Atenas entre por Obras.
0: Exactamente, y ojo porque dentro del contexto también de la economía de algunos clubes, Unión de Santa Fe con algunos de sus dirigentes, particularmente su presidente, en las últimas semanas también dijo que estaba con dificultades para afrontar el torneo, así que veremos en este mapa qué es lo que sucede. Por lo tanto, Atenas ha descendido, pero aparece este punto suspensivo.
1: Veremos qué sucede.
0: A mi entender que es algo que desnaturaliza en cierta medida el deporte, pero bueno, veremos qué es lo que sucede. Nosotros nos vamos una breve tanda. Y ya llega el señor Diego Sigiotto con esta charla que tendremos aquí en Segundo Round. Todos invitados a participar.
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0: 6:15 de la tarde, aquí en Radio Nacional, hacemos segundo round, por lo tanto hasta las 18:45 llegará el panorama federal y luego el deporte con Pasión Nacional,
1: sí,
0: de la mano de...
1: Hoy está Jorge Godoy.
0: Con el señor Jorge Godoy, muy bien, estaremos atentos a lo
2: ¿Sigue festejando el cumpleaños Eladio?
1: Sí, Eladio, bueno, y sí, imagínate que...
0: Toda la semana.
1: Los 50 hay que festejarlo varias veces.
2: ¿No? Sí, claro.
0: 50. Lujo que nos damos los viernes a la tarde, con invitados, con un momento distinto... ponen pausa la información y el ritmo frenético de cada una de las tardes. Y hoy tenemos una visita muy esperada, nos pone muy contento saludar a Diego Sigioto. ¿Cómo estás, Diego?
3: Todo muy bien, ¿ustedes?
0: Felices de tenerte,
3: bueno,
0: aquí.
3: Muchas gracias.
2: Ahora contento. Que te vemos.
3: Bien. Mejor todavía.
2: Sí, claro.
0: Qué Diego Sigioto, licenciado en periodismo, escritor, historiador, guía de turismo. La mayoría de la gente lo conoce, pero siempre el público, como dice Mirta Legrand, se renueva. Y además... con la perspectiva de la radio, con distintos lugares que nos sintonizan en la República Argentina, con Radio Nacional presente, de repente hoy hay gente que lo conozca por primera vez.
2: Sí, seguramente.
3: Seguro,
2: seguramente.
3: Obvio.
0: ¿Cómo? Bueno.
2: Sigioto con Z y doble T.
3: Exacto.
0: Exactamente.
2: Y G, bueno. Ay,
0: bueno, hablar de Diego Sigioto es hablar de sus libros desde ya, hablar de sus conocimientos, hablar de su tarea como guía turístico aquí en la ciudad de Buenos Aires. Buenos Aires Misteriosa, Buenos Aires Misteriosa 2, Las Mil y Una Curiosidades de Buenos Aires, Historias Encadenadas de Buenos Aires, tantos otros libros. Me he quedado con... he mencionado algunos.
3: Siete en total.
0: Siete.
3: Sí.
0: Muy bien.
3: Cuando conocí a Carla, tenía uno solo.
2: Sí, mirá, cómo pasó el tiempo. ¿Cuántos años?
3: 17. Trabajamos juntos con Carla en Radio Rivadavia en el 2009. Y después en Radio América en el 2010.
2: Ahí ya no fuimos solos.
3: No, claro, antes estábamos de... bueno, de prestado no.
2: No, de prestado no.
3: No porque cobrábamos.
2: No era el programa de nuestra vida,
3: entremos
2: en detalles.
3: Claro.
2: Pero claro,
3: pero,
2: Buenos Aires.
3: Claro, hace 19, 17 años, un montón. Y el libro, Las Mil y Una Curiosidades, cumple 20 el año que viene.
0: 20 años.
3: Lo cual, decís 20 años, y el libro ese me cambió la vida, porque yo no era escritor antes, era periodista, pero no trabajaba en medios, estaba archivada la carrera, y gracias al libro volví. Y después, bueno, por suerte el libro se vendió mucho. Mira, hoy me pasaron las regalías del cuatrimestre, bien, pero hace 20 años, si me llegaba esa regalía, me largaba a llorar.
2: Claro.
3: Hace 20 años se vendían muchísimos más libros.
1: Sí, claro.
3: Pero bueno, ese libro vendió 50.000 ejemplares, tuvo 12 ediciones,
2: sí.
3: Y yo al principio tenía un miedo, porque claro, yo no conocía el mercado editorial, dije, si a la gente no le gusta el libro, porque aparte la primera edición la había financiado yo, pidiendo plata prestada, y digo, me voy a tener que ir a una plaza a vender el libro, porque tengo que devolver la plata,
0: claro.
3: Y por suerte no, se agotó. Y ahí me di cuenta, la premisa que después me fue guiando el resto de los años, de que los porteños no conocen Buenos Aires, uh-huh. Que uno piensa que la gente conoce, y en realidad no, porque uno vive acá, pero, qué sé yo, te da lo mismo, la calle... Después, bueno, con el tiempo fui dando cursos de historia de Buenos Aires, y una de las clases que daba era un trabajo práctico, o sea que era una hoja a quien homenajea la calle en la que viven. Y la mayoría de la gente no sabe, qué sé yo, por qué la calle... Bueno, si vivís en Avenida Belgrano, sabés quién fue Belgrano. O
2: debería.
3: Quizás, claro. Pero, viste, había gente que dice, no, mirá, tengo 60 años viviendo en esa calle y nunca me preocupé, en realidad. Hay gente que no sabe en qué barrio vive. Bueno, el programa que hacíamos con Carla, había una sección que la gente llamaba y decía, bueno, vivo en Cuchacucha y qué sé yo. ¿En qué barrio estoy? Entonces buscábamos ahí, bueno, usted vive en Caballito. Pero hay barrios que la gente ni sabe, barrios poco conocidos, pero que son barrios, un barrio más de la ciudad de Buenos Aires, ¿no?
0: Tiendo a creer, y en eso no sé si vamos a compartir cierto pesimismo,
3: a ver,
0: respecto a que con el correr del tiempo, si hicieras ese mismo examen, me parece que daría aún peor.
3: Seguramente.
2: También con el tema de los barrios... un beso grande a todas las inmobiliarias, ¿no? Pero sí. Las inmobiliarias, o sea, yo vivo catastralmente, es Villa General Mitre.
3: Bueno.
2: Paternal. Ahora, cuando a mí fui a ver el departamento, me pusieron Villa del Parque, claro, porque Villa del Parque es más bien...
3: Garpa más. Claro.
2: ¿No? Entonces también ahí...
3: Flores Norte.
2: Sí, claro.
0: Estamos desde ya teniendo un debate que es... debate porteño.
3: Sí.
0: Y ahí, ¿qué contradigo? Porque puede ser que nos escuche algún oyente de alguna provincia que nos diga, bueno, también acá pasa lo mismo, o hay menos relación de pertenencia con el barrio, de conocimiento con el barrio en,
3: no
0: en otras ciudades de la República Argentina,
3: que...
0: o es algo sí de la identidad porteña, no de sé. Marcar, bueno, yo soy de Boedo y no soy de Flores, o soy de La Boca y no soy de Núñez.
3: A veces me han preguntado cuál es el barrio que más identidad tiene, y en realidad no sé si hay identidad. A ver, si vos ves una foto de La Boca, sabés que estás en La Boca. Pero si vos te muestras una foto de Almagro, Caballito, de Flores, no lo distinguís de otro. Y entonces, ¿y de qué identidad estamos hablando si la gente no sabe en qué barrio vive? O si vos ni siquiera sabés quiénes son tus vecinos. Viven 48 familias en tu edificio y vos no conocés a nadie. Si no conocés a tus vecinos, ¿de qué identidad estamos hablando? Bueno, sí, quizás hay gente que se reúne, pero en realidad uno ya no tiene esa relación que tenía con el barrio de hace dos generaciones, que estaban como más comprometidos, o el tema de los negocios barriales, el almacén, iban todos al almacén o al mercado del barrio, todo eso se fue perdiendo. Vos quizás vivís en un barrio, pero las compras las hacés
1: por una aplicación.
2: ¿Dónde está la oferta?
3: No, bueno, y ahora no, ya está, ni siquiera eso.
1: Yo te quería preguntar, porque justo me llegó este último comentario, ¿no? En lo personal, ¿cuánto para vos, por todo lo que has investigado, cambia, ¿no?, los que todavía se siguen relacionando con los vecinos, sería a la vieja escuela, ¿no? Por ejemplo, a mí me tocó mudarme hace ya 3 años a un PH, en el Caballito, un PH que tiene 100 años,
3: sí,
1: y que no te queda otra que es un pasillo al fondo. Yo vivo al fondo, o sea que los ves a todos los vecinos siempre.
3: Inevitablemente.
1: Y son, tengo vecinos de 100 años, de 80, de 90, que están los hijos, pero digo, y es increíble cómo ha cambiado, en mi caso para bien, no digo que todos los casos sean iguales. Esto, yo venía a vivir un departamento donde ves al de al lado y uh-huh, te cruzas con alguno más, pero no entablas ninguna relación. Y bueno, la verdad es que a mí me ha resultado muy positivo. Pero bueno, no sé, te pregunto a vos, ¿qué opinás y qué experiencia quizás
3: lo has... que pasa es que hay barrios que todavía tienen casas bajas.
1: Claro, casas bajas, exacto.
3: Entonces es otra relación.
2: Es más fácil, menos gente.
3: Claro.
1: Exacto, somos 10, ponele, en total, 10 propiedades, ¿no?
3: Hay un barrio que es muy poco conocido, que no me escuche ningún vecino de ahí, porque me va a decir, pero...
2: Yo vivo
3: el barrio,
2: poco
3: claro,
2: conocido.
3: El barrio de Villarreal.
2: Sí,
3: Villarreal, sí, es uno más de los 48 barrios de Buenos Aires.
1: Al lado de Devoto, ¿no?
3: Villa claro. Parque. Y, no, de Villa del Parque no, de Devoto.
0: Que son 48, como dijo Diego.
3: Y no son 100. No son 100.
1: Ahí, 100 barrios porteños,
3: no. No. Y bueno, y Villarreal la gente se conoce, y bueno, y se encuentra en la calle y charla en la calle. Me pasó hace varios años ir a dar una charla a un bar notable de Villarreal, y yo decía, ¿qué le voy a contar yo a esta gente? Pues no es lo mismo dar una charla en Corrientes y Callao, que la gente adita de paso, que a Villarreal, que eran todos vecinos, como vos decías, hace 50, 60 años.
1: Te cuentan de la familia. Al principio me costó adaptarme, porque yo venía del edificio de hola, hola, chau, chau, y de repente, pero ahora después de 3 años te digo que está muy bueno.
3: Bueno, depende de cómo sea
2: que
3: cada uno.
2: Tuviste suerte, claro.
1: Depende de cómo sea, obviamente, tu vecino.
3: Y cómo es uno. Si, ¿cómo es yo uno? No quiero hablar con nadie.
2: También,
3: claro.
2: También. Si encontrás un porteño, un extranjero, no importa, un persona,
3: sí,
2: que te dice, quiero empezar a conocer la ciudad de Buenos Aires. Sí. ¿Por dónde empieza y por dónde sigue?
3: Bueno, depende de lo que conozca. Pero
2: nada.
3: Y tenés que empezar por el comienzo, que es por Plaza de Mayo. Entonces empezás ahí y empezás... Bueno, depende si lo haces solo o lo haces con alguien que te guíe, pero con alguien que te guíe, inevitablemente hay que empezar por la Plaza de Mayo, porque ahí empezó todo. Ahí se fundó la ciudad en 1580 y a partir de ahí empezó a crecer. Y después, bueno, también caminando el barrio de Montserrat, que es el más antiguo, este barrio... Sí. En el que estamos ahora, que no sé cómo se llama.
2: San Nicolás.
3: Muy bien, el barrio San Nicolás. Te extendés.
1: Más conocido como centro,
3: Telmo,
1: ¿no?
3: Como
1: microcentro.
3: Microcentro.
1: Microcentro.
3: Pero en realidad se llama San Nicolás. Ah, claro,
2: sí. Cuando soy una buena alumna.
3: Sí. Cuando vos le decís a la gente, pero el barrio de San Nicolás se llama así por la iglesia de San Nicolás. Y te dicen, pero la iglesia está en Santa Fe y Talcahuano, que es Retiro.
1: Claro.
3: Lo que pasa es que la vieja iglesia de San Nicolás estaba donde hoy está el obelisco, estaba en Carlos Pellegrini y Corrientes. La iglesia se tiró abajo, se tiró abajo para abrir la Diagonal Norte. Por eso era el barrio de San Nicolás, de la iglesia de San Nicolás. La mayoría de los barrios de toda esta zona tienen los nombres de las iglesias: San Telmo, Montserrat, San Nicolás. Bueno, y si vos le decís a alguien que Santa Fe y Talcahuano es Retiro, quizás te dice, no, pero es Barrio Norte.
2: Barrio Norte, sí, Barrio Norte es tan amplio.
3: Bueno, Barrio Norte en realidad no existe como barrio, uh-huh, catastralmente. El límite es Montevideo, del otro lado es Recoleta, pero si vos le decís a alguien que vive en Paraguay y Rodríguez Peña que es Recoleta, te dice, no, esto es Barrio Norte. No, bueno, es Recoleta. O si vivís donde está la Plaza Jusey, que es Córdoba y Junín, eso es Recoleta, pero las inmobiliarias lo han bautizado Facultades. El barrio, sí, Facultad no existe, Tribunales no existe, Congreso no existe, Once no existe, ¿sí? Es todo Congreso y Once forman parte de Valvanera, ¿sí? Que es el barrio que debe el nombre a la iglesia también.
0: Diego, ¿te pasa, en relación con lo que preguntaba Carla, que hay visitantes, turistas de las provincias argentinas o del exterior que conocen más que el propio
3: conocen
0: porteño?
3: Conocen más que los porteños, sí, sí, sí, sí, sí. Porque en realidad cuando vienen de visita quieren hacer todo, y el que está acá dice, ah, bueno, ya voy a ir. Vos a veces decís, voy a una ciudad en el extranjero y vas a los museos. Y decís, ¿cuántos museos de Buenos Aires conocés? Uno. O, no sé, por un lado me gusta la noche de los museos, que ya se hace hace 20 y pico de años. Viste, la gente se agolpa, hacen 5 cuadras de cola para entrar a un museo. Está bueno, pero si anda la semana que viene que no hay nadie, claro, y sale 500 pesos la entrada, no es que darle una fortuna. Está buena la movida de la noche de los museos, pero decís, si vas a conocer museos por tu cuenta, pero bueno, es cool, y la noche de los museos.
0: Sí, además tiene el ingrediente de la noche, que de repente
3: sí, sí,
0: el museo que lo visitas de día, bueno, lo ves de otra manera, acompañado de un espectáculo musical, pero es cierto que uno puede hacer una recorrida durante el año y aprovechar algunos lugares.
3: Claro, si vas a, hay museo, el Museo de Arte Hispanoamericano Fernández Blanco, está en la calle de Suipacha, uh-huh, al 1400, el barrio de Retiro. Muy poca gente lo conoce. Y es una pena, porque tiene unas colecciones de arte hispanoamericana tremendas, pero bueno, quizás a la gente no se le da por ir. El Museo Ferroviario, está ahí en Avenida Libertador. Hace un tiempo, hará 3-4 meses, se viralizó porque habían traído una réplica de la decoración de la estación del tren de Harry Potter. Se viralizó eso y todo el mundo fue al Museo Ferroviario, que hacía 40 años que la gente no conocía, y se llenó de gente. Entonces decís, bueno, quizás hay que buscarle otro gancho para que venga la gente.
2: Claro, sí, sí, sí.
3: No es cuestión de precio. Bueno, el Museo Nacional de Bellas Artes es gratis.
2: Sí.
3: Y vos no ves colas haciendo, gente haciendo cola en la puerta, salvo que haya alguna colección en particular, ¿no? Pero es rara esa relación que tenemos los porteños. Total, bueno, ya voy a ir.
2: Ya voy a ir, porque uno lo tiene acá. Entonces,
3: claro, está acá. Sí.
1: Lo mismo que el Colón. Hay gente, bueno, que vuelve a decir Colón y dice, ah, sí, algún día voy a ir. Bueno,
3: claro, andá, apurate.
1: Sí, no, y aparte, no sabes lo que. Yo fui una vez sola, claro, pero la vez que fui ya entendés por qué es tan famoso, ¿no?
3: Sí, sí, pero bueno, el Colón y el San Martín, ¿fuiste? Bueno, qué sé yo, el Cervantes. Pero bueno, somos así. Antes no se usaba tampoco salir a conocer la ciudad.
1: ¿La Bombonera fuiste? ¿Vos fuiste, Carla?
2: No, tenés ni
1: que
2: pienso.
1: Ir. Tenés que ir.
2: Ni pienso.
3: Yo no soy futbolero, pero así que
1: la Bombonera.
3: Por fuera, no entré,
1: bueno,
3: nunca.
1: Bueno, por fuera, no, no entré, sí, pero me refiero a eso, obvio, la parte turística me refiero.
3: Sí, sí, sí, por, claro, fuera sí, la cancha de River también.
1: Bueno,
3: pero
1: viste, sí.
2: Ahí podés entrar.
1: Bueno, ahora la cancha de River me da un buen pie. Van a armar algo similar, bueno, la idea, ¿no? Similar, cuando terminen las obras, porque están haciendo ahí edificios y demás, algo similar, un paseo turístico, obviamente que no vas a igualar a Caminito, pero sí para que la gente, sí, ahora la gente va y va al Museo de River, que está ahí en la entrada, donde están las
0: iniciativas que comenzaron no hace tanto tiempo, de que haya dentro de los clubes sus comisiones de historia y museos.
1: Exacto.
3: ¿Y no hay un restaurante también?
1: Claro, está el restaurante.
2: Y creo que vas a poder pasar la noche, el día, bueno, algo por el estilo.
1: Exacto, están buscando también
3: carpa,
1: que haya algo para poder recorrer el barrio, sí, y como dice él, no entras a la cancha, no va a ser un partido, pero te puedes pasar un día o una tarde en el Monumental.
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Temperatura actual 17 grados, 57 el porcentaje de la humedad. Llega el frío extremo y crece la posibilidad de nevadas en el Gran Mendoza. El ingreso de un fuerte frío cambiará por completo las condiciones del tiempo y traerá en fin de semana un marcado descenso con nubosidad variable y probabilidades de nevadas en sectores cercanos a la ciudad. Según el pronóstico meteorológico, el cambio comenzará durante la noche de este viernes y se hará sentir con fuerza entre el sábado y el domingo. Según contingencias climáticas, para este viernes se espera una jornada con nubosidad variable y poco cambio de la temperatura, pero hacia la tarde-noche comenzará la inestabilidad en alta montaña y luego en el llano provincial. En tanto, en las últimas horas confirmaron el cierre del paso a Chile por tiempo indeterminado. La delegación respondió tras la polémica del agua de los corralitos y cruzó a la Uncuyo por los informes. En medio de la fuerte polémica por la presunta contaminación del agua en los corralitos, el Departamento General de Irrigación emitió un comunicado oficial en el que aseguró que el agua potable que distribuyen los operadores de la zona pueden utilizarse para consumo humano sin poder y tener riesgo en la salud. La respuesta del organismo se conoció luego de que se difundiera informes y denuncias vinculadas con un posible desastre ambiental en el departamento de Guaymallén, situación en la que además derivó los pedidos de imputación contra el titular de la empresa Aguas Mendocinas, Humberto Migorance. Materia deportiva, Chacho Godet prepara los 11 iniciales para la enfrentar a Rosario Central. River recibirá a Rosario este sábado por las semifinales del torneo de apertura, luego de vencer a Gimnasia Esgrima de La Plata. El Chacho Godet planea ahora un equipo para parar en el Monumental y enfrentar así al canalla de Ángel Di María. River retornó a los entrenamientos este jueves y las miradas se posaron precisamente lo que sucedió con Gonzalo Montiel y Marcos Acuña, ambos con molestias físicas luego del partido de los cuartos de final del torneo de apertura ante el Lobo Platense. Ambos trabajaron con kinesiólogos y el panorama sería alentador de cara al duelo ante Rosario Central en el Monumental. Estarían a disposición de Chacho Godet para formar parte de la nómina ante el canalla. Repasamos los datos del tiempo a esta hora de la tarde. Temperatura actual 17 grados, 57 el porcentaje de la humedad. El cielo se encuentra ligeramente nublado y el pronóstico nos indica para el resto de la jornada nubosidad variable con leve descenso de la temperatura.

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2: No, un fenómeno paranormal, pero bueno, cosas
3: eso
2: que
3: es
2: se
3: cierto,
2: dan, ¿no?
3: Es cierto.
4: ¿Sabés qué me pasó a mí una vez?
3: Eso la subo en
2: sí,
3: el claro.
2: Marinete. Sí, sí, sucedió, yo lo vi.
4: Estaba, había presentado mi libro del Cementerio de la Recoleta.
2: Sí.
4: ¿Te acordás que en el 2011 fue la fiebre, no, la gripe A?
3: Sí.
2: Sí, claro.
4: Que no llegó a ser como la pandemia, pero claro, recomendaron a la gente no salir de la casa. Bueno, yo justo tenía la presentación del libro en la librería esa grande que está frente al cementerio. Bueno, la cuestión es que habrán venido 30 personas, ponele, y se sentaban separadas. Bueno, después de los días viene una señora a mi oficina a comprarme el libro y me dice, yo estuve en la presentación, dice, ¿sabe que había un fantasma? ¿A dónde? En la librería, dice, mientras usted hablaba, digo, mire, si usted tiene una foto, muéstremela, porque yo nunca me topé con uno. Me dice, pero ¿cómo usted que habla, anda con esto? Mire, bueno, digo, mire, no, yo no tengo fotos, pero voy a pedir prestada. Bueno, ahí me acordé que me había mandado fotos de ese día, entonces se las empiezo a pasar en el celular al señor y me dice, este es. Pero eso no es un fantasma, señora, es una persona. Era el director del cementerio. Me dice, porque yo me lo crucé una vez, me dice la señora. Claro, era un hombre muy flaquito que dice, yo lo vi, me dice ella, en un pasillo, vestido muy anticuado, con una corbata larga, y le dije, aléjate. Dice, porque yo supe que había que decirle eso a los fantasmas para que no se acerquen.
2: No, no.
4: Digo,
2: se
4: pero
2: puede.
4: Señora, esa persona es el director del cementerio.
3: ¡Mismo! Como dice
4: claro,
3: Susana.
4: Claro. Dije, bueno, la credibilidad de la señora descendió varios puestos.
2: Absolutamente. Bueno, a ver, si tuviéramos que elegir algunos misterios, yo de repente.
4: Mirá,
2: siempre,
4: recién
2: ver,
4: que hablábamos sí, de museos, sí, el Museo Fernández Blanco sí, tiene varios fantasmas, o dice que tiene varios
2: allí
4: fantasmas.
2: Allí en la casa de Suipacha, sí.
4: Cuando yo estaba investigando para el libro Buenos Aires Misteriosa, les propuse venir a visitarlo y contar la historia ahí, me dijeron, no, trata de no, porque
3: no viene nadie, le da miedo a la gente.
4: No, como que la gente en realidad va a ir a buscar el fantasma, y no, pero le importa, es una manera de atraer gente.
3: Totalmente.
4: ¿Después qué te importa? Que la gente venga, que busque el fantasma, pero te importa que esté el museo lleno. Si fuese privado...
3: ya lo hubiesen... te lo llenan de fantasmas. Claro, a nombre le ponen sacado, a los fantasmas.
4: Le hubiesen sacado el jugo. Pero bueno, no quisieron. Pero quizás es una estrategia. El Museo Fernández Blanco en realidad tiene varias apariciones, pero no sabes bien de quién. Porque, por un lado, los más antiguos, los fantasmas más antiguos, se dice que son de unos esclavos que en el siglo XVII, en esa barranca, está justo en la barranca que daba al Río de la Plata, en ese lugar había una compañía inglesa que traficaba esclavos. Los hacían en ese lugar, a orillas del río, y bueno, obviamente morían, algunos morían ahí. Entonces se dice que los fantasmas de ellos andan rondando por el lugar. Otra versión dice que en realidad es un fantasma mucho más moderno, es el del escritor Oliverio Girondo, que vivía al lado y que lo han velado ahí. Hoy en día la casa de Girondo forma parte del museo, entonces dice que el fantasma quedó en la casa.
3: Ese es un fantasma interesante.
4: Bueno, tenés de dos tipos. Otra versión dice que en realidad es, esto es muy agarrado de los pelos, ese local, esa casa, mejor dicho, antes de ser museo, era la casa de Carlos Noel. Carlos Noel fue arquitecto y su hermano, no, al revés, Carlos Noel fue intendente de Buenos Aires y Martín Noel fue arquitecto. Martín vivía adelante, Carlos vivía atrás, unas casas impresionantes. Bueno, Carlos Noel fue intendente de Buenos Aires. Durante su gestión, en la década del 30, se desactivó un cementerio que había en lo que hoy es la Plaza Primero de Mayo, Pasco, Alsina y Polito Yrigoyen. Bueno, ahí funcionaba el antiguo cementerio británico. Bueno, se cerró. Y dicen que Noel se llevó muchas lápidas de mármol para decorar las paredes de su casa. Ahora, ¿cómo se llevó las lápidas y se llevó los fantasmas que venían adheridos a las
3: claro,
4: lápidas
3: sí,
4: y
3: sí,
4: empezaron? Es discutible,
3: sí,
4: es discutible.
3: Claro.
4: Me va a decir, pero vos no escribís sobre fantasmas, sí, pero a veces dudo,
3: sí,
4: viste, de la credibilidad.
3: Sí, sí, sí.
4: La cuestión es que dicen que por ahí hay varios fantasmas, ¿sí? Si existen, no existen, vaya uno a saber. Dicen que el propio Mujica Lainez, que iba a ese lugar a escribir, a concentrarse, se iba a la biblioteca en el subsuelo, muchas veces decía que no podía estar por el ruido que había, de cosas que se movían. Incluso en una época fue casa del embajador de Estados Unidos, vino el presidente Hoover de Estados Unidos de visita a Buenos Aires, se alojó ahí, y dice que era insoportable de noche los ruidos que había, que dudaba de que ese lugar no estuviera embrujado, y se terminó yendo a otro lugar. Así que bueno, andás a ver. Eso sí, fue antes que se muriera Girondo, así que debían ser los fantasmas de los primitivos esclavos. Sí.
2: Totalmente. Estamos muy cerca aquí de lo que es otro de los lugares que en el ambiente artístico se conoce, de repente algunos artistas lo han contado, que es el Teatro Maipo, que no está muy lejos de aquí.
4: El Maipo
2: un teatro
4: tiene
2: que tiene
4: dos.
2: Sí.
4: Dos fantasmas, y oficiales, porque están certificados por ellos, y en realidad, bueno, está documentada la muerte de dos personas. Dos trabajadores del teatro, uno murió lamentablemente en un incendio, había cobrado la quincena y quiso ir a buscar el sobre adentro y lamentablemente murió calcinado, y otro que sufrió una enfermedad incurable, se suicidó, se colgó de una viga, pobre,
3: tenía que hacerlo ahí.
4: En plena obra de Susana Jiménez.
3: Ah,
4: Susana. Se colgó ahí atrás, se ve que no estaba muy a gusto con, sí, con
3: no la, obra. La obra.
5: Y yo te quiero preguntar por uno más ante el final. Ahora hay muchos que usamos la línea A acá, ¿no?
4: Sí.
5: ¿Qué pasó en la línea A que...?
4: Nada.
5: No, pero algunos dicen que sí, que no pasó nada, ¿no?
4: ¿Algunos dicen qué?
5: ¿Que no pasó nada o pasó realmente?
4: En realidad, a ver.
5: Porque hay una leyenda.
4: Sí. La leyenda dice que hay fantasmas en la estación Alberti. Exacto. Y la estación Pasco.
3: Que por eso las dos no,
2: claro,
3: paran.
2: Por eso, que por eso contamos a la gente, claro, la particularidad que tiene cuando hay gente que viene a Buenos Aires y dice, pero ¿cómo puede ser que no estén
4: una frente a la otra?
2: Exactamente.
5: Hace poco vino una serie internacional y se agarró de esto. Y se armó toda una parafernalia, claro, en una de las dos.
4: La leyenda dice que murieron unos obreros, entonces los fantasmas andan circulando por ahí, pero no te explica igual por qué media estación de un lado y media estación del otro. Exacto. Es cierto que murieron obreros, cuando se hizo el subte A se hizo entre 1911 y 1913, las condiciones laborales eran, vos ves fotos de los obreros y tenían un saco y un sombrerito, o sea, imagínate excavar el túnel del subte en esas condiciones. Bueno, murieron dos obreros, pero a la altura de la estación Piedras, o sea, ¿por qué los fantasmas se fueron hasta allá, hasta Alberti?
3: Vaya,
4: quizás lo llevó la corriente.
5: No, capaz lo llevó el tren, claro.
4: Claro. Bueno, los obreros murieron en Piedras. ¿Por qué tiene media estación nada que ver con los fantasmas? A ver, si ustedes tomaron el subte alguna vez, si vos lo tomás en Congreso y vas para 11...
5: Sí, vas a San Pedrito o a Plaza de Mayo, exacto, son las dos cabeceras.
4: Bueno, vas a San Pedrito, exacto, te lo tomas en Congreso, el subte originalmente paraba en Pasco, a las dos cuadras, sí, en Alberti, que son dos cuadras, paraba de nuevo,
5: claro,
4: y en Plaza Miserere paraba otra vez. O sea, en ocho cuadras paraba cuatro veces.
5: Exacto. Sí. Sí, sí,
4: sí. A la inversa hacía lo mismo, Plaza Miserere, Alberti,
5: tardaba más el subte que caminando, digamos.
4: Sí.
5: Claro.
4: Bueno, pero ¿por qué se hicieron separados? Porque el subte se hizo a cielo abierto. O sea, se excavó y se tendieron las vías. No, no había lugar donde hacer las estaciones, una frente a la otra. Entonces, por eso quedó una de un lado y otra del otro. Con el tiempo, después se anularon, por esto que te digo, que paraba cada rato. En el año 53 hubo un incendio intencional, que no viene al caso ahora mencionar, la Casa Socialista, que estaba justo arriba de la estación Pasco. Entonces, ese incendio terminó dañando parte de la estación, entonces se decidió clausurar. Entonces, a partir de ese momento, la estación Pasco está a la vuelta y la estación Alberti está a la ida. Pero nada que ver con fantasmas.
2: Perfecto. Diego Sigiotto, licenciado en periodismo, escritor, historiador, guía de turismo. Sí, nos hemos quedado cortos, pero bueno, será...
4: ¿En serio?
2: Es la excusa para una próxima conversación. Sí, porque se viene el panorama federal, ya estamos a un minutito del arranque del panorama. Diego, ¿cómo te encuentran y en qué actividades próximas estás? ¿Desde ya recorriendo el cementerio de la Recoleta, como siempre?
4: Sí, sabes que hace rato que no, pero sí, cada 3-4 meses más o menos hago la visita en el cementerio. Y
2: ¿te ubican?
4: En Instagram, diego.m.sigiotto, con Z, G y doble T.
2: Bien, viniste de Europa y te volvés a ir a Europa en septiembre.
4: Sí, todavía falta. Bueno. Mañana me voy a Chascomús.
2: Muy bien.
3: Ay, claro.
4: Viste el cambio, ¿no?
2: Está y desde bien. Ya las actividades Abrígate. Que hace Diego con su labor como guía, con grupos
4: sí.
2: y con gente que recorre y descubre un montón de lugares.
4: Exactamente.
2: Así que desde ya
3: sí,
2: todos
3: planazos invitados. Para los fines de Por semana supuesto. O fines de semana largo, planazos y todos los libros.
2: Desde ya, que claro que sí, todos los todos los libros que son muy atractivos y que no pierden vigencia, así que todos invitados. Diego, gracias por haber
4: no,
2: venido.
4: No, al contrario, ustedes por la invitación.
2: Nosotros nos vamos y nos reencontramos el lunes.
3: A las 5 de la tarde.
2: Ya últimos segundos, si no nos vamos, aquí nos...
3: sí, se arma.
2: Se arma, ¿no? Sí. Bueno, señor Domper, buen fin de semana.
5: Buen fin de semana, los esperamos a
2: ¿Qué
5: todos
2: fin
5: mañana
2: de semana intenso,
3: Domingo 11 de la mañana de Yabú Nacional.
2: Por supuesto. Un abrazo grande, pásenlo bien, buen fin de...
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8: Al final del día. 18:45 en la República Argentina.
9: En Buenos Aires está algo nublado, 15 grados la temperatura.
8: Estas son las voces del día.
10: Y gracias a YPF que sí. va a generar valor, Argentina va a exportar 50.000 millones de dólares.
11: Y entra el RIGI también marca una garantía más. Para conservar los beneficios del RIGI tienen que desarrollarse los proyectos dentro de los plazos en los que se aprobó.
12: Creemos que el índice de mayo va a venir aún más bajo todavía, porque en lo que va de mayo prácticamente no hemos recibido listas de precios.
13: China aprovechó la puesta en escena, obviamente, para reafirmar posiciones en las que es inflexible. Caso Taiwán.
8: El gobierno anunció un megaproyecto en Vaca Muerta.
9: El presidente de YPF, Horacio Marín, confirmó la inversión más grande dentro del régimen de incentivo para grandes inversiones por 25.000 millones de dólares.
8: La inversión será destinada para el desarrollo de Vaca Muerta y generará más de 100.000 millones de dólares en exportación.
9: Desde la provincia de Mendoza, Marín informó que se trata del inicio de una nueva etapa con un gran potencial para los próximos 2 años.
10: Vamos a ser un país petrolero porque este año vamos a pasar 1 millón de barriles. Lo que está haciendo... El programa que tiene YPF se va para arriba. Y gracias a YPF que sí. va a generar valor, Argentina va a exportar 50.000 millones de dólares.
8: Destacan el potencial de la Argentina en energía.
9: La ministra de Energía y Ambiente de Mendoza, Ximena Latorre, aseguró que el país tiene una oportunidad de crecimiento única.
8: Por Radio Nacional, Latorre sostuvo que la Argentina dispone de un amplio menú energético.
11: Estamos todos mirando a largo plazo y lo bueno de estas noticias de que se sigan sumando parques es que inminentemente estamos transitando esa transición energética y el tener más fuentes de energías renovables conectadas a ese sistema nacional permite que en el mediano plazo, ya al aumentar esa oferta de energía que es más barata, porque lo caro es la inversión inicial, la instalación, pero después el mantenimiento es muy distinto a si lo comparamos con una térmica.
8: La funcionaria mendocina además destacó al RIGI como una herramienta dinámica y eficiente.
11: Para nosotros esa es la perspectiva desde el punto de vista del sector público, ¿no? Que no tan solo que las inversiones se hagan, sino que entre al RIGI también marca una garantía más, que es que para conservar los beneficios del RIGI tienen que desarrollarse los proyectos dentro de los plazos en los que se aprobó el RIGI. Les ayuda a ellos también a conseguir financiamiento y a nosotros del sector público nos da una garantía más de que para conservar estos beneficios van a ejecutar esas inversiones en los plazos establecidos.
9: Anuncian una inversión por 55 millones de dólares en inteligencia artificial.
8: Se trata del grupo Bian, que desarrollará un centro de servicios que exportará conocimiento argentino a América y Europa.
9: Así lo informó el ministro de Economía, Luis Caputo.
8: La compañía contratará entre 100 y 150 ingenieros el primer año y además eligió a la Argentina para crear la Academia Bian de Inteligencia Artificial.
9: 40 jóvenes graduados serán capacitados en inteligencia artificial para trabajar desde el país hacia el mercado global.
8: Adjudicaron más de 1.800 kilómetros de rutas nacionales.
9: En el marco de la Red Federal de Concesiones, un plan de modernización para la operación y el mantenimiento de la red vial por empresas privadas, adjudicaron los tramos Sur Atlántico, Acceso Sur y Pampa.
8: El tramo Sur Atlántico, Acceso Sur comprende las autopistas E6 a Cañuelas, a Richeri y Jorge Newbery y las rutas nacionales 3 en 205 y 226. Y el tramo Pampa incluye la ruta nacional 5 desde Luján hasta su empalme con la ruta nacional 35 en La Pampa.
9: Avanza la privatización de AISA.
8: El gobierno nacional lanzó la licitación pública nacional e internacional para la venta y transferencia del 90% de las acciones de agua y saneamientos argentinos de titularidad del Estado Nacional.
9: El procedimiento se desarrollará mediante una licitación pública nacional e internacional de etapa múltiple con estrictos controles técnicos, financieros, patrimoniales y legales.
8: Cambios en la causa AFA.
9: La Cámara Federal de Casación Penal anuló el envío de la investigación por la Casa Quinta en Pilar atribuida a presuntos testaferros de dirigentes de la AFA al Juzgado Federal de Campana.
8: De esta forma resolvió que el conflicto de competencia sea definido por la Cámara Nacional en lo Penal Económico de la Ciudad de Buenos Aires.
9: El futuro del caso será resuelto así por ese Tribunal de Apelaciones Intermedio al hacer lugar a un planteo de la Fiscalía contra la decisión de la Cámara Federal de San Martín.
8: En tanto, el juez federal de Campana, Adrián González Charvay, seguirá al frente de la pesquisa hasta que haya una nueva decisión judicial que podría confirmarlo en la causa o dar la razón a la Fiscalía y devolver el expediente al fuero en lo Penal Económico en la Ciudad de Buenos Aires.
9: Fueron detenidas 27 personas durante un operativo en Villas Porteñas.
8: En el marco del operativo Tormenta Negra, la policía de la Ciudad de Buenos Aires realizó un mega operativo en al menos 20 barrios.
9: Unos 1.500 efectivos realizaron los procedimientos en los que se detuvieron a 27 personas, se allanaron búnkers donde se vendía droga y se cerraron otros 25 comercios con habilitaciones ilegales.
8: Los despliegues se realizaron en las villas 31, 1, 11, 14, 21, 24, Zabaleta, Ciudad Oculta, Barrio 20, Fraga y La Carbonilla.
9: También se realizaron operativos en la Rodrigo Bueno, Los Piletones, Fátima, Ramón Carrillo, Padre Mujica y Barrio Mitre, entre otros.
8: En tanto, se realizó un control de migraciones en Constitución.
9: Informa nuestro cronista, Cristian Varela.
14: Alrededor de 1.500 personas fueron controladas en el operativo de migraciones que se realizó en el paseo de compras de la estación en el barrio porteño de Constitución, donde se labraron 10 actas por irregularidades migratorias, entre las que se destaca dos personas cuyo estatus en el país era irregular y tenían causas penales como asociación ilícita, hurtos y robo de celulares, que son causales de deportación de la Argentina. Ahora esas dos personas deberán compadecer ante la justicia, quien resolverá su permanencia en el país. La gente decía luego de pasar por el control.
15: Me preguntaron si soy argentina y me dijeron que era para saber si las personas que estaban ahí tenían algún antecedente.
16: ¿Qué parece este tipo operativo?
15: No, me parece bien.
16: ¿Y qué le pidieron?
15: El documento.
16: ¿Y control migratorio?
15: Sí.
16: ¿Qué le pareció?
15: Ay, bien, me parece muy bien, para uno poder andar tranquilo.
9: Hallaron asesinado a un adolescente que era buscado en Granadero, Baigorria.
8: Desde Radio Nacional Rosario nos informa Claudio Verón.
17: Luego de permanecer casi una semana desaparecido, fue hallado el cuerpo de Benjamín Serra, un joven de 19 años, oriundo de la localidad de Granadero Baigorria, a 30 kilómetros de Rosario. El cuerpo estaba en un monte, apuñalado y cubierto con unas chapas. Los primeros datos indican que le habrían robado sus pertenencias. Por el hecho se encuentra demorado un varón menor de edad y durante la cobertura periodística, los vecinos y amigos de Benjamín agredieron a los distintos móviles que se hallaban en el lugar.
8: La autopsia reveló que Benjamín Serra, de 19 años, recibió 20 puñaladas, 7 de ellas en el cuello.
9: Además, la necropsia reveló que el cuerpo fue colocado en un lugar refrigerado por su estado de conservación y que luego lo descartaron.
8: El fiscal Aquiles Balbi mencionó que se constataron heridas post-mortem vinculadas al arrastre del cadáver hasta la zona donde fue colocado.
9: Rechazaron el sobreseimiento del policía federal acusado de matar a Tiago Correa.
8: La justicia confirmó la elevación a juicio del caso caratulado como homicidio culposo.
9: El policía Facundo Aguilar Fajardo está acusado de asesinar al niño de 7 años cuando intentó defenderse a los tiros de 4 delincuentes en Ciudad Evita, partido de La Matanza.
8: Investigan el crimen de un jubilado en Río Gallegos.
9: Desde Radio Nacional El Calafate nos informa Mario Bornia.
18: El caso de Aníbal Cepeda conmociona a Río Gallegos y a todo el país. El jubilado petrolero de 72 años había desaparecido el 20 de abril y tras casi un mes de búsqueda, sus restos fueron hallados descuartizados en un complejo habitacional abandonado de la capital santacruceña. Por el crimen fue detenido Félix Marcelo Curti, de 61 años, conocido de la víctima. Sin embargo, la justicia investiga si actuó solo o si hubo más personas involucradas. Entre las principales hipótesis aparece un posible móvil económico. Los investigadores creen que Cepeda habría ganado dinero recientemente y que eso pudo haber desencadenado el ataque. También analizan movimientos bancarios, el vínculo entre ambos hombres y el hecho de que el celular de la víctima apareció destruido en un descampado, lo que indicaría un intento de borrar pruebas.
8: Una adolescente murió tras ser aplastada por un arco de fútbol en su escuela.
9: El hecho ocurrió en el Instituto Provincial de Enseñanza Media 294, Santa Catalina, de la localidad cordobesa de Jesús María.
8: La estudiante de 15 años fue aplastada en el abdomen por un arco de fútbol durante un recreo.
9: La menor, que se retiró dolorida del colegio, fue intervenida quirúrgicamente y falleció horas después.
8: Las autoridades de Córdoba iniciaron la investigación sobre el estado de las instalaciones de la escuela.
9: En Bahía Blanca investigan al padre de una nena que apareció intoxicada con drogas y alcohol.
8: El informe de Natalia Carabajal desde Radio Nacional Bahía Blanca.
19: La fiscal Agustina Holguín, titular del UFIS número 3, especializada en violencia de género y delitos sexuales, investiga la denuncia vinculada a la intoxicación con drogas y alcohol de una niña de 12 años en Bahía Blanca.
20: Se presenta la ambulancia en el lugar y efectivamente en la casa había una niña de 12 años que tendría síntomas de haber convulsionado y entonces resuelven el traslado a un nosocomio. En ese marco es que también encuentran en la casa, digamos, estaba la niña con otras dos menores y cuatro adultos. Entre ellos estaba su padre. Esos adultos son todos hombres, están todos identificados. En el hospital se le hacen ciertos análisis, ciertos exámenes y se determina que tenía sustancias, cocaína y marihuana y alcohol en orina, digamos.
9: La información de tránsito con Ernesto Arriaga.
21: En estos momentos se resolvió las demoras en el ferrocarril Sarmiento hacia Moreno. Cantino frente a los parques, toda la zona de Lugones con demora de 10 minutos hacia la General Paz. Panamericana muy lenta hacia Don Torcuato, 202, Campana y Zárate Brazo Largo. La autopista del Oeste muy cargada y la Riccieri con pequeñas demoras para Aeropuerto de Ezeiza, Aeroparque y Ezeiza. Operan a esta hora con normalidad.
8: La información deportiva con Jorge Godoy.
22: Hola, ¿qué tal? Buenas noches, un saludo para todos. Está todo listo ya para la definición del torneo de apertura de la Liga Profesional de Fútbol en la República Argentina. Este fin de semana se juegan las semifinales. Mañana, 19:30, en el Estadio Monumental, River será local ante Rosario Central. Arbitraje de Nicolás Ramírez, mientras que el domingo a las 5 de la tarde, Argentinos recibirá a Belgrano de Córdoba con arbitraje de Nazareno Araza. Todo será transmisión de Fútbol Show Nacional en la radio más grande del país. Además, hoy se estableció que Unión Independiente por 16avos de final de la Copa Argentina se va a jugar el próximo viernes en la cancha de Newell's Old Boys de Rosario. Y hoy por la Primera Nacional van a jugar a las 21 Racing de Córdoba y Central Norte de Salta.
8: Aumentan los casos de la supergripe europea en Mendoza.
9: Desde Radio Nacional en esa provincia nos informa Rolando Brizuela.
23: El Ministerio de Salud de Mendoza confirmó 21 casos de la denominada supergripe europea. Se trata del virus H3N2, subclado K, una variante que ingresó a la región de la mano de las bajas temperaturas locales. La doctora Andrea Falaschi, directora de Epidemiología, advirtió sobre un fuerte aumento en la circulación de virus en esta jurisdicción.
24: Ya ha entrado en etapa de circulación viral, 70% es influenza, 21 pacientes con influenza A subclado K está circulando en la población.
8: Advierten por los efectos del cambio climático.
9: Desde Radio Nacional Gualeguaychú, el informe de Elidelmar Otman.
25: La Comisión Técnica Mixta de la Represa de Salto Grande hace un seguimiento de la evolución del fenómeno que llegaría a partir del invierno. Así lo dijo Guillermo Collazos, jefe de hidrología de la represa.
26: En los meses de invierno vamos a tener un comportamiento, digamos, normal, histórico. Todavía lo que no se sabe con certeza es la intensidad de ese fenómeno Niño. Nos parecía que había una especie de alarmismo en la opinión pública mencionando un super Niño, cosa que todavía no es una certeza.
8: Comienza el operativo de invierno en Chubut.
9: Radio Nacional Esquel, a través de Raúl Carelo, envía este informe.
27: El próximo lunes se lanza en Chubut el operativo invernal que tiene por objetivo sostener la conectividad vial en el territorio. Así lo anunció el subsecretario de Defensa Civil y Gestión de Riesgo, Eduardo Pérez.
0: Vialidad Nacional y Vialidad Provincial ya tienen todas sus bases distribuidas a lo largo de la provincia del Chubut, tanto las rutas nacionales como provinciales, su distribución de sal en los distintos campamentos, su maquinaria acorde a las tareas que se debe realizar en invierno, y el lunes oficialmente ya va a quedar habilitada con los partes diarios sobre el estado de las rutas, tanto nacional como provincial.
8: Actualizan el sistema de identificación de envases de medicamentos.
9: La nueva normativa del ANMAT establece que se deben incorporar códigos QR en los envases secundarios de todas las especialidades medicinales.
8: La actualización del marco regulatorio busca permitir el acceso digital al prospecto para el profesional de la salud y a la información para el paciente.
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Las 7 de la tarde, un minuto en la República Argentina. Qué gusto saludarlos, darles a todos ustedes la bienvenida aquí a esta segunda edición de Pasión Nacional. Con todo el equipo estamos y estaremos hasta las 8 de la noche con Rubén Santos aquí en los estudios, con Agustín Domper, con el Chelo Marín en la puesta en el aire, con Patricia Brañero y Pato Yulce en la producción, con mucho para contar. A ver, ya tenemos que arrancar con la actualidad, ¿eh? Ya comenzamos, ya vamos a hablar. Pero el Chelo Marín tiene cargado esto, que tiene que ver, porque ya estamos viviendo clima de mundial, recién estábamos hablando con Pato Yulce, con el clima mundialista también. Estamos en la puerta, en el estribo de subirnos a las semifinales del campeonato, pero ya se viene...

0: El próximo campeonato mundial. Somos la radio del mundial. Y esta es la canción del mundial, que desde hoy ya está disponible en todos lados. Y además de preguntar en el 113-870-7485 a cada uno de los oyentes de nuestra querida radio en todo el país, si va a clasificar River, si va a clasificar Belgrano, si va a clasificar Argentinos, si va a clasificar Central finalmente para la final del campeonato. Otra vez Shakira. Hola Rubén, ¿cómo va?
1: Hola Jorgito.
0: Hola Agustín, ¿cómo va?
2: Hola George, bien,
1: vez,
2: bien.
1: Otra vez Shakira. Otra vez Shakira.
2: Sí, sí. La reina de los mundiales.
1: El Waka Waka.
0: Pero, ¿se acuerdan? Con la cantidad claro. Está bien, todo bien con Shakira, perfecto. La colombiana, número uno en el mundo. Conoció a Piqué cuando hizo el Waka Waka y todo eso. Pero, ¿ya cuántos mundiales van con Shakira? Un montón.
1: ¿Y Japón y Corea no fue uno?
2: Creo que sí. 2006 no fue el primero, Alemania. O Corea-Japón o Alemania fue el primero. 2010 fue la consagración con Waka Waka.
0: Sí.
2: Y después de ahí siguió Brasil.
0: Brasil.
2: Rusia.
0: Pero digo, qué sé yo, por ejemplo, ¿no? Está Canadá como organizador del mundial también. Pienso en Celine Dion, por ejemplo, no sé, qué sé yo.
1: Boulé.
0: Ni hablar, claro, ni hablar de Estados Unidos.
2: Sí, yo creo que es un tema. La otra vez se lo decía también a Nico, creo que es un tema de cachet, ¿eh? No es que Shakira es barata, pero Shakira es más popular y ella también disfruta de ser la voz de. No sé, Bublé, no sé cuánto pediría Celine Dion para ser la voz del mundial.
0: Y a eso la, voy. ¿Vos decís que la FIFA no puede ponerla?
2: Y evidentemente prefiere pagar a Shakira.
1: Bueno, hay dos cosas. La FIFA puede ponerla y si tengo a Shakira, decido no ponerla. Le pongo a Shakira y punto. Y ya la tengo. Porque evidentemente para la FIFA es una garantía tener.
2: Sí, porque es masiva, es popular, a eso
1: es
2: voy
1: masiva,
2: yo.
1: Claro.
2: Después el resto, obviamente, que son grandes artistas, pero hay que ver si la pegan como la viene pegando.
1: Yo creo,
2: Shakira.
1: Por ejemplo, a lo que dice Jorge, para mí Celine Dion es una cantante extraordinaria.
2: Bueno, Celine Dion abrió los Juegos Olímpicos de París y fue emocionante.
1: Claro.
2: Pero fue un Juego Olímpico y en París. Hay claro. que ver si algo que se va a jugar en tres países con más de 100 partidos, si realmente se hace tan popular un artista. Bueno, está también Lady Gaga. ¿No? Estados Unidos, por ejemplo, por darte una.
0: Pero tantos y tantos que tienen. Pero bueno, queríamos empezar así, con un poquito de Shakira, con el tema del mundial, con esta música que va a ir metiéndose ya lentamente, pero sin cesar, en cada uno de los rincones, en cada uno de los hogares a través de nuestra radio, porque estaremos con todo lo que tiene que ver con el mundial ya desde

0: a la puerta de una radio.
1: Sí, espero que no venga nadie hoy, ¿no? Acá a buscarnos a nosotros, porque nosotros, fue tremendo lo que pasó.
0: Fue a la puerta de una radio a buscar a uno de los periodistas más reconocidos del medio.
1: Es muy del siglo pasado esto. Antes pasaba más, ¿no? Esto de los jugadores enojándose con lo que dijo tal periodista.
0: Sí, pero, qué sé yo, no sé, esto de ir a hacer justicia, su justicia, porque esto no es justicia, no digo su justicia por mano propia. Ya lo vamos a estar hablando, pero como título también es un disparador. Un futbolista reconocido,
1: sí.
0: De hecho pasó por, fue figura de Rosario Central, que está peleando el campeonato, de uno de los equipos más importantes del fútbol argentino, fue a una radio muy importante aquí de la capital federal a buscar a uno de los periodistas más reconocidos del país para pegarle, lisa y llanamente para pegarle. Pero ¿les parece si comenzamos hablando de River? Porque también ha dado títulos en las últimas horas,
1: sí,
0: River.
1: Jorge, el otro tema del día, por lo menos en mi humilde opinión, es lo que Stefano Di Carlo, con un colega, es cierto que relaciona a lo del jugador, un colega amigo con el que habla generalmente el presidente de River, tiró una frase que ya la compartimos.
2: No, hay que estar como estamos, con la guardia alta, hay que estar atento. Esto, para ser honesto, Hernán, es un bloque. Todos nosotros, toda la familia de River somos un bloque, y más en momentos decisivos, siempre ha sido así. Jugadores, cuerpo técnico, dirigente, y los 15 millones de hinchas de River tienen, ¿no? Acá va a haber 15 millones de personas atentas, mirando, con la guardia alta, 85.000 en la cancha, con la guardia alta, y 15 millones en toda la Argentina, que te miran todos los días lo que pasa, como todo, con mucha atención. Así que nada, esperemos que salga todo bien, porque va a ser lo mejor para todos.
1: Bueno, ahí estaba, ¿no? El Stefano Di Carlo.
3: Yo tengo una pregunta, sí. Agus. ¿Cuánto tarda, Jorgelina, no, es la mujer de Di María?
1: Sí.
3: ¿Cuánto tarda en salir a contestar?
1: Bueno, vos hablás del lado de Central y seguramente va a venir alguna respuesta. Yo creo que Central va a contestar después del partido.
3: ¿Cómo hizo con Independiente?
1: Sí, pero del lado de River, que es un poco lo que tenemos para contar la información, me parece que está muy bien lo que ha hecho Di Carlo, ¿no? Más allá de si podemos estar de acuerdo, ¿no? Esto es salir a hablar, ¿no? Porque no había hablado nadie de River más que Coudet desde hace mucho tiempo, ¿no? Y bueno, teniendo en cuenta lo que puede... está claro que alguien lo asesoró también a Di Carlo, ¿no? Por eso sale a hablar con un colega que tiene buena relación, pero antes que no hable, me parece que siempre está bien.
3: Ahora,
1: que hable.
3: Ahora, Agus, yo te quiero decir algo, ¿no? Y lo comparto con Jorge y con nuestros oyentes. Desde que le regalaron, vamos a decirlo así claramente, sí, el Campeonato Central, siempre discusiones en torno a Rosario Central. O sea, el presidente de la AFA algún día tendrá que hacerse cargo del tiro en el pie que se pegó.
1: Totalmente.
3: Con ese título.
1: Bueno, por ese título que vos decís, creo, claro, que realmente se rompió el fútbol.
3: Exactamente.
1: No por lo que pasó en Rosario el otro día. Y creo que a partir de ahí, en este caso fue Racing, pero ya River, que lo había marcado Di Carlo hace tiempo, se aleja de la AFA, ¿no? Por
3: bueno,
1: ese título.
3: Y ahora se alejó Racing.
1: Y ahora se alejó Racing.
3: Se van a empezar
1: totalmente
3: a alejar de a poco todos, porque evidentemente hay algo que, digamos, para los clubes es una sospecha, pero después vas a los hechos y ya no sé si están sospechas.
1: Sí, deja más ser una realidad con una sospecha.
3: Es decir, no, porque la verdad, ya River, ahora Racing, Estudiantes primero.
1: Sí,
3: ni hablar. Estudiantes primero.
1: Y también lo que lo alejó a River fue la decisión de primero del título ese a Central y después de los torneos, que en definitiva, está bien,
3: vos son muchas cosas,
1: supuestamente lo votás, pero en definitiva se termina haciendo lo que quieren siempre la mesa chica, ¿no? Estos dos torneos.
0: También, muchachos, es verdad que hablan los presidentes o los dirigentes importantes de los clubes o los jugadores cuando les conviene hablar. No hablan cuando son a favor. Porque si hay dos, en los últimos años, dos clubes que estuvieron también, no tanto es verdad como Central hoy, ni tanto como Barracas hoy, pero que estuvieron en el centro de muchas polémicas, porque los fallos lo han favorecido en más de una oportunidad, y no solamente los fallos arbitrales, los fallos también de los tribunales y los fallos también de las entidades como la Conmebol, por ejemplo, River, ni hablar de aquella famosa entrada de Donofrio a la Bombonera cuando se suspendió,
1: sí,
0: el partido.
1: Sí, totalmente.
0: De la Pimienta,
1: ni hablar lo que pasó el año pasado con Platense. Pero no te olvides que de lo de Donofrio ya pasaron casi 10 años, ¿no?
0: Está bien, digo, pero
1: sí, la historia es enorme a favor
0: pasó,
1: de los grandes.
0: Pero Donofrio ayer habló también.
1: Sí, y lo mismo tuiteó la Guardia Alta. Esto de la Guardia Alta.
0: Entonces, como tenés razón, que lo de Donofrio pasó hace mucho tiempo, te traigo más acá en el tiempo, justamente. Milito, ¿no era parte de la comisión de Víctor Blanco?
1: Totalmente.
0: Cuando Víctor Blanco era el dueño que manejaba los árbitros, el dueño del arbitraje argentino.

0: Sí, claro.
1: Sí, bueno...
2: ¿Y ahora se da cuenta Milito que las cosas están mal en el fútbol argentino?
1: Es que el ejemplo claro de Racing es que hasta hace uno o dos años no decía nada porque lo beneficiaban, cuando el tema arbitral, y ahora evidentemente con la ida de Blanco. Pero me parece que acá, yo vuelvo a lo que le decía recién a Rubén, los arbitrajes son malos desde hace mucho tiempo, indiscutible. Sí, pero acá el fútbol se rompe con Central por este título inventado.
2: Entonces, sí, eso está claro.
1: Central va mañana al Monumental. Yo creo que por eso habla Di Carlo y por eso está todo este tufillo del fútbol argentino, porque a Central le regalaron un título que el futbolero genuino, que no es ni de Central, ni de Boca, quizás ni de River, no entendió por qué se lo regalaron. Entonces, a partir de ahora vuelve a estar Central en escena con este arbitraje, y creo que tiene que ver con eso también lo que hizo Di Carlo de salir a decir, che, mañana en el Monumental, ante 80.000, 85.000 socios e hinchas míos, tratemos de tener la guardia alta, por lo menos bajo esa línea, para el árbitro. Después, bueno, yo creo que si Nico Ramírez, que es el árbitro mañana, Jorge, y con esto cierro, tiene un mal arbitraje y se va a complicar su carrera, porque es un árbitro joven, tiene mucho futuro, para algunos es de los mejorcitos.
0: Que tenía chance de ir al Mundial. O sea,
1: bueno, pero por eso al 2030 puede ir, y claro, mañana lo van a estar observando absolutamente todos en nuestro fútbol, ¿no? También los imparciales. Y en cuanto a lo futbolístico, ahora está entrenando River porque entrena y concentra. ¿Y sabes quién se puede meter en el equipo, más allá de que van a esperar a Montiel y al Huevo Acuña hasta el último momento, que son las dudas por un tema físico? Mesa.
2: ¿Cuál de los dos?
1: Maxi, el ex Independiente. Maxi Mesa, el que jugó el Mundial de Rusia. Bueno, evidentemente para un partido como el de mañana, que va mucho por los costados, Central, lo quiere a Maxi Mesa por lo que le puede aportar yendo, pero también viniendo Coudet. Esa sería la única sorpresa.
2: Por ahora, entonces, Bustos o Montiel,
1: sí,
2: si llega.
1: Sí, yo creo que Montiel va a jugar mañana, a lo sumo si será infiltrado, porque me parece que todos tenemos la misma sensación. La final es mañana, ¿no? Después, obviamente, que hay que jugar y para salir campeón, pero mañana es un partido muy grande para los dos.
2: Sí. Estoy de acuerdo hasta cierto punto, desde lo lógico, pero el fútbol muchas veces no tiene lógica.
1: Claro,
2: es River con Central, un partido mucho más pesado desde lo futbolístico, y muchos dicen que el que gane este partido va a ser el campeón del fútbol argentino. Por el otro lado vienen dos equipos que pueden dar batacazo, como
1: y Belgrano, muy buenos equipos,
2: y Argentinos,
1: muy buenos,
2: que son buenos equipos. Si bien Argentinos no es el mismo de antes, Belgrano ya sabemos que tiene un técnico muy muy pícaro para este,
1: sí,
2: para este momento del campeonato, pero también hay que decir que la final no se va a jugar en la cancha de uno u otro.
1: No, es cierto, en Córdoba.
2: La final se juega en Córdoba.
1: Sí, yo lo que me refería es el tema de jerarquía. Los campeones del mundo juegan mañana, ¿no?
2: Sí.
1: Di María, Montiel, Acuña, está el chico Beltrán, que ya está convocado. Digamos, hay un nivel de jerarquía elevado. Después puede ser un embole, ¿no? Algunos creemos que el de mañana va a ser un gran partido.
2: Y en referencia a eso que decís, Agustín, y ya te liberamos, respecto a los campeones del mundo, como lo decía en su carta, en su descargo, o en su posteo Di María, de que después quieren que vengan los campeones del mundo a la Argentina. Pregunto, ¿cuál es la historia? ¿Que él pretende que los campeones del mundo vengan para ser beneficiados? Porque es lo que está diciendo, en todo caso. Sí, después quieren que vengan los campeones del mundo a la Argentina. Pero vinieron, y están en Boca y están en River.
1: Claro,
0: y en Central.
2: Está bien, pero digo, y están en Boca y están en River. Y nadie dice absolutamente nada de que en Boca benefician a Paredes, o que en River benefician a Acuña o a Montiel o a Armani. Pero también otra cuestión. Él dice, Di María, que esto es una cuestión casi de una guerra entre el interior, sí, y el porteñismo, porque cuando el interior crece, al porteño le molesta. Que yo sepa, el mejor equipo del país, sin que a nadie le moleste, y que al contrario, a muchos le ha causado agrado, es Independiente Rivadavia de Mendoza, que es un equipo que, sí, le cae bien a todos. Ahora, ¿es Independiente Rivadavia de Mendoza o Independiente Rivadavia de Constitución?
1: Sí, no, y aplaudimos a Berti, que ha hecho un gran trabajo como entrenador, y acá hemos hecho nota que se va caminando.
0: Pero
1: en la casa.
0: Yo creo, muchachos, que caemos, si entramos en este juego que plantea Di María, volver otra vez a esa pavada de que el, claro, interior, la capital, no caigamos en ese juego que él plantea, buscando llevar agua a su molino. No existe la guerra del interior con la capital.
1: Sí, yo creo que ahí, o sea, se equivoca Di
0: ganado,
1: María.
0: Lo acabas de decir muy bien, Jorge. Independiente Rivadavia ha demostrado ser el mejor equipo, y me animo en los puntos hasta del continente, te diría, sí,
1: por la Copa Libertadores.
0: Entonces, ¿de qué están hablando con esto del interior?
1: Yo creo que ahí se equivoca Di María, pero también creo que como pícaro que es, campeón del mundo, futbolero, habrá visto la repetición de la jugada de María, de Maravilla, dijo, voy a tratar de correr un poco porque todos sabemos que estuvo mal echado.
0: Pero Jorge,
1: voy a ir por este lado para correr un poco el eje del debate.
0: Perdóname, hemos visto miles de partidos de Racing donde por cosas peores debía haber sido expulsado Di María.
2: Sí, totalmente. Maravilla Martínez.
0: Maravilla Martínez.
1: Sí, sí, codazo. Totalmente.
0: Este fue el típico salto. Esto no era para expulsión, está claro, está claro.
1: Por eso, pero me parece que Di María se embarra, claro, y se mete en este terreno. Por eso, y por eso justamente River, volviendo al audio, abre la guardia alta. Por lo menos para que Nico Ramírez no tenga ningún error grosero. Después se puede equivocar una chiquita. Y también, Jorge, el VAR está truco. El VAR es importante.
0: No, vale.
1: El penal que no le cobraron a River contra Boca fue más del VAR que de Herrera. Porque todos le pegamos a Herrera con razón, pero el VAR también.
0: No, totalmente.
1: Mañana va a ser fundamental.
0: Sí, totalmente.
2: Bueno, Agustín, gracias.
1: Un placer. Mañana desde el Monumental los espero en el aire de Nacional.
2: La participación, el argumento desde lo futbolístico que pretenderá tener River, recién lo acaba de contar Agustín Domber para todo el país. Ya nos vamos a Rosario en un ratito nada más, porque nos está esperando Nacho Sansó. Pero otra de las cuestiones que tienen que ver con este día, las locuras que nos va dejando el mundo del fútbol, es que, y le ponemos ahora sí nombre y apellido a lo que ha sucedido esta tarde, hace un par de horas nada más, en el centro de la capital federal, donde la radio es una radio colega, la radio La Red. El colega, el periodista, es Gustavo López, que además de ser el conductor de los programas deportivos de esa emisora, fue el comentarista a través de ESPN del partido de Rosario Central con Independiente. Dijo en la transmisión de televisión que Malcorra no había estado muy fino en la definición, que Malcorra le pegó bastantes palitos a Malcorra, y dudó de si quiso hacer el gol o no en esa jugada que le quedó. Después Malcorra salió a decir que él quería tirar un centro buscándolo a Ábalos, que no le salió ni una cosa ni la otra, que era para romperle la cabeza al arquero, palabras textuales de Malcorra en su posteo, pero que no podían decir nunca que él iba para atrás porque se estaba instalando ese tema. No contento con esto, el colega Gustavo López, del programa de radio, dijo que a Malcorra se lo vio muy feliz después, sonriendo después del partido y la eliminación de Independiente, con los jugadores de Rosario Central, sus compañeros hasta hace seis meses.
0: Excompañeros.
2: Excompañeros. De hecho, Malcorra fue reconocido por Central, sí, claro, con una plaqueta, creo, una camiseta antes del partido.
0: Marcada, sí, sí.
2: Exacto. ¿Qué pasó? Nacho Malcorra, jugador de Independiente, fue hoy a la puerta de la radio a esperar la salida del colega Gustavo López. Y lo increpó, lo encaró, dicen los que estuvieron allí presentes, que hasta quiso llegar a las manos, diciéndole que su familia había pasado de los peores días en esta semana.
0: Una semana, vamos a hacer, no sabés la semana de mierda que pasó mi familia por tu culpa.
2: Bueno, ahí está, clarito. No sabés la semana que pasó mi familia por tu culpa, poniéndolo en la fila, evidentemente, porque no fue él solo, fueron varios, muchos periodistas, sobre todo los partidarios de Independiente, pero no solamente partidarios, que han dicho, han deslizado o han dejado entrever que Malcorra no quiso hacer el gol, que Malcorra pateó cuando no debía patear, que Malcorra, o que lo hizo mal, o que fue para atrás, y lo puso en la fila, en la cabeza de la fila de todos esos periodistas, a este colega, a Gustavo López. Ahora, como lo decía Agustín Domper recién, vos tenés mucha más experiencia, Rubén. Es histórico que los protagonistas se hayan calentado, se hayan enojado muchas veces con lo que se escribía en los diarios, con lo que se escribía en las revistas, con lo que se decía en la radio o en la televisión, y que hayan intentado ir a arreglar las cosas de otra manera, entre comillas, con los periodistas. Esto ha pasado, no podemos soslayarlo. Lo que pasa es que no había redes, que no se... Antes era muy difícil que en un medio se hable de lo que pasaba en otro medio.
0: Claro.
2: Che,
0: sí,
2: en
0: sí,
2: esta radio no se nombra a otra radio, en este canal no se nombra a otro canal, en este diario no se nombra a otro diario, a otros colegas. Era muy difícil, pero ha pasado infinidad de veces, donde muchos colegas después, en tomando un café o en un almuerzo o en alguna ronda de anécdotas, cuentan, che, yo me quise boxear con este o yo con aquel, qué sé yo. El caso de Fantino con Navarro Montoya, por ejemplo, es el primero que se me viene a la mente. Ha pasado. ¿Que esté bien? No, no está bien, no está para nada bien. Hoy hay redes, hay cámaras en todos lados, se transmite la radio en vivo por streaming también, y se ve, se visualiza todo lo que sucede, aunque no se diga al aire. Pero bueno, ha sucedido esto. Ha sucedido esto y evidentemente ha generado muchísima sorpresa. Está Nacho Sansó ya en Rosario. Nacho, querido, te mandamos un abrazo aquí con Rubén Santos también. Y te compartimos, porque vos lo conocés incluso más que nosotros, a Nacho Malcorra, respecto a lo que ha pasado hoy, antes de meternos en el tema Rosario. Nacho, ¿cómo andás? Un abrazo grande. ¿Todo bien?
3: Jorge, querido, el placer de saludarte. Rubén, también a todos los compañeros del segundo tiempo de Pasión Nacional. Y lo primero que se me viene a la cabeza en esta cuestión, hablando del episodio que vivió hoy Malcorra, es el tema de la fina línea que existe entre una crítica que la hacemos todos, una crítica y una acusación. Yo creo que me parece que lo tomó Malcorra como esta segunda, como una acusación, y me parece que se sintió afectado, y más como lo describe Malcorra, que su familia la pasó también mal.
2: Claro, y a ver,
0: yo perdón, mejor que
2: Rubén, yo soy tu jefe, sí. Y vos venís a laburar y tenés un mal día,
0: no, seguro
2: te equivocás al aire, dices una cosa que no tenías que decir, o furceás, o que... Y yo, como tu jefe, te digo, che,
0: tiraste para atrás el programa.
2: Viniste a jugar para la contra.
0: No, por eso yo digo.
2: ¿Qué haces vos? ¿Cómo me respondes?
0: No, obvio, y te saludo, Nacho.
2: ¿Cómo estás?
0: La cuestión es, a ver, nosotros también a veces tenemos que hacer un mea culpa, porque como dice Nacho, una cosa es la crítica. Ahora, cuando vos pones en duda la honestidad,
2: claro,
0: del protagonista, en este caso Malcorra, ya estás, como dice Nacho, cruzando la línea que... Porque vos, para decir que Malcorra no quiso hacer un gol o fue para atrás o lo que se te cante, vos tenés que tener una prueba. No es solo hecho decir porque él jugó en central, no le quiso ganar a central. Porque sí. Si él quería, se quedaba en central. Hubiera, afilado los números y se hubiera quedado en central. Si es tan hincha central como dijo el colega. Yo lo que digo es que tenemos todos que tener un poquito, porque hoy está todo muy, con esto que marcas vos, Jorge, sensibilizado con el tema de las redes. Hoy cualquier cosa, hoy te amenazan, te pasa de el día que te vea te mato, te cago a trompada en la calle. Y vos no sabés si es un hombre, si es una mujer el que escribe, porque se pone un nombre ficticio en una red social. Y vas a decir, ¿y este quién es? ¿Quién será este tipo? Y nunca vas a saber quién es. Entonces, digo, simplemente no le voy a caer ni a uno ni a otro, porque yo entiendo la situación, como dijo Malcorra, la familia, los chicos, el colegio, todo. Y tampoco le voy a caer a Gustavo López porque lo conozco, pero no solo por eso, porque, muchachos, bajémosle un cambio a la cuestión. Fue un partido de fútbol, se equivocó Malcorra. Es más, yo estando acá en la radio, haciendo el partido con los muchachos, la primera sensación que me quedó al ver la jugada es... Yo estaba viendo el partido. Quiso tirar un centro. Fue la primera sensación que me quedó, que es lo que él dijo después. Después vos le podés creer o no, pero viste que ya cuando vos pones en duda la honestidad de una persona, es bravo. Sí, es bravo el tema.
2: Yo quería terminar con esta idea. Me parece que la encaré mal. Yo no tendría que haberme puesto en el papel de jefe, en el papel de oyente.
0: De oyente, claro.
2: Papel de oyente, porque en este caso el periodista no es el jefe de Malcorra, es un crítico. Entonces yo, como oyente, te cruzo en la puerta de la radio y te digo, che, tiraste el programa para atrás y lo estás haciendo a propósito. Y la otra posibilidad es que venga otro oyente y te diga, che, la verdad es que no me gusta cómo laburás vos, no te voy a escuchar más. ¿Qué es más honesto? Decirte, no me gusta cómo laburamos.
0: Y no te escucho más.
2: Porque a nosotros hay gente que a la que le gusta cómo laburamos y hay gente a la que no le gusta cómo laburamos. Sí. Y el que no le gusta podrá cambiar, podrá decir, ¿no? Pero no decir, che, vos lo estás haciendo mal a propósito. Y esto es lo que evidentemente ha ofendido, y es el límite bien que marca Nacho recién, entre lo que es la crítica, claro, y lo que es una acusación. Y acá se lo acusó al futbolista y el futbolista reaccionó. De la mejor manera, y evidentemente no estamos diciendo, che, qué bien que estuvo Malcorra en esta reacción.
0: No, por eso no. Pero nunca hacer justicia de mano propia está bien, claro. Nunca está bien, pero yo no soy padre, no sé, vos creo que sí, no sé, Nacho, pero cuando vos ves sufrir a tu hijo por cosas que dijo alguien... Evidentemente debe ser difícil la situación, que el pibe, que llegues a tu casa y el pibe esté llorando porque en el colegio le dijeron, tu papá fue para atrás.
2: Sí.
0: O sea, tenemos que tener un poquito de cuidado. Simplemente es una... se pudo haber equivocado Gustavo López, bueno, se pudo haber equivocado, puede pedir disculpas, pero entiendo las dos posturas. Mala de Malcorra, soy honesto, si entiendo mala de Malcorra, porque una cosa es como dice Nacho, una crítica, che, qué mal jugó Malcorra. Es una crítica.
2: Malcorra no puede jugar en la primera Independiente porque es un pésimo jugador. Listo, perfecto, ya está.
0: Ahora, claro. Ahora, decir que jugó en forma deshonesta,
2: uh-huh, es otra cosa.
0: Y que le faltó ir a festejar con los ex compañeros de Central, y la verdad que me parece que está en ese fino límite que dice Nacho.
2: Bueno, Nacho, justo porque el tema involucraba, claro, a Rosario Central también, a Nacho Malcorra, que evidentemente ustedes lo conocen incluso más que nosotros.
0: Es un quilombo de los Nacho. Sí, Nacho, hacete cargo, Nacho. Es un quilombo de ustedes.
2: No quiero imaginarme cómo sigue hirviendo Rosario, tanto de un lado como de otro, ¿no? Porque me imagino también la gente de Newell's cómo estará con todo esto, con las repercusiones de lo que se está viviendo con Central.
3: Exactamente. Y no puedo obviar algo que decía Agustín hace unos minutos. Todo esto, la génesis de todo esto, que hasta le es perjudicial a Rosario Central, es aquel trofeo entregado en Puerto Madero. Le saca toda legitimidad a lo bueno, futbolísticamente hablando, que ha hecho Rosario Central. Le ha sacado la legitimidad del futbolero, que a veces es más importante, hasta más importante que el trofeo mismo, que el reconocimiento del mundo futbolero hacia Rosario Central. Yo, a ver, si mañana el árbitro se equivoca y perjudica a River, vamos a insistir con esta cuestión de que es la ruptura definitiva del fútbol argentino, como dijo Milito. Si lo perjudican a Central, pasa a ser, en vez de la ruptura del fútbol argentino, pasa a ser un dejo de justicia divina, ¿no? De que se hizo justicia y por fin se lo perjudicó a quien hoy lo tildan como el caballo del comisario, que es Rosario Central. Y me parece que no es así. No está bien ni una cosa ni la otra de cara al partido de
0: Están
3: de
0: mal
3: mañana.
0: Las dos, Nacho, tenés razón. Claro. Están mal las dos. Porque Central, como bien dijiste vos, es un muy buen equipo de fútbol. Nadie lo discute. Tiene un jugador distinto, ¿no? Como Ángel Di María, que me parece que debería por ahí cuidarse un poco más con el tema de los mensajes de él, de su esposa, digo, pero es un excelente jugador que le da un toque diferente a Central. Central es un equipo que puede ganar las cosas jugando en la cancha, no necesita lo que hizo la AFA entregando ese título. No lo necesitaba Central. Andá a saber por qué lo hicieron. El tema es que ahora el tema es que ahora todo el mundo le cae por eso y no mira esto que decís vos, que es, che, futbolísticamente Central es un buen equipo. A Independiente le ganó bien. ¿Quién puede discutir la victoria contra Independiente el otro día con ese golazo y con un segundo tiempo que lo pasó por arriba,
2: ¿quién
0: prácticamente?
2: ¿Quién puede discutir que tiene uno de los mejores planteles del fútbol argentino?
0: Con Racing, bueno, listo, le tocaron esas dos jugadas, pero lo que decíamos recién con Agustín, ¿cuántas veces debió haber sido expulsado Maravilla Martínez por situaciones peores a las del otro día? Entonces, bueno.
3: A ver, nadie puede contradecir el desequilibrio que genera Di María futbolísticamente hablando, lo que viene haciendo, Ibarra, que es uno de los mejores mediocampistas que tiene el fútbol argentino, Central, único equipo en la Copa Libertadores que no recibió goles, pero me parece que coincido con lo que marcabas, Rubén. Cuando Di María se expresa, a veces yo ayer decía, le pedimos a los jugadores que se expresen, que se metan en el barro, pero lo que hizo Di María con el último posteo me parece que es una defensa más a la AFA y a otros intereses que no son los de Rosario Central, porque a Rosario Central también le perjudica con el fútbol bueno que está teniendo, que se lo asocie y se lo vincule permanentemente a decisiones extrafutbolísticas.
2: Nacho, sí. No te quiero comprometer con esta pregunta, no la contestes, no. En todo caso, cualquier cosa, sí, pero ¿estamos seguros de que fue Di María el que escribió ese posteo?
3: Y bueno, el que, a ver, si no lo escribió, se hizo más que cargo, porque salió todo de sus redes sociales. Por supuesto, que las habladurías y que sabemos que hoy las redes sociales son manejadas hasta por profesionales en la materia, pero uno siempre vincula que va de la mano, que todo en el ámbito familiar se maneja, sí, la comunicación, ver, de Di María.
0: Nacho, si no lo escribió él, por lo menos autorizó.
2: Lo autorizó, sí, claro.
3: Exactamente.
0: Ah, exacto.
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8: El porcentaje de la humedad. Aumenta el pan, habrá precios dispares en las panaderías de Mendoza. Los mostradores de las panaderías de la provincia de Mendoza comenzarán a exhibir nuevos precios de la harina, del pan y de algunos productos panificados como medialunas y tortitas. Estos derivados a partir precisamente de la semana que viene, donde se verán reflejados en los precios. La Cámara de Empresarios de Panaderos de Mendoza emitió un comunicado urgente en el que declara que el sector está en estado de alerta. Según explican, la rentabilidad ha caído a mínimos históricos debido a un incremento incesante de los costos de la producción que ya ha puesto a seguir absorbiendo y que precisamente no lo pueden trasladar a los clientes. A diferencia de otras actualizaciones, los consumidores se encontrarán con una fuerte disparidad de los valores según en el local donde van a hacer sus compras. La defensa de Walter Bento recusó ante casación la condena a 18 años de prisión por delitos de corrupción. Tres meses después de la histórica sentencia de 18 años de prisión contra el ex juez federal Walter Bento, su defensa presentó un recurso de casación contra la totalidad de la condena, así como también contra las penas impuestas a su esposa Marta Boisa y a su hijo Nahuel Bento, quienes fueron condenados en el mismo megajuicio. La defensa recurrió ante la Cámara Federal de Casación Penal también por la multa, por la de 540 millones de pesos que deberá abonar el condenado, y el fideicomiso precisamente de cuestiones de bienes de evento que fueron precisamente dictados por el Tribunal Oral Federal número 2 el pasado 6 de febrero contra el ex titular del Juzgado Federal número 1 de Mendoza. Materia deportiva, bombazo en Boca. Un jugador clave del plantel Ceneice se iría del club en junio. La renovación de Ezequiel Ceballos con Boca Juniors se convirtió en uno de los temas más sensibles dentro del club de La Ribera desde el inicio del 2026. El contrato del Changuito finaliza en diciembre y con el correr de los meses la preocupación empezó a crecer en la Bombonera, mucho más después de que el delantero lograra consolidarse como una pieza fundamental en el equipo de Claudio Úbeda antes de sufrir su lesión. El problema es que las negociaciones para extender su vínculo no avanzaron al ritmo esperado. Repasamos los datos del tiempo. A esta hora de la tarde, temperatura actual 16 grados 62, el porcentaje de la humedad, el cielo se encuentra ligeramente nublado y el pronóstico nos indica para lo que queda de la jornada, nubosidad variable con leve descenso de la temperatura.
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2: Ha hablado muchísimo extrafutbolístico después del partido contra la Academia y ahora que se viene el partido con River. Así que te mandamos un abrazo y la seguimos el lunes, ¿te parece?
3: La seguimos y el abrazo grande para todos y la seguimos el lunes.
2: Nacho Sansó, desde Rosario. Se viene la pausa. Antes de la pausa, vamos a hablar de Boca porque está esperando Damián Zárate. Hablamos de Boca, Damián, y la pausa que va a poner Nacho, que va a poner, perdón, Marcelito Marín en la en el control. Está tanto Nacho para un lado y tanto Nacho para otro. Lo bautizamos también a Marcelito Marín. Damián Zárate, ¿cómo va, Damián, en la información de Boca? Abrazo.
9: ¿Qué haces? ¿Cómo andás? Un abrazo en el segundo tiempo de Pasión Nacional, aquí en el aire de la radio más grande de la Argentina. Boca sigue trabajando para el partido del próximo martes en la Bombonera de Buenos Aires, cuando reciba a Cruzeiro por zona de grupos de Copa Libertadores de América. De América piensa algunas variantes, lo que charlaba ayer, algunas obligadas. Sale Ascacíbar, habrá que ver si ahí juega el más natural por rendimiento. Además, ha sido André Herrera, pero tiene todo Belmonte. Habrá que ver qué sucede con el representante de Vareiro, ya no por la suspensión ante Cruzeiro, sino porque está desgarrado, si mantiene el doble 9 con Milton Jiménez o si piensa en el Changuito Ceballos. Hablando del Changuito Ceballos, la idea es venderlo ahora, en junio, porque las negociaciones por la renovación de contrato se trabaron, y para que no pase lo mismo con otros futbolistas que se terminaron yendo por cero pesos, bueno, que pueda ser negociado ahora en el mes de junio, ¿sí? Habrá que ver qué sucede. El nombre que suena como posible reemplazante por características, reitero, es el primer nombre, y habrá que ver cuánto camino hay que esperar que corra, cuánta agua habrá que ver que corra debajo del puente para saber si tiene chance Benjamín Domínguez, el ex Gimnasia, hoy en el Bolonia, y que tuvo una citación de Scaloni al seleccionado argentino. Habrá que ver qué termina sucediendo. Y viene temas de definiciones para Boca. ¿Clasifica o no clasifica? ¿Sigue o no Úbeda, al cual se le termina el contrato? Lo mismo que decíamos del Changuito. Habrá que ver qué pasa con Paulo Dybala. O sea, tiene una agenda con varios temas para resolver el presidente Juan Román Riquelme en lo que resta de este primer semestre premundial. Hablando de mundial y no mundial, este año se divide antes del mundial, después del mundial. Que la decisión de Boca es jugar el partido contra Sarmiento por Copa Argentina después del Mundial y no antes, porque había una chance que se jugase entre partido de Copa y partido de Copa, dependiendo de cómo saliese Boca contra Cruzeiro. Yo tengo la información que Boca va a intentar, algo de esto le decía hoy a Nicolás también, en la edición 1 de Pasión Nacional, que Boca va a intentar jugarlo post cita ecuménica del Deporte Rey. Querido, te mando un abrazo, cualquier novedad, volvemos.
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0: Let's go, let's go. Ya tenemos el Mundial encima, ya tenemos la música del Mundial. Sí, sí, otra vez, Shakira. Al 113-870-7485 te puedes comunicar y contarnos qué te parece. Estamos hoy un tanto abandonados con el WhatsApp porque hemos tenido álgidas charlas de fútbol, de lo que pasó y de lo que se viene, con Agustín Domper, con River, con Nacho Sansó, con todo lo que tiene que ver con Rosario. Ya lo escuchábamos recién a Damián Zárate con Boca, pasamos por San Lorenzo con Sergio Zarratea para las cosas que tienen que ver con el equipo de Álvarez, que va a jugar la próxima semana por la Copa. Sergio, querido, un abrazo.
1: Hola muchachos, abrazo grande para todos. Bueno, en la vida de San Lorenzo transcurren, después de la eliminación ante River, días tranquilos de cara al duelo de la próxima semana de Copa Sudamericana frente a Santos. Duelo clave, están todos muy pegados. Si bien San Lorenzo es puntero, están todos muy pegados y San Lorenzo sabe que es un encuentro en el cual no puede perder. Por eso viene trabajándolo Gustavo Álvarez permanentemente, pensando variantes, pensando en el once que va a poner. Pero como contábamos en el día de ayer, Luciano Vietto tiene la alta médica y podría ser parte del once titular de cara a este partido, como decimos, fundamental en lo que tiene que ver con el torneo internacional. De cara a lo que tiene que ver con el futuro futbolístico de San Lorenzo, se hizo oficial. Sábado 6 de junio, San Lorenzo estará enfrentando a Riestra por la Copa Argentina, por lo cual los jugadores extranjeros que tiene San Lorenzo en su plantel, si son ratificados en las listas de la Copa del Mundo, no podrán estar y tendrá algunas bajas el equipo de Gustavo Álvarez. Abrazo grande y la seguimos la semana que viene.
0: Perfecto, un abrazo grande, Sergio, querido. Ya estamos con más para desarrollar con Rubén Santos aquí en estudios en Maipú 555, en la capital federal de la República Argentina y para todo el país, en cada rincón de la geografía celeste y blanca, como nos gusta decir a nosotros. Comunicate al 113-870-7485. Vamos a Córdoba porque otro de los protagonistas de estas semifinales viene desde Córdoba a la Paternal. Belgrano de Córdoba va a jugar contra Argentinos el próximo domingo y será obviamente transmisión de Radio Nacional. Querido Gerardo Murúa, hola Gerard, ¿cómo va?
2: Buenas tardes, el gran abrazo para vos, los compañeros y la audiencia de Pasión Nacional Segundo Tiempo. Por supuesto, arrancamos el repaso con Belgrano y la enorme expectativa por jugar la semifinal el próximo domingo a las 17 ante la Asociación Atlética Argentino Juniors. La noticia más importante de la jornada tiene que ver con que Lucas Pacerini va a poder ser de la partida. Recibió una fecha de suspensión tras aquella expulsión en el Clásico y de esta manera ya la cumplió ante Unión de Santa Fe y estará disponible para el ruso Zielinski el domingo. Sería el único cambio del pirata Lucas Pacerini por el Ubita Fernández. En el centro del ataque celeste, la probable con Thiago Cardoso en el arco, Leo Morales, Lisandro López, Alexis Maldonado y Adrián Sporle, Adrián Sánchez, Santiago Longo, Francisco González Metil, Emiliano Rigoni, el chino Lucas L. Rayán y Lucas Pacerini, los 11 del ruso Zielinski para buscar la final. Mañana temprano abrió un banderazo en la previa de la partida del plantel rumbo a Buenos Aires en Villa Esquiú, en el predio que tiene Belgrano en las afueras de la ciudad, para darle el aliento al equipo. En el caso de Talleres sigue la polémica tras la eliminación en el Clásico porque se conocieron detalles de un control de alcoholemia en el que Diego Baloyes dio positivo. Este sería del 7 de mayo, dos días antes del Clásico, lo cual generó enorme repercusión entre la gente de Talleres. La parte cordobesa, albiazul, está muy enojada con el colombiano, teniendo en cuenta que jugó medio Clásico, salió lesionado y ya venía de lesión en lesión, y además se conoció esta situación policial con la alcoholemia, donde también esa noche previa al Clásico, dos días antes, habrían salido varios de sus compañeros, lo cual termina de generar un combo de malestar general por parte de la gente de Talleres. Recordamos, juega el próximo miércoles 20 a las 17 con Atlético Tucumán en el Estadio Marcelo Bielsa de Rosario, con el Kelly Carboni y Rodrigo Acosta como entrenadores interinos. Se conoció que está muy cerca de acordar su llegada a Estudiante de Río Cuarto Rubén Darío Forestelo, el ex técnico de Talleres, Patronato, San Martín y San Juan, San Martín de Tucumán, Atlético Rafael, entre otros, llegaría para hacerse cargo del equipo en el torneo clausura de la Liga Profesional. Estaría asumiendo el próximo 16 de mayo. Hace instantes nada más se conoció que tanto Instituto con Lanús como Belgrano frente a Gimnasia de Jujuy jugarían el 30 de mayo por Copa Argentina en el intento, como se viene rumoreando en estos días de cerrar todos los partidos 16avos de final antes del receso por la Copa del Mundo.
0: Ya volvemos, Gerardo, para seguir con la información en este caso del básquetbol, pero ahora volvemos a lo que tiene que ver con el mundo del fútbol y las transmisiones que se vienen, porque mañana a partir de las 3 de la tarde estaremos como siempre con Fútbol Show Nacional, primero programa con Kolibski, Nataluti, Valdés, y después se vendrá la transmisión desde el Estadio Monumental para River y Central, con Arregui en el relato, con Minotti en el comentario, Leanza y Domper en los vestuarios y Ruiz en los estudios. Más tarde, historias mundialistas a las 21:30 con Juani Minotti. El domingo, a partir de las 3 de la tarde, primero de 15 a 16:30, Pagano y Puentes en Fútbol Show Nacional programa, y luego vendremos con Argentinos y Belgrano junto a Nicolás Álvarez en el comentario, Gerardo Morúa justamente en los vestuarios y el Pela Díaz en los estudios. Y tenemos también el próximo, además después vendrán con el resumen Santiago Lucía y Zarratea y las historias mundiales a las 21:30. Y tenemos semana de transmisiones, y ya vamos a ver por qué estoy repasando la semana de transmisiones. Mirá, el martes, a partir de las 21, Boca Cruzeiro, que juegan 21:30, Arregui Álvarez, Ordóñez Ojeda, Zarratea y en estudios Rubén Santos. Estará el próximo martes aquí entonces para hacer estudios de la transmisión de la Copa Libertadores de América. El día siguiente, el miércoles, primero Santos San Lorenzo con Zarratea, Nataluti, Domper y Pagano, y luego River Bragantino con Perazo, Minotti, Leanza y Ruiz. Y el jueves, atentos a esta transmisión, el jueves, Racing frente a Caracas. Racing jugándose todo por la Copa Sudamericana.
3: Y otra vez sin público.
0: Otra vez sin público. Me va a tocar relatar ese partido junto al comentario de Santiago Lucía, junto a Domper en vestuarios, pero también junto a Luca de Jesús.
3: Claro, y no puede faltar.
0: No puede faltar Luca de Jesús. Que no sé si tendrá algo para acotar respecto a esta grilla que se ha dado a conocer respecto a las transmisiones que se vienen, y sobre todo en este partido, en el de la Academia, el Racing Club de Avellaneda y Caracas, partido para el que se está preparando, después de tanto de lo que se ha hablado y de lo que se sigue hablando, el equipo de Gustavo Costas. Luca, querido, ¿cómo le va? Un abrazo grande, ¿cómo anda?
4: Hola, Jorge Godoy. Hola, Rubén Santos. ¿Cómo le va? ¿Cómo andan? ¿Todo tranquilo?
0: Y digamos que tranquilo dentro de estas posibilidades que tenemos. Ya hablamos de lo que se viene en River, ya hablamos con Nacho Sanzón Rosario de lo que se sigue hablando y de lo que se va a seguir hablando todavía. Pero me imagino que en el mundo Racing todavía, si bien se piensa en la Copa y en la continuidad, deben haber repercusiones aún de lo que ha sido la eliminación.
4: Sí. Ya bajó la espuma, eso es la parte positiva, pero en Racing saben que se va a venir algo más, porque seguramente en los próximos días se conozca la sanción para Diego Milito. No creo, esto es una apreciación, no es información, no creo que sea tan grave como en su momento fue la de Verón, más allá de que después, bueno, fue rebajada esa sanción al presidente de Estudiantes de La Plata. Pero bueno, ya en Racing han tratado de dar vuelta a la página, sabiendo que quedan varios capítulos en esta novela que comenzó Herrera, que siguió Milito y que seguramente continúe Tapia y compañía. En cuanto al equipo, horas de descanso, práctica libre, hoy no día libre, mejor dicho, para el equipo de Gustavo Costas, pensando en lo que se le viene, que no es para nada menor, porque Racing ha perdido mucho terreno en la Sudamericana. Y Racing no depende de sí mismo para clasificar a la próxima instancia del certamen internacional. Lo que se le viene va a ser el jueves en el cilindro, como decía Rubén, a puertas cerradas, como van a ser los próximos dos partidos de la KD en fase de grupos. Jueves 21 horas recibirá a Caracas de Venezuela, que hoy está segundo en el grupo, 4 puntos por encima de Racing, que marcha tercero.
3: Dos más le queda, Luca.
4: Claro,
3: dos más de
4: los dos de local. Es toda la fase de grupo de local, claro, sin público, a puertas cerradas. Si Racing avanza, va a ser con aforo del 50% de reducción. Es decir, que si pasa a 16avos de final, va a ser con mitad del estadio con público.
3: Eso fue por las bengalas, ¿no, Luca? Por las bengalas, aquel partido.
4: Claro, por ser reincidentes en las bengalas. Porque la academia había tenido una primera sanción en la sudamericana que le ganó al Corinthians en la semifinal. Ahí tuvo una sanción de un partido sin público en la siguiente Libertadores. Y en la semifinal de esa Libertadores, por ser reincidente y ese recibimiento contra Flamengo, ahora fue una sanción muchísimo más grave, no solamente en la parte económica, sino que son 3 partidos sin público, ya cumplió 1, le quedan 2, y un partido más con aforo reducido al 50%. Para ese partido, para el de Caracas, del próximo jueves 21 horas, no va a estar Cambeses, porque fue expulsado contra Botafogo. Por lo tanto va a estar Tyler Monte, y hay que ver cómo evolucionan tanto Baltasar Rodríguez como Santiago Solari, que arrojaron diferentes molestias físicas en el partido contra Rosario Central. No hubo parte médico oficial de la academia, así que va a ser una evaluación de día a día. Yo no creo que llegue Ezequiel Canavo para el partido del próximo jueves. Si lo arriesgan, puede llegar a estar, pero bueno, hay que ver qué decisión toma, ya que el ex lateral derecho de Defensa y Justicia, recordemos, había sufrido un desgarro importante en el partido contra Huracán. En el cierre de ese partido, los plazos le darían ahí, así que hay que ver.
0: Luca, estamos muy cortito de tiempo, pero te quiero preguntar esto. El hincha de Racing, que no venía muy contento con la gestión Milito por diferentes cuestiones, que hablaremos en otro momento y que ya hemos hablado también, ¿Cómo ha tomado esto de la declaración actual del presidente? Digo, por esta es la declaración por la que lo pueden sancionar. ¿Como algo ocasional, porque tenía que hacerlo casi por obligación, o genuinamente le cayó bien al hincha de Racing?
4: Yo creo que genuinamente le cayó bien en el momento. Creo que el hincha de Racing tomó para bien y se sintió representado, que al fin y al cabo es lo que hace un político... en este caso deportivo, que Diego Milito, la figura y el presidente de Racing Club de Avellaneda, declare lo que declaró, y en el momento que lo hizo y de la forma en que lo hizo, creo que representó al hincha de Racing después del escándalo en la cancha de Central. Dicho esto, punto y seguido o punto y coma, el respaldo del hincha para con Milito va a durar lo que dure Racing en la Sudamericana. Si el equipo de Costa trastabilla y fracasa en la Sudamericana y queda eliminado en fase de grupos, creo que ya ahí es otro cantar. Pero por ahora te tengo que responder que la respuesta del hincha para con Milito es totalmente de respaldo, y creo que tuvo un acierto político el presidente de Racing en hacer lo que hizo después de la eliminación a manos de Central y compañía.
0: Perfecto, Luca, querido, muchísimas gracias, como siempre, buen fin de la seguimos cuando nos reencontremos.
4: Dale, abrazo grande para todos.
0: Luca de Jesús, hombre del Fútbol Show Nacional, para lo que va a ser entonces la presentación de Racing la próxima semana, pensando ya en la continuidad, esperemos que así sea por los equipos argentinos, en la Copa Sudamericana en este caso. Faltan 5 minutos para llegar a las 8 de la noche, vamos a Santa Fe, allí está trabajando Ernesto Fernández, como siempre. Ernesto, querido, un abrazo grande, ¿cómo va?
5: ¿Cómo les va? ¿Cómo andan? El placer de saludarlos. Unión tiene confirmado el choque frente a Independiente por Copa Argentina. El próximo viernes 22 de mayo a las 20 en el Estadio Coloso Marcelo Bielsa va a jugar frente al Rojo de Avellaneda en instancia de 16avos de final. ¿Qué va a pasar con el técnico Leonardo Carol Madelón? Tiene que renovar su contrato. Hizo declaraciones en las últimas horas el técnico de Unión, por lo menos confirmado hasta el campeonato pasado. Condicionó su continuidad en Unión al proyecto deportivo y económico. Dijo que el club debería estar dispuesto por lo menos a traer 2 o 3 jugadores para potenciar el actual plantel. Esto dijo Madelón en torno a su continuidad en el equipo rojiblanco.
6: Tienen intención de que sigamos, a mí me gusta seguir también, pero bueno, hay que ver si están dispuestos, qué es lo que quiere un club. Estuve en muchos procesos buenos, nos tocó salir de abajo y ahora peleamos más arriba, pero fueron todas, lo generamos nosotros ahí en la parte interna, en el vestuario. Me gustaría saber si el club está dispuesto a incorporar 2 o 3 buenos jugadores para ayudar a complementar, si desean entrar en una sudamericana o apuntar algo más arriba, qué es lo que quieren. A lo mejor te dicen, no, mira, vamos a hacer la plancha, nosotros entonces tenemos que reacomodarnos económicamente este año, no hay recursos, bueno, ahí vos decidís después.
5: Por lo pronto, Madelón será el director técnico de Unión en el próximo partido frente a Independiente de Avellaneda. Por el lado de Colón, visitará mañana 15:30 a Estudiantes de Caseros. Por la Primera Nacional, arbitraje de Felipe Viola. Los 11 Zabaleros, Budinio en el arco, Peinipil, Barrios, Rasmussen, Allende, Lértora, Antonio, Muñoz, Marcioni, Bonancea y Lago. Se espera para las próximas horas la firma del contrato de renovación del jugador Ignacio Lago, que viene muy, pero muy discutido. En Colón son optimistas y la firma del contrato se podría llegar a dar en las próximas horas. Colón con la intención de jugar mañana frente a Estudiantes y de recuperar la punta de su zona. Rafaela va a estar jugando mañana a las 13 frente a Atlanta, después de lo que fue la victoria frente a Gimnasia y Tiro de Salta por un tanto contra cero. El probable 11 de la crema: Bergia en el arco, Flores, Hernández, Ponce, Guatier, Cainelli, Soloa, Obando, Martiniano, Moreno, Albertengo y Ciro Leineker. Los 11 de Iván Juárez para jugar mañana en Villa Crespo. Abrazo grande, hasta la próxima.
0: Abrazo grande, querido Tití, allí en Santa Fe. Un abrazo grande también para Gerardo Murúa. Nos quedó pendiente el básquetbol, Gerardo querido, pero te mandamos un abrazo grande. Bueno, se viene la definición del campeonato, señor Rubén Santos. Hoy 21 horas, Racing de Córdoba Central Norte por la Primera Nacional. Y recordamos que festejó el Dibu Martínez, ¿no? Que le ganó el Aston Villa 4-2 al Liverpool y se clasificó para la Champions.
3: Sí, señor. Sí, hoy en encontronazo me parece que con McAllister.
0: Con McAllister, ¿no? Un empujoncito ahí.
3: Un empujoncito parece que hubo, pero bueno, evidentemente cosas que quedan adentro de la cancha. Así que, bueno, vamos a ver qué nos depara este fin de semana con la definición del fútbol argentino, Jorge.
0: Van a estar jugando, como ya hemos dicho, mañana River va a estar jugando contra Rosario Central. Será transmisión en Radio Nacional con todo el equipo de Fútbol Show Nacional. Mañana va a estar relatando Eladio Arregui el partido de River contra Rosario Central. Y el próximo domingo estaremos junto a Nicolás Álvarez para lo que va a ser el encuentro, el otro partido de semifinal entre los equipos de Argentinos y Belgrano. ¿Tenés algún candidato para ese encuentro, para el del que tan poco se habla, el de Argentinos y Belgrano? ¿Quién te gusta más?
3: ¿Sabés que tiene el partido como, vamos a ser rápidos, ya nos vamos, es una cancha chica y los dos están acostumbrados a jugar en canchas chicas?
0: Sí.
3: Me parece que va a ser un duelo bastante cerrado. En lo que pasó con Huracán el otro día, el que mete gol gana. Me da ese partido, me mete gol gana.
0: Yo lo veo muy bicho a Zielinski.
3: No, seguro, por eso. Y por eso hice hincapié en el tema de la cancha.
0: Sí,
3: ¿no?
0: Sí. Gracias, Rubén, querido.
3: Por favor.
0: Rubén Santos, todo el equipo, con Pato Yulce y Patricio Braniero en la producción, Marcelito Marín en la puesta en el aire. Mi nombre es Jorge Godoy, Pato Yulce también allá. Un abrazo grande. Gracias. Buen fin de.
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8: Las 8:00 p.m. en la República Argentina.
9: El Banco Central superó el 80% de la meta de compra de dólares para todo el año 2026.
8: La autoridad monetaria adquirió 65 millones de dólares este viernes y acumula más de 8.000 millones en lo que va del año.
9: El presidente Javier Milei recibió en Olivos al jefe de gabinete.
8: Durante casi 2 horas, el presidente junto a Manuel Adorni repasó la agenda de gestión y los próximos pasos parlamentarios.
9: El canciller Pablo Quirno se sumó a la reunión para analizar la agenda internacional.
8: Medidas de seguridad para el Mundial.
9: Unos 34.000 hinchas argentinos no podrán ingresar a los estadios en Estados Unidos.
8: La medida fue confirmada por la ministra de Seguridad, Alejandra Monteoliva.
9: En San Juan, en donde nos escuchás por LRA 23, la temperatura es de 16 grados. El cielo está ligeramente nublado.
8: En la ciudad de Buenos Aires se anticipa inestable para el sábado a la noche.
9: A esta hora el cielo está ligeramente nublado, la temperatura 13 grados 5 décimos.
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3: Hola a toda la audiencia de Radio Nacional. Mi nombre es Lucas Inallado. Soy cantautor de Comodoro Rivadavia. Y quiero compartir este tema que hemos grabado entre la ciudad de La Plata y Comodoro Rivadavia, la ciudad del viento, con la participación de la familia Rodante, de los hijos de Rubén Patagonia, el gran intérprete patagónico por excelencia. Este tema que se llama Luchando Hasta el Fin, un ritmo de Caani, un ritmo tehuelche, que comparto con toda la audiencia, con mucho orgullo y con el afán de que llegue a sus oídos de la mejor manera. Un abrazo muy grande. Mi nombre es Lucas Inallado, representante de la provincia de Chubut.

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